0: Bueno, y va a jugar el próximo domingo a las 5 de la tarde con Brasil. En tanto, Francia, con otra soberbia actuación de Mbappé, que anotó 2 goles, derrotó a Suecia 3-0 y estará jugando con Paraguay en octavos de final el sábado a las 6 de la tarde. Se completa esta jornada a las 22 en el Estadio Azteca. México enfrentará a Ecuador. Otro partido confirmado de octavos de final será Canadá ante Marruecos el próximo sábado a las 2 de la tarde.
1: El vocero presidencial dijo que Axel Kicillof asusta a los mercados. Adrián Rabier realizó estas declaraciones esta noche en una entrevista televisiva.
2: Lamentablemente, cada vez que en la Argentina hay un cambio de signo político en el gobierno, esto asusta a los mercados. Un Axel Kicillof asusta a los mercados y esto es un problema. Por suerte tenemos un equipo económico que entendió esto, aprendió lecciones de tantas décadas y hoy se está blindando de tal manera que en el 2027 la situación la podamos manejar y creo que el mercado compra ese blindaje que hoy tenemos.
1: Los docentes bonaerenses pararon por 24 horas. La medida de fuerza fue convocada por los 4 gremios que conforman el Frente de Unidad Docente Bonaerense, SUTEBA, FEB, ABMET y UDOGBA. Reclaman la apertura de las paritarias, recomposición salarial de emergencia y mejores condiciones de trabajo. En Jujuy, en donde nos escuchás por AM790, la temperatura es de 8 grados, con cielo nublado. Aquí en Buenos Aires, 12 grados 6 décimas, humedad 61%, cielo despejado.
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Les proponemos volver a escucharlas. Hoy compartimos Los Caballeros, de Aristófanes, en una adaptación de Paola Lavín. Aristófanes es conocido como el padre de la comedia griega. Se conservan varias de sus obras satíricas, algo que no es común para el teatro antiguo. Los Caballeros, que vamos a escuchar hoy en Lo Mejor de las Dos Carátulas, ganó el primer premio en la fiesta de las Leneas, esas que homenajeaban al dios Dioniso, en el 424 a.C. Es una crítica política muy fuerte y con mucho humor.

0: La acción tiene lugar delante de la casa de Demos, que se encuentra al fondo de la horqueta. Un ciervo con la máscara del general Demóstenes sale de la casa frotándose las costillas y los muslos como quien acaba de recibir una sarta de golpes. Inmediatamente después, otro ciervo, con la máscara del general Nicias, hace lo mismo.
1: ¡Ay, maldición de maldiciones! ¡Ay, mis costillas!
2: ¡Y mi hombro! ¡Desgraciado!
1: ¡Maldito sea ese Paflagonio, ese que han comprado recientemente!
2: ¡Que se muera cuanto antes! Porque si no... ¡Ay, qué dolor! Ay,
1: veo que tú no estás mejor que yo, ¿eh?
2: No, aquí me ves. Y mira cómo me ha dejado la ropa ese maldito.
1: Creo que será mejor dejar de lamentarnos y buscar algún medio de salvación.
2: Sí, y el único que se me ocurre es ir a inclinarnos ante alguna estatua de los dioses.
1: ¿Qué dices? ¿Una estatua de los dioses? ¿Tú crees en los dioses?
2: Por supuesto.
1: ¿Y en qué te fundas?
2: En aquello de que los dioses me son enemigos. No es consecuente.
1: Me convences plenamente. Pero hay que advertírselo a todos los demás, ¿eh? ¿Quieres que les exponga la cuestión a los espectadores?
2: Me parece bien. Te cedo la tarea.
1: Bien. Entonces, escucha a ver cómo lo hago, ¿eh? Amigos, nosotros tenemos un señor de humor agreste, gran comedor de habas, propenso a la ira. Su nombre es Demos. Natural de Nix.
2: Es verdad.
1: Es un pequeño y viejo extravagante de oído duro. ¡Ay, la costilla! El susodicho señor compró en la última luna nueva un esclavo curtidor, Paflagonio, como su nombre lo indica, natural de la Paflagonia.
2: Sí.
1: Maestro en trapacerías y calumnias, que una vez que conoció el carácter del viejo Demos, se puso a adularlo, halagarlo, mimarlo, en fin, ustedes sabrán imaginar. Y a nosotros nos mantiene a distancia, no permitiendo que nadie más que él prodigue sus cuidados al señor.
2: Di también lo de los oráculos.
1: Ah, sí, también, sí. También se dedica a entonar oráculos y a tramar mentiras contra las personas de la casa. Y luego... nos llueven latigazos a nosotros.
2: ¿A nosotros?
1: El desgraciado Paflagonio solicita, intimida, coacciona. Mira, amigo. Acabemos pronto de examinar qué vía hemos de tomar y a quién debemos volvernos.
2: Lo mejor será escaparnos.
1: No, es imposible. Al Paflagonio no se le escapa nada. Él está atento a todo.
2: Pues entonces será mejor morirnos.
1: De acuerdo. Pero que sea lo más varonilmente posible.
2: ¿Cómo hacer esto lo más varonilmente posible? Lo mejor para nosotros sería beber sangre de toro, como hizo el gran Temístocles.
1: No, por Zeus, no. Lo que nos conviene es beber vino puro en honor del genio bueno. Que quizá con eso encontraremos alguna idea buena.
2: ¿Y tú crees que un hombre embriagado puede encontrar una buena idea?
1: Ay, tú eres un pobre necio. ¿Te atreves a negarle el poder de la invención al vino?
2: ¡Claro!
1: Bien sabes que los hombres beben cuando son ricos, cuando tienen éxito en sus negocios, cuando ganan sus procesos, cuando son felices, cuando ayudan a sus amigos. Vamos. Ve a buscarme pronto una medida de vino para que yo rocíe mi espíritu y pueda decir algo que sea ingenioso.
2: ¡Maldición! ¿De dónde has sacado eso del vino?
1: ¡Ah, tú ve y tráemelo!
2: El vino no es bueno para pensar.
1: ¡Lo quiero ya!
2: Está bien. No sé de dónde ha sacado esas ideas.
1: No. Mejor voy a atenderme aquí. Si me embriago, extenderé en este bendito lugar una multitud de pequeños consejos, de pequeñas sentencias, de pequeñas ideas.
2: Aquí tienes el vino.
1: Bien. Dime. ¿Qué hace el Paflagonio?
2: Luego de haber chupado los bizcochos de sal confiscados, el difamador ronca embriagado.
1: No.
2: Echado sobre sus pieles boca arriba.
1: Bueno, vamos. Échame ruidosamente vino puro. Mucho. Necesito mucho para la libación.
2: Está bien, toma. Toma tu vino, aquí tienes.
1: Sí, eso. Muy bien.
2: Y ahora, haz tu libación al genio bueno.
1: Bien. Oh, genio. Sea tu designio y no el mío.
2: habla. Te lo suplico, no entiendo qué está sucediendo. ¿Qué es todo esto?
1: ¡Ay, los oráculos del Paflagonio!
2: ¿Qué ocurre?
1: Date prisa. Entra, entra. Ve a quitárselos y tráemelos mientras él duerme.
2: Ya, ya, ya, ya. Pero temo que en tu genio encontraremos un genio malo.
1: Ay, ay, ve, ve, ve. A ver, a ver. Veamos. Yo mismo acercaré el jarrón a mis labios. Voy a rociar mi espíritu para encontrar alguna cosa ingeniosa.

0: el paflagonio ese ronca como una trompeta.
1: ¿Sí?
0: Gracias a eso le he podido quitar el oráculo sagrado que tenía guardado tan celosamente.
1: ¡Qué hombre, hombre hábil ha resultado, eh! ¡Ah, sí! Un hombre muy hábil. Pásamelo, debo leerlo. Tú, mientras, ponme de beber.
0: ¿Sin más?
1: Sí, pronto, vamos, vamos. A ver, bueno... No, pero, ¿qué es lo que estoy leyendo?
0: ¿Qué estás leyendo?
1: ¡Las profecías! Tú sirve la copa pronto, vamos, vamos, vamos.
0: Bueno, vamos. Habla de una vez. ¿Qué dice el oráculo?
1: Sírveme más vino.
0: ¿Los oráculos dicen sírveme más vino?
1: Basis.
0: ¿Qué?
1: Pásame la copa, vamos, pronto.
0: Utilizaba muy a menudo la copa ese Basis, ¿eh? Ay,
1: pero qué canalla ese paflagonio. Así que se debe a esto el que desde hace mucho tiempo anduvieras con tanta preocupación.
0: ¿Qué cosa?
1: El oráculo que hace referencia a ti te daba miedo.
0: ¿Por qué?
1: Ahí dentro está escrito de qué manera debe perecer él.
0: ¿Y de qué manera?
1: El oráculo dice que al principio aparece un mercader de estopas que será el primero en tener la administración de la ciudad.
0: ¿Y quién viene a continuación?
1: Luego de él viene un mercader de carneros, que es el que hace el número dos.
0: ¿Y a este otro? ¿Qué debe ocurrirle?
1: Ese ha de gobernar hasta que sea posible encontrar otro individuo más infame que él. En ese momento, él estará perdido. Pues después aparece un mercader de pieles. El paflagonio, ladrón, escandaloso.
0: El mercader de carneros ha de ser echado por un mercader de pieles.
1: Ay, sí, por Zeus, sí, pero no entiendes.
0: ¡Qué desgracia! ¿Y de dónde podrá salir un mercader? Uno solo siquiera.
1: Hay uno todavía que desempeña un oficio fantástico.
0: Dime, ¿quién es?
1: Es preciso decirlo.
0: ¡Claro!
1: El que debe vencer es...
0: Vamos, habla, habla. El que debe vencer es ¿quién?
1: Es un mercader de morcillas.
0: ¿Un mercader de morcillas?
1: Sí.
0: ¡Oh, Posidón! ¡Maravilloso oficio! Y dime, ¿dónde podremos encontrar a ese hombre?
1: Busquémosle. Escucha, oye.
0: ¿Qué?
1: ¿No es el que se está acercando aquí, hacia nosotros?
0: ¿Ese de allá?
1: ¡Ay, lo ha traído el cielo! ¡Bendito mercader de morcillas! Ven, ven acá, ven. Ven, querido amigo, ven, ven.
0: Sí, amigo, tú, ven.
2: Perdón. ¿Me habláis a mí?
1: Yo no veo otro salchichero por acá. Vamos, ven pronto, ven. ¡Ven a conocer tu buena suerte!
3: El salchichero se acerca. Es un hombre bajito, gordito, de grandes bigotes y espesa barba. Habla a los gritos.
4: ¡Ah! ¿Qué ocurre?
0: Mientras tú le enseñas el oráculo del dios, yo entro a observar al paflagonio.
1: Ve. Bienaventurado. Ricachón.
4: ¿Qué le pertenezco? ¿Qué dice?
1: Oh, tú, nada hoy en día más que grande en el mañana. Oh, augusto soberano de Atenas.
4: Oye, amigo, ¿por qué no me dejas lavar mis tripas y aderezar mis morcillas en lugar de estarte burlando de mí?
1: Ay, pobre necio. Tus tripas.
4: Sí, mis tripas.
1: No me hagas reír. Mira. Mira hacia esta parte. Ven,
4: sí.
1: Mira.
4: Sí.
1: Anda, mira. Mira este anfiteatro, ¿eh?
4: Sí.
1: ¿Ves tú allí a lo lejos a ese pueblo reunido en filas apretadas?
4: Sí, lo veo.
1: Bien. De todo ese mundo serás tú el gran rey. Tú reinarás sobre el ágora, sobre los puertos, sobre el anix. Tú pisotearás el consejo, tú encadenarás, tú reducirás a prisión.
4: ¡Yo! ¿Pero qué dice este imbécil?
1: Sí, tú, con toda seguridad. Ahora ven.
4: Sí.
1: Ven.
4: A ver, ¿qué?
1: Súbete a este mostrador,
4: sí,
1: y echa una ojeada sobre las islas. Sobre todas ellas, ¿eh? En círculo, sí.
4: ¿Eh? Sí, las veo bien.
1: ¿Qué? ¿Ves los lugares de comercio y los navíos de transporte?
4: ¡Sí, los veo!
1: ¡Ay, no tenía yo razón acaso al decir que tu dicha era grande! Ahora dirige sí. tus miradas hacia la caria con el ojo derecho y a Cartago con el otro ojo.
4: ¿Pero acaso mi felicidad será el girar en diversas direcciones los ojos?
1: No, lo que estoy queriendo decir es que todo eso será lugar de tráfico. Pues tú serás, según dice este oráculo, un gran personaje.
4: Hay una cosa que no comprendo. ¿De qué manera yo, que soy un mercader de morcillas, vendré a ser un gran personaje?
1: Precisamente porque eres un mendigo, un granuja, un hombre audaz.
4: No, yo no me creo digno de un gran poder.
1: ¿Por qué dices eso? ¿Acaso eres hijo de gentes honestas y buenas?
4: Pero no, por los dioses. Nada más que de mendigos y miserables.
1: ¡Ay, hombre bienaventurado! Fíjate qué bien dotado estás para los negocios, entonces.
4: Pero, amigo, yo no tengo ni la más mínima instrucción.
1: Mejor.
4: Ni en música.
1: Mejor.
4: Bueno, algo sé de gramática y algo más.
1: Tu único error es el conocerla, entonces, ¿eh? No lo entiendes.
4: No.
1: Dirigir al pueblo no es cometido de un hombre instruido y de buenas costumbres. No. Sino que esto exige un ignorante, un bribón.
4: ¿Y de qué manera se expresa el oráculo?
1: Bueno, en términos un tanto inconexos. Voy a leer.
4: Por favor.
1: Mejor. Escucha, ¿eh?
4: Sí.
1: Cuando el águila de cuero con su pico encorvado tomará en su boca el dragón estúpido ahito de sangre, entonces, paflagonios, vuestra salsa de ajo se ha perdido. A los salchicheros atribuye el cielo una gloria grande, a no ser que ellos prefieran vender morcillas.
4: No sé en qué parte habla de mí.
1: El águila de cuero es paflagonio.
4: ¿Y por qué del pico encorvado?
1: Porque con sus manos encorvadas roba, sisa. ¿Comprendes?
4: Sí, pero... ¿Pero qué significa la serpiente?
1: Ay, bueno, pues... La serpiente es larga.
4: Sí.
1: Y también lo es la morcilla. Luego la morcilla, al igual que la serpiente, está ahita de sangre.
4: Sí.
1: La serpiente ahora va a triunfar sobre el águila de cuero, a no ser... que se deje ablandar por las palabras.
4: Te diré que el oráculo me cae bien, pero aún no entiendo cómo seré yo capaz de gobernar al pueblo.
1: Pero eso es muy sencillo. Sigue haciendo lo que sabes hacer. Enreda, especula, mezcla los negocios todos juntos. Y en cuanto al pueblo, bueno, gánatelo siempre por medio de pequeñas expresiones azucaradas. Para llegar a ser demagogo, tiene lo demás. Voz de crápula, nacimiento despreciable, facciones y maneras de granuja. Te aseguro que con eso puedes gobernar. Así que vamos. Pon tu corona, haz tu libación al dios de los estúpidos y ve a enfrentarte con el hombre.
4: Pero, ¿quién será mi aliado?
1: Los caballeros. 1000 valientes que te secundarán. Bueno, no olvides también que están los ciudadanos buenos y honestos. Y entre el pueblo, todo aquel que sea inteligente. Yo, entre ellos.
4: ¡Qué bien!

0: La acción comienza con la entrada de Paflagonio, un individuo de mal carácter y de modales poco elegantes.
1: ¡Oh, desgraciado! ¡Allí viene él! ¿Qué? ¡El Paflagonio!
2: No. ¡Cuidado! ¡Cuidado!
3: No. Por todos los dioses, no tendréis posibilidades de reíros de lo que contra Demos estáis conspirando desde hace mucho tiempo. ¡Pereceréis! ¡Moriréis, rebaño de canallas!
4: No, yo no tengo nada que ver.
5: ¿Por qué huye? Quédate, mercader de morcilla. No traiciones nuestra causa. Caballeros, pronto llegad. Este es el momento.
6: Salchichero.
4: Sí.
6: Nuestros hombres se acercan. Sé fuerte. Revuélvete contra él. Acorrálalo de una vez.
7: Claro, golpea, mercader de morcillas. Golpea al bribón, a la bestia negra del cuerpo de los caballeros. Vamos, hostígalo, atúrdelo, amilánalo, ódialo, como lo hacemos nosotros.
3: Ah, viejos Eliastas. Vosotros, a quienes yo sustento vociferando con justicia o sin ella, les digo, estoy siendo golpeado por los conspiradores.
7: Sí, eso es justicia, ya que tú devoras los bienes del Estado antes que la suerte te haya asignado nada.
3: Oh, también vosotros me atacáis. Y yo que iba a erigir sobre la Acrópolis un monumento conmemorativo de vuestra valentía.
7: Mirad qué charlatán, mirad qué socarrón. Nos trata como si fuéramos viejos a cuya costa quiere divertirse.
3: Oh, ciudad, oh, Demos, qué bestias me golpean el vientre.
4: Así es, esta la manera en que él quiere vencer, que ahí quién le golpeará. Si él quiere esquivar el golpe, se topará contra mi pierna.
3: Gracias a estos gritos que tú oyes, comenzaré por derrotarte.
7: Vamos, vamos. Si tú vences a este por tus gritos, un bravo para ti. Pero si él te aventaja en desvergüenza, para nosotros será el pastel.
3: Pero este hombre, mercader de morcillas, ¿sí? Lo denuncio. Sostengo que exporta por las tirrenes del Peloponeso caldos de carne.
4: Y yo a mi vez acuso a este hombre de acudir por el vientre vacío al Pritaneo y de salir inmediatamente de allí corriendo con la panza llena.
6: Sí, exportando las mercancías prohibidas. Pan de trigo, carnes, filetes de pescado. Algo que jamás hizo Pericles.
3: Oh, vosotros dos vais a morir ahora mismo.
4: Yo aullaré tres veces más que tú.
3: Yo apagaré tu voz con mis gritos.
4: Y yo la tuya con mis bramidos.
3: Yo te difamaré si tú eres estratega.
4: Yo te moleré a golpes como a un perro.
3: Ah, atrévete, ¿eh? Vamos, atrévete a mirarme a la cara, cara a cara, sin pestañear los ojos.
4: Claro que me atrevo. Y te digo que yo también he sido educado en el mercado.
3: Oh, te haré pedazos si dices una sola palabra. Te denunciaré a los pítanos como poseedor al no haber pagado el diezmo de las tripas consagradas a los dioses.
7: ¡Bribón! ¡Canalla vocinglero! Tu audacia llena toda la comarca y toda la asamblea, las finanzas, las escribanías y los tribunales. ¿Acaso no has manifestado tú, desde el comienzo, esa desvergüenza que solamente domina a los oradores?
8: En ella te apoyas para estrujar con fuertes impuestos a los extranjeros ricos, estando al frente de la ciudad. Pero por fin ha aparecido otro hombre, mucho más canalla que tú, que te vencerá y te superará en bribonería, en audacia y en malos modos.
7: Vamos, mercader de morcillas, manifiesta ahora lo inútil de una educación honesta.
4: Pues bien, aprended qué clase de hombre es el ciudadano ese.
3: ¿Quieres, por favor, dejarme hablar esta vez?
4: No, por Zeus, porque yo también soy miserable y mendigo.
6: O sea, amigo, oye, si él no cede ante esa razón, añade hijo de mendigos.
3: ¿Quiero hablar?
4: No.
3: Sí, me dejarás. ¡O reventaré!
4: ¡No te dejaré!
6: Déjale, en nombre de los dioses. Déjale reventar.
3: A ver. A fin de cuentas, ¿quién te hace tan osado como para disputar conmigo? A ver.
4: Porque yo soy capaz de hablar de la misma manera que soy capaz de hacer un guisado.
3: Sí, sí, sí, sí. Hablar. Pero claro, ya comprendo. Tu caso es el de la gran mayoría. Seguramente habrás ganado algún proceso pequeño contra un extranjero domiciliado en nuestra tierra a fuerza de machacarlo por la noche, de hablarle incesantemente para ti mismo por las calles. Claro, a fuerza de beber agua, de presentarlo a tus amigos e importunarles. Y con eso te has creído con fuerza para ser un orador. ¡Necio! ¡Qué insensates!
6: ¿Qué bebes entonces tú para haber puesto a la ciudad en la situación en que se encuentra actualmente? ¿Para haberla reducido al silencio tú solo, con solo tu lengua?
8: Decididamente la empresa no es ni fácil ni cómoda.
3: Pues no os temo en absoluto a vosotros, en tanto que viva la gente del consejo y mientras vemos... Tenga esa máscara de idiota cuando se sienta en el Senado.
8: Hay que ver de qué forma se ha desvergonzado en todas las cosas y cómo no cambia nada el color de sus facciones.
3: Pues bien, no. No me venceréis en desvergüenza. No por Posidón. Yo reprimiré tu audacia, salchichero. O mejor, la de los dos. Me hincharé sobre ti, mercader de morcillas, revolviendo a la vez la tierra y el mar confusamente.
9: Y yo te desearé de todo corazón más y más aflicciones.
6: Y yo, por si acaso hubiera un conducto de agua, velaré sobre la cloaca.
3: Pues bien, no será impunemente que hayas robado tantos talentos a los atenienses.
6: Atención, salchichero. Sí. Alarga la escucha. Pues sé aquí que sopla un viento del sudeste o de delación.
9: Bien. Y yo sé bien que tú, Paflagonio, sacaste de Potidea 10 talentos.
3: Oh, ¿y qué más? A ver, ¿y qué más? ¿Quieres aceptar uno de esos talentos y callarte?
6: Él aceptaría muy gustoso.
3: Tú tendrás procesos, 4, de 100 talentos cada uno.
9: Y tú, por deserciones militares, 20, y por robo, más de 1000.
3: Estoy seguro de que desciendes de los criminales que ofendieron a la diosa.
6: Vamos, vamos. Golpéalo varonilmente.
9: Bien. Toma. Toma. Toma. Toma. Toma.
3: Los conspiradores me pegan.
6: No. Golpéalo con resolución. Dale en el vientre. Castígalo con tus tripas y tus intestinos. Vamos.
9: Toma.
6: Bien.
9: Toma.
6: Así.
9: Toma.
6: Muy bien.
9: Toma. Toma.
8: Oh, corazón valeroso, que te nos apareces como salvador de la ciudad y salvador de los ciudadanos. ¿Con qué arte y con qué sutileza le han dado respuesta a tus palabras? ¿De qué manera nuestras alabanzas podrían equipararse a nuestra alegría?
3: Ahora mismo voy al consejo a denunciar todos estos complots, vuestros conciliablos nocturnos en la villa y todo lo que tramáis. Por Heracles, te apisonaré a ras del suelo, maldito mercader de morcillas. ¡Ay, qué dolor!
6: Vamos, vamos, ¿qué esperas, salchichero? ¿Qué? Corre y llega en un salto a la sala del consejo. Él va a precipitarse allí y nos calumniará a todos.
9: Voy, pero primero quiero dejar aquí esas tripas y esos cuchillos.
6: Toma. Engrásate el cuello con esto para poder escapar a sus calumnias escurriéndote.
9: Sí. Eso está muy acertado, amigo.
6: Está bien, pero vamos, date prisa.
7: Vete, pues, al chichero, y buena suerte. Ojalá puedas triunfar en la medida de nuestros votos bajo la protección de Zeus, el dios del ágora. Que puedas entonces, vencedor, volver a nosotros cubierto de coronas.
0: Una hora más tarde, el mercader de morcillas regresa de su enfrentamiento con el Paflagonio en el consejo.
7: El más querido de los hombres y el más valiente. ¡Cuánta inquietud nos ha causado tu ausencia! Venga ahora que estás ya de retorno sano y salvo. Cuéntanos de qué manera has llevado tu lucha.
9: ¿Qué os puedo decir yo, sino que he llegado a ser Nicóbulos, el vencedor del consejo.
7: Por esta vez podemos todos prorrumpir en un grito de alegría.
8: Oh, tú, que hablas tan bien y que has sabido obrar aún mucho mejor de lo que hablas. Cuéntamelo todo con precisión. Vamos, habla con confianza. Estamos todos hechizados por ti.
9: Ah, ciertamente bien vale la pena escuchar la historia. Yo había salido inmediatamente de aquí detrás del Paflagonio, siguiéndole los pasos. Pero estaba allí dentro, prorrumpiendo en términos de trueno, que con mucho prestigio lanzaba contra los caballeros y tratándoles muy persuasivamente de conspiradores. El consejo, al escucharlo, acabó por enfermar y palidecer de ira. Entonces, cuando vi lo que sucedía, grité: ¡Oh, consejo! Yo os traigo una feliz noticia que quiero ser el primero en anunciaros. Desde que ha estallado la guerra entre nosotros, jamás he visto las anchoas tan baratas. Inmediatamente se serenaron las frentes y me querían coronar por la buena noticia. Entonces les aconsejé que se dieran prisa si querían tener una buena cantidad de anchoas al precio de un óbolo.

0: cabrillas al día siguiente si las sardinas valían un óbolo, el ciento. Y el otro, al oír esas palabras, aturdido por el golpe, comenzó a decir idioteces. Algunos consejeros lo arrastraron hacia afuera y él suplicaba: escuchad lo que tiene que deciros el heraldo enviado de Lacedemonia, pues ha venido para estipular una tregua. Pero ellos gritaron: ¿una tregua ahora? ¡Ja! Nosotros no tenemos que hacer una tregua, que la guerra siga su curso. Y así dieron por finalizada la sesión.
1: ¿Ves? Todo te sale bien, como corresponde a un favorito de la buena suerte.
2: Pero piensa en proseguir la lucha lo más felizmente posible. Tú tienes en nosotros colaboradores incondicionales. Lo sabes desde hace largo tiempo.
3: Oh, aquí estás. Si no te extermino, por poco que me quede alguno de mis embustes, que yo me venga abajo del todo.
0: Ah, yo me alegro con tus amenazas. Yo me río de tus inocuos rayos. Grito en todas direcciones un quequerequequí.
3: Oh, no, por Demeter. Si yo no te devoro para desembarazar el país, no quiero vivir nunca más.
0: Si tú no me devoras.
3: Sí.
0: Pues bien, yo digo otro tanto. Si no consigo tragarte, reviente de un golpe luego de haberte engullido.
3: Oh, te haré atar al poste del suplicio. Te lo juro por el cielo.
0: Oh, ¿cuán pronto estás tú? A ver, veamos. ¿Qué es preciso que te dé yo para devorar?
3: Oh.
0: ¿Qué es lo que te agradaría más comer, eh? ¿Un bolso?
3: Oh.
0: Ah, no, espera. Te daré esta vejiga de puerco. ¿Te agrada?
3: Ah, te arrancaré las tripas con mis uñas.
0: Y yo con las mías te arrancaré los alimentos que has comido en el pritaneo.
3: Oh, te llevaré a rastras adelante de la asamblea del pueblo para que me ofrezcas una reparación.
0: Y yo te arrastraré hasta allí y te difamaré más todavía.
3: Ah, el pueblo no te cree, amigo. Y yo me burlo de él todo lo que quiero.
0: ¿Pero hasta qué punto estás persuadido de que el pueblo es una cosa tuya?
3: Ay, porque lo conozco. Yo sé de qué manera se lo ceba. Gracias a mi habilidad, puedo hacer al pueblo generoso o avaro. Y para que veas lo poco que me has abatido ante el consejo, iremos inmediatamente a la asamblea.
0: Pero vamos, pues, vamos. Estoy dispuesto a todo.
4: El salchichero y el paflagonio golpean abruptamente la puerta de la casa de Demos. Este, sorprendido, sale furioso.
3: ¡Vamos, Demos! ¡Abre esa puerta!
0: ¡Por Zeus! ¡Sal ya, mi pequeño Demos! ¡Mi muy querido!
3: Oh, ¡sal! ¡Date cuenta de cómo se me ultraja groseramente!
5: ¿Quiénes son esos escandalosos? ¿Queréis hacer el favor de marcharos de mi puerta? Pero, Paflagonio, ¿qué ocurre? ¿Quién te ha hecho daño?
3: Oh, este hombre y sus jóvenes me golpean por tu causa, Demos.
5: ¿Por qué es eso?
3: Porque yo te amo, Demos. Oh. Y porque estoy enamorado de ti.
5: ¿Y tú, gordito? ¿Quién eres? Dímelo, por favor.
0: Bueno, este gordito es el que rivaliza con este en amor. Estoy enamorado de ti desde hace mucho tiempo. Y que quiere hacerte bien, así como otras muchas personas honestas. Pero nosotros no estamos en situación de poder hacerlo. A causa de ese. Porque tú eres semejante a los muchachos jóvenes que tienen amantes. A las personas honestas no las aceptas. Tú te entregas a los mercaderes de linternas, a los zapateros remendones, a los zapateros de oficio, a los mercaderes de cuero.
3: ¡Oh, cállate!
0: Demos,
3: te pido que reúnas una asamblea para saber cuál de nosotros dos te es más incondicional y decide. Ajá. A ese es a quien amarás.
0: Sí, decide con tal que eso no sea en la Nix, ¿eh?
5: Yo no podría presidir en otra parte. Adelante. Es preciso trasladarse a la Nix.
0: Ay, desgraciado, estoy perdido. Este viejo en su casa es el más agudo de los hombres.
6: Mantén.

0: ponerte en guardia, mercader de morcillas. Antes que el otro se apoye sobre ti, atácale primero. Iza los delfines y haz que tu barca llegue al abordaje.
1: Demos, el ciervo paflagonio y el salchichero han llegado a la Nix, donde la asamblea reunida evaluará sus discursos.
2: Señores, escuchad. A nuestra señora Atenea, que rige la ciudad, le dirijo esta plegaria. Si para el pueblo ateniense me he mostrado yo el más meritorio de los hombres, que yo pueda, al igual que ahora, sin haber hecho nada, comer en el Pritaneo. Pero si yo te odio, Demos, si yo no lucho nada por ti, ¿sí?, siendo el único que da la cara,
3: ¿sí?,
2: bien, que yo perezca, que sea aserrado en dos y cortado a tiras de cuerda. Oh.
4: Y yo, Demos.
3: ¿Sí?
4: Si no te amo y no te quiero, que sea hecho pedazos y cocido.
3: Ah.
2: Oh, ¿y cómo podría haber, Demos, un ciudadano que te amara más que yo? ¿Eh? Al comienzo, cuando yo era consejero, he tenido ocasión de producirte grandes sumas para el tesoro. Bueno, atormentando a los unos, ahogando a los otros, ¿sí?, sin tener respeto ni solicitud por ningún particular, con tal de agradarte a ti.
4: Demos, todo esto no tiene nada de sorprendente. Yo haré otro tanto por ti. Robaré el pan de los demás para servírtelo a ti. Pero él no te ama ni te es incondicional. Por ejemplo,
3: sí,
4: ahora tú estás sentado duramente sobre esas piedras, cosa que a él no le preocupa en lo más mínimo. No es como yo, que te he hecho coser este almohadón que te traigo.
3: Oh.
4: ¡Vamos, vamos! Levántate. Muy bien, y ahora siéntate blandamente.
3: ¿Ah? Pero buen hombre, ¿quién eres tú? ¿Eres acaso algún descendiente de la ilustre familia de Harmodios?
4: ¿Eh?
3: Tu acto generoso y propio de un amigo de Demos.
5: Ah, con qué ruines a la Marías le has manifestado tu benevolencia, salchichero del diablo.
4: Porque tú mismo te lo has ganado con muy ruines ceros.
2: Demos.
3: ¿Sí?
2: Jamás, jamás ha aparecido un hombre que luchara más por el pueblo o te amara más que yo. Quiero jugarme en ello la cabeza.
4: ¿Cómo es posible que tú lo ames? Tú que le ves habitar en esos miserables toneles, en nidos de buitres desde hace 7 años, y no te has compadecido de él.
2: ¿Qué dices?
4: Por el contrario, luego de haberlo encerrado, lo apremias aún. Y más todavía, a los embajadores los echas a patadas en el trasero cuando nos ofrecen un tratado de paz.
2: Es para que él gobierne a todos los helenos. Porque se haya escrito en los oráculos que ese debe llegar a ser un día Eliasta en Arcadia, con 5 óbolos como salario si percede.
4: ¿Qué va? No es para que él gobierne en Arcadia.
2: ¿O no?
4: No es esto lo que te preocupa, es para que tú puedas robar más y recibir presentes de las ciudades. ¿Y qué Demos, impedido por la guerra, se vea constreñido por la necesidad y la urgencia de su salario a andar boquiabierto detrás de ti?
2: ¿Qué dices?
4: Pero si un día es posible que cedemos, vuelto ya a los campos, viva en paz, conocerá de qué bienes le privabas en la soldada militar, y entonces deberás venir a solicitar el voto para deponer contra ti. Vamos, tú sabes muy bien que le engañas y le recitas sueños sobre todo ello.
2: No, al fin y al cabo eso no es una cosa indigna, ¿no? Hablar de mí en esos términos, difamarme delante de los atenienses y de Demos, a mí que soy quien ha prestado más servicios que Temístocles, sí, mucho.
4: Oh, ciudadanos de Argos, oíd lo que él dice. Mira que compararte tú a Temístocles, que llenó nuestra ciudad de abundancia cuando la había encontrado en penuria, tú, en cambio, has intentado hacer de Atenas una pequeña ciudad, levantando murallas entre los ciudadanos y cantándoles oráculos, oráculos. Tú, el rival de Temístocles. No me hagas reír. A él se le desterró del país y tú, en cambio, te secas los dedos con panes de lujo.
2: ¡Cállate! Demos, ¿no es realmente demasiado fuerte oírse tratar de esa manera solo porque te amo?
3: ¡Basta tú, Paflagonio! Déjate ya de injurias y maldades. Desde hace tiempo, y aún hoy en día, no tengo la menor duda acerca de lo que tú hacías a escondidas.
4: ¡Es un canalla! Culpable de 1000 crímenes. Mientras tú bostezas, él se aprovecha para sacar dinero del tesoro público con las dos manos a grandes cucharadas.
5: No tendrás ocasión de regocijarte. Yo te haré confesar que has robado 30,000 dracmas.
4: Miren quién me acusa.
2: ¿Yo?
4: Sí, el último de los sinvergüenzas.
0: Salchichero, no vayas ahora a abandonar a tu hombre una vez que él te ha puesto en las manos la presa. Debes acabar con él sin pena, con unos flancos como los que tú tienes.
2: No, amigos míos. Las cosas no han llegado aún a ese punto. Yo tengo en mi mano una hazaña capaz de confundir a todos nuestros enemigos en bloque y capaz de hacerles cerrar la boca hasta el punto de que los escudos tomados en Pilos van a subsistir algo.
4: Pero los escudos.
2: Sí.
4: ¿Qué presa me has ofrecido? Si es verdad que tú amas a Demos, no había ninguna necesidad de dejar suspender esos escudos con sus talíes. Pero esto, oh Demos, es una estratagema para que te veas impedido de castigar a este hombre.
3: ¡Ah, sinvergüenza! ¿Desde cuánto tiempo me engañabas jugando tramposamente con Demos de esta manera?
2: ¡Infeliz! No te dejes llevar tanto por el último que te habla y no sueñes en encontrar jamás un amigo mejor que yo.
4: ¿Ah, sí?
2: ¿Sí?
4: ¿Sí? Entonces, responde solamente a una pregunta. Tú, que vendes tantas pieles, ¿le has dado a Demos un trozo de cuero del tuyo para remendar su calzado, ya que pretendes amarlo?
3: Ciertamente que no.
4: Lo conoces por fin, Demos. ¿Ves lo que es este hombre? Pues bien, yo te he comprado ese par de zapatos. Tómalos. Vamos, te los doy para que los lleves. Adelante.
3: De entre todos aquellos que conozco, te juzgo el hombre que más merece al pueblo y el más incondicional para la ciudad. Lo mismo que a mis dedos del pie.
4: Ay, hay más aún. Veías a Demos a su edad sin túnica y no se la ofrecías. Pues bien, Demos, yo te doy la mía. ¡Vamos! ¡Póntela!
3: Y hay algo que jamás ha imaginado Temístocles.
5: ¡Maldito! ¿Con qué modales de simios quieres aventajarme? Pero no me vencerás en salamerías.
2: Demos, querido Demos, voy a ponerle mi capa por encima de la que él le ha dado.
3: ¡Apártate, falso! Vete al cuerno y revienta. Hueles espantosamente a cuero.
2: Nada me importa.
5: Salchichero, no me vencerás de ningún modo.
2: Yo te prometo, Demos, proveerte sin que tú tengas que hacer nada de un plato de jornal para tragar.
3: Tú, Paflagonio, que tienes la pretensión de amarme, me has exasperado. Y ahora entrégame mi sortija. No serás más el intendente de mi casa.
2: ¿Su sortija? Muy bien. Muy bien. Espere que está por salir de este dedo gordo. Ahí está. Ahí está. Toma.
5: Pero entérate. Que si no permites más que yo administre, aparecerá otro. Un poco más sinvergüenza que yo.
3: ¿Pero qué tiene esta sortija? No es la mía. El sello parece distinto. Es que yo no veo bien.
4: Déjamela ver. ¿Cuál era tu sello?
3: Una hoja de grasa de buey bien cocida.
4: Pues entonces esta no es.
3: ¿No está la hoja? ¿Qué es lo que hay?
4: Una gaviota con el pico abierto, sermoneando sobre una roca.
3: ¡Ay, qué horror! ¡Pero qué desgracia!
4: ¿Qué ocurre?
3: Llévatelo lejos de mí. No es la mía la que él tenía, sino la de Cleónimo.
4: No.
3: Toma, te doy esta. Póntela y sé mi intendente.
2: No. ¿Eh? No, todavía no, señor. Te conjuro a ello. No lo hagas antes de haber escuchado mis oráculos.
4: Y también los míos.
3: Pues bien. Ve a buscarlos, buen hombre, a fin de que ese los oiga.
4: Perfectamente. Ya regreso.
3: ¿Y tú?
2: ¿Qué?
3: Trae los tuyos.
2: Ahora.

0: Un momento después, el salchichero y el paflagonio regresan con pesados fardos, los oráculos que depositan en el suelo. La asamblea fue brevemente interrumpida.
1: Bien. Toma, mira, y aún no los traigo a todos.
2: Qué pesado es esto. Como verás, yo tampoco los traigo todos.
3: ¿Pero qué es eso?
1: Predicciones.
3: ¿Todo esto?
1: ¿Qué te sorprende? Tengo un cofre lleno con ellas.
2: Y yo un piso y dos cuerpos de casa.
3: ¿Y de quién pueden ser esos oráculos?
1: Ah, los míos son de Basis.
2: Y los míos de Glanis, el hermano de Basis, el primogénito.
3: ¿Y de qué hablan ellos?
1: Bueno, de Atenas, de Pilos, de ti, de mí. Y bueno, en fin, de todas las cosas.
3: ¿Y los tuyos?
2: De Atenas, de puré de lentejas, de los lacedemonios, de caballas frescas, de los que derraman deshonestamente la harina en el mercado. ¿De ti? ¿De mí?
3: Bueno, ¿qué esperan para leerlos?
1: Pues muy bien. Escucha y presta atención a mis palabras. Presta atención, Erecteida, al camino de los oráculos que Apolo dicta en tu favor desde lo hondo del santuario y resuenan a través de los trípodes venerados. Asegúrate el perro sagrado de dientes muy afilados, quien siempre ladrando, gritando en defensa tuya y por ti, te proveerá de tu salario. Si tú no lo haces así, el perro morirá. Miles de chovas odiosas están graznando para perder.
3: No sé qué quiere decir ese oráculo. ¿Qué hacen ahí juntos Erecteo, las chovas y un perro?
1: Yo soy el perro que ladró a tu favor. Ahora bien, Febo te ha dicho que asegures al perro.
2: No, el oráculo no dice esto, sino que ese perro que tienes ahí, siendo voraz como es, se come a escondidas tus oráculos. Pues yo sé que hay que pensar justamente. Sé muy bien que hay que pensar acerca de ese perro.
3: Bueno, habla pues, mientras tengo preparada esta piedra para que ese perro de oráculos no me muerda la vara.
2: Bien. Ten cuidado, Erecteída, con el cancerbero, hacedor de esclavos, que durante tus comidas, adulándote con la cola, espiará el momento en que tú mirarás a otra parte para comerse tus manjares. Oh. Él frecuenta tu cocina y, furtivo como auténtico perro, lamerá por la noche los platos y las islas.
3: ¡Por Posidón! He ahí algo que está mucho mejor.
1: Querido Demos, escucha esto y luego juzga. Escucha. De mujer nacerá en Atenas la santa, un león que por Demos luchará contra bandadas de mosquitos como si a pie firme defendiera a sus pequeños. Edifica para guardarlo un muro de madera con torres de hierro. ¿Sabes tú qué quiere decir esto, Demos?
3: No lo sé.
1: El dios te avisa claramente que debes guardarme, pues soy yo quien está figurado en ese león que está cerca de ti.
3: ¿Y cómo, sin yo saberlo, has venido a ser figura de león?
2: No, hay un punto que él a propósito deja de explicar en el oráculo. Sí, la expresión el muro de hierro y madera en que Loxias te ha ordenado guardes a ese.
3: ¿Y qué es lo que el dios ha querido significar con esto?
2: Que es a ese hombre a quien te conviene encerrar.
3: Me parece que es hora ya de que se cumpla ese oráculo.
1: No. El oráculo también dice, no lo escuches. Es la envidia lo que hace graznar a las cornejas. Pero ama al gavilán. Recuerda que por ti condujo él, agarrotados, a los pequeños cuervos, lacedemonios.
2: Sí, por esta vez el paflagonio. Si se ha arriesgado a ello fue cuando estaba ebrio. Oh, mal aconsejado Cecropida, ¿lo consideras tú una gran hazaña? Una mujer, dices tú, puede llevar una carga, con tal que un hombre se la coloque, pero guerrear no puede ella hacerlo. Pues al hacer la guerra, se caería por tierra.
1: Ah, mas escucha esto. Pilos.
2: Sí.
1: Ante Pilos, que te decía el oráculo. Pilos, ante Pilos.
3: Ante Pilos. Ah, sí. ¿Qué quiere decir eso?
4: Pilos, bañera. Dice que tomará los baños.
3: ¿Eh? ¿Y yo me quedaré sin baño hoy?
4: Sin duda. Puesto que dice que él nos ha quitado las bañeras. Pero este oráculo que tengo aquí hace referencia a la marina y reclama toda tu atención.
3: Te escucho.
4: Bien.
3: Te escucho.
4: Egeida, guárdate del perro zorro astuto de dientes pérfidos, de pies rápidos, bribón taimado, lleno de malicia. Esto quiere decir que Loxias te prohíbe darle los navíos rápidos que ese te pide continuamente para ir a cobrar los tributos.
3: ¿Y de qué manera es posible que una trirreme sea un perro zorro?
4: Porque la trirreme es, al igual que el perro, una cosa rápida.
3: ¿Y a qué se debe que al perro se le haya añadido un zorro?
4: El oráculo asemeja a los zorros pequeños los soldados. ¿Por qué se comen las raíces en las propiedades de los demás?
3: Bien, bien, bien, bien. ¿Y dónde está la soldada de estos zorritos?
4: Yo la procuraré y en 3 días. Ah. Más, escucha aún ese oráculo en el que el hijo de Leto te dice te guardes de las astucias de Silene.
3: ¿Qué es eso de Silene?
4: Es la mano de este hombre hecha así por él diciendo... ¡Échate en mi abismo!
1: ¡No! Oh, ¡por favor! ¡Falsa explicación! ¡Por Silene! Febo designa con toda justicia la mano de Diopita. ¿Eh? Pero yo tengo otro oráculo al lado que hace referencia a ti. Ah. En el que tú llegas a ser un águila y rey de toda tierra.
4: Según el mío, rey de la tierra y por añadidura del mar de Eritrea e incluso de Ecbatana... administrará justicia mientras va chupando pastelitos de sal.
1: Ah, mas yo he tenido un sueño en que he visto a la diosa que en persona vertía un cantarillo sobre Demos amado. Riqueza y salud.
4: Ah, por Zeus, también en sueños he visto a la diosa salir personalmente de la Acrópolis llevando una lechuza puesta sobre ella. Luego... sobre las cabezas de vosotros dos, ella vertía con una tinaja para ti, ambrosía. Sobre él, salmuera con ajo.
3: Decididamente no hay nadie más docto que Ganis. Y ahora yo me entrego y confío a ti, salchichero, para que guíes mi vejez y para rehacer mi educación.
1: No, no, no, no, no, no, no, no, todavía no. Te lo ruego. Espera un poco. Yo te proveeré de cebada y de tu subsistencia cada día.
3: No puedo soportar que se me hable de cebada. He sido engañado ya tantas veces por ti.
4: Por mi parte, te proveeré de pequeñas galletas bien amasadas y tus manjares serán asados.
3: Daos prisa entonces en cumplir lo que decís. Yo confiaré las riendas de la Nix a aquel de vosotros dos que sepa tratarme mejor.
1: Oh, corro hacia adentro para ser el primero.
4: Ciertamente que no, porque yo seré el primero.
0: La asamblea pasó a un cuarto intermedio. La acción se desarrolla en un amplio salón de la casa de Demos.
5: ¡Oh, Demos! ¡Cuán bello es tu imperio! Todos te temen como si fueras un tirano.
6: Pero es fácil llevarte por las narices. Te gusta ser adulado y engañado mientras escuchas día a día con la boca abierta a los charlatanes.
5: Y tu espíritu, aún estando en tu casa, está viajando lejos.
3: Apenas hay espíritu debajo de vuestros largos cabellos. Si es que creéis que yo no sé lo que hago. Hago el tonto de esta manera porque quiero. Siento placer en engullir cada día mi pitanza y quiero alimentar a un ladrón como único servidor. Pero a este, una vez que está harto, lo levanto de la tierra y lo golpeo.
5: Y tu espíritu, aún estando en tu casa...
6: está viajando lejos. Entonces obras bien si es la prudencia la que inspira tu conducta. Según dices, una honda prudencia. Si tú los engrasas adrede, como si fueran víctimas públicas en la Nix, y si luego se ocurre que no tienes otros alimentos, tomas el más gordo para inmolarlo y hacer con él tu comida.
3: Sé cómo tratar a esos que se creen astutos y se vanaglorian de embromarme. Tengo puestos mis ojos sobre ellos en todo momento, incluso sin mostrar que les estoy viendo cuando están robando.
7: Demos. Heme aquí dispuesto. Hace ya 3 veces, un tiempo muy largo que estoy aquí, no pidiendo otra cosa sino servirte.
4: Y yo hace 10 veces un tiempo muy largo, 12 veces, 1000 veces un tiempo muy largo, infinitas veces un tiempo muy largo, un tiempo muy largo, un tiempo muy largo.
3: Y yo os espero desde hace 30.000 veces un tiempo muy largo, y os tengo horror a los dos desde hace infinitas veces un tiempo muy largo, un tiempo muy largo, un tiempo muy largo.
4: ¿Sabes qué es lo que te conviene hacer? Pues haznos partir a ese y a mí en una carrera para que luchemos con igual ventaja en tratarte bien.
3: Eso es efectivamente lo que conviene hacer. ¡Adelante! ¡Partid!
7: Bien, estamos dispuestos.
3: Bueno, podéis correr entonces. Por el momento será grande mi dicha hoy, mimado como estoy por mis adoradores. O de lo contrario, por Zeus. Sería yo bien difícil.

0: ¿Ves? Soy el primero en traerte una silla. Ah,
1: pero no una mesa. Soy yo, el anterior al primero.
0: Mira, mira, te traigo esta pequeña galleta. Ha sido amasada con cebada de pilos.
1: Y yo cortezas vaciadas por la diosa con su mano de marfil.
2: ¡Qué largo tienes el dedo, oh soberana!
0: Y yo, un puré de guisantes de magnífico color y apetitoso que aplastó con su mano Palas, Pila y Mac.
1: Demos, es evidente que la diosa vela por ti. Por eso ella esparce sobre ti una olla llena de caldo.
2: Sí. ¿Crees tú que subsistiría esta ciudad si la diosa no esparciera visiblemente sobre nosotros su alimento?
0: He ahí una lonja de pescado que te ha dado el terror de los ejércitos.
1: La hija del Todopoderoso te ofrece carne cocida en su jugo con una lonja de tripas, de cuajar y de panza.
2: Ella ha hecho bien al acordarse de Peplo.
0: La diosa de la cresta de Gorgona te invita a comer ese pastel largo para que alarguemos bien el rey.
1: Toma estas tripas, toma.
2: ¿Y qué voy a hacer yo con ellas?
1: La diosa te las envía adrede para que puedas triplicar la solidez de las triremes. Ella, en efecto, vela cuidadosamente por nuestra flota. Vamos, toma esta copa. Tómala, bebe también este vino mezclado en porción y en proporción de 3 a 12.
2: ¿Y? Delicioso, o sea,
1: ya ves.
2: Qué bien soporta este vino las 3 partes de agua.
1: Sí.
0: Mira, demos esta liebre que te he traído. Seguramente tú no tienes una para darle.
1: Maldición, ¿cómo podría yo tener una liebre? Ay, corazón, encuentra ahora una buena farsa. ¿Paflagonio?
0: Sí.
1: Mira.
0: ¿Qué?
1: Mira, allí lejos se ven gente que vienen a verme a mí. Embajadores con bolsas llenas de dinero.
0: ¿Dinero?
1: Sí.
0: ¿Dónde?
1: ¿Qué te
0: ¿Dónde?
1: Importa? El guiso ya es mío. Mi querido Demos.
2: Sí.
1: ¿Ves este guiso de liebre que te traigo?
0: ¡Desgraciado! Es indigno quitarme mis bienes.
1: Tú hiciste otro tanto con los prisioneros de Pilos.
2: Dime, por favor,
1: sí,
2: ¿de dónde has sacado esa idea de robar?
1: La idea es de Palas, pero el robo es mío. ¿Fui yo quien se arriesgó?
0: El que lo ha cosido he sido yo.
2: Vete. Mi reconocimiento es para este, que es quien me lo ha servido.
0: ¡Ay, miserable de mí! He sido vencido en mi desvergüenza.
1: ¿Por qué no decides tú, Demos, cuál de nosotros dos ha hecho más méritos contigo?
2: ¿Y sobre qué prueba podría yo apoyarme para que mi decisión parezca juiciosa a los espectadores?
1: Te lo voy a decir. ¿Ves que mi cesta está vacía?
2: A ver. Tienes razón.
1: ¿Has visto? Mi cesta nada contiene porque yo te lo he dado todo. Ahora quiero que observes la del siervo Paflagonio.
2: ¡Por Dios! La de cosas buenas que hay aquí dentro. Hay que ver el enorme pastel que se ha reservado.
1: Sí,
2: mientras a mí me ha dado un trozo no mayor que eso.
1: Mira de qué manera te ha tratado hasta ahora.
2: Sí.
1: Te daba una pequeña parte, mientras él se quedaba con la mayoría.
2: ¡Sí, bribón! Así me engañabas robando. Y yo te regalaba coronas y presentes.
0: Bueno, sin embargo, si yo robaba, era por el bien del Estado.
2: Depón inmediatamente tu corona para que yo se la ponga al salchichero.
1: Bien, quítatela rápido, granuja, vamos.
0: No.
1: Sí.
0: No me la voy a quitar, porque yo poseo un oráculo pítico que designa al único por quien yo debo ser vencido.
1: Sí, y es mi nombre el que se designa allí.
0: Bueno, muy bien. Entonces te someteré a una prueba.
1: ¿Ah,
0: y
1: sí?
0: Veré si tienes alguna relación con el oráculo.
1: Bien.
0: Bien, a ver, comenzaré con algo muy sencillo.
1: Te escucho.
0: Dime, cuando eras niño, ¿qué maestro frecuentabas,
1: Fui formado a puñetazos en las escaldaderas.
0: ¿Qué dices? Oh, mi pobre corazón. ¿Y en casa de Paidotriba, en qué palestra te ejercitabas?
1: En robar, en perjurar y en mirar cara a cara.
0: Oh, Febo, Apolo Licio, ¿qué me reservas? Dime.
1: Sí.
0: Dime, salchichero.
1: Sí.
0: ¿Y qué oficio tenías al hacerte hombre?
1: Vendía salchichas. Y hacía también un poco el guapo.
0: Ay, qué desgraciado soy. Se acabó conmigo. Cuán ligera es la esperanza en que somos llevados. Bien, a ver, todavía falta una preguntita sencilla.
1: Muy bien.
0: A ver, quisiera saber si vendías salchichas en el ágora o en las puertas.
1: En las puertas, donde se venden las alazones.
0: Ay, maldición. Se ha cumplido el oráculo del dios. Echad hacia adentro a este pobre desgraciado. Toma, toma la corona. Oh, corona mía, adiós. Te vas, corona querida. Te abandono contra mi querer. Pasarás a manos de otro dueño, no más ladrón que yo, pero quizás más feliz.
1: Ah, Zeus Heleno, te dedico el premio de la victoria.

0: Salchichero, salud, noble vencedor. Acuérdate de que has llegado a ser un personaje importante gracias a mí. Te pido un pequeño favor. El ser para ti un fano, sí. Tú sabes, un delator, secretario de los procesos.
1: Salchichero.
2: ¿Sí?
1: Yo te pido que me digas tu nombre.
2: Agorácrito. Porque me alimenté y eduqué en el ágora, en las disputas.
1: Me confío a Agorácrito y le entrego ese siervo Paflagonio.
2: Bien. Y ahora, Demos, yo te cuidaré como conviene, hasta el punto de que verás que jamás has encontrado en el mundo persona más dedicada que yo a la ciudad de los bobalicones.
1: Vamos, entremos en mi casa.
3: Una hora más tarde, el salchichero sale de la casa de Demos espléndidamente vestido.
2: Muy bien, que la gente se recoja, que las bocas se callen, que se suspendan las audiciones de testimonios y que se cierren los tribunales que constituyen la alegría de esta ciudad, que con ocasión de nuestra prosperidad, los espectadores entonen un peán.
1: ¡Oh, tú! Tú, lumbrera de Atenas, la santa, protector de las islas, qué buenas palabras nos traes que nos hagan llenar las calles con el humo de los sacrificios.
2: Os he hecho coser a Demos. Y de feo lo he convertido en guapo.
1: ¿Y dónde está ahora? Dínoslo, inventor de ideas maravillosas.
2: Habita en la antigua Atenas, coronado de violetas.
1: ¿De qué manera verlo? ¿Cuáles son sus vestiduras? ¿En qué hombre se ha convertido?
2: El mismo que fue en otro tiempo, cuando hacía sus comidas con Arístides y Milcíades. Vais a verlo, pues se oye un ruido que indica se abren los propileos. ¡Vamos! Prorrumpid en gritos de alegría ante la aparición de la antigua Atenas, maravillosa y tan cantada, morada del glorioso Demos.
1: ¡Oh, espléndida Atenas, la coronada de violetas, la tan envidiada! Muéstranos al soberano de este país y de la Hélade entera.
2: Aquí viene Demos, radiante con su cigarra de oro en los cabellos, en todo el esplendor de su antigua vestidura.
1: ¡Salud, rey de los helenos! Nosotros tomamos parte en tu alegría. Tu suerte es digna de la ciudad y del trofeo de Maratón.
4: Agorácrito, el más querido de los hombres, acércate. Qué gran servicio me has prestado aplicándome esa cocción.
2: Ah, amigo mío, tú no sabes lo que eras hace poco ni lo que hacías, pues en tal caso me creerías un dios.
4: ¿Y qué es lo que hacía antes?
2: Al principio, cuando en la asamblea te adulaban, tú orgulloso batías las alas y enderezabas tus cuernos.
4: ¿Yo?
2: Sí. Pero, por supuesto, te engañaban.
4: ¿Y yo no me daba cuenta?
2: Claro, porque tus oídos se abrían como un parasol y luego se volvían a cerrar.
4: Hasta ese punto me había vuelto yo idiota y senil. ¡Oh, qué vergüenza!
2: Ay, hay más todavía, ¿eh? Si dos oradores en la asamblea proponían el uno construir navíos largos y el otro gastar ese dinero en salarios, el que hablaba de los salarios tenía enseguida la seguridad de distanciar al hombre de las triremes. Vamos, pero ¿por qué bajas la cabeza? No puedes mantenerla en su lugar.
4: Enrojezco por mis errores pasados.
2: La falta no está en ti, sino en los que te engañaban de esta manera. Ahora quisiera oír de tus labios cuál será tu política de aquí en más.
4: Por lo pronto, a todos los remeros de los navíos grandes, desde que hayan vuelto al puerto, les pagaré su soldada entera.
2: Bien.
4: Luego, ningún hoplita, una vez enrolado militarmente, podrá, por intriga, cambiar de rango, sino que allí donde estuvo al comienzo quedará inscripto.
2: Bien, ¿qué más?
4: Obligaré a todos a cazar y a no redactar más decretos.
2: En tal caso, recibe esta silla plegable y un muchacho bien varonil que te la lleve. Y si el deseo prende en ti, haz de él una silla plegable.
4: ¡Qué felicidad volver a mi antiguo estado!
2: Podrás hablar cuando yo te haya entregado la tregua de 30 años. ¿La ves?
4: Sí.
2: Allí está esperándote, bella y joven.
4: Oh, Zeus, digno de toda honra, ¡qué bella es! En nombre de los dioses, ¿es lícito gozarla 30 veces? ¿En dónde la has encontrado?
2: ¿No será acaso que el paflagoño la tuviera guardada en su casa para impedirte que la tuvieras?
4: Sí.
2: Pero ahora yo te la entrego para que te vayas con ella a los campos.
4: Dime, ¿qué castigo le impondrás al siervo paflagonio?
2: Ah, nada grave. Solo ejercerá mi oficio. Venderá salchichas a las puertas de la ciudad completamente solo, mezclando la carne de perro con sus obras de ano.
4: Bien pensado, eso es lo que él merece. Como compensación, te invito a venir al Pritaneo a ocupar el sitio que tenía ese malhechor. Al otro que lo saquen para llevarlo a su oficio, para que sea visto allí por los extranjeros a quienes molestaba.

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1: Lo mejor de Mirá lo que te traje es una selección del ciclo que reunió la música de Héctor Larrea y la de Bobby Flores, y es la propuesta que tenemos esta noche para vos.
2: ¿Qué dice Flowers?
3: ¿Cómo le va?
2: Ah, no sabe Flowers lo que le he traído hoy.
3: Me imagino.
2: Usted es muy joven, pero se acuerda del trío Los Panchos.
3: ¿Cómo no? Sí, sí, lo vi.
2: El trío Los Panchos, lo viste, vinieron un millón de veces.
3: Sí, eran Los Panchos que venían, siempre estaba la duda.
2: Eran Los Panchos porque los dueños de Los Panchos eran Gil y Navarro.
3: Sí.
2: Chucho Navarro y Alfredo Gil.
3: Sí.
2: Y a la primera voz la contrataban. Generalmente el que adquiría fama enseguida era la primera voz y se iba. Entonces llamaban otros, había millones de tipos que cantaban bien.
3: Sí, sí.
2: Millones de tipos. Sí. Y siempre tenían éxito porque eran Los Panchos.
3: Eddie Gourmet hizo una carrera con Los Panchos.
2: Ha dado en el clavo.
3: Di en el clavo.
2: Acá traje a Eddie Gourmet con el tiro Los Panchos.
3: La gente piensa que está preparado.
2: La gente piensa que era
3: preparado. Sí, sí.
2: Y está bien que lo piense.
3: Yo adoraba a Eddie Gourmet por el peinado.
2: Un día yo la adoraba por cómo cantaba en inglés. Me gusta más cantando en inglés que en castellano.
3: ¿Ah, sí?
2: Yo no sé inglés, pero la dicción de ella y conociendo el espíritu de la letra, me gustaba más. No obstante, hoy te traje a Eddie Gourmet con el trío Los Panchos y 18 grandes éxitos, 18. Pero había que elegir uno. Entonces...
3: ¿Tuvo 18 grandes éxitos?
2: Sí.
3: Hay que tener 18 grandes éxitos.
2: Esto, no, pero no eran... eran cover.
3: Sí, sí, bueno, pero igual.
2: Eran ya éxitos. Como este que te traje ahora.
3: Sí.
2: ¿Tenés bien el tocadiscos?
3: Sí.
2: Bueno.
3: Sí, sí.
2: ¿Hiciste arreglar el tocadiscos?
3: Sí, sí.
2: Bueno.
3: Sí, sí.
2: Hubo un éxito, creo, no superior a estos otros, a los otros que están en el disco, pero fue muy importante mundialmente.
3: ¿De qué año estamos hablando?
2: ¿Qué sé yo? Ya
3: 150.
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3: Sí.
2: En el alma solo
3: tengo soledad. Historia y si ya no puedo ver, historia de un amor.
2: Dale, ponela.

0: historia de un amor que ha tenido... ¿Cuántas versiones tuvo esto?
1: Que millones. Acá sí. Hubo versiones en tiempo de tango, de Bayón. ¡Uy, Bayón! Después te voy a hablar del Bayón. ¿Conociste el Bayón?
0: Sí, no, sí,
1: no,
0: sé que...
1: No, porque no habías nacido.
0: No, claro, no lo vi.
1: Bueno, después te cuento.
0: Bueno, mira lo que te traje.
1: A ver.
0: Un disco que es cada vez que se hace una encuesta sobre... Que esas encuestas tan arbitrarias que determinan el disco más importante de... El momento más... Siempre aparece este.
1: Hay tantos discos más importantes.
0: Claro, por eso. Pero cuando un disco aparece en todos los... Sí. El disco más importante de la historia del rock argentino, el disco más influyente de la historia del rock argentino.
1: Oh, te quería decir una cosa. Sí. No quiero olvidarme.
0: No se olvide.
1: No sabés lo que te agradezco que una vez hayas editado, no sé si en colaboración con una radio o qué, la historia del blues.
0: Sí.
1: Vos editaste la historia del blues.
0: Sí.
1: Bueno, yo entré en el blues a raíz de vos.
0: Sí.
1: Y no me fui más.
0: Sí. No, era un catálogo que había aparecido, que de esos que aparecen, como 500 canciones que tenía un tipo que se murió y aparece y los herederos no le interesa y la ponen en subasta.
1: Ya te lo agradecí, ahora estoy en paz con mi conciencia.
0: Bueno, me alegro.
1: Buena obra, ¿eh?
0: Sí, había
1: felicito,
0: de todo. Muchas
1: pibe,
0: gracias.
1: Tenés futuro, vos.
0: Mirándote a vos.
1: Bueno, ¿qué trajiste?
0: El disco que es el disco, yo consideraría el disco más trascendente del rock argentino, que se llamó Arto, de Luis Alberto Spinetta.
1: Ajá.
0: Firmado por Pescado Rabioso. Uh-huh. Pescado Rabioso fue una banda que tuvo Luis después de Almendra, muy influenciada por Led Zeppelin, por el sonido de esa época, ¿no? Pescado Rabioso ya desde el nombre es bastante surreal, es un pescado hidrofóbico. Digamos, un pescado rabioso es un pescado que tiene fobia al agua, con lo cual eso era un poco
1: pobre.
0: La banda. Es pobre.
1: Para un pescado.
0: Bueno, eso era Pescado Rabioso, no tenía un lugar. Era,
1: claro.
0: Era una banda que no había nada todavía.
1: Sí.
0: Se separan, pero le quedaba un disco por hacer. Entonces Luis dice, yo voy a hacer el disco. Se llama Pescado Rabioso, pero lo hace él y llama a Emilio Del Guercio, bajista de él, con Almendra, y a Gustavo Spinetta, el hermano. Son los dos únicos tipos que llamo para hacer el disco. Disco que se grabó... Yo lo hablé muchas veces con Luis. Fue el primer disco que yo tuve. ¿Sí? Y lo hablaba con Luis. Luis me dijo algo de ese disco que después salió en otros lados. Me dijo, ese disco fue el eructo después de un Ubasar. Las imágenes de Luis eran así. Fue como todo lo que tenía. Salió, pero no va a ser siempre así todo. Sí. Esto salió ahora así, ¿sí? ¿Sí? Le dije, ¿por qué no hay que grabarlo de nuevo ni nada? Este disco es así, porque está como mal grabado incluso. O no aprovechado totalmente. Me contaba Luis también que un día acá en Cana, en la comisaría 31, Cabildo al 500, 600, por ahí, ¿sí? Caen Cana ahí, lo meten en el calabozo, porque no le dieron tiempo a explicar quién era. Lo vieron pelilargo, mal vestido.
1: Mirá, caminando en una comisaría, muchas opciones.
0: No, pero lo meten en el calabozo. Y dice Luis, yo entro al calabozo y veo una frase mía de ese disco escrita.
1: No.
0: Sí, una frase que es, qué solo y triste voy a estar en este cementerio. Y él le puso abajo lo que sigue. ¿Qué calor hará sin vos en verano? Que es un disco dedicado al poeta Antonín Artaud, un tipo que hizo radio también, que terminó en un loquero, como terminaremos todos nosotros.
1: Todos nosotros.
0: Y es un disco que, como los libros de Borges, lo que tiene de bueno es que a todos nos llevó a leer Artaud.
1: Ahí está, ¿ves? Es una buena apreciación.
0: Y de ahí a la literatura negra francesa y media cuadra. Spinetta con Artaud hizo eso, nos acercó a otros mundos desde ese disco. Y te traje justamente el tema que tiene la letra que encontró él escrita en ese calabozo. Qué solo y triste voy a estar en este cementerio, Cementerio Club, de Luis Alberto Spinetta.
1: Meta.

0: qué cosas interesantes le pasan a esa gente, ¿no?
1: Sí, y qué cosas...
0: Eso de ir en cana, de encontrar la frase.
1: Y sí, qué cosas generan también, ¿no?
0: Bueno, tengo una perlota grande como una catedral.
1: Me imagino.
0: Esto es una perla extraordinaria. No es...

0: Una cosa muy linda y muy popular.
1: Muy bailable.
0: Muy bailable. Y muy para la gente sencilla.
1: Y el
0: si
1: baile,
0: querés, otro día hablamos de cuáles son los gustos de la gente sencilla y qué considero yo la gente sencilla.
1: El paso doble entra en la gente sencilla.
0: Sí, porque lo puede bailar todo el mundo.
1: Es un paso doble.
0: Sí, es un paso doble.
1: Un paso doble. Dos pasos.
0: Bueno, viene el bayón y todo el mundo lo toca. Lo tocan orquestas características, Varela Varelita, todo el mundo toca el bayón, bayón, bayón. Sucede que en el año 1950, Troilo se decide aceptar un contrato.
1: Me imaginé la situación, ¿no? ¿Es lo que me estoy imaginando?
0: Un contrato para ir a San Pablo.
1: Sí.
0: Va 20 días a San Pablo.
1: ¿Él con la orquesta?
0: Él con toda la orquesta. Había un auspiciante que se bancó viajes y hoteles de toda la orquesta durante 20 días.
1: Flor de contrato.
0: Y lo transmitía Bandeirantes en San Pablo. Radio Bandeirantes, sí. Que en ese momento, no sé ahora, era lo más importante que había.
1: Y ahora ya no se llama más Bandeirantes, pero es un imperio.
0: Sí,
1: es,
0: ¿no?
1: Un imperio, sí, sí.
0: Bueno, entonces... Le dice, Troilo estaba tan agradecido que dice, yo quiero retribuirles de alguna manera. Voy a hacer un arreglo en tiempo de milonga, que era lo más cercano.
1: Al bayón.
0: Claro.
1: Sí.
0: ¿Cómo lo haces?
1: ¿Cómo lo haces?
0: En vals no entra, en nada entra. Entraba en tiempo de milonga. Lo toca y la gente se enloquece. Aplaudiéndolo. Esto no lo tiene nadie, ¿eh? Yo no he escuchado a nadie que me diga yo tengo delicado por Troilo. Pero lo extraordinario es que llevado el tiempo de milonga y la mano derecha de Troilo cantando la letra, la melodía, porque la letra no se canta allí, es una maravilla. Si querés, 20 días estuvieron y lo trataron con balsa de Persia.
1: Me imagino.
0: ¿Querés escucharlo?
1: Me encantaría.
0: ¿Tenés ganas?
1: Muchas.
0: Bueno, y lo bailamos.
1: Lo bailamos.
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0: Estoy lo con su orquesta, una cosa impensada, nunca más lo tocó. Eso fue una cosa que era para ese momento, ¿no?
1: ¿Y acá lo tocó?
0: No.
1: Bueno, pues sí que no podía.
0: No.
1: Era Troilo, si a alguien le aceptaban algo era Troilo.
0: Sí, bueno, no, pero allá no estaba en el criterio de Troilo. Troilo era un hombre muy sensible, de una delicadeza espiritual. En el trato era tu viejo. La voz misma de él, la delicadeza del trato. Era un gran hombre. Entonces, estaba sinceramente agradecido por lo que le habían dispensado en San Pablo.
1: Sí, sí.
0: Y se ofrendó esa canción y otra, que te la voy a traer otro día.
1: A ellos era así.
0: Sí, sí, sí.
1: Me imagino que habrá generado también un público brasilero de Troilo. No, los brasileños son tan sensibles a la música, como son pueblo, sensibles. Digo.
0: Sí.
1: Que un tipo como Troilo les va a entrar como...
0: Pero sí, por eso fueron 20 días, que costaba mucho dinero en ese momento. Y a cada rato, en la transmisión que yo tengo de Bandeirantes, le agradecen a sus oficiantes.
1: Y claro,
0: porque son los que pusieron toda la mosca.
1: En esa tarasca no iba.
0: 20 niatos tenés que bancarte, 20
1: claro,
0: días.
1: Con los instrumentos.
0: Sí, además.
1: ¿El contrabajista llevaba el contrabajo?
0: Sí, lleva el contrabajo. No lo quería subir al avión.
1: Y claro, el tipo del avión estaba histérico. Bueno...
0: ¿Qué tenés?
1: Billie Holiday.
0: Oh.
1: Ya, eso. Ya decir, ¿viste? Cuando llegas a una vez, Billie Holiday ya... estás diciendo
0: es una
1: mucho.
0: De las más grandes, ¿no?
1: Yo me atrevería a decir... Pasa que Billie Holiday surgió y creció en un momento donde no era nada fácil.
0: No, yo sé.
1: Para una mujer como ella y de sus...
0: Pero ella es contemporánea con qué otra colega.
1: Y yo no sé, porque Sarah Vaughan y Ella Fitzgerald eran más jovencitas que ella. Yo no sé si llegaron a... Ella era más con Louis Armstrong, con esa generación.
0: Ajá.
1: Y mujer, me imagino que con Ruth Brown, pero Ruth Brown no tenía la trascendencia como cantante. Ruth Brown era una cantante de orquesta.
0: Tuvo una vida compleja.
1: De Count Basie. Tuvo una vida compleja, mucha leyenda... Mucho que no se sabe si es cierto, si no, qué pasó. Billie Holiday creció muy pobre, muy pobre. Ella se fue a probar como bailarina a un casting de algún músico de la época. No sé si era de Count Basie, ¿sí? Y rebotó como bailarina. Muy flaquita, no, usted no sirve como bailarina. Pero intentó y alguien la probó como cantante y... Bueno, todos quedaron...
0: Dicen que podía todo.
1: Mira,
0: o casi todo.
1: Yo he visto shows de ella en fílmicos así, y cuando ves la ves a ella, que está siempre en primer plano, con su voz, con esa postura que tenía en el escenario tan particular, y es como un pequeño imán. Ahora, cuando vos te pones a ver las caritas de los que la están mirando... Cuando ya lo ves 5 veces el mismo video, la misma película, y empezás a mirar lo que hay atrás, las caras de lo que la están mirando son de un... pasaron a otro lado.
0: Porque dicen que vocalmente era una maravilla, que, por ejemplo, empardaba los sonidos de instrumentos de viento, de bronces, altísimos.
1: Sí, bueno, tenía un susurro también que era...
0: Además, muy cálido.
1: Muy cálido.
0: Muy cálido.
1: A mí me contaban... Yo hice unos discos para Blue Note, ¿sí? Cuando voy a Nueva York, almuerzo con algunos de ellos, ceno ahí en el Blue Note, en el local mismo, y se contaban muchas anécdotas. Y me contaron una que yo dije, la escuché mal. La verdad que la debo haber escuchado mal. Como estaba en inglés y estábamos comiendo y todo, así que me perdí algo. Y después la escuché y no la había escuchado mal. Ella estaba en un momento de mucho éxito, quizás en su momento de mayor éxito, quiero decir, no necesitaba hacer nada para continuar. No necesitaba ni como iba, estaba fenómeno, ¿sí? Uh-huh. Y le llega un tema escrito por un tipo blanco que hablaba de unos colgamientos que había realizado el Ku Klux Klan, ¿sabes? Ese grupo extremista anti-negros. Uh-huh. Habían colgado... unos negros que no sé qué estaban haciendo, de unos árboles, y los dejaron ahí para que todos los demás negros vieran lo que les pasaba si se quedaban. Se levantaron a la mañana y vieron colgando de los árboles esos cadáveres de tipos que habían estado con ellos el día anterior. Ese tema se llamó Strange Fruit, frutos extraños. Y habla en su letra de eso. Me desperté y en el árbol vi colgado unos frutos extraños que hablaban de lo que tenía que hacer en los próximos días y era no quedarme aquí, bla, bla, bla. Un lamento de negro, de afroamericano, durísimo, de un hecho que había tomado estado público. A mí me contaron que cuando Billie Holiday elige esa canción para su repertorio, le dijeron, Billie, ¿qué necesidad tenés? ¿Para qué te vas a meter en esto? Y ella dijo, no, yo la voy a cantar. Tenía un show muy importante. Yo no me acuerdo si era en el Carnegie Hall o en un lugar así muy importante. Y ¿sabés qué cuentan? Que cuando terminó de estrenar esta canción, cuando terminó de cantar esta canción, hubo como medio minuto que la gente no aplaudió. Después estalló en una ovación. Pero hubo como 30 segundos, terminó la canción y hubo 30 segundos que
0: sí, quedaron... La perplejidad, ¿no?
1: Sí, perplejo, esa es la palabra, la perplejidad. Que
0: no te deja reaccionar.
1: No reaccionó la gente. Después uno aplaudió y se dieron cuenta, ah, sí, muy lindo, muy bien, pero lo que cantó...
0: Como en las películas empiezan...
1: Claro, fue...
0: Y después empieza a aplaudir todo como loco.
1: La perplejidad que generó con esa canción parece que no se igualó nunca. Así que vamos a escuchar Strange Fruit por Billie Holiday.
0: Genial.

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8: Mirá lo que te traje.
1: ¿Qué?
8: Vos sabés que en un determinado momento generó mucho problema entre los dos protagonistas principales, entre Borges y Piazzolla, el tema de las grabaciones que hizo Astor con Edmundo Rivero, con Luis Medina Castro, sobre determinados momentos de la carrera de Borges.
1: Es un disco solo ese, ¿no?
8: Es un disco solo e incompleto.
1: Incompleto, claro.
8: Es incompleto porque El Hombre de la Esquina Rosada tiene solo fragmentos. Y El Hombre de la Esquina Rosada es, no sé si se puede, para contarlo todo. Claro. No podés contar fracciones. Está bien hecho. Pero luego de que lo hizo Piazzolla, que le llevó las muchas discusiones
1: con Borges.
8: Con Borges, que no le gustaba, que esto que el otro, que la milonga no era para eso, se equivocaba Borges, ¿eh? Se equivocaba Borges porque era muy bueno lo que sea Astor. Que la milonga era para ser tocada con dificultades en un patio arrabalero.
1: Bueno, era una visión más poética.
8: Y era él que veía eso. Y bueno, entonces, pasado el tiempo, le pidieron a Jairo que hiciera los mismos arreglos de Astor, que llamara a Lito Cruz para algunos recitados. Y que pusiera la dirección musical del bandoneonista Daniel Vinelli.
1: Daniel Vinelli.
8: Esto lo hizo él. Y yo te quiero hacer escuchar ahora, en Mirá lo que te traje, una versión de El Títere. El títere es uno de esos personajes raros que finalmente, muy piola, pero termina yendo a la Quinta del Niato. Lo canta muy bien Jairo, que para cantar este tipo de milongas tiene un gran conocimiento.
1: Sí,
8: ¿querés escucharlo?
1: Me encantaría.
8: Vale.

0: El titere.
1: ¿Qué? Sí, sí. Y Lito Cruz estaba también acá, me llamó.
0: Lito Cruz estaba también en otras bandas, ¿no? En otras pistas. Muy bien. Sí. Lito Cruz es Lito Cruz.
1: Está divino. Es un... Qué tipo divertido, Lito Cruz.
0: Maravilla de tipo. Sí. Maravilla de persona.
1: Y qué maestro.
0: Ah, sin duda.
1: Qué maestro de actuación. Sí, sí. Mirá lo que te traje yo.
0: A ver.
1: Acá te voy a sorprender. Espero que gratamente.
0: A ver.
1: Este tipo se llamó Gram Parsons. Gram Parsons se murió a los 27 años. Hay una leyenda en el rock que dice que a los 27 años se fueron los mejores, porque a los 27 años se murió Hendrix, se murió Janis Joplin, se muere Jim Morrison, se muere el de Nirvana, Kurt Cobain se muere a los 27 años también. Es como un momento, parece... Este fue el primero que se murió a los 27. Y no aparece en ninguna lista, ¿eh? Porque no es muy famoso. Tenía una banda que se llamaban los Flying Burrito Brothers. Los Flying Burrito es un sándwich. Es como llamarse acá, los hermanos Pebete de jamón y queso.
0: Sí.
1: ¿Sí?
0: Los latinos.
1: Tenía un par de latinos en la banda, sí, sí. Él era el mejor amigo de Keith Richards, de los Rolling Stones.
0: Uh-huh.
1: El mejor amigo americano de Keith Richards era Gram Parsons.
0: No tenés amigo, ahora sí.
1: Claro, Gram Parsons. Ahí todos le prestamos atención a Gram Parsons.
0: Ah, viste.
1: Dicen que el gran tema Wild Horses de los Rolling Stones, muchos antes se lo habían escuchado a Gram Parsons.
0: Uh-huh.
1: Lo cual es muy probable porque es un tema raro en la discografía de los Rolling Stones. No tiene los acordes que habitualmente usan los Rolling Stones para sus canciones. Pero, bueno... No, es de ellos. Gram Parsons era teólogo. Era un pibe universitario. La teología es la rama de la ciencia que estudia las religiones, ¿sí? O sea, Gram Parsons tenía inquietudes raras para un rocker.
0: Uh-huh.
1: ¿Sí? Experimentaba mucho con drogas. Experimentó mucho con el ácido lisérgico, que en ese tiempo ni siquiera estaba prohibido. Era como una cosa rara, el LSD.
0: Sí, no se había legislado nada.
1: Claro, no, todavía no se sabía, claro. Bien, todavía no se había muerto nadie.
0: Sí, no se sabía de qué se trataba.
1: Claro, y no se había muerto nadie de eso.
0: Claro.
1: Él se muere de una sobredosis de LSD a los 27 años, en medio de un descomunal éxito con su banda, con los Flying Burrito Brothers.
0: Qué picardía, che.
1: Y de una incipiente carrera como solista dentro de la música country rock, que había encontrado en él un sonido que hasta ese momento no existía en el country, que era la melodía por sobre lo bailable y por sobre lo rítmico, la letra. Así que yo te traje algo de Gram Parsons, a quien yo admiro muchísimo, porque con los pocos discos que hizo, aún hoy sigue marcando caminos de modernidad en una música que quizás ya no aceptaría otra lectura, como es el country, la música country de los Estados Unidos.
0: Ajá.
1: Que es como el folclore nuestro, ¿no? Así que te traje algo de Gram Parsons que se llama She, que habla de una parejita de negros del Mississippi que son felices en su pobreza.

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4: Las 11 de la noche en la República Argentina. En representación del país, Pablo Quirno participó de la cumbre del Mercosur. Allí el canciller señaló que los aranceles deben ser simples y competitivos.
5: Debemos hablar con claridad sobre el arancel externo común. Un bloque que pretende competir en el siglo XXI no puede sostener estructuras arancelarias que lo aíslan de la tecnología, encarecen insumos, reducen escala y condenan a nuestras empresas a producir con costos superiores a los de sus competidores. Un arancel moderno debe ser simple, competitivo y compatible con una agenda real de apertura. La libertad económica exige competencia.
4: Argentina envía más ayuda a Venezuela por orden del presidente Javier Milei. Esta noche partieron dos aviones con personal militar especializado y equipamiento para ampliar la búsqueda en las zonas más afectadas por el terremoto. También llegaron médicos, enfermeros, bioquímicos, rescatistas, guías con perros y guías con perros de búsqueda. Nacional, les voy a enviar la información con Eladio Arregui.
6: La Copa del Mundo continúa jugándose en los 16avos de final. México y Ecuador están comenzando a disputar su compromiso en el Estadio Azteca. Una hora de demora debido a las condiciones climatológicas. El ganador de este encuentro se enfrentará con el vencedor de Inglaterra-Congo, que juegan mañana desde la 1:00 p.m.
4: El tránsito con Ernesto Arriaga.
7: A esta hora, vientos fuerte del suroeste, en la zona de la ruta 40, en Chubut, Río Negro, Neuquén, por favor, mucha precaución y corte de energía. Por otra parte, el paso jamás cierra las 23 en estos momentos, el Zamora abre mañana a las 9:00 a.m. y el Futaleufú a las 9:00 a.m. a Chile. Recordemos en Perito Moreno, Gobernador Gregores, Alto Río Senguer, toda la zona de Río Mayo, Gobernador Costa y Río Turbio, algunas nevadas a la madrugada. Mucha precaución, se recomienda transitar en horas de día.
4: En Puerto Iguazú, en donde nos escuchás por AM710, la temperatura es de 18 grados, cielo algo nublado. En Buenos Aires, 8 grados, 7 décimas, humedad 61%, cielo despejado.
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2: Bien, te traje algo muy especial. A lo largo de la vida me he encontrado con muchos gardelófilos.
3: Sí, me imagino.
2: Y todo, y bueno, se habla de todo. Y dice, tal canción es la mejor, tal canción es la mejor.
3: Tal estilo. Porque también tenía muchos estilos, Gardel, ¿no?
2: ¿Estilos de qué?
3: Sí, tenía esa cosa campera con las guitarras.
2: Ah, bueno, ese estilo como género.
3: Sí, sí, como género.
2: Como matiz folclórico.
3: Claro, sí, sí.
2: Sí, sí, no, pero ya cuando agarra el tango y agarra la canción, casi todos, había un periodista que se llamaba Luis Formento, que no sé si vos lo conociste.
3: No.
2: Tío del chico locutor.
3: Ah.
2: Y era un gardelólogo y gardelófilo muy interesado y muy estudioso. Y él había llegado a la conclusión, después llegué yo también a la conclusión,
3: a la misma,
2: de que si bien todo lo que cantó Gardel es asombroso, porque hay veces que no sabes cómo se puede hacer eso desde lo humano, porque como dicen que Messi y Maradona desafían a veces
3: a las leyes de gravedad. Sí, sí.
2: Bueno, Gardel también desafiaba, había cosas que no se podían respirar de esa manera. Bueno, no podía haber aire ahí en ese momento. Sin embargo,
3: ¿cuál es el tango que más te llamó, así que más decís, qué hizo este?
2: A mí me gustan mucho, pero todo, muchísimo.
3: Sí, me imagino, muchísimo, pero hay uno.
2: Pero a mí el que más me gusta por la mayor demostración de la posesión de herramientas y recursos técnicos y emotivos, porque el recurso técnico no sirve para nada,
3: sí,
2: sino no sirve para transportar lo emotivo.
3: Sí, sí, no hay alcantarilla.
2: Y si vos sos muy emotivo, pero no tenés técnica para expresar esa emoción, sonaste. Hay una canción que se llama Cuando tú no estás.
3: Cuando tú no estás.
2: Solo en la ruta de mi destino.
3: Sí.
2: Allí yo no te voy a contar nada. Esto hay que escucharlo.
3: Sí, hay que escuchar.
2: Porque además para contarlo habría que saber un poco de música y yo no lo sé. Lo que sí sé es que a lo largo de todo esto, el hombre demuestra que tiene un catálogo tan impresionante de recursos interpretativos que por algo este niato es Gardel.
3: Es Gardel.
2: Y no otro.
3: Componía bien Gardel también.
2: Ay, ¿qué te parece?
3: Sí, sí. Y Lepera, que era importante también.
2: Era uno de los más grandes letristas de la música popular argentina. Le cambió el porteñismo casero, que no le estoy quitando importancia, es muy importante, pero habría que internacionalizarlo más. Y hacer un idioma castellano.
3: El día que me quieras, por ejemplo.
2: Todo eso, todo. Volver el día que me quieras, soledad, amargura.
3: Sí. Sí. Yo creo que volver es más conocido que el día que me quieras en el mundo.
2: Puede ser.
3: En el mundo. No digo, le habla hispana, puede ser que el día que me quieras, pues la puedes. Ahora, volver, yo he escuchado versiones de volver de músicos de los Balcanes, por ejemplo.
2: Sí.
3: Que no sé cómo les llegó un día volver.
2: Raro, claro.
3: Sí, y volver lo agarran.
2: Pero no te olvides que yo te prometí escuchar ahora, cuando tú no estás, el repertorio más grande de recursos interpretativos.

0: ¿Te gustó?
1: ¿Cómo, cómo le voy a decir que no? Sí. ¿Cómo, quién, si a alguien no le gusta esto, está mal?
0: Qué grande.
1: Sí. Sí, ¿de qué año es esto? Seré curioso, sí.
0: Es de Gardel Lepera. Gardel Lepera, Lespez y otro más.
1: Ajá.
0: Ajá. No, pero es una...
1: Sí.
0: Es una versión... Ese final... La manera de sostener la respiración al final... De recoger la respiración y volverla a alargar, eso no es humano.
1: Y sufre un poco. Se nota que está sufriendo el tipo, no sé cómo hace, ¿no? Mire, ya que estamos así con cantantes grandes, compositores grandes, Leonard Cohen, canadiense. Muchos en Canadá, así como a Dylan lo iban postulando para el Nobel de Literatura, que al final se lo dieron en medio de una... de una discusión que ya se tornó casi ridícula en un momento. Muchos postulaban a Leonard Cohen, muchos intelectuales canadienses, en el mismo tenor de Dylan, a la misma altura, ¿no? Dylan ha reconocido mucho a Leonard Cohen como un gran letrista.
0: ¿Y tiene más nivel? En todo caso, ¿cuál es la diferencia?
1: La diferencia es el mercado. El mercado hizo la diferencia acá, porque Dylan era un tipo que por el caudal de ventas que tenían le bancaban muchas más cosas que a Leonard Cohen, que estaba en un mercado mucho más chiquito.
0: Claro.
1: ¿Sí?
0: Siempre pasa
1: eso. Siempre pasa eso. Ahora, Leonard Cohen, cuando desembarca en Estados Unidos, Leonard Cohen es canadiense, es de Montreal, creo, cuando desembarca en Estados Unidos, desembarca con la venia de tipos como Bob Dylan, o Woody Guthrie, o todos... jerarcas de la música americana que decían, escuchen a este pibe. Canadá, cuando saca un artista y lo mete en el mercado yankee, hay que prestarle atención también. Pasó con Johnny Mitchell, canadiense, que es leyenda en la música de mujeres americanas en el rock. Neil Young, tipo que ha hecho canciones, hoy uno de los más, una de las mentes más lúcidas de la música, Neil Young. Y Leonard Cohen, todos canadienses. Leonard Cohen era un romántico. Leonard Cohen le gustaban mucho las minas, lo cual hizo que muchas chicas también le dedicaran canciones. Es muy famosa la historia en el Hotel Chelsea, donde muere Sid Vicious, el punk. ¿Se acuerda la historia de Sid Vicious? Bueno, muere en el Hotel Chelsea. Cuando yo fui la primera vez a Nueva York, me fui al Hotel Chelsea. No conseguía habitación porque está siempre lleno, pero me iba a comer ahí todo porque ahí se respira algo raro. Era el hotel del rock, el hotel donde iban todos, era comer a barato. Todas las figuras del rock que no eran de Nueva York caían en el Chelsea. Sí. Se lo iban recomendando unos a otros. Y usted, cuando va al Chelsea, ve fotos desde Bob Dylan hasta...
0: Sí, lo conozco.
1: Bueno, en el Chelsea Hotel, Leonard Cohen hace una canción que se llama Chelsea Hotel, que se la hizo a Janis Joplin, porque Janis Joplin lo conoció en el hotel a Leonard Cohen, que no era un tipo lindo, era un tipo bien parecido, pero no era lindo, lo que se llama lindo, ¿no?
0: Sí, cualquiera de nosotros hubiéramos tenido más gravitación que él,
1: ¿no? sí, pero bueno, él se encuentra en un hotel en un ascensor del hotel con Janis Joplin, que también estaba ahí.
0: Está lleno de fotos, me acuerdo.
1: Claro, que sí, tienen, pero sabe la
0: todo
1: foto
0: el
1: que
0: país
1: tiene.
0: Fue ahí.
1: Sí, fui yo. Sí. No tenía nada que ver, pero caí ahí, aunque sea para ver cómo eran los sillones.
0: Sí.
1: Bueno, se encuentra en un ascensor con Janis Joplin, que estaba ahí. Que después dicen que no fue casual el encuentro, parece que Janis se lo seguía un poco. Y para entrar en conversación así, Janis le dice a Leonard Cohen, a mí me gustan mucho los hombres lindos, pero con usted voy a hacer una excepción. Y se lo llevó a la habitación, Janis Joplin. Y ahí le hizo la canción. Bueno, Leonard Cohen tiene muchísimas historias de esas. Hay un documental muy interesante sobre Leonard Cohen, un tipo que no tenía una conducta, era borrachín, salidor, no era de los que se metía a componer. Como sabía de su falla, ¿sabe qué hacía cuando tenía que hacer un disco? Se metía en un monasterio de monjes trapenses, que se levantaba a las 3 de la mañana para hacer la huerta, y tenía un rato libre a la tarde, y ahí escribía canciones. Era la única forma que tenía de ponerse a escribir canciones y no distraerse.
0: Los trapenses son los que mantienen silencio también.
1: Sí, claro, bueno, sí, era lo que necesitaba, que nadie me joda. y se metía en un convento 3-4 meses.
0: Ningún monje le vino a pedir autógrafo.
1: Y no sabía ni quién era ese tipo, ¿viste?
0: No, no sabía.
1: Entonces se metía en su habitación, como no tenía nada que hacer, escribía como loco y salía con 40 canciones de ahí. Y después hacía un disco sensacional, obviamente. Vamos a escuchar a Leonard Cohen haciendo una canción que es una verdadera declaración de amor. Aunque no entienda la letra, lo de siempre, se entiende lo que quiere decir. Se llama I'm Your Man, soy tu hombre. Y el tipo le dice, si vos necesitas un doctor, yo soy el doctor. Si vos necesitas un boxeador, yo soy un boxeador. Lo que vos necesitas lo tengo yo. ¿Qué es lo que, quién no dijo eso en algún momento de su vida, no? Aquí está Leonard Cohen, I'm Your Man.

0: Ahí está. ¿Te gustó Leonard Cohen?
1: Leonard Cohen.
0: Canta así grueso. Esa también la ponía, esa voz. No debía tener esa voz todo el tiempo.
1: Gran caña, no, la ponía. Era todo piola.
0: Ese era piola. Ese la pasó bomba, sí.
1: Te traje un artista sin plafón.
0: Ah, pues nunca me dijo eso. ¿Me llaman?
1: Sí.
0: ¿Por qué se llama sin plafón? Un artista sin
1: plafón. Sin plafón que no se sabe a dónde hubiera podido llegar si hubiera tenido un poco más de vida.
0: Ah.
1: Pero las cosas son como son. Y te estoy hablando de Hugo Díaz.
0: Hugo Díaz.
1: Que murió muy joven.
0: Sí.
1: Y
0: padre de Mavi.
1: El padre de Mavi, que ha heredado genéticamente la capacidad musical.
0: Mavi, sí.
1: Mavi no solamente canta de ella, sino también compone, interviene en producciones, arma coros, sí, hace arreglo, ¿no?
0: Sí, sí.
1: Hugo Díaz no sabía música. Y entonces la gente lo tomaba eso a veces, algunos que no saben, que ignoran, sí, creen que el tipo que no conoce notación musical es menos músico que otro.
0: Claro.
1: Y alguien, no me acuerdo quién, dice, ellos no saben música porque la música son ellos.
0: Sí, está bien. Bueno, uno que no sabía música, Jimi Hendrix,
1: ahí está,
0: no sabía leer música ni escribir.
1: Ahí está.
0: Por eso hay tanta música que salió después, porque él todo lo que se le ocurría lo grababa.
1: Claro.
0: Porque no sabía escribirla.
1: Claro, no es que no conocían notación musical, ni les interesaba conocer notación musical.
0: Claro, el pentagrama no conocían.
1: No, claro.
0: El instrumento sí lo conocían.
1: Que lo notara otro.
0: Claro.
1: Y además, Hugo Díaz siempre tocaba distinto. Siempre diferentes eran las versiones.
0: Ah, ¿sí?
1: Claro. Una era la de la grabación, y vos ibas a verlo al Palo Borracho, o al Hormiguero, o a cualquier lado de esos que había muchos en Buenos Aires antes, y resulta que la Chacarera del Rancho sale distinto.
0: ¿Quién era el Palo Borracho? No sé quién era el Palo
1: Borracho. El Palo Borracho era un lugar donde actuaban folcloristas. Estaba en la calle Corrientes.
0: Ah, acá en el centro estaba.
1: Sí, acá en el centro. Miguel Vicente era el presentador.
0: Ahí en el Palo Borracho.
1: Ahí en el Palo Borracho. Y muchas veces me ha tenido que atender.
0: Me imagino.
1: Y ayudarme a llegar a la puerta.
0: Me imagino. Sí, sí. Y empujarlo, un empujoncito para,
1: sí,
0: que salga.
1: Un empujoncito, ¿sí?, para resolverlo, al tipo de que tiene que irse.
0: Claro,
1: porque
0: no.
1: El borracho no se va.
0: No, hasta que no pisa la vereda completamente, el borracho se siente que lo necesitan adentro.
1: No, es una broma que te
0: hago. ¿Y el Hormiguero?
1: Y el Hormiguero era no sé dónde, creo que era de Hernán Figueroa Reyes, me parece. Por acá, por la calle Juncal, el barrio.
0: Ah, pero también un boliche así de folclore.
1: Sí, pero muy lindo, muy lindo. Iba toda gente de primera.
0: Cenaba ahí.
1: Adolfo Ábalos, se comían empanadas y demás. Allí vi muchas veces a Hugo Díaz. Hugo Díaz era un intérprete de una profundidad tan extraordinaria. Tocó tango, tocó jazz. Grabó jazz.
0: Sí.
1: En un sello que se llamaba Redondel y que tuvo poco tiempo.
0: De don Alfredo Radosinski.
1: Sí, señor. Muy bien.
0: Don Alfredo Radosinski. ¿Cuánto le debemos a don Alfredo Radosinski?
1: Le debemos las últimas grabaciones de Oscar Alemán.
0: Las de Piazzolla.
1: Las de Astor. Sí, un montón.
0: De Luthier.
1: Pero en ese tiempo no tenía trova. ¿No tenía trova este hombre?
0: Era trova ya. Puede ser.
1: No sé.
0: Toquinho y Vinicius es de él.
1: No me acuerdo.
0: Toquinho, Vinicius en la Fusa es de él.
1: Sí,
0: de
1: yo
0: don Alfredo.
1: Muy pocas veces he escuchado tanta profundidad interpretativa como Hugo Díaz en Alfonsina y el mar.
0: Ah, sí.
1: Que es buena la música.
0: Sí.
1: Es buena la letra. Esto, naturalmente, se toca sin letra, pero se vive con música, con letra y con un amor por el personaje que causa la anécdota, que causa la historia, que es Alfonsina.
0: Y es verdad que se murió metiéndose en el mar.
1: Sí, eso dicen.
0: Eso dice
1: la leyenda y, bueno, nadie afirmó nunca lo contrario.
0: Es muy probable.
1: Y vas a ver cómo suena esa melancolía de la ausencia a través de la interpretación de Hugo Díaz. Lo que te dije de Gardel en cuanto a recursos,
0: sí,
1: cabe acá, porque para un instrumento que en definitiva es un modesto instrumento, como la armónica,
0: sí,
1: sacarle esas cosas, sí, es verdaderamente digno de un gran artista.
0: Sí.

0: Muy lindo, la verdad.
1: Hugo Díaz.
0: Y
1: Hugo,
0: sí.
1: Hugo Díaz.
0: Campeón, campeón mundial del
1: ¿Cómo
0: mundo.
1: ¿Cómo lo quise, Hugo Díaz?
0: Sí.
1: Sí, sí. Fui muy amigo.
0: Sí, Maggie me ha contado un par de cosas de...
1: Bastante amigote. Bastante amigote. Y bueno.
0: ¿Y por qué se murió joven? Tan
1: se murió joven.
0: Así?
1: Sí. Sí, sí. Problema hepático, esas cosas.
0: Dios.
1: Que muchas veces tiene la gente.
0: Sí, sí. Bueno, la armónica es un instrumento. ¿Sabés quién es un gran armoniquista? Que no se dedica todo el tiempo a tocarlo, porque no puede, porque es cantante. Mick Jagger.
1: ¿Ah, sí?
0: Y otro que es un grande de la armónica es Stevie Wonder.
1: Y era un sonido muy a propósito.
0: Sí.
1: La armónica.
0: Sí, sí.
1: A Sandro le gustaba mucho.
0: ¿Sandro tocaba la armónica?
1: Sí, ¿no? Tocaba bien.
0: ¿Ah, sí?
1: Sí.
0: Nunca lo vi tocar la armónica.
1: Sí.
0: No se lo vi tocar la armónica.
1: Ese tocaba cualquier cosa bien.
0: Y hoy

0: Sandro. Sí, yo no tengo mucho de Sandro.
1: Sí, cómo no.
0: Y me cuenta de Sandro Anderla, a ver qué fue eso. No. Yo creo que tengo una visión equivocada.
1: Yo andaba más con, no sé, con para todos lados con Anderle que con Sandro.
0: ¿Ah, sí?
1: Sí.
0: ¿Anderle no tocaba nada? ¿O sí?
1: Anderle tocaba el güiro.
0: el güiro.
1: Y había amigos que, para favorecerlos en épocas de malaria, en los estudios de Odeón los hacían tocar algo para que cobraran, claro, la sesión.
0: Sí. ¿Y qué tocaban? El güiro.
1: Y
0: alguno le habrá errado también.
1: Era una época de malaria. Yo no había empezado a trabajar bien todavía. Trabajaba en radios muy chiquitas y producciones muy, muy modestas. Y me las rebuscaba con la presentación de shows.
0: Ah, ¿tuviste esa época?
1: Sí, y concursos de cantores.
0: No,
1: yo
0: te imagino.
1: Sandro en un concurso de cantores, donde era un trío, pero siempre iba él, entonces era él.
0: Claro.
1: Y ahí nos hicimos amigos.
0: Ah, previo a la...
1: Previo, no, antes de Los de Fuego.
0: ¿Antes de Los de Fuego?
1: Sí, antes, mucho antes, como 2 años antes. Y salíamos con Oscar, más que nada. Yo lo iba a buscar después de salir de Radio Antártida.
0: Antártida.
1: Sí,
0: en Radio Antártida.
1: Arenal en 1925.
0: Bueno, yo debuté en Radio Antártida acá, en Maipú 555.
1: Ah, sí.
0: Antártida, Mitre y Mundo. Estaban,
1: sí,
0: acá.
1: Sí, sí, sí. Tenían pasión por amontonar radio.
0: Locura.
1: Y era mala la situación económica de Anderle y la mía. Y entonces me decía, yo iba a buscarlo, él vivía enfrente del Parque Chacabuco.
0: ¿Anderle?
1: Sí. Y en un departamento chiquito así. Y me decía, Héctor, vamos. Pero no me dejé levantar la mano si viene un taxi. Si no, terminábamos viajando en taxi y nos gastábamos los últimos magos que teníamos.
0: Y bueno.
1: Entonces, siempre le digo, mira, ahí viene un taxi, pero no levanté la mano. No me importa.
0: Y sí, bueno.
1: No, la mano,
0: sí, yo lo entiendo.
1: Siempre terminábamos igual. Siempre terminábamos igual.
0: Y sí.
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6: Bueno, ¿en qué estábamos?
7: Papos Blues.
6: Papo Napolitano.
7: Si hay un tipo del que se puede hablar,
6: Papo.
7: Es de Papo.
6: Iba a la noche de Modarte.
7: ¿Sí?
6: Modarte en la noche, ¿te acordás?
7: Sí, con Manito Mancilla.

0: Sí. Tu show nocturno exclusivo.
1: Era muy amigo de... ¿Cómo se llamaba el productor de ese programa? El chico de Modar. No me acuerdo el nombre.
0: Sí, yo me voy a acordar.
1: Pero iba mucho. Sí.
0: Claro.
1: Era muy amigo de Papo.
0: Modar era una sastrería.
1: Sí.
0: Que tenía... En ese tiempo había muchos programas de sastrerías. Sí. Yo me acuerdo de música con Thompson y Williams.
1: Sí.
0: Con Fito Salinas.
1: Sí. Y había muchas.
0: Ñaró tenía...
1: Sí, su estilo.
0: Sí, sí, tenían todos programas de radio. No sé por qué se había hecho eso.
1: Sí.
0: Bueno, este...
1: Y porque vendía la radio.
0: Claro, sí, me imagino, sí, sí.
1: Con esa música vendía la radio.
0: Claro, claro. Bueno, Modar se hizo famoso más por el programa. En mi generación, que éramos chiquitos, que todavía no nos vestíamos con ropa de Modar.
1: Sí.
0: Pedro Aníbal Mancilla era el conductor, sí.
1: Pedro Aníbal Mancilla.
0: El productor, no. El productor tenía unas... tenía sastrerías. No me acuerdo cómo se llama.
1: Sí, de Modal.
0: Sí, no me acuerdo. No me acuerdo cómo se llama. Bueno, Papo es de... Papo tuvo siempre una... Tuvo el corazón, él decía siempre que tenía dos corazones. Uno en la música y el otro en el Chevy. En el Chevrolet. Él era... Él le gustaban los autos como la música, digamos.
1: Qué personaje.
0: Divino, divino. Sí, sí. Yo tengo muchas cosas de él, porque la verdad que lo frecuenté bastante en una época, más que nada porque íbamos a los mismos lugares. Él iba a un lugar donde yo pasaba música, iba mucho en el Soul Café, por ejemplo, en Las Cañitas, iba mucho, Papo, iba todas las noches, Papo, yo pasaba música 4 veces por semana ahí. Así que ya nos veíamos ahí a la noche y siempre me quedó algo. Él tenía eso de... tenía un término que acuñé de él, que es tarde. Cuando venía el mozo con lo que le había pedido y él ya se había comido el plato de los tres que estaban al lado, y llegaba el mozo con lo que había pedido él, obviamente ponía su plato en el medio y decía tarde. Tarde. Y hay muchas cosas que llegan tarde, todo el tiempo en la vida de uno. Y bueno. Yo cada vez que digo tarde me acuerdo de Papo. Papo empezó... A mí me dijo el guitarrista de Los Iracundos, me dijo que Papo empezó llevándole la guitarra a él. Que él fue el primero que le enseñó los acordes básicos del rock a Papo.
1: ¿Ellos eran uruguayos de Montevideo?
0: Sí, sí.
1: ¿De Montevideo?
0: Creo que sí, todos. Creo que todos eran de Montevideo. Es más, la última vez que estuve en Nueva York, mi cumpleaños, estaba allá, y había un desfile. Vio que en la Quinta Avenida se hacen desfiles todos los domingos.
1: ¿Lo hicieron para
0: vos? No. Hicieron un desfile que era de las colectividades latinas que estaban ahí. Y había una carroza de República Dominicana, que iban chicas con música de República Dominicana. La carroza argentina, que iban... Y viene la carroza uruguaya, y la música era de Los Iracundos. Fue la más divertida de todas. Era una banda que hacía un tributo a Los Iracundos, que no sé si eran los Iracundos que están ahora, porque ahora quedan, pero no
1: eran
0: son.
1: Eran simpáticos los Iracundos.
0: Sí, cantaba muy bien el cantante de Los Iracundos. Bueno, parece que ese le enseñó a Papo los primeros rasgueos.
1: Había un niato con anteojos negros.
0: Sí, no,
1: ¿te acordás?
0: No, yo no lo...
1: Formaba parte del look del grupo.
0: Sí, debe ser, sí, claro.
1: Tocaba los tumbadoras.
0: Con anteojos negros, bueno.
1: Jugaba de misterio.
0: Para que no lo conociera.
1: Como la mosca.
0: Claro, bueno. Papo llega al rock un poco de la mano de Lito Nevia, en Los Gatos. Una formación de Los Gatos, lo incluye a Papo, muy jovencito, que no sé de dónde venía. Y de ahí arma su primer trío, Papo Blues. Papo fue el que... No fue el que trajo el blues acá, fue el que lo popularizó. Fue el tipo que... Ya ponerle blues a la banda, hablaba mucho de un estilo que después él lo llevaría a su máxima expresión. Papo llegó a tocar con B.B. King en el Madison Square Garden.
1: Le llamó mucho la atención a B.B. King.
0: Mucho. Sí, B.B. King abrió el show de B.B. King acá y B.B. King se quedó mirando el show de Papo.
1: Porque alguno que no entendía mucho le preguntó si había llevado a ese chico por la curiosidad de un latinoamericano.
0: Sí,
1: de
0: sí,
1: un
0: sí.
1: Dijo, no, toca bien.
0: Toca bien,
1: yo no traigo a nadie, por simpatía.
0: Cuando vino del Madison, hizo una cena, Papo que invitó a muchos amigos ahí, todos nos contaba, y en un momento le preguntamos, estábamos con Lalo Mir, no me acuerdo con quién estaba. ¿Qué tocaron, che? Y tocamos dos de él y una mía. Ah, mirá, dijimos. ¿Y tú ya cuál tocaron? El Blues de Santa Fe. Que Blue de Santa Fe son dos tonos y canta algo ahí arriba. Así que en un momento sé que estaban haciendo una base así y él largó Blue de Santa Fe y lo cantó en el Madison Square Garden. Muy divertido, papá. Tipo muy divertido. Tenía una cara y una seca su vida. Sí. Como todos. Una pérdida que de esas irreparables para la música. ¿No? Bastante joven. Se murió. En un accidente.
1: El famoso accidente en la ruta.
0: Famoso accidente en la ruta, sí. Bueno, vamos a escuchar a Papo's Blues en lo que yo creo que fue la mejor versión de Papo's Blues, que es la que hizo el volumen 3. Papo's Blues, los discos de Papo siempre se llamaban Papo's Blues. Aunque cambiara la banda, se diga llamando Papo's Blues. Papo's Blues 1, Papo's Blues 2, hasta el 7. El 3, el Papo's Blues volumen 3, del año 73, 1973, era un trío formado por Papo en guitarra, Machi Rufino en el bajo y Pomo Lorenzo en la batería. Ellos dos después se van de ahí y arman Invisible con Spinetta, Pomo y Machi. Que ahí nos dimos cuenta de que Pomo y Machi eran la base soñada para cualquier banda. Claro. Porque venían de tocar blues con Papo y se van a tocar una especie de jazz, sí, rock rarísimo con Spinetta. Sí. Yo creo que ese fue el cenit de Papo's Blues, el Papo's Blues volumen 3, donde Papo ya era figura, ya venía con dos discos buenísimos, y este era el tercero, que era muy esperado, y con estos dos monos atrás, que eran una máquina, eran una aplanadora. Así que vamos a escuchar algo de Papo's Blues, que me contó un día Papo que este lo grabaron en el estudio, salió, no estaba en el plan, empezaron para entrar en calor. Una base muy básica de blues. El blues es muy básico. Es muy elemental.
1: Dos tonos.
0: Tres tonos. Pasa que el que va al frente es un genio generalmente. Entonces claro, ya una base muy tradicional, muy elemental del blues. Y se ve que la estaban haciendo para entrar en calor y Papo empezó a improvisar una letra y terminó siendo un clásico. Yeah. Siempre es lo mismo, nena. Sí.

0: Ahí tenía, Papo Blues. Siempre es lo mismo,
1: nena. Siempre es lo mismo, nena.
0: Tu madre y tu padre están convencidos de que un vago soy. una canción de protesta, dentro de todo. La música de protesta fue interesante, ¿no?
1: Sí.
0: John Baez, todo eso en
1: sí,
0: Estados
1: tuvo
0: Unidos.
1: Tuvo su momento y era necesario en un determinado momento.
0: Y acá hubo.
1: No
0: también.
1: Sé si habrá creado conciencia, sí o no.
0: No sé, pero acá hubo música.
1: Eso nunca
0: protesta.
1: Se puede llegar a saber acabadamente. Acá también, claro. ¿Dónde va la gente cuando llueve, te acordás?
0: Sí, de Pedro y Pablo. Bueno, la Marcha de la Bronca es una...
1: La Marcha de la Bronca.
0: Claro, sí,
1: muy
0: sí.
1: Muy característico de aquel momento. Muy especiales las voces de ellos. Muy interesantes los arreglos para la época.
0: Claro. Sí, unos compositores. Miguel Cantilo, un gran compositor. Sí, sí.
1: Flowers.
0: Sí.
1: La cosa viene por el lado de otro guitarrista.
0: Sí.
1: En esta pasión mía, no, no tanto, este interés mío por sí. Ver cómo la gente valora a sus artistas, acá está la prueba de que a veces, a mí me gusta hacer la comparación con las capas de una cebolla.
0: Sí.
1: Hay, este... Están los que están más cerca del núcleo
0: sí.
1: central de la cebolla, que lo entienden de una manera al número musical.
0: Sí.
1: Y están las otras capas que van hacia afuera, que interpretan de distinta forma al artista y lo que toca el artista.
0: Yeah.
1: En este momento que te quiero presentar a Oscar Alemán,
0: Oscar Alemán,
1: tiene esto mucho que ver con esa diferente forma que un artista tiene para mantenerse en la consideración de la gente, que la gente vaya, que lo aplauda y que les guste.
0: Mm.
1: El jazz no es una música popular que guste masivamente.
0: Claro.
1: Y Oscar Alemán tocaba jazz. ¿Cómo hacía Oscar Alemán para interesarle a gente que no tenían el menor interés por el jazz?
0: Ah, sí.
1: Y claro,
0: se
1: llenaba de los clubes.
0: Claro.
1: Él, por lo general, acá acompañaba a una gran orquesta típica, que podía ser Troilo, que podía ser Darienzo. Entonces, Darienzo, Varela, Varelita, Osvaldo Pugliese y Oscar Alemán. Sí, era muy popular. Ahora, ¿por qué le gustaba a todo el mundo si no todo el mundo interpretaba profundamente lo que él interpretaba, con lo que él tocaba?
0: ¿Por qué?
1: Como músico.
0: ¿Por qué le gustaba?
1: Porque él había nacido para el show. Él tenía que comer con el show, pedir moneda, cantar e interesarle a ese tipo.
0: Ah.
1: El negrito tenía que hacer monadas para que le dieran una moneda, gustara o no la música.
0: Claro, era negro y flaquito, era morochito y flaquito.
1: Claro.
0: Era un tipo, sí, sí.
1: Sí, y además muy, muy, muy flexible para moverse. Estuvo un montón de años casado con Carmen Vallejo.
0: Sí, él tocaba en la tele mucho, ¿no? Se había acercado a la televisión. Yo me acuerdo de verlo en la tele.
1: Yo no me acuerdo de esa parte.
0: Yo me acuerdo de verlo en la tele. Yo lo conocí por la tele, digamos.
1: Yo siempre seguí los discos. Y una vez, la primera vez que lo veo en Bragado, en el Club Boca Juniors de Bragado. Digo, bueno, a ver qué pasa.
0: Te conoce Bragado, ¿no?
1: Sí. y entonces lo veo en el Club Boca Juniors.
0: ¿Ya trabajabas vos? Ya eras...
1: No, yo estaba...
0: Estaba en el barrio.
1: Estaba ya en el comercial todavía.
0: Mm.
1: Lo voy a ver al Club Boca Juniors, a ver qué pasaba con este hombre. A la gente que no entendía mucho de las dificultades que imponía tocar como Oscar Alemán, lo que había que saber para tocar como Oscar Alemán, lo músico que había que hacer para tocar como Oscar Alemán, le llamaba la atención la pirueta. Entonces, como él sabía cómo era la pirueta, porque la conocía de niño, que había pasado hambre y que se ganaba la vida haciendo piruetas, ¿él qué hacía? La payasada, la sencilla, la fácil. Se ponía la guitarra en la espalda y tocaba solos de guitarra, de jazz, con la guitarra en la espalda tocando atrás. La gente se volvía loca.
0: Y zapateaba raro también.
1: Y zapateaba raro y hacía de todo. Entonces, unos iban a ver al negrito simpático y otros iban a ver al enorme músico que toda la vida fue Oscar Alemán.
0: ¿Y haciendo la payasada dejaba de ser un enorme músico? No,
1: no, porque además tocaba con la guitarra en la espalda, pero te traigo una sorpresa, Bobby Flores, tocaba bien hasta con la guitarra en la espalda.
0: Claro.
1: Si tocaba con la guitarra con los dientes, tocaba bien con los dientes, no lo hacía, pero hubiera tocado bien igual. Y entonces allí estaba lo que te quiero decir. La conjunción de un gran artista que sabía qué había que hacer para que todas las capas de la cebolla, de alguna manera, estuvieran en la misma cebolla. Sí. Que en este caso
0: sí,
1: era
0: sí.
1: él.
0: Sí, sí, sí, totalmente.
1: Y acá te traigo una cosa que le causa mucha gracia a la gente. Es una canción más, pero es Bésame Mucho, donde él la canta también muy graciosamente. Es otra manera de demostrarle a Oscar Alemán todo lo que conocía el espectáculo.
0: Claro.

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0: no, bésame. 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
0: 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No va más.
2: Qué grande. Qué grande. ¿Qué año es esto?
3: Y tenía que. Y 50.
2: 50.
3: 52.
2: O sea, el jazz también estaba naciendo.
3: También, y había mucho, ¿eh? Sonaba antiguo. Salvo algunos, los Swing Timers o esos tipos.
2: Claro.
3: Que sonaban un jazz más moderno, pero.
2: Él es contemporáneo, quiero decir, a Django Reinhardt, por ejemplo.
3: Claro. Lo que yo no sé es, se dice por ahí, se cuentan muchas anécdotas, pero yo no sé si lo conoció.
2: ¿A Django Reinhardt? ¿Al gitano?
3: Sí, no lo sé yo.
2: Es probable.
3: El otro día, vino Raulito Barbosa y dijo, sí, dice, en París suplió a Django Reinhardt. Yo no tengo idea. Nadie lo dice en ninguna parte. Pero, ¿qué le vas a decir? No.
2: No, capaz que lo dijiste, capaz que. Bueno, viste como la historia de Troilo y Vinicius en Caño 14, cuando se encontraron.
3: Claro.
2: Te la cuentan 5.000 y resulta que había 4 o 5 esa noche.
3: Claro, y bueno.
2: Sí, sí.
3: Y bueno.
2: Para esas cosas, bueno, pasa eso.
3: No, yo creo que analizándolo el nivel es diferente. No lo voy a decir público.
2: Y, claro, me imagino. La banda también, en suma, porque Django tenía atrás a veces unos tipitos que en París tuvo unas bandas.
3: Sí, mirá, ese nene de la peli.
2: Sí, sí, sí.
3: Ese.
2: Sí, sí.
3: No es cualquier tipo.
2: Claro.
3: Ese es un caso serio, ¿no?
2: Sí, sí, sí.
3: Y acá
2: sí.
3: No hubo un Grappelli.
2: Claro. No, no, no, una Stefani Grappelli no sale todos los días. Eso. Claro, bueno, por eso.
3: Yo no me atrevo a decirlo porque tampoco soy versado en música. Sería un atrevimiento de parte de mí. Pero para mí hay una diferencia. Una diferencia. Lo que no le quita valores
2: a
3: nadie.
2: No. Obvio, obvio.
4: Estamos en todo el país. 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Con un paisaje imperdible que parece de otro planeta, la Reserva de Payuña es una reserva provincial al sur de la provincia de Mendoza y se accede desde la mítica Ruta Nacional 40. 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Se puede visitar todo el año con guías autorizados y está a unos 160 kilómetros de Malargüe. 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

Va a ser tan lindo hacer un puente en esta madrunoche, por Dios. Qué lindo reencontrarnos una vez más. 14 minutos han pasado de las cero. Es el miércoles 1 de julio de 2026. Señoras, señores, bienvenidas, bienvenidos. Esta será la discoteca nacional extra larga de arranque de mes. Hoy, sin Fabi Codevila, bueno, estaremos haciéndole el aguante. A nuestro querido Pome ha sufrido una pérdida de un ser muy, pero muy querido, así que a su regreso, por supuesto, estaremos llenándolo de mimos como él merece. Sin Jacqueline Macarevicius, hoy en la producción y en la coordinación también ha tomado un descanso, pero somos todos los que estamos todos los que somos y estaremos por aquí dispuestos a buscar ser una grata compañía. Con Jorgito Falcone en la puesta en el aire, nos quedamos un ratito esperando que llegue Gaby Toseni. En el control central de LRA1, Radio Nacional Buenos Aires, hoy nos supervisan Charlie Simbile y Marcelo Díaz. Vaya un abrazo bien apretado para Claudio Aparicio, para Daniel Rodríguez y para Pablo De Bernardini. Ellos en la planta transmisora de Radio Nacional Buenos Aires, ubicada allí en General Pacheco, harán posible que este mensajito de madrugada llegue a todos los rincones de la patria. Hay 49 de nuestras emisoras que lo harán posible. A propósito de ello, hoy quiero saludar a los compas y colegas de LRA 26, Radio Nacional Resistencia, allí en la provincia de Chaco. Nos sintonizás en AM 620 o bien en la FM 96.7. Sigue disputándose el Mundial, los 16avos, y obviamente estamos siguiendo paso a paso lo que está sucediendo entre México y Ecuador. 2-0 México arriba, así que en un ratito nada más vamos a estar seguramente haciendo un repaso de cuáles han sido los resultados ya del día de ayer y cómo sigue la historia, buscando un lugarcito en octavos, algunos seleccionados. Bueno, ya está por allí en la llave de Brasil, ya está Noruega, así que en instantes nada más, tras el final del partido entre México y Ecuador, estaremos contando cómo sigue este tema y esperando, lógicamente, ¿no?, súper ansiosos, lo que sucederá con nuestro seleccionado el próximo viernes. Arranca la semana de la dulzura, señoras, señores. Hoy es el día del arquitecto, hoy es el día del historiador, del ingeniero químico. Es el Día Internacional del Chiste. Esto tiene una historia, ¿eh? Así que en un rato la vamos a compartir. Obviamente aprovechamos para desearle un muy feliz día a nuestro querido Alejandro Gardinetti. Y por supuesto también es el Día Internacional del Reggae. Fíjate cuánto tenemos para charlar, para contarnos en esta madrunoche de radio. Así que sin más preámbulos, hechas las presentaciones de rigor, queridos madronautas, madrugenios, madrunocheros, ponemos primera y empezamos a disfrutar de la música de la discoteca nacional de hoy con los Enanitos Verdes y la mente.

lindo recuerdo de Piano Bar. Ahí lo teníamos a Charly García demoliendo hoteles. Antes, Divididos, la aplanadora del rock en la discoteca nacional. ¿Qué ves? Yo veo, no sé si veo, pero sí, espero ver tu mensaje en nuestro WhatsApp. Hoy les voy a pedir un favorcito, ¿sí? Que sean para leer. Estamos con el equipo diezmado, sin la productora, que es quien se ocupa, ¿no? De poner los mensajes en el aire, los mensajes de voz, las notas de audio. Hoy les voy a pedir si pueden, en lo posible, ser para ser leídos. En el 11-3-870-74-85. Cual pulpo manotas, y quienes peinan canas saben de quién hablo. Estoy por aquí, ¿no? Con el tema de la coordinación, con el tema de la elección de la música, del especial, de las historias, pero decir que tengo del otro lado del vidrio un ladero incondicional como Jorgito Falcone, que me hace las cosas un poquito más sencillas. 11-3-870-74-85. Ese es el WhatsApp que nos conecta durante toda la madrunoche. ¿Cuánto tenemos por contarnos? Gracias a quienes ya nos manifiestan que están por allí, acompañándonos, eligiendo Radio Nacional como compañera de madrunoche. Bueno, a quienes están de guardia, a quienes están trabajando allí en el Hospital de Niños Sor María Ludovica, en mi querida ciudad de La Plata, en la coordinación está Maricel con la radio a full. A quienes están estudiando, a quienes están sereneando, tractoreando, ruteando, claro que sí. A quienes están tejiendo, por allí tenemos alguna amiga que aprovecha estas horas lerdas de la madrugada para hacer tejidos. Bueno, a los trasnochados, a los desvelados, a los amigos panaderos, a quienes trabajan allí en el rubro petrolero, en los pozos, en los yacimientos, en nuestra Patagonia. Gracias, gracias infinitas a todos y cada uno de los amigos, de las amigas que nos eligen en cada rincón de la patria. Ustedes saben, como decíamos en el comienzo, va a ser tan lindo hacer un puente, borrar fronteras, porque estés donde estés, vayas donde vayas y haciendo lo que te toque, hay alguna de nuestras emisoras que hace posible que no sea, ¿no?, tan larga la madrugada. Así que vamos por eso, ¿sí? Y si le ponemos buenas canciones y con ritmo, mucho, pero mucho mejor. Llegan Los Redondos, Mariposa Pontiac, rock del país.

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Ahí teníamos a Hilda Lizarazu con Bancates Defectos en la discoteca nacional. Sí, si te gusta el durazno, bancate la pelusa, dicen, ¿no? 043 en la República Argentina. Ya lo tenemos a Gabriel Octavio Zeni en la puesta en el aire un poquito más temprano. Él siempre ansioso toma los controles, así que estamos en sus manos a partir de este momento. Sigue disputándose el cotejo entre México y Ecuador en el marco del Mundial de Fútbol 2026, 2-0 sigue arriba México y, bueno, ¿cómo sigue la historia? Francia con 3-0 sobre Suecia será el próximo rival de Paraguay, en octavos de final. Mbappé igualó a Messi con 6 goles en el torneo. Pelean ambos por ser el máximo goleador del Mundial, pero hay un dato de la FIFA que lo favorece a Messi. Sí, es muy interesante. Así que en un ratito, si querés, lo contamos. Son esos datitos de color que nos aporta el Mundial 2026. Ahora quiero saludar y quiero agradecer algunos mensajes que van llegando a nuestro WhatsApp en esta madrugada de miércoles, en esta discoteca extra larga. Decíamos hace un ratito, sin Fabi Codevila, sin nuestro DA2 en el día de hoy. Pero bueno, Dios mediante, esperando que mañana volvamos a estar juntos, todo el equipo completo, sin la productora, sin Jacqueline Macarevicius también, así que por eso también les pedía en lo posible que los mensajes fueran de texto, ¿sí? En nuestro WhatsApp, así que gracias por la comprensión. Ahí lo tenemos a Rubén, le damos la bienvenida. Me encantan cuando nos envían las imágenes, ¿no? Desde sus lugares, desde sus funciones. Me lo imagino a Rubén arriba de un tractor, porque desde allí está sacada la foto, se ve el campo iluminado por allí. Supongo yo que debe estar cosechando, ¿no? Me llamo Rubén, soy de Jujuy, vivo en el norte de Salta, estoy cerca de Tartagal, trabajando. Te escucho durante toda la noche a través de AM540. Obviamente hablamos de nuestra Radio Nacional Tartagal, LRA25. Así que Rubén, gracias. Un placer enorme será acompañarte en tu madrunoche de trabajo. Por aquí también se va sumando Ramón desde General Enrique Mosconi, provincia de Salta. Sonia, bendiciones. ¿Cuándo un especial de Adamo o Aznavour? Mira, de Aznavour pusimos un especial hace algunas semanas. Sí, hicimos un frente a frente entre Aznavour y Edith Piaf. Seguramente muchos de ustedes lo recordarán. Pero vamos a tener en cuenta tu sugerencia. ¿Un Salvatore Adamo podría ser? ¿Cómo que no? Gracias, gracias Ramoncito. Un abrazo para vos. Hola, buenas noches. Una de las mayores alegrías de mi vida fue descubrir su programa especial. Sonia, Fabián son dos personas especiales a quienes me enorgullece tener como amigos. Qué lindo esto. Un abrazo a todos los oyentes. Atair Soares, nuestro amigo de Sao Paulo. Un abrazo fuerte y, por supuesto, le voy a transmitir a Fabi también tus palabras. Llegó el miércoles, buena madrunoche, excelentes los programas de A2 y la Discoteca Nacional. Soy Héctor Osvaldo Vargas, del barrio Tres Cerritos, allí en la provincia de Salta. Besos para vos. Luis, nuestro amigo camionero también. Buena madrunoche, Sonia, Fabián, soy Luis el camionero de Mar del Plata, viajando a Salta y por escuchar a mis compañeros en mis viajes. Abrazo de oso. Bueno, hoy seré tu compañera. No me importa para dónde vas. Quiero ser tu acompañante, si me lo permitís. Luis, sí, buena ruta. Gracias. Gracias por elegirnos. Sigo de recorrida. Me voy a Uruguay. Buenas noches, buena madrugada, feliz miércoles para nuestra querida y simpática amiga Sonia Ferraris. Le escribimos desde Tacuarembó, Marisela, Diana, Nubia, Cintia, Zuli y Sergio, para desearle todo lo mejor a usted. Saludos a su señora mamá, la queremos mucho. Muchas gracias, chicos. Mi mamá agradecida también por estos saludos. Y por ahí anotaremos, muy lindo. ¿Quieren escuchar Mujer Amante por Rata Blanca? Ya nos ponemos en la búsqueda. Chicos, besos para ustedes. Camilo Zárate de Cañada de Gómez, allí en Santa Fe, se va sumando también. Gracias por los mimos en tu mensaje. Beatriz de Paraná también. Buena madrunoche. Sonia, buen programa. Feliz miércoles. Gracias, Bea. Buenas, gracias. Abrazo, Sonia. José Valentín de Campana. Gracias a vos, José, por acompañarnos. Hola, llegué, me atrasé un poco, pero ya estoy. Abrazo a Fabi de corazón. Que tengan un bonito miércoles. Abríguense
Griselda de San Rafael, provincia de Mendoza. Sí, sí, realmente Griselda. Y abrigarse a partir de mañana también, porque habíamos anticipado que desde el jueves se instalaba una nueva ola polar en gran parte de nuestro país, así que de eso vamos a estar hablando en instantes. Saludos, Sonia, te felicito por salir al aire sola otra vez. Nada de amargarse, empezó la semana de la dulzura. Nada es imposible para una mente dispuesta. Mario, de San Luis, no me cabe ninguna duda, Mario querido, gracias. Gracias por tu compañía. Hola, Sonia, genia total, hoy más temprano en la Madruteca Nacional. Abrazoteca. Y que salga un buen programa, Tomás, nuestro querido amigo de José León Suárez, también allí presente. Gracias, cómo me gusta cuando vamos sumando palabras nuevas, ¿no? Como la disco madruteca que nos propuso también nuestro amigo Richard de Villa Langostura. Gracias. Carlos de Comodoro Rivadavia, por aquí también se va sumando. ¿Qué decirte? Te escuché, estoy morido de la emoción de escucharte. Genia, gracias por tanto. Saludo fortalecedor al Fabi. Será enviado. Carlos, muchísimas, pero muchísimas gracias. Por aquí también se va sumando Betty, del puesto Las Taguas, allí en Malargüe, provincia de Mendoza, por un julio lleno de cosas bonitas y maravillosas. Chin, chin por eso, Betty, que así sea. Bendiciones a montones para vos también. Uno más, me voy a Río Grande, Tierra del Fuego. Muy buenas noches, estimada Sonia y gente linda de Nacional. Les cuento que por aquí tuvimos nevadas. El señor invierno dio señales de su presencia. El frío se dejó sentir. En el caso de que ustedes tengan frío, párense en algún rincón del estudio. Allí tendrán 90 grados. Déjame, mirá, en el día del chiste, impecable, impecable, el ingenio popular nunca descansa. Excelente jornada en el Día Nacional del Chiste, saludos cordiales de Luis, un oyente más en el sur. Lo seguimos por LRA 24, Radio Nacional Río Grande, Tierra del Fuego. Vamos, Luisito, todavía, bienvenido, es un placer inmenso acompañarte. ¿Cómo me gustan estas recorridas, ¿no? Desde Salvador Matza, bien allí al norte, en la frontera con Bolivia, hasta Ushuaia y un poquito más, hasta nuestra Antártida y de la cordillera a las Toninas, como dice Fabi. Siempre, siempre hay una de nuestras radios que hace posible que estemos acompañándonos. ¡Qué privilegio! ¡Qué honor! ¡Qué placer tan, pero tan grande! Gracias. Gracias a quienes nos eligen madrugada tras madrugada, ¿sí? Vamos a seguir adelante, hablando de todo un poco, evocando recuerdos, podríamos denominar a este bloquecito que se viene, con Cacho Castaña, Daniel Riolobos y Wicca.

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2: La una de la mañana en la República Argentina. Salto en las exportaciones de girasol y trigo. Las exportaciones agroindustriales registraron un crecimiento del 18% en volumen de enero a mayo y totalizaron 53 millones de toneladas. Sumaron más de 22 mil millones de dólares. Los principales clientes fueron Vietnam, Arabia Saudita, Brasil, China y Argelia. En tanto, el economista y vocero presidencial Adrián Rabier afirmó que la economía va a crecer.
3: Los últimos datos muestran que los salarios reales están mejorando, los aumentos en los salarios en promedio superan el nivel de la inflación. Yo creo que lo que viene por delante, como bien dice el Toto Caputo, al ministro de Economía, que ha sido muy claro en que se vienen los 18 meses, digamos, de crecimiento, que realmente es la consecuencia de todo lo logrado, de todo lo realizado.
2: Se inaugura el primer vuelo directo entre Perito Moreno y la ciudad de Buenos Aires, informa Susana Vázquez, de Radio Nacional.
4: Inicia el primer vuelo comercial de la empresa American Jet, uniendo de forma directa la ruta aérea Perito Moreno-Buenos Aires, aterrizando a las 11 de la mañana en el aeropuerto local Jalil Amer. Embarcarán 48 pasajeros en este vuelo inaugural. El intendente municipal, Matías Trepo, dijo que este acontecimiento marca un antes y un después en el desarrollo, la integración y el futuro de nuestra localidad, consagrándose como un paso importante para la conectividad de nuestra región.
2: Rigen los nuevos valores para viajar en transporte público en el AMBA. Los viajes más cortos en colectivo, de hasta 3 kilómetros, pasan a costar 822,18 y el subte, 1.621 pesos. Alerta naranja por fuertes nevadas en la provincia de Mendoza. También hay alerta por nevadas en Neuquén, además de fuertes vientos en La Pampa y zonas cordilleranas del noroeste del país. En Resistencia, donde nos escuchás por AM620, la temperatura 9 grados. Aquí en Buenos Aires, la mínima esperada es de 3 grados, con viento del este-sureste. A esta hora tenemos cielo despejado, 9 grados la temperatura.
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La lujanense Nati Peluso, claro, porque ella nació en Argentina, ¿no? Y fue criada en España. Aquí la teníamos con Buenos Aires, abriendo la hora en la Discoteca Nacional. Ilusión mundialista para Ecuador acaba de caer ante México por 2-0. Así que, bueno, los aztecas clasificados a octavos de final y se van formando, ¿no? Las llaves ya estaban Paraguay y Francia, ¿no? Clasificados, Canadá y Marruecos. Y bueno, ahora es el turno de México, ¿sí? ¿Cómo va a quedar la historia? ¿Cómo va a quedar la historia después de lo que suceda hoy, ¿no? Porque habrá también algunos encuentros a disputarse en este miércoles que, lógicamente, van a seguir definiendo, ¿sí? Quienes pasan a octavos. Inglaterra y República de Congo se van a presentar y se van a enfrentar a la 1:00 p.m. de nuestro país. Bélgica y Senegal a las 5:00 p.m. Y a las 9:00 p.m, Estados Unidos Bosnia-Herzegovina. Así que habrá que ver cómo sigue la historieta, ¿no? Para ver cómo sigue definiéndose entonces el cuadro y el pase a octavos. Por lo pronto, yo tengo por aquí, en principio, que darle la bienvenida a quienes se van sumando a partir de este momento a la Discoteca Nacional Extra Larga del día de hoy, en ausencia de Fabi Codevila. Lo contábamos en el comienzo, ha sufrido la pérdida de un ser muy, muy, muy querido y, bueno, Dios mediante, mañana o cuando él ya esté recuperado, estará por aquí. Así que nos estaremos haciendo compañía en esta discoteca, decía, llena de historias, hechas canciones, hasta las 6. Y lo que me quedó pendiente, que tiene que ver con esta cuestión, ¿no? De Messi y Mbappé peleando por ser el máximo goleador del Mundial. Hay un dato de la FIFA que lo favorece a Messi. Kylian Mbappé marcó un doblete ayer en la goleada de Francia 3-0 ante Suecia, ¿sí? Por el pase a los octavos de final del Mundial. El delantero galo llegó a 6 tantos y alcanzó la marca de Lionel. Ambos son los máximos artilleros del certamen que se disputa en Canadá, Estados Unidos y México. Pero, sin embargo, hay un dato que lo ubica a Leo arriba. Si bien el francés jugó con su selección el encuentro de 16avos de final y el argentino aún no lo disputó con la albiceleste, ¿sí? Queda un encuentro, el del viernes. Bueno, la comparación estadística se basa en la cantidad de minutos de juego necesarios para que ambos lleguen a la misma cantidad de goles. Según las estadísticas publicadas en la página de la FIFA, Messi lleva su media docena de gritos en 223 minutos jugados. Cabe recordar que fue reemplazado en el primer partido ante Argelia y en el tercer encuentro del Grupo J frente a Jordania ingresó desde el banco en el segundo tiempo, ¿no? Ustedes lo recordarán. Bueno, el capitán argentino tiene un promedio de 74,33 minutos disputados en los tres cotejos iniciales, en la fase de grupos. En tanto que Kiki lleva sus 6 tantos y 2 asistencias con 378 minutos jugados en el elenco a cargo de Didier Deschamps. Para emparejar la línea de Messi, debió disputar 4 encuentros y lleva un promedio de 94,5 minutos por cotejo. Bueno, hay otro dato que demuestra la mayor efectividad de Messi, ¿eh? Que lleva un promedio de un gol cada 37 minutos 16 segundos, mientras que a Mbappé le demandó 63 minutos para poder convertir. Lero, lero. Parecemos los chicos. 1:11 en la República Argentina. Vamos a ver qué sucede, ¿eh? Qué sucede el próximo viernes. Y bueno, ¿quién te dice? Por ahí Messi sigue rompiendo récords. La bienvenida a los amigos y a las amigas que se van sumando por allí. Gracias, infinitas, infinitas a quienes a través de nuestro WhatsApp nos cantan presente. Gracias, gracias por hacer el aguante y, bueno, por esto de enviarnos mensajes escritos. ¿Sí? En ausencia de la productora se complica a veces poner en el aire los mensajes de audio, las notas de voz. Así que gracias. Sonia, querida, qué bueno es poder escucharte arrancando mi turno de noche con tu gran compañía. Obvio, la mejor. Gracias por estar siempre. Abrazo grande
Fabián, de Comodoro Rivadavia. Fabi, el gustazo es compartido. Sabelo, gracias a vos por elegirnos. Buenas noches, Sonia querida, un abrazo bien fuerte. Gracias por acompañarme, no estás sola. Tenés toda la dicha de llevar adelante la discoteca que tanto te y nos gusta a todos. Gracias, te escuchamos, te queremos. Ana María, de Santa Fe, gracias a vos. Un beso enorme, enorme, enorme. Buenas noches, Sonia. Aquí estaremos acompañándote. Raúl de Trenquelauken. Besos, Raulito, para vos y para Ceci. Gracias. Cruzo el Río de la Plata nuevamente. Ahora me voy a Fraivento. Hace un ratito visité Tacuarembó. Hola, muy buena madrunoche, querida Sonia. Buen miércoles. Bendiciones. Un abrazo a la distancia y un beso nos envía Osmar, nuestro yorugo amigo. Un beso grandote para vos, Osmar. Gracias. Gracias por acompañarnos. ¡Feliz noche! Escucho que no está Fabián. Espero que todo esté bien. Aquí en Esquel se puso fresquito. Bajo cero ya rumbeamos. Comenzó el invierno. Que sea un lindo programa. Abrazo, Cecil. Abrazo fuerte para vos. En un ratito me doy una vuelta, ¿sí? Por nuestras provincias. Voy a estar visitando ciudades desde el Servicio Meteorológico Nacional. Bueno, obviamente contándoles cómo arranca el mes de julio en sus lugares. Me voy para Paraná. Hola, Sonia. Acá estoy con la radio debajo de la almohada hasta que se me cierren las ventanas. Soy Ignacio. Te mando un gran saludo. Gracias, Nacho. Saludos para vos. Gracias por acompañarnos hasta que llegue Morfeo. Y Cristian, de La Rioja, también se está sumando. Soy Sereno y son mi compañía. Saludos a Fabi. Muchísimas gracias, Cristian. Serán enviados. 1 y 14 es el miércoles 1 de julio de 2026 y por aquí estamos siendo cómplices, siendo testigos en el arranque de esta nueva jornada. Es un placer inmenso, como les digo siempre, sabernos acompañados y saber que somos muchos más que dos en estas madrunoches nacionales. ¿Hay música? Por supuesto. Y en vivo ahora con Bersuit Vergarabat, Mi Caramelo.

Qué lindo siempre escucharlo a León. Ahí teníamos el fantasma de Canterville. Antes, Fito Páez, giros 1:24 en la República Argentina. Y voy a pasear por el país, voy a visitar amigas, amigos, bien abrigada, por ejemplo, porque me voy a Esquel, a los pagos de Cecil Hughes, allí en la provincia de Chubut, donde, si bien el cielo está despejado, la temperatura es de 5 grados 6 décimas bajo cero. La humedad 71%. Y para hoy, el pronóstico está indicando una máxima de 0 grado, con cielo ligeramente nublado. Así arranca julio por Esquel, con 5 grados 6 décimas bajo cero de temperatura en esta parte de la madrunoche. Me voy a Río Grande, donde el cielo está ligeramente nublado. La temperatura es de 1 grado 7 décimas bajo cero. La sensación térmica, 7 grados 4 décimas bajo cero. 89% la humedad y se espera una máxima de 6 grados. Hoy con cielo mayormente nublado. ¡Hello! Dijo el invierno. ¡Acá estoy! Llegó julio. Otra que con heladas. En Malargüe, hablando de eso. Atención, alerta naranja por nevadas fuertes, ¿sí? Desde las primeras horas del día, también durante la mañana y durante la tarde. Nevadas fuertes. Hoy por Malargüe, indica el pronóstico, por eso está bajo alerta naranja. En este momento el cielo está parcialmente nublado y la temperatura es de 7 grados 2 décimas. De Malargüe me voy a San Salvador de Jujuy, donde el cielo está cubierto. La temperatura es de 10 grados, 97% la humedad y se espera una máxima de 12 grados. Hoy por la Tacita de Plata y hay pronóstico de lluvias aisladas a partir de la tarde. Así arranca julio. Y en La Rioja, el cielo está mayormente nublado, 6 grados 9 décimas la temperatura y también hay pronóstico de lloviznas, ¿eh? En este caso desde la mañana, también durante la tarde y la noche se esperan lluvias aisladas por La Rioja. 10 grados la máxima por allí y por la Ciudad Autónoma de Buenos Aires. En tanto, les cuento a nuestros amigos del país, por si tú quieres saber, cantaría Jairo, que el cielo está despejado. 7 grados y medio la temperatura, 91% la humedad y esperamos una máxima de 13 grados. Hoy con cielo parcialmente nublado. Así también arrancamos el mes de julio por estos lados de la patria. Ahora vamos a complacer a los amigos que nos están escuchando por allí en Tacuarembó. Como siempre, son fieles, incondicionales oyentes. Sergio, las chicas, ¿no? Marisela, Nubia, Diana, Cintia. Para ustedes el beso más grande es lo que querían escuchar. Para ponerle un poquito de calor, ¿no? A esta madrunoche. Rata Blanca y Mujer Amante.

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Ahí estaban juntos Marcela Morelo, el Baiano para toda la vida. Cuando faltan 20 minutos para llegar a las 2 de la madrunoche. Y seguramente muchos vecinos en la ciudad de La Plata han visto una bola de fuego en el cielo ayer por la tarde, ¿no? Seguramente alguno me lo va a ratificar o no. Lo cierto es que la aparición de un objeto extraño y luminoso sorprendió a vecinos de La Plata, Ensenada y otros puntos de la región, ¿sí? Ayer por la tarde, bueno, un fenómeno que fue registrado por varios testigos y rápidamente comenzó a generar repercusión en las redes sociales. Bueno, hubo vecinos que enviaron a los diferentes portales de noticias platenses los videos, acompañando la grabación con un mensaje breve. Por ejemplo, un meteorito ayer en Punta Lara y duró mucho, ¿sí? ¿Qué era este objeto extraño? Bueno, las imágenes no solo fueron captadas desde La Plata y Ensenada, sino también desde otros lugares. En la red social X, un vecino de Colegiales, por ejemplo, comentó: alguien más lo vio, hice varios años aviación y estoy seguro que no era un avión ni un helicóptero, menos un satélite, por lo menos en órbita. Un entendido el hombre. A esa publicación, otro usuario respondió con una captura de la página Satark Explorer y planteó una posible explicación. Podría ser este satélite que estaba por caer y coincide en horario. Seguramente sea basura espacial reingresando en la atmósfera, escribió en referencia al satélite Yaogan 3503A. Por su parte, un astrónomo muy reconocido, exdirector del Planetario de la Universidad Nacional de La Plata, Diego Bagú, despejó las dudas sobre este fenómeno. Se trata de un clásico ingreso de chatarra espacial. Generalmente se desintegra por completo. Esa es la explicación, entonces, de esa bola de fuego extraña, ¿no?, que se vio ayer por la tarde en el cielo platense y, bueno, más que nada en esta región, ¿no?, en el este, por decirlo de alguna manera, para ubicar geográficamente a nuestros amigos del país, ¿sí?, en el este de la provincia de Buenos Aires. Por lo pronto, vamos a seguir adelante transitando la discoteca nacional, saludando amigos, amigas, recibiendo a gente linda y amuchándonos en este rinconcito del dial, ¿no? Porque está fresco el asunto en todos los rincones de la patria. Mirá, en Ushuaia, por ejemplo, se registran 2 grados de temperatura, eso es lo que nos reportan nuestros amigos Daniel y Miriam. A propósito, Daniel nos acaba de enviar un mensaje a nuestro WhatsApp. Nos escribe: hola amigos, feliz cumpleaños a mi amada compañera Miriam, 64 añitos, unidos para siempre, juntitos, pasando el invierno, aguante nacional, mira, para toda la vida, como cantaban recién, ¿no?, a la Morelo y el Baiano. Chicos, un beso enorme para ustedes, gracias Dani, feliz cumple, linda vida Miriam. Que lo pasen hermoso, hermoso, hermoso. Nos encanta acompañarlos y ser testigos también, ¿no?, de este amor. Así que gracias. Piruco, por allí, nuestro amigo camionero, el Uber de las vacas. Transitando las rutas argentinas, por allí también nos envía su mensaje, un video bellísimo. Piruco, gracias, es un gustazo acompañarte. Cuídate mucho. A propósito de eso, me contaba otro amigo de la Patagonia, Cecil Hughes, que se ha puesto peligroso, ¿no?, para circular, básicamente, por las nevadas, por el hielo, en los caminos. Se pide precaución al transitar, fundamentalmente por la Ruta Nacional 40, entre Esquel y El Bolsón. Se han registrado ya algunos accidentes allí en la zona, así que, bueno, seguramente nuestros amigos camioneros saben de lo que estamos hablando, ¿sí? Mucha, pero mucha precaución, a cuidarse y mucho. Beso, hablando de la Patagonia, para Agustín, del yacimiento Cerro Dragón. Buena madrunoche, Sonia, se nos vino el frío, pero con la discoteca a full. Beso para vos y abrazo para Fabián, que se lo extraña. Gracias, Agustín. Mañana le damos ese abrazo fuerte, fuerte que le envías. Otro amigo Yoruba, ¿cómo me gusta esto? Buena madrunoche, Sonia, desde el Dolores Uruguayo. ¿Cómo están ustedes? Los escucho todos los días. Acá en Dolores tenemos 7 grados. Cielo totalmente despejado, que tengas un buen día y que Dios te proteja junto a tu familia. Besotes. Gracias, Ernesto. Besotes
enormes, enormes también para vos. Gracias por acompañarnos. Juan de Dios, del barrio Santa María 2, allí en Tartagal, provincia de Salta, también se va sumando. Que Dios te bendiga también. Muchas, pero muchas gracias por acompañarnos. Bendecida madrunoche, Sonia, desde Jujuy, escuchándote. Que tengas un lindo miércoles. Abrazo grande y todo mi afecto, Marta, nuestra incondicional amiga de la Tacita de Plata, siempre allí presente. Ariel, del norte, de la provincia de Buenos Aires, desde Zárate, también nos escribe. Hola, hermosa persona, te adoro. Gracias por la compañía, toda la fuerza para Fabián. Tienen un gran corazón. Nos encanta acompañarlos también, y más cuando pasan momentos tristes. Los adoro. Gracias, Ariel. Beso enorme, enorme para vos también. Iván, de Comodoro Rivadavia, se suma también. Sonia, buena madrunoche. Acá arrancando la primera noche recorriendo el yacimiento. Que sea un gran arranque de mes. Así va a ser, Ivancito querido. Un beso grande, grande para vos. Y gracias, ¿eh? Gracias también por acompañarnos en tus turnos madrunocheros. Vamos a continuar disfrutando de los nuestros. Tengo por allí en un ratito una bonita historia para compartirles. A propósito, esto tiene que ver con la invitación de la noche. Ustedes saben, siempre en el quiebre de nuestro encuentro, minutos después de las 3, me gusta contarles algo lindo, en el comienzo del día. Y además, habemos especial para las 4. En un ratito les cuento de quién se trata hoy. Ahora, Abel, ¿cuántas veces?

0: Una canción de Afo Verde por la Sole Pastoruti. Brindis en la Discoteca Nacional. Antes habíamos escuchado a Nahuel Penisi, Luciano Pereyra, regresa tras Abel Pintos, ¿cuántas veces? Faltan 2 minutos para llegar a las 2 de la madrunoche. Señoras, señores, en un ratito nada más tenemos por aquí un bloquecito muy, pero muy especial para homenajear al reggae en su día. ¿Sí? Hoy es el Día Internacional del Reggae, vamos a contar un poquito de la historia y les vamos a ofrecer algunas versiones, ¿no?, en este género por bandas nuestras. Hablamos de Abuelos de la Nada, hablamos de Los Pericos, hablamos de Los Cafres. Y como todo tiene que ver con todo, cuando hablamos de Abuelos de la Nada, no podemos no mencionar la partida, ¿no?, hacia otro plano de Daniel Melingo en el día de ayer. Bueno, vamos a hacer también una evocación, ¿no?, porque justamente uno de los primeros temas de reggae que escuchamos por estas tierras, o por lo menos que escuchamos a través de alguna de nuestras bandas, fue Chalamán, ¿no? El reggae marca Melingo, como lo han denominado sus compañeros de Los Abuelos. Así que en un ratito también vamos a estar hablando de la figura de Melingo y su sello, ¿no?, en nuestra música, en Los Abuelos, en Los Twists. Ahora, de a poquito, vamos llegando a las 2 y es momento de hacer un alto en la música de la Discoteca Nacional, porque se viene el momento serio, ¿no? Hay que informarse, para eso ya está preparado. Hoy se vino de corbata el tipo. No sé cuál será la ocasión que ha ameritado un encuentro previo, pero te digo que la prestancia de Fernando Pedernera es impecable. Lo escuchamos.
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2: Las 2 de la madrugada en la República Argentina. Javier Milei se convirtió en el primer presidente argentino en participar del aniversario de independencia de Estados Unidos. El jefe de Estado fue invitado a la celebración por los 250 años en la residencia del embajador de ese país en Buenos Aires, Peter Lamelas. El diplomático norteamericano aseguró que gracias al presidente Javier Milei, el mundo conoce a la Argentina. Terremotos en Venezuela, trabajan más de 3.000 rescatistas de 30 países. Brigadistas de todo el mundo buscan contrarreloj en el estado de La Guaira, sobrevivientes bajo los escombros, mientras los dos sismos de hace 6 días. Según las últimas cifras oficiales, los muertos por el desastre ascienden al menos a 1.943 y los heridos a 10.571. Nacionales Mundial, México derrotó a Ecuador del argentino Sebastián Becasese. Con goles de Andrés Quiñones y Raúl Jiménez, el equipo local se clasificó para los octavos de final y deberá enfrentar al ganador del match entre Congo e Inglaterra. En el centro sur y oeste de Mendoza, donde escuchan Radio Nacional en AM790 Malargüe, o AM620 San Rafael, rige una alerta naranja por nevadas. En la ciudad de Buenos Aires y alrededores, temperatura 7 grados 5, cielo despejado, humedad 91%.
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1: Ahí teníamos a Kevin Johansen versionando a Roberto Carlos, nada más y nada menos, en este Amada Amante, abriendo la hora en la Discoteca Nacional.

7 minutos han pasado de las 12 del miércoles 1 de julio de 2026 y por aquí estamos, señoras y señores, damas, caballeros. No digo niñas, niños, porque deben estar todos durmiendo. Comenzando a transitar un nuevo mes, ya promediando la semana, juntos en sintonía en esta discoteca nacional extra larga, llena de canciones, llena de historias contadas y cantadas, y por supuesto, siempre buscando ser una bocanada de aire fresco, ¿eh? en esta parte del día. En el comienzo, cuando uno se propone que sea el mejor del año. Y así va a ser. Renovando el feliz día a todos los arquitectos, a todas las arquitectas. Hoy también es el día del historiador, el día del ingeniero químico, el día internacional del chiste y el día internacional del reggae. Justamente, sí, el reggae tiene su día internacional, se celebra cada 1 de julio. Es una jornada global que fue instituida en 1994 en Jamaica para rendir homenaje a este género musical reconocido por la UNESCO como Patrimonio Cultural Inmaterial de la Humanidad. Destaca su legado como música de resistencia, sus mensajes de paz y su influencia cultural. Bueno, un género musical con proyección global, lógicamente, y más después de este reconocimiento de la UNESCO. En nuestro país, ustedes saben, ¿no?, que hay una de las bandas que ha sido la precursora, básicamente, de este género. Una de las bandas fundacionales, si se quiere, y estamos hablando de Los Pericos, que popularizó el reggae allá por los años 90. También Los Cafres, por ejemplo, han sido pioneros absolutos del rock reggae en español en nuestro país. Así que por ahí tenemos algunos referentes. Y hay una banda que tiene unos años más que Los Cafres, que es Los Abuelos de la Nada, lógicamente, que publicó en su álbum Vasos y Besos, allá por el año 1983, precisamente una canción de Daniel Melingo, que era el encargado del saxofón, el clarinete y la guitarra en Los Abuelos. Según Melingo, la escribió y la compuso en 1981, cuando todavía el grupo no había grabado su primer disco. Sus compañeros la apodaron como Genialidad Hecha Reggae, marca Melingo. Fue el 10º tema del álbum, ¿sí?, y uno de los más destacados. Sin lugar a dudas, estamos hablando de Chalamán. Así que, a modo de homenaje, ¿no?, para este grande, para, bueno, quien fuera fundador de los Twists, obviamente también integrante importante de Los Abuelos de la Nada, que en sus últimos años se había volcado al tango y que falleció en el día de ayer, a los 68 años. O sea, una leyenda, sin lugar a dudas. Daniel Melingo, que atravesaba una larga batalla con su salud. En su último tiempo estaba con cuidados paliativos, se mantenía asistencia médica por una afección respiratoria previa y que tristemente fue hallado sin vida por sus hijos en su domicilio, en el barrio porteño de Chacarita. Así que nuestro homenaje en este Día Internacional del Reggae, para Melingo, con este puñadito justamente de canciones. La Genialidad Hecha Reggae, marca Melingo en el comienzo con Abuelos de la Nada, Chalamán, luego, lógicamente, un recuerdo con Los Pericos y más tarde, Los Cafres.

baile. Ahí teníamos los nuestros, homenajeando al reggae en su día. Abuelos de la Nada con Chalamán, Los Pericos, Jamaican Reggae, recién Los Cafres Aire. Día Internacional de Reggae, como cada 1 de julio. Bueno, esta celebración se remonta al año 1994, cuando se realizó por primera vez la jornada conmemorativa. Una propuesta que surgió con un objetivo puntual, que era movilizar a emisoras de radio jamaiquinas para dedicar su programación a especiales vinculados con el reggae y con los estilos asociados a su desarrollo. La elección del 1 de julio también se vinculó, según algunas reseñas, con un antecedente de unos años anteriores, ¿no? De 1991, un discurso de Winnie Mandela en el que la activista resaltó el alcance social del reggae y su capacidad para transmitir esperanza y sentido de unidad en Jamaica y en Sudáfrica. El reggae había nacido en Jamaica ya por el año 1960 como una manera de protesta, ¿no?, de los grupos marginados centrados primordialmente en el occidente de Kingston. Y bueno, hasta la fecha es un medio de reflexión sobre la injusticia, la resistencia y el amor que se vive en la isla a todos los niveles. El reggae fue claramente influenciado por el jazz y el rhythm and blues afroestadounidenses, pero originado del desarrollo de los ritmos ska y rocksteady de los años 50. A la par vino el rastafarismo, este movimiento espiritual surgido en África y desarrollado en la isla caribeña tras la coronación de Haile Selassie como rey de Etiopía en 1930. Haciendo un poquito de historia, ¿no?, acerca de los orígenes justamente de este género musical. La teología rastafari se desarrolló basada en las ideas del activista político Marcus Garvey, quien luego de viajar por Londres y Nueva York regresó para instar a los afroamericanos a volver al continente negro, orgullosos de su color de piel y raíces, con lo que ganó miles de adeptos. El movimiento rastafari se difundió en el mundo principalmente por el éxito de Bob Marley en los años 70 y se basan en la creencia de que los negros son el pueblo elegido de Dios. Es una religión exocéntrica, y sus ceremonias se componen de cantos, sonidos de tambores y meditaciones para llegar a un estado elevado de espiritualidad ligado al consumo de marihuana, ¿no? Muchas veces. Así que, lógicamente, Bob Marley, allá por los años 70, de la mano de Marley and the Wailers, es considerado un ícono, ¿no?, de la música. Fundó su primera banda a los 15 años junto a Peter Chos, otro jamaiquino que luchó en favor de los derechos de los negros, pero parece que las ideas no eran compatibles, ¿no?, porque Marley era pacifista y Tosh resultó ser un activista revolucionario, ¿sí? Así que de alguna manera esto hizo que se dividieran, lógicamente, que cada uno hiciera su camino y que de alguna manera cada uno tomara el reggae según sus propias creencias. Un poquito de historia también acerca de esta celebración en este 1 de julio. 2:27 en la República Argentina. Yo quiero agradecer infinitamente a los amigos, a las amigas que están por allí cantando presente a través de nuestro WhatsApp, ¿sí?, que son parte, que son cómplices de esta discoteca. Desde San José de Hachal, por ejemplo, Marcelo. ¿Sí? Hola, buenas noches. Nos escribe: yo trabajando de noche y escuchando tu exitoso programa. Fuerte abrazo, bendecido miércoles. Gracias, Marce. Un abrazo bien fuerte para vos. Buena jornada de trabajo. Mabel de Santa Fe: hola, princesa de las princesas. Cómo me gusta esta hora del día. Buen programa. Gracias, mi reina. Besos para vos. Para Nelly de San Benito, allá en Entre Ríos. Un beso grande también para Ricardo de Joaquín B. González, en la provincia de Salta. Buena madrugada, Sonia, acá firme en el dial, disfrutando de tu compañía. Un abrazo bien fuerte, que Dios te bendiga, cuídate. Gracias, Richard, te prometo que me cuido. Mario de Berazategui, también nuestro amigo camionero. Un abrazo bien fuerte. Estoy en destino. Gracias, Mario. Nos alegra que hayas llegado bien. Por allí también nos está acompañando como cada madrunoche
Julio, de Campamento Vespucio, en la provincia de Salta. Querida Sonia, buena madrunoche. Ya estoy escuchando todo lo bueno que estás haciendo a esta hora. Sos mi grata compañía hasta las 6. Vamos todavía. Julio, querido, es un placer sabernos juntos y en sintonía. Ignacio, nos acompaña también desde Cerro Dragón, allí en Comodoro Rivadavia. Sonia, buen día. Acá estoy. No escribí más temprano porque estaba a full, pero acá estoy, trabajando, siempre con vos. Me encanta, Nacho. Qué linda imagen nos envía por allí de nuestra Patagonia. Bellísima, bellísima. Tan linda que enamora. Gracias. Lulú, de Valle Viejo, allí en la provincia de Catamarca, siempre presente. No pude escribirte estos días, pero acá estoy. Bienvenida, Lulú. Qué lindo saberte allí, cerquita. Hola, hermosa Sonia, aquí estoy escuchándote. Saludos a Fabi. Nos envía Violeta, de Salta Capital. Vamos, Viole, todavía. Muchas gracias. Serán enviados esos saludos. Clara, de Puerto Iguazú, también asoma por aquí. Hola, ¿cómo están? Abrazos. Más congelada que Walt Disney. Gracias, Clarita. Me encanta. No puedo decir, mira, lo que nos ha escrito con respecto al frío. Todo lo que tiene congelado, Clara. Besos. Gracias, mi reina. Jorge Michel de Albardón, allí en la provincia de San Juan, también se suma. Bienvenido. Un gustazo acompañarte. También Oscar Alberto Escobedo, de Córdoba Capital, y Estercita Ponce, de San Rafael, provincia de Mendoza. Cuando la señal indica las 2:30 en la República Argentina, yo les propongo en esta parte de la discoteca, ahora, un recuerdo con Meno Fernández y compañía. Sí, hablamos de los rancheros. ¿Te acordás? Será.

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Ahí teníamos la música junto a Coti Sorokin, el autor e intérprete de Color Esperanza en la Discoteca Nacional 2 y 41. Y en un ratito nada más se viene nuestra historia, ¿sí? Cuando la noche invite, cuando la noche convide. Y tiene que ver con algo que me sucedió hace algunos días. Desperté y encontré en mi teléfono un mensaje muy, muy emotivo, ¿no? De alguien a quien quiero mucho, una de mis amigas del alma. Y se disculpaba quizás por lo descolgado del mensaje, pero solo quería decirme que me quería mucho, ¿sí? Claro, esto a raíz del fallecimiento de Ernestina Pais. Ella siempre me decía que siempre me veía parecida a ella y que desde que se había enterado de la noticia que realmente le había dolido y mucho, no podía dejar de pensarme. Y que caía en la reflexión de que a veces uno no dice todo lo que quiere a su gente. Así que está bueno recordarte que te quiero. Seguí con tus cosas. Me llegó al alma y obviamente, ¿no? Esto me recordó a una historia que había leído hace un tiempo y que hoy les traje para compartir en esta parte de nuestra discoteca. La que nos invita a expresarnos a tiempo, ¿sí? A no dejar en el tintero. A veces uno quizás por falta de tiempo justamente, ¿no? De un trabajo al otro, con las responsabilidades en casa, con los chicos, con la familia, quizás no se hace ese ratito para verse con los amigos, por ejemplo. Pero me parece que tenemos la chance hoy más, ¿no? Más que nada con la inmediatez, con las redes, con las maneras de comunicarnos, de levantar un teléfono, ni siquiera de enviar un mensaje de WhatsApp, ¿no? De marcar un número y decir, che, ¿cómo estás? No te olvides que te quiero mucho, ¿sí? Y que sos parte de mis afectos. Seguí con lo tuyo. Chau. Me parece que está bueno, ¿no? Poder expresarnos a tiempo, antes de que todo se acabe, porque viste cómo es esto. Hoy estamos, mañana no sabemos y todo es tan efímero. Es tan finito todo. Así que me parece que va a tocar las fibras de más de uno, las más íntimas, nuestra historia elegida, nuestra anécdota del alma, por compartir hoy minutos después de las 3. Expresarnos a tiempo, se llama. Ahora quiero agradecer a quienes están por allí acompañándonos, como Nahuel, de Santa Rosa, provincia de La Pampa. Un saludo, aquí tomando unos mates con una amiga y escuchándote. Gracias por pasar a Los Rancheros, que son mi banda preferida. Un abrazo grande. ¡Qué acierto, Nahuel! Bueno, me encanta. Hacía rato que no poníamos a Los Rancheros en el aire. Gracias, un abrazo bien fuerte para vos y para tu amiga. La flaca Esther nos escribe desde Salta. Hola, Sonia, tanto tiempo, pero todas las noches te escucho. Entre que duermo y me despierto, pero siempre prendida a la radio. Un abrazo bien fuerte. Es imposible dormir de un solo tiro con tanta música bella que pones. Gracias. Flaquita, un beso grande. Gracias a vos por arrancarnos una sonrisa. Mi querida Gladys Pelayo también está por allí en Salta. Nos escribe, Sonia querida, Dios te cuide y bendiga siempre. Hace mucho frío, es así. Gladys, cuídate también, por favor. Hola, Sonia, buena madrunoche, aquí prendido a la radio mientras trabajo. Genial, muy bueno el reggae. Me crié escuchando a Los Pericos. Muy buenos los temas. Soy Adrián Alejandro de San Miguel de Tucumán. Un abrazo gigante para ti. Gracias por tu valoración, Adrián. Nos pareció que estaba bueno, ¿no? Homenajear por un lado a Daniel Melingo y también hablar un poquito acerca del reggae, de la historia del reggae en el Día Internacional, justamente del reggae hoy, 1 de julio, y poner en el aire nuestras bandas, ¿sí? Como, bueno, Abuelos de la Nada, Pericos, Los Cafres, haciendo reggae. Así que gracias por tu valoración. Hola Sonia, ayer se nos fue Daniel Melingo. El año pasado lo conocí en su versión solista y tocaba tangos, más precisamente tangos bajos. Un discazo.
Gracias por mencionarlo y por el homenaje. Te sigo escuchando, Miguel del barrio de Montserrat. Gracias, Miguel. Bueno, justamente con Gaby, nuestro compa técnico operador, hablábamos de eso, ¿no? Hace algunos años tuvimos la posibilidad de conocerlo, un tipo muy humilde, que nos hablaba como si nos conociera de toda la vida y realmente nos conmovió y mucho, ¿no? Ayer la noticia. Había estado aquí visitando el programa Flores Negras, del que tuvimos la posibilidad de ser parte junto a Mariano del Mazo hace algún tiempito. Así que gracias, Miguel, también por la mención. 2:46. La vida sigue, la vida va. Y en la Discoteca Nacional, nosotros, por supuesto, seguimos adelante compartiendo música, viajando por nuestra tierra. Nos vamos a Entre Ríos, ¿sí? Desde allí llegan los hermanos Cuestas, con esta chamarrita de Juan Carlos Mondragón y Ángel Vicente Araoz, Juan del Gualellán.

0: Bloquecito con los nuestros, ¿eh? Mirá, teníamos una chamarrita, una chacarera, una zamba y recién un taquirari. Háblame de recorrida por nuestra geografía a través de la música. En el arranque habían pasado los hermanos Cuestas con Juan del Gualeyán, la chamarrita, decíamos, de Juan Carlos Mondragón y Ángel Vicente Araoz. Luego los manceros santiagueños junto a Peteco Carabajal se ocuparon de la chacarera de Carlos y Peteco, desde el Puente Carretero, los Fronterizos y la zamba de Artidorio Creceri, la López Pereira, y recién los Cuatro de Córdoba con el taquirari del Chango Rodríguez, Camino del Arenal, a no confundir con el chamamé de Mario Millán Medina y Tarragó Ross también, ¿no? Camino del Arenal. Estamos a segundos de las 3 de la madrunoche, señoras, señores, momento del quiebre, ¿sí? De nuestro encuentro de madrugada hoy en esta discoteca extra larga. Ustedes saben que cuando la noche invite, que cuando la noche convide, habemos una bonita historia. Hoy la que nos invita a expresarnos a tiempo, a no dejar pasar los momentos para decirle a los nuestros cuánto los queremos, cuánto los amamos, cuánto los valoramos. Ahora nos informamos, ¿sí? En la voz de Fernando Pedernera y volvemos.
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2: Las 3 de la madrugada en la República Argentina. Por la baja de la natalidad no será necesario construir jardines de infantes en 2027. Se desprende de un informe de la ONG Argentinos por la Educación que indica una caída de la matrícula en la colegiatura inicial del 12% en los últimos años. La entidad estima que en 2027 no hará falta recurrir a la ampliación o construcción de nuevos jardines de infantes para cubrir la totalidad de la matrícula. Piden a la Corte que le quiten la pensión vitalicia a Cristina Fernández de Kirchner. El reclamo fue realizado por el jefe del Ministerio Público Fiscal, Eduardo Casal, por la condena en la causa Vialidad. En un dictamen de 13 páginas, Casal sostuvo que la decisión de la Cámara de Seguridad Social desconoce la inhabilitación privada de la condena firme por corrupción contra la expresidenta. Adrián Rabier destacó el nivel de inversiones y el crecimiento sostenido en el país. En su primera conferencia de prensa, el vocero presidencial repasó las principales medidas del gobierno. En materia económica, destacó el récord de producción de petróleo en mayo y anunció la aprobación del 7º proyecto del RIGI. El mismo prevé una inversión de 4.521 millones de dólares en Neuquén y la creación de más de 1.200 puestos de trabajo. El tiempo en la ciudad de Buenos Aires y alrededores, temperatura 6 grados 6 décimos, cielo despejado, humedad 93%, rige una alerta amarilla por tormenta para todo el territorio de la provincia de Misiones.
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Aquel día, al abuelo lo vi distinto. Tenía la mirada enfocada en lo distante, casi ausente. Ahora pienso que tal vez presentía que ese era el último día de su vida. Me aproximé y lo saludé como de costumbre. Y él extendió su silencio. Me senté junto a su sillón y luego de un instante me dijo: hoy es día de inventario, hijo. ¿Inventario? Pregunté sorprendida. Sí, el inventario de las cosas perdidas, me contestó con cierta energía y no sé si con tristeza o alegría. Luego prosiguió: en el lugar de donde vengo, las montañas quiebran el cielo como si fueran enormes edificios. Siempre tuve deseos de escalar la más alta. Nunca lo hice. No tuve el tiempo ni la voluntad suficientes para sobreponerme a mi inercia existencial. Recuerdo también a María, aquella chica que amé en silencio por 4 años, hasta que un día se marchó del pueblo sin yo saberlo. ¿Sabes algo? También estuve a punto de estudiar ingeniería, pero mis padres no pudieron pagarme los estudios. Además, el trabajo en la carpintería de mi padre no me permitía viajar. Tantas cosas sin hacer, tantas sin concluir, tantos amores no declarados, tantas oportunidades perdidas. Luego, su mirada se hundió aún más en el vacío y se humedecieron sus ojos. Entonces continuó: en los 30 años que estuve casado con tu abuela, creo que solo 4 o 5 veces le dije te amo. Después de un breve silencio, regresó de su viaje mental y mirándome a los ojos me dijo: este es mi inventario de cosas perdidas, la revisión de mi vida. A mí ya no me sirve. A ti sí. Te lo dejo como regalo para que puedas hacer tu inventario a tiempo. Y luego, con casi cierta alegría en el rostro, continuó con entusiasmo y divertido: ¿sabes qué he descubierto en estos días? ¿Qué, abuelo? Aguardó unos segundos y no contestó. Solo me interrogó nuevamente: ¿cuál es el pecado más grave en la vida de un hombre? La pregunta me sorprendió y solo atiné a decir con inseguridad: no lo había pensado, supongo que matar a otros seres humanos, odiar al prójimo y desearle el mal, tener malos pensamientos, tal vez. Su cara se reflejaba negativa. Me miró intensamente como remarcando el momento y en tono grave y firme me señaló: el pecado más grave en la vida de un ser humano es el pecado por omisión. Y lo más doloroso es descubrir las cosas perdidas sin tener tiempo para encontrarlas y recuperarlas. Al día siguiente, regresé temprano a casa, luego del entierro del abuelo, para realizar en forma urgente mi propio inventario de las cosas perdidas, antes de que sea demasiado tarde.

Música del mundo, momentos sensibles en la discoteca nacional. Bellísimo segmento con Gianfranco Pagliaro. Y yo sé que te amo solo a ti. Chavela Vargas, Volver, Volver. Recién, Javier Solís, Esclavo y Amo. Seguimos paseando por el mundo a través de la música.

0: Paseito por el mundo a través de la música que nos dejó en Puerto Rico con Cheo Feliciano y Contigo a la Distancia de César Portillo de la Luz. Antes escuchamos a Cuco Sánchez y Quiéreme Mucho de otro cubano, Gonzalo Roy, tras Caetano Veloso con Vete de mí de Virgilio y Homero Expósito. 3:30 en la República Argentina. Hacemos una pausa, volvemos y les cuento quién hoy es el protagonista de nuestro especial de las 4.
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Ahí teníamos a los Tabaleros con Eterno Amor, un clásico de Martín Paz y los Manceros Santiagueños. A las 3:37, señoras, señores. Y les cuento quién es hoy el protagonista de nuestro especial de las 4. Bueno, él junto a su primo Joel Solís ha sido cofundador del grupo Los Bukis, ¿no? En el que se desempeñó como vocalista, como músico, como productor y como principal autor de sus canciones. Luego inició su carrera solista, ¿sí? Estamos hablando de Marco Antonio Solís, nada más y nada menos. Hoy, sí, él será el protagonista de nuestro especial de las 4. Nos lo han sugerido ya en reiteradas oportunidades, así que es el día, ¿sí? Si no te hubiera sido, invéntame la venia bendita, mi eterno amor secreto, o me voy o te vas. Tantos, tantos de sus éxitos. Tu cárcel, lógicamente, no va a faltar, ¿eh? Entre los temones que estaremos compartiendo en un ratito nada más en nuestro especial con el Buki, ¿sí? Marco Antonio Solís. Ahora, quiero preguntarle, no sé por ahí si han tenido la oportunidad de ver ese avance, ¿no? Ese spot de junto a Tom Holland para promocionar Spider-Man, Brand New Day, de Lionel Messi. No. Lo miraba ayer y realmente Me llenaba de ternura, ¿no? Porque la carita de Leo en esta actuación sorpresiva en el lanzamiento de la nueva película de Spider-Man realmente conmovía, ¿sí? Escuché que me estabas buscando, le dice, bueno, el capitán de la selección argentina protagonizando un adelanto del próximo film de Spider-Man. Obviamente, una película que será lanzada en el clima previo al Mundial y que lo inserta en una de las franquicias cinematográficas más populares de la industria y que busca amplificar de alguna manera la conversación en redes. La campaña acompaña el estreno de la nueva película de Spider-Man, previsto para fines de julio, el 29 de julio, mira, si la memoria no me falla, con llegada a América Latina antes del lanzamiento global en Estados Unidos. ¿Sí? El video no adelanta datos centrales de la trama, pero sí articula dos públicos de escala masiva. Por un lado, los seguidores del fútbol y por el otro, los fanáticos del universo Marvel. La escena, para los que no la vieron, muestra a Holland en el rol de Peter Parker cuando abre una puerta y se encuentra con Messi.

que parece estar buscando al verdadero Spider-Man. La sorpresa del actor organiza el tono humorístico del spot y bueno, marca desde el inicio que se trata de un cruce pensado para circular con rapidez en plataformas sociales. Luego aparece el hombre araña y el ritmo cambia. Entonces le pregunta, ¿no?, a Leo si le teme a las alturas. Claro, como Messi no comprende la pregunta, inmediatamente Spider-Man lo lleva a recorrer Nueva York mientras se columpia por la ciudad con sus telarañas. Y bueno, Messi grita despavorido. Es realmente muy, muy pintoresco el spot. Si tienen la posibilidad de buscarlo en internet, realmente se van a sonreír, básicamente. Estamos a 20 minutos de las 4. Besos y más besos para Mirta, que nos está escuchando por allí en Florida. Me encantó la historia de hoy, Sonia querida. Cuánto desierto a veces, ¿no? Cuántas cosas nos quedan por decir. Por eso era la invitación, Mirta, expresarnos a tiempo. Que Dios te bendiga. Gracias. Enormes, enormes. Miriam de Quilmes también está por allí. Querida Sonia, muy lindo el musical. Y el tema Jamaican Reggae de Los Pericos. Además, me gustó Chalamar por Los Abuelos de la Nada. Hacía mucho tiempo que no lo escuchaba. Una pena el fallecimiento de Daniel Melingo. Gracias. Gracias por la música, por la variedad. Me gustó escuchar a los hermanos Cuestas también. Lindo miércoles para vos y todo el equipo. Miriam, gracias. Gracias por tu valoración. Muy buena madrunoche, Sonia y la Discoteca Nacional Mundial. ¡Cómo disfruto de la música! ¡Me fascina! ¡Cuánta variedad! Abrazo fuerte. Gracias por la compañía. Héctor, de Córdoba. Mi querido compañero, ya de tantas madrunoches, Héctor. Abrazo para vos. Por allí sigue en sintonía Estercita Ponce, en San Rafael. Muchas gracias por tu compañía. Escuché tu bella y hermosa historia. La verdad, muy reflexiva, me sentí muy tocada porque he sido una persona a la que le ha costado mucho expresar sus sentimientos y decirle a los que quiero en realidad lo que siento. Gracias. Gracias por la bella historia de hoy y por hacernos reflexionar. Bueno, gracias a vos, Esther. Si sirvió, bueno, misión cumplida. Ernesto, nuestro amigo del Dolores uruguayo. Espectacular la historia, muy bueno todo lo que le pones. Gracias, gracias por compartir y hacernos reflexionar. Vamos todavía, Ernesto, un abrazo bien fuerte para vos también. Aquí y ahora, atenta como siempre, un abrazo y mucho cariño para vos, Olguita de Villa Radatili, allí en la provincia de Chubut. Gracias, mi reina. Beso para vos. Hola Sonia, querida, muy buena madrunoche, acá por salir de viaje, como siempre escuchando la mejor radio. Besitos, saludos. Daniel, nuestro amigo de Perito Moreno, allí en la provincia de Santa Cruz. Abrazo fuerte, Dani. Muy, pero muy buena ruta. Cuídate, por favor. Ana María, de Santa Fe. Te estoy escuchando. Muy interesante lo que explicaste hace un ratito sobre el reggae. Va con cariño. Ana María de Santa Fe, gracias. Gracias, también va con cariño mi agradecimiento. Qué bueno esto, estamos en sintonía, pero desde todos los sentidos, no solamente palpitando la frecuencia de Radio Nacional. Me gusta y mucho. Vamos a seguir adelante, ¿qué les parece? A seguir disfrutando de los nuestros. Llegan los del Suquía al aire de Radio Nacional con este taquirari del Chango Rodríguez. Sabor almendra.

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Una historia de amor, ¿no? La del supremo entrerriano, el Pancho Ramírez defendiendo el amor de su Delfina. La chacarera del Río Seco, de Linares Cardoso, por Víctor Velázquez, lo que pasaba. Antes Argentino Luna, digo quizás, tal vez, los del Suquía, sabor almendra. Y ahora, música ciudadana en la Discoteca Nacional.

0: Música ciudadana para ir poniendo punto final a otra hora compartida en la Discoteca Nacional. Escuchamos a la orquesta del maestro Armando Pontier y Ojos Negros, un tango de Vicente Greco y Pedro Numa Córdoba. Luego cantó La Tana Rinaldi, El Último Organito, tango de Acho y Homero Manzi, y recién Carlos Dante, en la orquesta dirigida por Alfredo De Angelis, Nobleza de Arrabal, un tango de Francisco Canaro y Homero Manzi. Estamos a segundos de las 4 de la madrunoche, señoras, señores. En instantes se viene nuestro especial. Hoy con el hombre de Michoacán, con Marco Antonio Solís, el ex Buki, y una recorrida por sus éxitos, ¿eh? Con los Bukis y solito, claro. Antes hay que informarse. Para eso ya está preparado para contarnos lo que hay que saber a las 4 de la madrugada el señor Fernando Pedernera. Lo escuchamos.
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0: 4 de la madrugada en la República Argentina. El jefe de gabinete, Diego Santilli, asumió la coordinación del gabinete precisamente en un acto desarrollado en el Salón Blanco de la Casa de Gobierno. En su primera alocución, ya con el cargo, el funcionario precisó que su idea es continuar con el proceso de reformas que ha iniciado el gobierno del presidente Javier Milei. Terremotos en Venezuela. La NASA mostró cómo se ve el terreno luego de que se conociera que, según el último parte oficial, los fallecidos alcanzan a 1.943 y la cantidad de heridos supera las 10.000 personas. El tiempo en la ciudad de Buenos Aires y alrededores, la temperatura en estos momentos es de 5 grados, 5 décimos, humedad relativa del ambiente, 79%, el cielo se encuentra despejado. Rige una alerta amarilla por tormentas para el este de la provincia de Formosa.
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1: Pasaron 2 minutos de las 4 del miércoles 1 de julio de 2026 y aquí estamos renovando el saludo a quienes nos vienen acompañando desde los primeros minutos de esta jornada y por supuesto recibiendo a quienes se van sumando. Muy buena madrunoche, señoras, señores, bienvenidas, bienvenidos. Aquí nos quedamos haciendo juntos la Discoteca Nacional hasta las 6. Puestos en el aire a partir de este momento por el señor Mauro Torres y dispuestos a disfrutar de nuestro especial de las 4, dándole la bienvenida a Isabela, que nos está acompañando desde San Rafael, por supuesto, con mucho frío, con mucho viento por allí, pero bueno, aceptando que estamos en invierno. ¿Vamos por un lindo miércoles? Claro que sí, por el mejor día del año, Isa, si te parece. También recibiendo a Helen, nuestra condesa de San Isidro. Gracias, mi reina. Despertando con Teresa de Capilla del Señor, también con Laurito Ferreira de González Catán y con Alicia Margarita de Diamante, allí en la provincia de Entre Ríos. Transmisión de pensamientos. Estaba pensando en preguntarte qué posibilidades había de hacer el especial de Marco Antonio Solís y recién escucho que lo haces hoy. Era hoy, mi reina. Teníamos que estar conectadas. Así que, Ali, a disfrutar de Marco Antonio Solís en algunas de las canciones, lógicamente, con los Bukis. Como la que elegimos en el comienzo del año 1986, Tu cárcel.

0: en Puerto Rico, consigue Sin Mí. Vamos poniendo punto final a nuestro especial de hoy en la Discoteca Nacional, junto a Marco Antonio Solís y los Bukis, en algunas canciones como en la del comienzo, Tu Cárcel. Lo escuchamos en Mi Eterno Amor Secreto, Cuando Te Acuerdes de Mí, ¿Dónde Estará Mi Primavera? O Me Voy o Te Vas, Invéntame la Venia Bendita, ¿A Dónde Vamos a Parar? Tu Hombre Perfecto, ¿A Que Me Quedo Contigo? A Donde Vayas, otra con los Bukis, Sin Lado Izquierdo, 3 semanas y sigue Sin Mí. Marco Antonio Solís, el mexicanísimo más romántico de todos en nuestro especial de la Discoteca Nacional. Llegamos al final, nos informamos y hay más discoteca.
1: Bueno, algo de cumbiecita al estilo de México, con gusto. Ojalá les guste.
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3: Las 5 de la madrugada en la República Argentina. El Poder Ejecutivo promulgó la Ley 17.818 que sanciona los acuerdos de conciliación con acreedores aprobados por el Congreso. Se trata de los pactos alcanzados con Bainbridge Limited y con el grupo de acreedores liderado por Atestor Value Master Fund. Estos acuerdos, que forman parte integral de la norma, permitirán reestructurar obligaciones pendientes de la deuda pública argentina. 8 argentinos siguen desaparecidos tras los terremotos. El vocero presidencial Adrián Rabier informó que existen todavía 8 pedidos de averiguación de paradero de argentinos tras los terremotos en Venezuela. Rabier anunció además que se enviarán 5 piletones de agua, un generador, un equipo sanitario, cocina de campaña, 2 perros de búsqueda y 38 efectivos. La Cancillería puso a disposición el número +51 414 238 7145. Reiteramos, +51 414 238 7145, para que las personas en Venezuela puedan contactarse ante cualquier necesidad. Nacional es Mundial con la información de Nicolás Álvarez.
4: El técnico argentino Lionel Scaloni comienza a definir el equipo que jugará frente a Cabo Verde el próximo viernes a las 7 de la tarde, buscando los octavos de final de la Copa del Mundo. Está en duda el Cuti Romero. Si bien trabaja a la par de sus compañeros, todavía no está al 100% físicamente. Casi con seguridad seguirá en la titularidad Nicolás Tagliafico en el lateral por la izquierda. Y Lautaro Martínez, a propósito del gol que le marcó a Jordania y que tuvo un buen partido, va a seguir en el elenco titular.
3: En Formosa, donde escuchan Radio Nacional en AM820 y por la FM94.1, rige una alerta amarilla por tormenta. En la ciudad de Buenos Aires y alrededores, la temperatura es de 5 grados 7 décimos, el cielo está despejado y la humedad es del 93%.
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Y de aquí para allá con canciones para todos lados. Ahí vamos agradeciendo estar vivos un día más en la faz de la tierra. Claro que sí, agradeciendo tener la salud de nuestro lado, este corazón que bombea ramos de ilusiones y que el aquí ahora nos puede encontrar. Señoras, señores, buen día. Bienvenidas, bienvenidos los y las del Club de las 5. Por aquí estamos ya transitando la recta final de la Discoteca Nacional del miércoles 1 de julio de 2026. Renovando el saludo, el abrazo y el agradecimiento, como siempre, a quienes nos vienen acompañando en esta discoteca extra larga de hoy. Sí, pasaditas las 0 de esta jornada, en la que además estamos renovando el saludo a todos los arquitectos y arquitectas en su día. ¿Sí? Esta fecha fue establecida por la Federación Argentina de Entidades de Arquitectos, la FADEA, para homenajear a los profesionales que transforman las ideas y el espacio físico en obras funcionales, sostenibles y estéticamente impactantes. Día del arquitecto y la arquitecta en nuestro país. Además, es el Día del Historiador. Desde el año 2002, en recuerdo del día en que el primer triunvirato ordenó asentar por escrito los acontecimientos de la Revolución de Mayo, a través de un decreto que establecía: el gobierno ha determinado, se escriba la historia filosófica de nuestra feliz revolución para perpetuar las memorias de los héroes, las virtudes de los hijos de la América del Sur y a la época gloriosa de nuestra independencia civil, proporcionando un nuevo estímulo y a la única recompensa que puede llenar las aspiraciones de las almas grandes. Día del historiador también hoy en nuestra patria, así que haciendo un poquito de historia les contamos el porqué. También es el Día del Ingeniero Químico. Sí, se conmemora el inicio del dictado de clases de la carrera en la Facultad de Ingeniería Química, ¿sí? Entonces llamada Facultad de Química Industrial y Agrícola de la Universidad Nacional del Litoral en la ciudad de Santa Fe, el 1 de julio de 1920. Fue la primera institución en dictar esta carrera y otorgar el primer título de grado en América del Sur. Fíjate cuántas conmemoraciones, ¿no? En este 1 de julio. Seguimos repasando ahora a nivel internacional. Hoy es el Día del Reggae. Lo habíamos contado hoy tempranito, una jornada global que fue instituida en 1994 en Jamaica para reconocer la influencia, historia y mensajes de paz, resistencia y unidad de este género musical, el cual fue declarado Patrimonio Cultural Inmaterial de la Humanidad por la UNESCO en 2018. ¿Sí? Y también es el Día Internacional del Chiste. Sí. Así que renovamos el feliz día a nuestro querido Alejandro Gardinetti, quien es el que nos arranca alguna sonrisa o alguna carcajada en las tandas de Radio Nacional. La conmemoración, mira, fue impulsada por el escritor y humorista estadounidense Wayne Reinigel, quien promovió esta iniciativa para reconocer el impacto positivo del humor en las personas y fomentar que al menos una vez al año la gente comparta un chiste y regale una sonrisa. Diversos estudios sostienen que la risa puede generar efectos positivos, tanto físicos como emocionales. Ayuda a reducir el estrés, favorece el buen estado de ánimo, fortalece los vínculos sociales, estimula la liberación de endorfinas y contribuye al bienestar emocional, entre otros beneficios. Así que ahí algunas de las conmemoraciones vinculadas a este día, en el que además empieza la semana de la dulzura. Así que tenedlo en cuenta, tenés hasta el 7 de julio ahora para sorprender a alguien con algún dulce. 5 y 12 de esta jornada. Atención, porque se acerca una masa de aire antártico y se viene una ola de frío importante en gran parte de nuestra patria. Mira, arranco contándoles, por ejemplo, a mis coterráneos en la ciudad de La Plata, capital de la provincia de Buenos Aires, que el cielo está despejado por allí. Hay mucha niebla que reduce la visibilidad en algunos sectores a apenas 100 metros, así que mucha precaución. Conductores, conductoras, la temperatura es de 7 décimas de grado, apenas en La Plata. La humedad toda, claro, 100%, y se espera una máxima de 12 grados. Hoy,
con cielo parcialmente nublado. Me voy a El Calafate, allí en la provincia de Santa Cruz. Hace un ratito, a propósito, nos escribía Fernando, nuestro amigo transportista. Estaba copadísimo cantando los éxitos del Buki. 7 grados bajo cero la temperatura en este momento en El Calafate. La térmica 12 grados bajo cero. Eso sí, el cielo está despejado. La máxima para hoy 4 grados y cielo algo nublado, según el pronóstico. Por San Carlos de Bariloche, la historia no es muy diferente. 7 grados 3 décimas bajo cero la temperatura, 14 grados 5 bajo cero la térmica, con cielo despejado y el pronóstico indicando una máxima de 2 grados, hoy con cielo algo nublado. De Bariloche me voy a Bahía Blanca, en la provincia de Buenos Aires, donde el cielo está cubierto con llovizna, 6 grados la temperatura, 1,9 la térmica y el pronóstico que indica chaparrones durante todo el día de hoy y una máxima de 8 grados. Por Diamante, mientras tanto, provincia de Entre Ríos, el cielo está parcialmente nublado y la temperatura es de 4 grados 7 décimas. La máxima hoy por Diamante está pronosticada en 14 grados y se espera un miércoles con cielo mayormente nublado. Por la ciudad de Buenos Aires, en tanto, contamos con un cielo que está parcialmente nublado. 5 grados 2 décimas la temperatura, 93% la humedad y la máxima está prevista en 13 grados. Se espera una jornada con cielo parcialmente nublado y atención porque a partir de mañana, insisto, se estará instalando una ola polar bastante importante. Por lo pronto quiero agradecerles a los amigos, a las amigas que se han manifestado con respecto a nuestro especial de hoy. ¡Qué disfrute! ¡Por Dios! ¡Cómo me gusta! Griselda de San Rafael se cantó todas las canciones de Marco Antonio Solís. Gracias, mi reina. Un beso grande, grande, grande para vos. ¡Qué belleza! Disfrutando de los temas del Buki, nos escribía Alicia Margarita, también de Diamante, en la provincia de Entre Ríos. Mabel de Comodoro Rivadavia. Mira, hola Sonia, bendiciones. Qué alegría poder escuchar a Marco Antonio Solís. Abrazo. Me encanta que lo hayan disfrutado. Qué genial el especial. Me llevaste a momentos muy importantes en mi vida. Gracias. Abrazo bien fuerte para todos. Ricardo, nuestro cocinero amigo de Villa Langostura. Oscar de Del Viso, también. Chocho, tomando unos verdes y disfrutando de las canciones de Marco Antonio Solís. Gracias, gracias por el especial de hoy. Me encanta que lo hayan disfrutado. Buen día, princesa, excelente la música. Paso a saludarte, a desearte un excelente día y agradecerte el especial con Marco Antonio Solís. ¿Me contás cómo estará el clima por estos lados? Javier, de Barreal, allí en la provincia de San Juan. Pero por supuesto, ¿cómo que no, Javito querido? En todo caso, en principio te agradezco infinitamente tu compañía y te cuento que ahora en Barreal el cielo está despejado y la temperatura es de 5 grados. La máxima hoy estaba prevista en 1 grado. ¿Sí? Se esperan lluvias y nevadas durante todo el día. Así que una jornada muy fría por Barreal, allí en la región de Cuyo. Sigo de paseo, Hugo. Está arrancando su jornada allí en Mercedes, provincia de Buenos Aires. Hubito Daniel, beso para vos. Marcelo canta presente desde San José de Hachal, en la provincia de San Juan. Y sí, son los y las del Club de las Cinco, ¿viste? Muchas gracias por el elegido de hoy en el especial. Me encanta Marco Antonio Solís, es uno de mis favoritos. Tiene las mejores canciones de amor de todos los tiempos, para mi gusto. Gracias, Sonia, bendiciones. Esther Ponce, de San Rafael, allí en la provincia de Mendoza. Muchos besos, Esther. Hermoso el especial, estuvo buenísimo. Gracias, Sonia. Nos escribe Julio, de Campamento Vespucio, en la provincia de Salta. Teresa, de Capilla del Señor, también. Buen día, Sonia. Qué placer para nuestros oídos escuchar a Marco Antonio Solís. Besos, te abrazo fuerte. Gracias, Tere. Tomo ese abrazo, y más con estos frescores, por Dios. 5 y 17, recuerden que el calendario de pagos de ANSES arranca el 8 de julio, ¿sí? Así que día a día, como siempre, estaremos contándoles cuáles serán los turnos, ¿sí? de pagos para cada uno de ustedes. Ahora, matecito en mano, ¿qué les parece si seguimos adelante compartiendo la música de la Discoteca Nacional? En instantes, sigo de recorrida por nuestra patria contándoles cómo sigue la historia, cómo llega Julio.
Con heladas y no precisamente con cervezas bien frías bajo el brazo. Se viene Ataque 77 con un recuerdo. Ay, por Dios, la magia de la música, ¿dónde me lleva este cielo por mí? Si yo te contara.

Ahí teníamos la música junto a Tambiónica en la discoteca nacional. Ella. Antes Charly García, La Ruta del Tente en Pie y Ataque 77 había pasado con Hacelo por Mí. Claro, y yo lo dejé con la duda a Alfajor, a Jorgito, que está por allí. Contame a dónde te lleva esa canción. Viste que a mí me gusta decir habitualmente que hay canciones que al escucharlas instantáneamente se convierten en personas, ¿no? Hay otras que instantáneamente al escucharlas te llevan a algún lugar, ¿no? En el tiempo, en el mundo, geográficamente podría ser también. Bueno, a mí la canción Hacelo por Mí me lleva a mis años de juventud, básicamente. Allá por la década del 90, cuando con mis compañeros de la secundaria asistimos a Feliz Domingo para la Juventud. Resulta que cuando terminaba Feliz Domingo, empezaba Mario Pergolini con su programa Hacelo por Mí. Y nosotros nos quedamos a presenciar el programa. Me acuerdo que había ido la mamá de una de mis compañeras, fanática del Nano, porque iba a estar Serrat con Pergolini. Imagínate. No, estábamos todos chochos, felices, contentos, íbamos a presenciar ese programa en vivo, no estuvimos en la tribuna y demás. Cuestión que cuando llegó el segmento de presentar al Nano, nos miramos todos porque estaba grabado. No te puedo explicar la decepción de esa dama. Tremendo. Bueno, hacia aquellos años me llevo, Jorgito, la canción. Sépanlo. Así como ustedes nos cuentan muchas veces sus anécdotas, a mí también a veces me gusta compartir este tipo de pedacitos de historia. 5:31 en la República Argentina. ¿Cuántos amigos, cuántas amigas se van sumando ya sobre el estribo a nuestra discoteca nacional? Gracias. Gracias por tanto cariño. A Jimmy Silva, nuestro amigo de Río Negro, allí en Fray Bentos, del otro lado del río, en Uruguay. Bienvenido, Yorugu, amigo. Beso grande, grande para Roxy de Guaymallén. Buenas, Sonia. Feliz comienzo de mes. Abrazotes. Vamos por un julio lleno de lindos ratos. Roxy, beso para vos. Hermosa la música de Marco Antonio Solís, siempre en compañía y sintonía. Saludos, cariños y bendiciones. Sonia y equipo, nos envía Analía desde María Grande, allí en Entre Ríos. Abrazo, Ana. Gracias. Gracias por acompañarnos. Hola, Sonia, querida. Buena madrunoche. Qué alegría escucharte. Hoy te doy mi presente agradeciéndote la compañía y tan linda música, la que te alegra el alma. Gracias, besos, abrazos. Hoy está nevando por aquí Alberto de Malargüe. Besos, Albert. Muy, pero muy buenos días, Sonia querida, equipo todo y compañeros oyentes de nuestra Radio Nacional. Acá andamos en búsqueda de calor humano. Así combatimos esta muy fría madrugada. Se ha disfrutado el romántico especial con Marco Antonio. Que tengan una linda y bendecida jornada. Buen regreso a tu hogar. Sonia, Gustavo, el pollajero de Floresta, presente como siempre. Muchísimas, pero muchísimas gracias. Y gracias por adoptar eso de pollajero. Como decimos en La Plata, que no decimos pollería, donde se venden los pollos, sino pollajería. Nunca voy a entender por qué. Pero bueno, es así, ¿viste? ¿Qué le vamos a hacer? Buena madrugada, Sonia querida. ¿Qué tema? Mi eterno amor secreto. Un referente del romanticismo, Marco Antonio Solís. Excelente julio para todos. Fuerte abrazo. Luis de Caseros, presente también. Oscar de Tortuguitas, un grande Marco Antonio, buenas madrunoches, gracias por el especial, aquí trabajando siempre junto a Radio Nacional. Vamos, Oscar, buen julio para vos también. Soledad de Castelar, arrancando también su jornada, buen miércoles para todos. Mitad de semana, abrigarse, otro día con gorro de lana y bufanda para ir al trabajo. Otro para comenzar, Sole, no sabés los que se vienen. Arrancamos julio, qué lindo. Tengo a la Peque con 2 semanas de vacaciones de invierno. Vamos todavía. Gracias, Solcito. Abrazo para vos. Nicolás nos saluda desde Tucumán, allí con su mami Isa, como siempre acompañándonos y disfrutando de Marco Antonio Solís. Muchísimas, pero muchísimas gracias. Una eterna enamorada de él, nos escribe Nico. Bueno, seguramente han disfrutado y mucho de sus canciones. 5:34, a todos, a todas, infinitas gracias por acompañarnos y por volver a elegir Radio Nacional en estas madrunoches de discotecas. Me voy a Guaymallén, Roxy querida, atención, porque está vigente una alerta amarillo por nevadas fuertes, ¿sí? Para hoy, a partir de la tarde.
En este momento la temperatura es de 4 grados 8 décimas y la térmica 3 grados 1 décima. Por Guaymallén, provincia de Mendoza, en Salta el cielo está cubierto y la temperatura es de 9 grados 2 décimas. Máxima para hoy 12 grados con pronóstico de lluvias aisladas a partir de la tarde. Y en Puerto Iguazú también alerta amarillo, pero por tormentas fuertes. Se esperan lluvias durante todo el día, pero las tormentas fuertes podrían registrarse a partir de la tarde en Puerto Iguazú, provincia de Misiones. 17.3, la temperatura, la humedad, 90%. Vamos a seguir adelante. Rápidamente se van formando las llaves de octavos de final en el Mundial 2026. Bueno, ya ha quedado como rival de Paraguay Francia. Bueno, ayer, ustedes saben, le ganó a Suecia 3-0 con doblete de Mbappé. Otra llave, Canadá-Marruecos, ¿sí? Y restan definirse todavía algunas. Quedó también formada la de Brasil-Noruega y

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estuvo Calamaro con esta canción, ¿te acordás? Ahí lo teníamos con Loco, ya en el cierre de nuestra discoteca nacional del día de hoy. Faltan 15 minutos para llegar a las 6. Se viene en instantes el panorama federal de noticias para quedar bien informados con los Fer de la radio, Fernando Pedernera y Fernanda Heras. Antes, nuestro cierre musical y, por supuesto, el agradecimiento a quienes nos han acompañado una vez más y han sido cómplices, han sido testigos de otra discoteca nacional llena de historias, hechas canciones. Será, si Dios quiere, solo si Él, hasta mañana, minutos después de las 0, cuando nos estemos reencontrando por aquí. Nosotros, desde LRA1, Radio Nacional Buenos Aires, AM870, para todo el país, a través de nuestras 49 emisoras. Gracias por el mimo, por habernos acompañado, por habernos elegido una vez más. El cierre musical hoy en el Día Internacional del Reggae, de la mano de una de las bandas pioneras también de este género en nuestro país. Hablamos de los Cafres. En el comienzo, con una de las canciones más bonitas dedicadas a Maradona. Capitán Pelusa. Buen miércoles para todo el mundo, buen mes de julio que sea lleno de lindos momentos y hasta mañana.

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1: Hola, buenos días. Desde Luján de Cuyo, esperando a las 6 para escuchar el panorama informativo.
2: Hola, hola, hola. ¿Qué tal? ¿Cómo les va? Muy bienvenidos. Bienvenido Julio. Primero de julio nos encuentra juntos en el aire de Radio Nacional AM870, en el aire de Radio Nacional Folclórica 98.7 y de las 50 emisoras distribuidas a lo largo y a lo ancho de nuestro país. Miércoles primero de julio. Nos quedamos hasta las 7 de la mañana en este panorama federal de noticias. Ya te cuento que en la ciudad autónoma de Buenos Aires tenemos una temperatura de 5 grados 2 décimas, la humedad relativa ambiente 93%, el viento del sur a 2 kilómetros en la hora. Pero el dato importante, el dato a tener en cuenta es que en algunos sectores hay intensa niebla. Esto hace que la visibilidad se vea reducida fuertemente, así que a tener mucha precaución por sobre todas las cosas aquellos que están conduciendo. En un momentito nada más vamos a ir con los datos, con todo lo que tiene que ver con los servicios y el tránsito. 6 de la mañana, 2 minutos en la República Argentina. Mi nombre es María Fernanda Heras. Le doy la bienvenida a Fernando Pedernera. Buen día, Fernando.
3: Muy buenos días, María Fernanda. Muy buenos días para todos.
2: Y comenzamos nosotros esta jornada recorriendo las calles.
0: Tránsito. Al momento, pese a la niebla, no hay registro de incidentes ocurridos que hayan tenido que tener la intervención del SAME.
2: Y vamos a recorrer el estado de los accesos y las autopistas. El tránsito es normal y con buena marcha en Puentes, Pueyrredón, La Noria y Alsina. En autopistas 25 de mayo, Delepiane, Lugones, Cantilo, Cámpora, autopista Ilia, 9 de julio, Perito Moreno, Camino del Buen Aire, autopista del Oeste, Panamericana y General Paz.
3: Atención que en las autopistas a Buenos Aires, La Plata y Richieri, la visibilidad se reduce a menos de 100 metros por bancos de niebla.
2: Nos vamos a recorrer los servicios. Comenzamos con los trenes. Los ramales Tigre, Mitre y José León Suárez de la línea Mitre están circulando a horario.
3: En la línea Roca, los ramales La Plata, Gleu, Cañuelas y Ezeiza corren dentro de los cronogramas previstos.
2: También están operando a horario las líneas Urquiza, San Martín y Sarmiento.
3: Y atención que las líneas Belgrano Norte y Belgrano Sur presentan algunas demoras por fallas técnicas.
2: Nos vamos ahora a repasar el estado del subte y el premetro. Comenzaron a operar de acuerdo con los cronogramas previstos.
3: Y en el Aeropuerto Internacional de Ezeiza, lo mismo que en el Aeroparque Metropolitano Jorge Newbery, la operatividad se ve alterada por la niebla y se están produciendo desvíos en algunos arribos.
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2: Y dijimos que en la ciudad autónoma de Buenos Aires la temperatura es de 5 grados 2 décimas. Comenzamos a recorrer el territorio nacional por regiones para este miércoles 1 de julio del 2026. ¿Cómo estará el pronóstico?
3: En el NOA, Jujuy, Salta, Tucumán, Catamarca, La Rioja y Santiago del Estero se espera día frío con heladas matinales generalizadas, cielo mayormente nublado en el oeste con probabilidad de nevadas en zonas serranas y precordilleranas, máximas entre 8 y 14 grados.
2: En el NEA, Misiones, Corrientes, Entre Ríos, Chaco y Formosa, frío con nubosidad variable y baja probabilidad de precipitaciones aisladas, heladas en el sur de la región, temperaturas mínimas entre 2 a 7 grados, máximas de 12 a 16 grados.
3: En Cuyo, Mendoza, San Juan y San Luis se espera jornada muy fría con heladas intensas y posibles nevadas en cordillera y precordillera. Cielo parcialmente nublado a nublado, mínimas entre 5 bajo 0 y 2 grados, máximas entre 6 y 10 grados.
2: En el centro del país, Córdoba, Santa Fe, Buenos Aires, La Pampa y en el AMBA, frío polar con heladas moderadas a fuertes en gran parte de la región. Cielo mayormente nublado, sin lluvias significativas. Las mínimas estarán en los 2 grados bajo cero y en los 5 grados, con máximas entre 8 a 12 grados.
3: En la Patagonia, Río Negro, Neuquén, Chubut, Santa Cruz y Tierra del Fuego, muy frío con nevadas en la meseta y cordillera. Vientos moderados a fuertes del sector sur, mínimas entre 8 y 2 grados bajo cero y máximas entre 0 y 6.
2: En el sector antártico argentino e islas del Atlántico Sur, condiciones típicas de invierno antártico. Extremadamente frío, con nevadas y vientos fuertes. Temperaturas de entre 15 grados bajo cero y 30 grados bajo cero en las bases continentales y entre 5 grados bajo cero y 0 grados en las islas.
3: Y a las 6 y 6 compartimos información importante de la ANSES con Diana Costanzo.
4: Las jubilaciones, pensiones y asignaciones aumentarán 2,15% en julio. ANSES confirmó que el incremento es por la fórmula de movilidad que toma como referencia el IPC de mayo publicado por el INDEC. Además, los titulares de jubilaciones y pensiones con haberes mínimos cobrarán un bono de 70 mil pesos, por lo que el monto total que percibirán será de 481 mil 989 pesos. En tanto, quienes superen el mínimo tendrán un plus proporcional hasta alcanzar esa suma. El aumento alcanza a beneficiarios del seguro de desempleo, monotributistas, titulares del Sistema Integrado Previsional Argentino, pensiones no contributivas y la pensión universal para el adulto mayor. También están comprendidas la asignación universal por hijo y por embarazo para protección social. Todos los pagos se realizarán en las fechas estipuladas en el calendario habitual a partir del 8 de julio. Se puede consultar en la página de la ANSES o a través de la aplicación Mi ANSES.
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2: Seis de la mañana, 7 minutos en la República Argentina. Comenzamos en este panorama federal de noticias a repasar las principales noticias del día.
3: Javier Milei se convirtió en el primer presidente argentino en participar del aniversario de la independencia de los Estados Unidos.
2: El jefe de Estado fue invitado a la celebración por el 250 aniversario de la independencia de los Estados Unidos en la residencia del embajador de ese país en Buenos Aires, Peter Lamela.
3: El diplomático norteamericano aseguró que gracias al presidente Milei el mundo conoce a la Argentina.
6: Argentina se está abriendo al mundo. El mundo conoce a Argentina la primera vez. El mundo se le olvidó a la Argentina. Los Estados Unidos se le olvidó a Latinoamérica, América del Sur especialmente, y la Argentina. No prestó atención en muchos años y Milei despertó el mundo. Y por Milei, por presidente Milei, conocen a la Argentina.
2: Lamela reiteró que gracias a la buena relación entre los presidentes Trump y Milei están cambiando al mundo y aseguró que es su trabajo como embajador apoyar la llegada de inversiones en este momento en el que el país se abre al mundo.
3: Milei y Lamela se encabezaron la conmemoración que incluyó los himnos de ambas naciones, palabras del embajador y un espectáculo musical.
2: La palabra del embajador de los Estados Unidos.
6: Primera vez que tenemos tan un alineamiento tan fuerte entre los Estados Unidos y la Argentina, que hay dos presidentes que son amigos y verdaderamente dos pueblos que son amigos. Esta es la primera vez, entonces esa es una cosa grande. Presidente Trump es amigo de presidente Milei, me mandó aquí a ayudar al presidente Milei y a fortalecer los lazos que tenemos entre los Estados Unidos y el pueblo argentino.
3: Tras jurar como jefe de gabinete, Diego Santilli se comprometió a trabajar por más reformas.
2: El informe de Liliana Arias.
7: Con un efusivo sí juro, Diego Santilli asumió como nuevo jefe de gabinete. La jura la hizo ante el presidente Javier Milei.
8: Contador Público Nacional Diego César Santilli, jurás por Dios y por la patria, sobre estos santos evangelios, desempeñar con lealtad y patriotismo el cargo de jefe de gabinete de ministros para el que has sido nombrado, cumpliendo y haciendo cumplir en cuanto vos respeta la Constitución de la Nación Argentina.
9: ¡Sí, juro!
7: Estuvo presente en el escenario, en esta jura, el saliente jefe de gabinete, Manuel Adorni, quien al finalizar fue invitado por el propio presidente para que participe de un abrazo tripartido. Mientras tanto, Diego Santilli, el flamante jefe de gabinete, dijo que va a trabajar por las reformas que busca el presidente para la Argentina.
10: Viene una etapa de seguir avanzando con las reformas que hemos llevado adelante con el presidente y con los gobernadores. Obviamente también hay que entender que cada provincia tiene su realidad, sus historias, su futuro, pero con mucho respeto. Nosotros tenemos un presidente que tiene una convicción, una decisión y una vocación enorme de que la Argentina no vuelva al derrotero del desastre, si querés. Y lo que me toca a mí es llevar adelante y coordinar a los ministros.
7: Participaron de la jura de Santilli 13 gobernadores, además del gabinete en pleno y su familia.
5: Internacionales.
2: Terremoto en Venezuela. Trabajan más de 3.000 rescatistas de 30 países.
3: Brigadistas de todo el mundo buscan a contrarreloj en el estado de La Guaira sobrevivientes bajo los escombros tras dos terremotos de hace 6 días en Venezuela.
2: Según las últimas cifras oficiales, los muertos por el desastre ascienden a al menos 1.943 y los heridos a 10.571.
3: Las personas damnificadas son 15.866 y hay 855 edificios afectados, de los cuales 189 sufrieron un colapso total.
2: Y en una primera evaluación experimental rápida realizada por la Agencia Espacial Estadounidense NASA, con imágenes satelitales, indica que el doble terremoto podría haber dejado unos 58.870 edificios dañados o destruidos en toda la región afectada.
3: Por su parte, Naciones Unidas advirtió que la situación humanitaria en Venezuela se deterioró rápidamente tras los terremotos.
2: Más información con Cecilia Diwan.
11: Así lo confirmó la Agencia de las Naciones Unidas para los Refugiados, quien advirtió sobre la escasez de alimentos, el colapso de los servicios básicos y el aumento de los riesgos de desprotección para la población desplazada. Según los datos actualizados del organismo, hay cerca de 16.000 personas que fueron obligadas a abandonar sus hogares después de los terremotos. Más de la mitad se refugian en viviendas de vecinos o familiares, mientras que el 40% permanecen en la calle, espacios públicos, escuelas o instalaciones improvisadas que no reúnen las condiciones mínimas de protección, privacidad e higiene.
3: Ocho argentinos siguen desaparecidos tras los terremotos.
2: El vocero presidencial, Adrián Rabier, informó que existen todavía 8 pedidos de averiguación de paradero de argentinos tras los terremotos.
3: Rabier anunció además que se enviará un nuevo cargamento de ayuda que incluye 5 piletones de agua, un generador, un equipo sanitario, cocina de campaña, 2 perros de búsqueda y 38 efectivos.
2: La Cancillería puso a disposición el número telefónico para facilitar, que es el siguiente: 58-414-238-7145, para que las personas en Venezuela puedan contactarse con cualquier necesidad.
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2: De la mañana, 14 minutos en la República Argentina. Actualizamos datos del tiempo en la Ciudad Autónoma de Buenos Aires. 5 grados, bajó un poquito la temperatura a 5 grados, pero continúa la densa neblina que lleva la visibilidad reducida a 7 kilómetros. La humedad relativa ambiente, 94%. Otro dato a tener en cuenta, la salida del sol será a las 8 de la mañana, 1 minuto en la Ciudad de Buenos Aires. 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
3: Fervor por la escaloneta. Miami se prepara para recibir la marea albiceleste.
2: En la antesala de los 16avos de final del Mundial 2026, la ciudad estadounidense comienza a transformarse con la llegada progresiva de los hinchas argentinos ante el choque de Argentina con Cabo Verde.
3: Se espera el arribo de unos 70.000 argentinos para el partido del viernes a las 19. Muchos fanáticos ya empezaron a hacer largas colas para ingresar al FanFest.
2: El evento es para todos los hinchas que se trasladen a los Estados Unidos y aún no tienen boletos para ingresar al estadio.
3: Sofía Cano, a cargo de la organización, instó a los hinchas argentinos a llegar con anticipación al predio Bayfront Park en el centro de Miami.
12: Primero recomendamos el viernes que lleguen temprano porque hay otros países que están acostumbrados a este sol y a estar abajo del sol al mediodía. Mismo fue el caso del sábado pasado que le tocó a Colombia jugar antes que Argentina y 3 horas antes de que abrimos ya teníamos toda la cola para la capacidad limitada que tenemos, que es de 30.000 personas, tampoco es tan pequeño. Así que recomendamos a los argentinos que vengan temprano, que entren temprano porque este viernes va a pasar a la inversa. Primero juega Argentina y después juega Colombia.
3: Lionel Messi sorprendió con un comercial con el Spider-Man de Tom Holland.
2: El capitán de la selección nacional participó de un video publicitario de la próxima entrega de la saga de Spider-Man.
3: En el anuncio interactúa con el actor británico Tom Holland en un bar de Nueva York y termina volando por el aire junto al superhéroe.
2: La producción de Marvel llegará a las pantallas de los cines en todo el mundo a finales del mes de julio.
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3: Toda la cobertura del equipo de Radio Nacional sobre el entrenamiento del seleccionado argentino.
2: El informe de Fabián Pomelo Codevila.
13: Y hablamos de la selección argentina que entrenó en el día de ayer de cara a lo que será su presentación en 16avos de final el próximo viernes, 19 horas, en la ciudad de Miami, en el Hard Rock Stadium. Será transmisión de Nacional, la radio del Mundial. Y seguimos paso a paso a la selección argentina, que todavía en cuanto a la alineación titular para el próximo encuentro tiene algunas dudas. Podrían ingresar al 11 Nicolás Otamendi, Nico Tagliafico, Julián Álvarez. Cuti Romero se recupera de la molestia sufrida en el encuentro ante Austria, por lo que si no llega al 100%, entonces será otra vez el turno del subcapitán Nicolás Otamendi. En el lateral izquierdo, Scaloni debe decidir si lo ratifica a Facundo Medina, que hasta ahora cumplió, tuvo buenas actuaciones, o apuesta por la experiencia de Nico Tagliafico, consagrado además y uno de los campeones del mundo de Qatar 2022, que se ha recuperado físicamente y quiere otra vez ser el titular. De hecho, se lo ha ganado. Y después, Lautaro Martínez o Julián Álvarez. En este caso, me da la sensación que le saca una luz de ventaja al ex delantero de Racing, hoy del Inter de Milán, porque Julián todavía no está al 100% y Lautaro ha mostrado en cuanto a lo que propone Argentina, es un jugador muy importante para este esquema. Lo cierto es que Argentina tenía hasta hace poco también una duda, que se fue evacuando por sus buenas actuaciones, porque es líder, porque además la pasó muy mal, inclusive hasta dudó si iba a llegar a poder disfrutar este Mundial siendo uno de los referentes, figura en Qatar 2022. El Dibu Martínez, que habló con respecto a su situación, lo que le costó poder llegar hasta aquí, del gran esfuerzo y sacrificio que hizo, del trabajo que llevó adelante, y también se da el lujo de hablar este momento de Messi y también del próximo rival, Cabo Verde, el Dibu Martínez, en los micrófonos de Nacional.
14: Decidí no operarme, la verdad la pasé mal, vine acá muy jugado, no pude entrenar, mismo todavía no entrené con el grupo, siempre entreno con Martínez, no puedo entrenar con el grupo todavía. Ya creo que para el partido próximo puedo jugar sin fédula, que es muy incómodo, el guante lo siento muy flojo y es algo que me la tuve que comer solo con Martín. Jero y Juan me dieron una mano grande, entrenando con pelota de vóley toda la semana y la verdad me molesta muchísimo, pero al final en la cancha trato de no sufrirlo. Cuando me dijeron que me tenía que operar, me vinieron millones de preguntas a la cabeza, pero el entrenador siempre me bancó, me dijo que llegue al partido que llegue, me iba a bancar, la verdad, y eso me dio muchísimo ánimo. Capu, el fisio, la verdad, se pasó horas a la noche tratando de drenarme el dedo, que estaba muy hinchado, y la verdad, a veces el mérito no es de uno, sino de la gente que trabaja. Quiero el récord, quiero seguir esforzándome. El arquero a veces, cuando no tiene mucho que trabajar, a veces la pelota la trae la defensa. Y darle una solidez atrás, la verdad, a mí me sirve. Acá me llegan una o dos veces nomás y me dio la sensación como Arabia el Mundial pasado, siendo que la toco y la puedo sacar, y son cosas que al final me hacen mejor. Vemos todos los partidos, no tenemos nada para hacer. Entrenar, comer y mirar el partido. No hay otra cosa, en Kansas no hay nada para hacer. Son buenos, son físicos, defienden bien, obviamente son rápidos. Nadie esperaba que iba a clasificar ellos y la verdad hay mucha sorpresa en este Mundial. Miami, la cancha va a estar un poco seca, con calor, así que ellos están acostumbrados a eso, pero nosotros también.
13: Hasta ahí la palabra de uno de los arqueros más determinantes en la historia de la selección argentina. Yo lo pondría cabeza a cabeza con el Pato Filiol. Los dos han sido muy, pero muy importantes, cada uno en su momento y en su título. El Pato Filiol en 1978 y sin ninguna duda el Dibu Martínez en el 2022, sobre todo recordando aquella última atajada contra Francia para poder seguir soñando y luego cumplir ese sueño de tener la tercera estrella. La probable formación de Argentina para enfrentar a Cabo Verde: Emiliano Martínez en el arco, Nahuel Molina, lo dicho, Nico Otamendi o Cuti Romero, Lisandro Martínez y la otra duda, Facundo Medina o Nico Tagliafico. En la mitad de la cancha parece estar todo claro: Rodrigo De Paul, Enzo Fernández, Alexis McAllister, Leo Messi, adelante Lautaro Martínez y Thiago Almada.
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2: Seis de la mañana, 22 minutos en la República Argentina. En la ciudad de Buenos Aires la temperatura 5 grados. El cielo despejado con intensa niebla. Para hoy una máxima de 13 grados, con cielo mayormente nublado. ¿Qué pasará los próximos días? Opa, mañana jueves una mínima de 1 grado, con una máxima de 10 grados, con cielo algo nublado. El viernes también muy frío, con una máxima de 11 grados y la mínima estará en 1 grado. El fin de semana, el sábado mínima de 6, máxima de 14, con cielo mayormente nublado. Y el domingo mínima de 9, máxima de 13 grados.
3: Piden retirarle la pensión vitalicia a Cristina Fernández de Kirchner.
2: La procuración le pidió a la Corte que le quite la pensión vitalicia a la expresidenta con arresto domiciliario por su condena en la causa Vialidad.
3: En un dictamen de 13 páginas, el jefe del Ministerio Público Fiscal, Eduardo Casal, sostuvo que la decisión de la Cámara de la Seguridad Social desconoce la inhabilitación derivada de la condena firme por corrupción contra la exmandataria.
2: Caso Loan. La madre de Loan acusó a su cuñada de saber dónde está su hijo.
3: Si la Audelina está acá, que nos diga dónde está Loan. ¿Qué pasó? ¿De dónde sacó el botín? Dijo la mujer en una nueva jornada del juicio por la desaparición y sustracción del niño.
2: El informe de nuestra enviada especial, Nerina Álvarez.
15: Antes de que el doctor Tito González pudiera avanzar con la indagatoria, se produjo un quiebre emocional profundo en la madre de Loan. Visiblemente desbordada, la mujer comenzó a gritar exigiendo respuestas, apuntando directamente a la Audelina Peña para que diga qué ocurrió con su hijo. Entre llanto y desesperación, reclamaba saber el paradero de Loan y repetía su pedido de verdad en medio del silencio de la sala. La situación escaló rápidamente y la madre del niño terminó completamente quebrada emocionalmente, lo que obligó a interrumpir el desarrollo normal del interrogatorio. Ante la descompensación, se solicitó la intervención del personal médico para asistirla y contenerla en el lugar. El episodio marcó uno de los momentos más críticos de la jornada, con la audiencia detenida temporalmente para garantizar la atención y estabilidad de la madre de Loan, mientras continuaba el clima de fuerte conmoción en el tribunal.
2: Y ahora vamos a presentar la primera parte de las efemérides del día en la voz de Magdalena Arnoux.
16: Hola. Hoy miércoles 1 de julio se recuerda el día de 1826 en que se suicida Leandro Alem, fundador de la Unión Cívica Radical. Fue uno de los grandes defensores del sufragio universal e hizo de la intransigencia y el principismo su marca registrada. Que se rompa pero que no se doble pasó a la historia como una de sus frases de bandera. El historiador Diego Barovero, presidente del Instituto Nacional Irigoyeniano, se refirió a su vida indisociable de su actuación pública.
17: Alem, que es un niño cuando cae Rosas, ya cuando es un joven combate en la guerra del Paraguay, es abogado, desarrolla alguna labor en lo diplomático, pero rápidamente se destaca como una figura de carácter popular, como un tribuno popular, es un líder de Buenos Aires, tiene actuación en el partido autonomista de Alsina, pero pronto se independiza y forma su propia agrupación política, primero el Partido Republicano, luego la Unión Cívica, que va a ser el germen de la posterior Unión Cívica Radical, que es el partido más antiguo de la Argentina y que es el que logra, luego de muchos años de revoluciones, abstención y lucha contra el régimen oligárquico, la concreción de la ley de sufragio universal, secreto y obligatorio que se consigue en 1912 con Sáenz Peña. Pero lo importante es que Alem deja como legado la idea de la construcción de una república constitucional, obviamente porque él ejerce como abogado, es legislador, es diplomático, es político, pero busca un objetivo que es la construcción de una democracia popular basada en la soberanía del pueblo para elegir a sus gobernantes.
16: Y hoy es también el Día del Arquitecto. La efeméride fue dispuesta por la Unión Internacional de Arquitectos. En Argentina existe, además, desde 2019, el programa Nuestras Arquitectas, que a través de distintas iniciativas rescata el costado femenino de la profesión. Así lo contaba Carolina Quiroga, arquitecta especialista en patrimonio y profesora de la UBA y de la UBE.
18: Nuestras Arquitectas es un programa cuyo objetivo principal es visibilizar y divulgar las contribuciones que las mujeres han hecho en el campo de la arquitectura, el urbanismo, el paisaje, y que injustamente han sido omitidas o ocultadas de los cánones de la arquitectura. Realizamos numerosas acciones en diferentes líneas. Una de ellas tiene que ver con socializar acciones comunitarias, remapeos urbanos, donde recorremos, vivenciamos las obras de las arquitectas. Esto lo hemos hecho en Buenos Aires, Mendoza, Rosario, La Plata, también en Montevideo. Editamos el libro Nuestras Arquitectas Buenos Aires 1, que registra numerosas obras en toda la ciudad. O la colección Nuestras Arquitectas, donde hemos trabajado específicamente con el archivo de la Sociedad Central de Arquitectos y sus carpetas de correspondencia, rescatando vidas y obras.
16: Y hoy también se conmemora el Día del Reggae. Así lo decidió la UNESCO en honor al natalicio del artista jamaiquino Bob Marley, uno de sus más importantes cultivadores y difusores. En la Argentina, uno de los grupos más exitosos en difundir el género fueron los Pericos, que hicieron sus primeros pasos en un país que no entendía del todo de qué se trataba. Así lo recordaba el Bayano, líder del grupo, en una entrevista.
19: Fue todo un aprendizaje porque aparte había un descreimiento importante con respecto al género. Por momentos la gente pensaba que era solamente un movimiento religioso, otra gente pensaba que era como medio inentendible también la postura de Marcus Garvey, la postura Selassie, la ganja. No era lo mismo que el pop y el rock. Welcome to Jamaica Reggae.
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2: Seis de la mañana, 29 minutos en la República Argentina, en la ciudad de Buenos Aires, la temperatura 5 grados. Vamos a actualizar la información del tránsito porque tenemos novedades en Panamericana, Ramal Pilar, kilómetro 39 y medio. Mano a Ciudad de Buenos Aires, un choque entre dos vehículos. Hay un carril obstruido y hay importantes demoras. Por otro lado, choque en San Cristóbal entre un auto y una moto en Independencia y Entre Ríos. Y también un choque en Pompeya, también lo protagonizó un auto y una moto en Ancaste y Einstein. A tener precaución al conducir. Sonó el top. Nosotros repasamos los principales títulos.
0: Javier Milei se convirtió en el primer presidente argentino en participar del aniversario de la independencia de los Estados Unidos.
2: Juró Diego Santilli, se comprometió a avanzar con más reformas.
0: Terremotos en Venezuela, más de 3.000 rescatistas de 30 países continúan la búsqueda bajo los escombros.
2: Fervor por la escaloneta, Miami se prepara para recibir a la marea albiceleste.
0: Caso Loan, la madre del niño acusó a su cuñada de saber dónde está.
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2: Seis de la mañana, 33 minutos en la República Argentina. Arrancamos esta segunda media hora del Panorama Federal de Noticias, esta segunda parte, con una temperatura en la ciudad de Buenos Aires de 5 grados, cielo despejado. Atención, insisto, con lo de la niebla, porque está reduciendo bastante la visibilidad y esto complica a la hora de la conducción por sobre todas las cosas. La salida del sol será a las 8 de la mañana, un minuto.
0: El presidente Javier Milei reúne a legisladores de La Libertad Avanza para diagramar la agenda del Congreso.
2: Junto a la secretaria general de la Presidencia, el jefe de Estado convocó a diputados y senadores del oficialismo a un encuentro en Casa Rosada para repasar las prioridades parlamentarias y analizar proyectos claves.
0: El encuentro se realizará a las 9:30 en el Salón Héroes de Malvinas y contará también con la presencia de integrantes del armado político del gobierno.
2: Adrián Rabier declaró que las ideas de La Libertad irritan al kirchnerismo.
0: El flamante vocero presidencial aseguró que un Axel Kicillof asusta a los mercados.
27: Lamentablemente, cada vez que en la Argentina hay un cambio de signo político en el gobierno, esto asusta a los mercados. Un Axel Kicillof asusta a los mercados y esto es un problema. Por suerte tenemos un equipo económico que entendió esto, aprendió lecciones de tantas décadas y hoy se está blindando de tal manera que en el 2027 la situación la podamos manejar y creo que el mercado compra ese blindaje que hoy tenemos.
2: La Argentina está pidiendo un cambio institucional, aseveró el funcionario en una entrevista periodística.
27: El pensamiento libertario marca un rumbo en la política económica de este gobierno y yo creo que Javier Milei, gracias a esa idea tan clara que tiene, puede marcar una consistencia y una coherencia en toda la política económica de todo su gabinete que no lo he visto en la historia reciente de Argentina.
3: El gobierno avanza con la concesión de más de 1.800 kilómetros de rutas nacionales.
2: El ministro de Economía, Luis Caputo, informó la firma de los contratos en Buenos Aires y La Pampa.
3: De ese modo, a partir de mañana, las empresas adjudicatarias asumirán la operación y el mantenimiento de 1.871 kilómetros de rutas nacionales y autopistas que hasta hoy eran operadas por la empresa estatal Corredores Viales.
2: Se tratan de los tramos Pampa, Ruta Nacional número 5, y Sur, Atlántico.

0: acusada de encubrimiento agravado.
1: Los investigadores creen que es imposible que la mujer no haya escuchado algo la noche del crimen.
0: Por su parte, el abogado de Osvaldo Faceta pidió que su cliente sea liberado y dijo que la prueba que teóricamente hay en su contra es muy frágil.
1: Agostina, de 14 años, desapareció el 23 de mayo en la ciudad de Córdoba y sus restos fueron hallados en las afueras de la capital provincial una semana después.
0: Más información con Andrea Valdivieso, nuestra especialista en temas policiales.
2: Se trata de la pareja de Claudio Barrelier, madre de su hija de 11 años, quien se encontraba la noche del asesinato en la casa del barrio Cofico. El fiscal Raúl Garzón decide nuevas medidas de prueba y aún no ha definido una fecha para su indagatoria, que podría darse esta semana, y crece la expectativa en torno a si aportará datos importantes para la causa, ya que un mensaje recuperado de su celular revela que escuchó un grito esa madrugada y se lo hizo saber a Barrelier. En tanto, se supo que el barra brava y ex empleado municipal, principal acusado de abusar sexualmente de la menor, darle muerte y deshacerse del cuerpo, pidió ampliar su indagatoria por tercera vez y su representante legal indicó que Garzón podría recibirlo mañana jueves. Mientras, el resto de los detenidos, Osvaldo Faceta y Soledad Andreani, sindicados encubridores de Barrelier, solicitaron ser excarcelados. En tanto, mientras el abuelo materno de Agostina, Miguel Heredia, realizó declaraciones desligando al bar Guachitas del femicidio de su nieta, la abogada Fernanda Alanís, representante de Gabriel Vega, padre de la menor, insistió en investigar a Melissa Heredia, la madre de Agostina, a pesar de que fue aceptada como querellante en la causa.
1: Detuvieron al hijo del presidente de Rosario Central con un revólver.
0: Matías Belloso, hijo del exjugador y actual presidente de Rosario Central, fue detenido junto a otros tres jóvenes en un procedimiento que realizó la policía de la en la localidad santafesina de Granadero Baigorria.
1: Tenía un calibre 22 largo en el Peugeot 208 en el que se estaban desplazando.
0: No es la primera vez que Matías Belloso figura en la crónica policial.
1: En enero del 2021 tuvo que comparecer ante la Fiscalía de Mar del Plata por una causa penal por una brutal paliza que había sufrido un joven de la ciudad balnearia.
0: En ese momento prestó declaración y quedó en libertad.
3: Salud.
1: Casi 700 profesionales rindieron el primer examen para residencias íntegramente digital.
0: El Ministerio de Salud de la Nación informó que el examen integrado para residencias básicas, no médicas y posbásicas en instituciones nacionales y adheridas representa un paso importante en la carrera.
1: La evaluación se realizó por primera vez en formato 100% digital y presencial, con mecanismos para garantizar la seguridad y transparencia como tablet individual, registro criptográfico y monitoreo de la actividad.
0: Para rendir, los postulantes ingresaron al aula solo con su DNI vigente, sin dispositivos electrónicos ni elementos de escritura.
1: El gobierno aprobó el vigésimo proyecto del RIGI.
0: Se trata del proyecto Rincón de Aranda de Pampa Energía, un desarrollo de hidrocarburos en Vaca Muerta que prevé la exportación de 17 mil millones de dólares a partir de la producción de 305 millones de barriles de petróleo durante sus 30 años de duración.
1: El proyecto invertirá un total de 4.500 millones de dólares y generará unos 800 empleos directos y 1.000 indirectos.
0: Las condiciones favorables que generó el RIGI permitieron que la empresa pudiera incrementar 50% la actividad de explotación y producción de hidrocarburos inicialmente planeada en el área, indicó el ministro de Economía, Luis Caputo.
1: A 6 meses del accidente, Bastián comenzó su rehabilitación.
0: El niño de 10 años, que había sufrido graves lesiones neurológicas y óseas tras volcar el triciclo que manejaba su padre por los médanos de Pinamar, comenzó a recuperarse.
1: Su evolución favorable luego de una compleja cirugía realizada el mes pasado permitió que los médicos hayan autorizado el inicio de las sesiones de kinesiología.
0: Un equipo interdisciplinario trabaja actualmente con el paciente en la recuperación de su movilidad y de las funciones motoras en el Hospital Italiano de San Justo.
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1: De la mañana, 42 minutos en la República Argentina. Actualizamos datos del tiempo en la Ciudad Autónoma de Buenos Aires. 5 grados la temperatura, cielo despejado, pero con mucha niebla que dificulta la visibilidad, la reduce a 7 kilómetros en la hora. La salida del sol será a las 8 de la mañana, un minuto.
0: Internacionales.
2: Estados Unidos sancionó a individuos y empresas vinculadas al cártel Jalisco Nueva Generación.
1: Las sanciones recayeron sobre 2 ciudadanos mexicanos y 9 empresas presuntamente vinculadas al cártel Jalisco Nueva Generación, a quienes acusan de operar una red de contrabando de combustible entre los Estados Unidos y México.
2: El Departamento del Tesoro indicó que la red adquiría combustibles en Estados Unidos para introducirlos ilegalmente en México mediante documentación aduanera falsa, empresas, fachada y otras maniobras destinadas a evadir impuestos y generar decenas de millones de dólares anuales para el cártel.
0: Provincias.
1: Alejandra Monteoliva destacó el rol de Entre Ríos en el esquema de seguridad nacional.
2: Recibimos un informe de Lidelmar Otman desde Radio Nacional Gualeguaychú.
3: Por su ubicación geográfica, Entre Ríos es una provincia estratégica para la seguridad nacional. Así lo definió la ministra de Seguridad de la Nación, Alejandra Monteoliva, en Paraná.
4: La provincia de Entre Ríos constituye uno de los puntos neurálgicos de la seguridad federal. La ubicación geográfica de la provincia sobre la hidrovía del Paraná-Paraguay, el delta, los pasos fronterizos, la conectividad logística de la provincia hacen que sea un punto clave para la coordinación de políticas de prevención, de control y, por supuesto, de investigación del delito.
1: El presidente Javier Milei participará de los actos centrales por el Día de la Independencia en Tucumán.
2: Desde LRA 15 nos amplía la información Florencia López González.
5: Se confirma la presencia y participación del presidente Javier Milei en el marco de la celebración por los 210 años de la independencia argentina. El gobernador de Tucumán, Osvaldo Ojaldo, tras haberse comunicado con la Secretaría General de la Presidencia, ha confirmado que el presidente Javier Milei estará participando en los actos de vigilia que se celebrarán el 8 de julio por la noche en las afueras de la Casa Histórica de la Independencia, poniendo además a disposición los operativos necesarios para que la celebración tenga el tinte y el resguardo que la presencia del primer mandatario nacional y su comitiva requieren.
1: El Registro Civil de La Rioja ya emite de forma plena el nuevo DNI electrónico con chip.
2: El informe desde la emisora de Radio Nacional en la provincia es de Carlos Vega.
6: Lucas Amalfitano, director del Registro Nacional de las Personas en La Rioja, se refirió a las características tecnológicas del nuevo formato de los DNI tarjetas.
7: Sí, el documento, el plástico del documento sí cambió la seguridad, tiene doble chip, los datos están mejor conservados, así que bueno, mejoró. El documento mejoró la seguridad, la aplicación sigue siendo la misma, Mi Argentina. En cualquier lugar donde vayas y te lo requieras, puedes mostrar el documento nacional que está por medio de la aplicación Mi Argentina.
1: La Miss Universo Argentina Tamara Rogowski visitó escuelas e instituciones educativas en la provincia de Misiones.
2: Carmen Segovia nos amplía este tema desde Nacional Puerto Iguazú.
8: Miss Universo Argentina Tamara Rogowski realizó una visita al Instituto Superior Indígena Raúl Caraí Correa y a la escuela número 867, donde fue recibida con una cálida bienvenida por estudiantes, docentes y directivos. La jornada comenzó con un emotivo recibimiento organizado por alumnos del sexto y séptimo grado de la escuela primaria, quienes se acercaron hasta el instituto para acompañar a la visitante durante el recorrido hacia el establecimiento. La representante nacional se mostró muy interesada en escuchar a los jóvenes y conocer de cerca tanto la cultura de los pueblos originarios como la convivencia con estudiantes yuruá dentro del espacio educativo intercultural.
1: Derriban el búnker de un importante líder narco en Santa Fe.
2: Nos informa Mauro Yaspritza desde Radio Nacional Rosario.
9: Derribaron en Villa Banana el búnker del principal acusado por el crimen del policía federal Rodolfo Manfredi. El inmueble ubicado en 27 de febrero de Gutenberg era señalado como la base de operaciones de Eduardo Muñoz, presunto líder de una organización narcocriminal e imputado por el homicidio del agente federal. Con este operativo ya son 130 los búnkeres demolidos en la provincia desde la puesta en marcha de la ley de microtráfico.
1: El abordaje de los consumos problemáticos fue el eje principal de una nueva edición del Congreso Nacional de Madres Territoriales.
2: Desde Radio Nacional Salta recibimos un reporte de Josefina Drover.
10: El encuentro reunió referentes de distintas provincias del país, quienes compartieron experiencias, buenas prácticas y herramientas destinadas a fortalecer las políticas públicas. Se abordaron estrategias vinculadas a la prevención de los consumos problemáticos desde una mirada integral, poniendo el eje en la detección temprana, el fortalecimiento de las redes comunitarias y el trabajo articulado entre el Estado, las organizaciones sociales, las instituciones educativas y las familias.
1: Catamarca tiene un lugar en Marte.
2: Noelia Soria con la información desde LRA 27.
11: Un cráter de Marte fue bautizado oficialmente con el nombre de Belén en reconocimiento a una región de la provincia de Catamarca que es clave para las investigaciones científicas por sus similitudes con el planeta rojo. La licenciada en geología María Carolina Rojas, quien fue encargada de ponerle este nombre, decía lo siguiente.
12: Solicitamos la aprobación de otorgarle el nombre de Belén al cráter. Sí, le pusimos Belén en honor a la ciudad de Belén de Catamarca. El cráter se encuentra en el Ecuador marciano, región de Llanicaos. Nosotros lo analizamos como un cráter de impacto complejo, ¿sí?, que se formó por un impacto de un meteorito.
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2: Retomamos el contacto con Fabián Pomelo Codevila con toda la información de la Copa del Mundo.
13: Gracias. Seguimos a puro mundial en Radio Nacional. Etapa definitoria. Entramos a jugar los 16avos de final en los mata-mata, en los mano-a-mano, los que determinan quiénes siguen y quiénes se quedan fuera de la cita mundialista. Y en la jornada de ayer se produjeron estos resultados. Noruega se mete en los octavos de final de la mano de Erling Haaland, que se convierte en uno de los goleadores de este Mundial con 5 goles, el delantero del Manchester City. Él y Nusa fueron los autores de los goles del equipo vikingo ante Costa de Marfil, que por un rato estuvo en ventaja con el gol de Diallo. Quedó afuera entonces el conjunto de África. En tanto, Francia, gran candidata a quedarse con el título, volvió a golear con Kylian Mbappé convirtiendo 2 goles y alcanzando en la tabla de goleadores a Leo Messi, la pulga con un partido menos. Los 2 con 6 goles. 3-0 la victoria de Francia sobre Suecia. El tercer gol de los franceses, Barcola. Y México sigue de parabienes. El equipo azteca de la mano del Vasco Aguirre y del colombiano nacionalizado mexicano Julián Quiñones. El Tri venció a Ecuador 2-0. Jiménez, otro de los goleadores del equipo mexicano, dejó afuera entonces al conjunto de Sebastián Becasese, otro de los técnicos argentinos. Y México rompe el maleficio de ese quinto partido. Desde México 86, que no llegaba a disputar y poder pasar de ronda las primeras 4 presentaciones, y así lo logra el conjunto mexicano, con su goleador y la estrella, uno de los mejores jugadores que está mostrando este Mundial, justamente Julián Quiñones, en los micrófonos de Nacional. Y tras el partido decía lo siguiente.
14: No, primero contento, ¿no? Contento por el resultado que hemos sacado hoy, y eso es lo que verdaderamente importa, ¿no? Ya el tema individual viene por todo el trabajo colectivo que hemos hecho poco a poco, y siempre feliz de vestir esta camiseta y entregar lo mejor de mí.
13: Ahí estaba Julián Quiñones hablando de su emoción y de lo que significa este paso a los octavos de final del conjunto azteca y también tuvo tiempo de hablar de sí mismo, de lo que él siente y del agradecimiento a sus compañeros y a este país que le abrió los brazos.
14: La vida siempre es así, ¿no? Luchar, luchar hasta conseguir lo que quiere. Hoy se me está dando la oportunidad, la estoy aprovechando al máximo. Gracias a toda la gente que me ha apoyado a esta selección y a todo el cuerpo técnico y a mis compañeros que siempre me han apoyado en cada momento más duro de mi vida.
13: Hasta ahí la palabra de Quiñones. Y ahora vamos a escuchar al vestuario perdedor, en este caso al técnico argentino. Escueto, cortito, conciso. Sebastián Becasese se despedía del Mundial, se despedía de Ecuador y agradecía la oportunidad que le dieron de dirigir en un Mundial.
15: Qué emoción, muy superada el primer tiempo. Después creo que reaccionamos, no encontramos el gol, que nos hubiese dado un poco más de ánimo y sentirnos más cerca. Agradecido a todo lo que ha sido esta aventura, este viaje, a los futbolistas, al país. No tengo reproche. Agradecimiento.
13: Hasta ahí la palabra de Sebastián Becasese. ¿Cómo siguen los próximos enfrentamientos si hablamos de esta etapa de 16avos de final? En el día de hoy, 13 horas, Inglaterra, República del Congo, hora de la Argentina. 17 horas, los Diablos Rojos de Bélgica ante Senegal. Y a las 21, uno de los anfitriones, Estados Unidos, que tiene a Mauricio Pochettino, el técnico argentino, ante Bosnia-Herzegovina. Y ya tenemos cómo se jugarán los octavos de final, por lo menos los que ya están definidos, los cruces. Así se van a jugar entonces los cruces de octavos de final. El sábado 4 de julio, Canadá-Marruecos en el Houston Stadium, 14 horas de la Argentina. Ese mismo sábado 4 de julio, Paraguay-Francia en la ciudad de Rocky Balboa, en Filadelfia, a las 18 horas. En tanto, el domingo 5 de julio estarán jugando en New Jersey Stadium Brasil-Noruega. Y ese mismo domingo 5 de julio, México, siempre en el Estadio Azteca, en su ciudad y como local, espera por rival que saldrá del cruce de hoy entre Inglaterra y el República del Congo. Esto será a las 21 horas.
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1: De la mañana, 54 minutos en la República Argentina. Actualizamos datos que tienen que ver con los servicios y el tránsito. Atención que la línea Belgrano Sur, ramal Catán, está funcionando con demoras por la niebla. El resto de la línea Belgrano Sur y la línea Roca circulan con sus frecuencias habituales. Por otro lado, dato a tener en cuenta porque desde hoy a las 15 y durante una semana se cierra el enlace de autopista Cámpora con autopista 25 de Mayo para desmontar justamente las cabinas de peaje e instalar el nuevo sistema Free Flow. Alternativas, seguir por autopista Cámpora hasta final de la autopista en Subiría y La Carra y subir a la autopista de Lepiane, sentido centro.
2: Y ya en el final de este panorama federal vamos a compartir la segunda parte de las efemérides del día con Magdalena Agnú.
16: Hoy, miércoles 1 de julio, recordamos también el día de 1926 cuando se publica Don Segundo Sombra de Ricardo Güiraldes. Esta novela de aprendizaje que recrea en clave utópica el mundo rural de las Pampas logra cruzar la literatura gauchesca con procedimientos literarios europeos y señala así un camino posible para la literatura argentina. Al respecto, esto nos decía Silvia Zaita, titular de la Cátedra de Literatura Argentina II en la Universidad de Buenos Aires.
17: Lo que hace Güiraldes con Don Segundo Sombra es proponer la idea de que la literatura argentina se escribe en el cruce de lo nacional y de la literatura extranjera en diálogo, que en el caso de Güiraldes es un diálogo extremadamente integrado. A través de una utopía rural, como la denominó Beatriz Arlo en su libro Buenos Aires, una modernidad periférica, a través de esta utopía rural que Güiraldes piensa qué significa ser argentinos o cómo es una literatura y una cultura para una Argentina que estaba empezando a tener una literatura propia en estos comienzos del siglo XX.
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16: Y también en 1926, un día como hoy, nacía Attilio Stamponi, figura del tango. Fue pianista, director de orquesta y compositor. Entre otras piezas le debemos Con pan y cebolla, Desencanto y Afiches, con letra de Homero Expósito.
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2: .657, atención, choque en autopista del oeste a la altura de Parque Leloir con reducción del carril izquierdo. Esto es en el kilómetro 26, sentido a Capital. Dos vehículos involucrados, un herido.
1: Repasamos el cronograma de pago del ANSES correspondiente a julio.
2: Se conoció que las jubilaciones y pensiones que no superen el haber mínimo y las asignaciones familiar y universal por hijo se pagarán a partir del miércoles 8 a beneficiarios con DNI terminados en cero.
1: Las jubilaciones y pensiones que superen el haber mínimo se estarán abonando desde el jueves 23 a los documentos concluidos en 0 y 1.
2: La asignación por embarazo se abonará a quienes presenten documentos terminados en cero desde el lunes 13.
1: La asignación por prenatal y la asignación por maternidad se va a pagar a partir del martes 14 a los titulares con documentos terminados en 0 y 1.
2: Las asignaciones de pago único, primera quincena, se abonarán desde el lunes 13 a beneficiarios con todas las terminaciones de documento.
1: Las pensiones no contributivas se pagarán a quienes presenten DNI terminados en 0 y 1 a partir del miércoles 8.
2: Las asignaciones familiares de pensiones no contributivas podrán ser cobradas también entre el lunes 8 de julio y el martes 11 de agosto por titulares de beneficios con todas las finalizaciones de documento.
1: Y por último, la prestación por desempleo Plan 1 será percibida a partir del miércoles 22 por quienes presenten documentos terminados en 0 y 1.
2: Recordamos que hasta el lunes 8 de julio continúa el pago de la prestación por desempleo Plan 2 correspondiente a junio para beneficiarios con todas las terminaciones de documento.
1: Y antes de despedirnos, repasamos los principales títulos.
2: El presidente Javier Milei reúne a legisladores de La Libertad Avanza para diagramar la agenda del Congreso.
1: Adrián Rabier declaró que las ideas de La Libertad irritan al kirchnerismo.
2: Caso Agostina, esta semana se espera la indagatoria de la pareja de Claudio Barrelier.
1: El gobierno avanza con la concesión de más de 1.800 kilómetros de rutas nacionales.
2: Nacional es mundial, hoy Inglaterra enfrentará al Congo, Bélgica a Senegal y Estados Unidos a Bosnia y Herzegovina.
1: Y llegamos al final de este panorama federal de noticias, agradeciéndoles por supuesto su compañía y brindándoles la mejor programación aquí en Radio Nacional.
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0: Muy buen día, muy buen día. ¿Cuántos 4 minutos nos están separando ahora de las 7 de la mañana en la República Argentina de este día miércoles? Ya primero de julio de 2026 en todo el mundo. Mi nombre es Nico Yacoy. Esto es Primer Round en el muy lindo aire de Radio Nacional AM870. Hasta las
1: 10 de la mañana.
0: Fernanda Heras, muy buen día, bienvenida, ¿cómo le va?
1: Buen día, muy bien. No quiero escuchar memes de julio porque algo que me pone de muy mal humor. Y no,
2: yo ya mandé uno yo.
0: Está muy bien. Ustedes de memes llevar.
2: Sí. Sí.
1: Ah, ¿cobrará
2: sticker
1: algo?
0: ¿Julio Bárbaro?
1: No, el otro Julio. Ah. El Julio Español por.
2: Escucha. Ahí está. Ahí lo tenemos.
0: Que tengas un Julio. No, me gustaba el de Julio Bárbaro. Tengas un Julio Bárbaro, después no sé qué es un Julio Bárbaro.
1: A mí me gustaban los. Buen día. A mí me gustaban los memes, pero ya está. El mismo chiste, reiterado.
0: Sí. No, ya está.
1: 10 años
0: ya,
1: seguidos.
0: Ya
1: pasa. Busquemos otra cosa.
0: Busquemos otro Julio, ¿no es cierto? Va, sería. Sí. ¿Qué Julio podemos poner?
1: Bueno, de Julio sí arranca con mucho frío, Nico. Porque hoy, digamos, estos días fue simplemente un aperitivo de lo que viene.
0: No, sí,
1: de lo que se viene y ya mañana, ¿eh? Porque mañana vamos a arrancar con 1 grado de mínima.
0: El que advierte no es traidor, así dicen, ¿no es cierto?
1: Totalmente.
0: Y estamos advirtiendo. Prepárense porque sí, mucho frío ahora. Te escuché tempranito cantar los 5 grados y serenos para la ciudad de Buenos Aires. Y la poca visibilidad, que es otro de los factores del día a tener en cuenta particularmente, ¿no?
1: Sí, que ya se está dando esto de la visibilidad en algunos servicios, como por ejemplo de los trenes. En un ratito lo va a estar ampliando Romy, que están con el trabajo mucho más reducido por el tema de la visibilidad y algunos accidentes también. Así que a tener precaución por sobre todas las cosas.
0: Nos cruzamos en los pasillos del primer piso con Fernanda, casi
1: me
0: nos
1: asusté.
0: Chocamos corriendo. ¿Por qué?
1: Porque no me imaginé que me iba a cruzar con alguien y encima con un jefe. Pero
0: no.
1: Qué rápido que hiciste.
0: Y porque tenía que los chicos abrir la cocina para guardar la comida, la vianda, como los nenes, ¿viste? Después que no almuerzo.
1: Pero qué velocidad, porque arrancaste como si no hubiese pasado nada.
0: Por supuesto.
1: Y 4 en punto.
0: Y 4 arrancamos. Rea, corremos, voy a la oficina, saco la computadora, vengo a la jumbo. Hacemos toda la previa.
1: Ahora, yo quiero saber qué había en ese tupper.
0: En ese tupper había pan de carne.
1: Ah, mira qué bien.
0: Había arroz, que es la dosis de hidrato, y había para las verduras, esta es la parte más fea, coliflor y el otro, ¿cómo
1: es? Me encanta.
0: Y brócoli.
3: Pero ¿cómo lo comes, coliflor? Hay que ponerle onda.
0: Yo no le
3: pongo. Lo pones servido y nada más, ¿no? Eso es aburrido.
0: Al vapor y nada más.
3: Después del vapor lo pones en una sartén.
0: No, y me lo haces fritar.
3: No, no le pones aceite. Le tirás un poquitito de curry o ajo, chiqui chiqui, o ají molido, o pimienta.
0: Sí, chiqui chiqui, voy a hacer chiqui chiqui acá
3: en
0: la cocina.
3: Adelante, atrás, se quema un poquito y ya.
0: Ah, no, yo pongo todo eso que traje en un plato en el microondas y se acabó la historia.
1: Sí, ahora para.
3: El secreto
1: cuando
3: está en
1: nombró el pan de carne.
3: Ese
1: ahí,
3: no lo hizo él, Far.
1: Es que, obviamente.
0: Nada hice yo de eso. Bueno, no, ahora sí, hice el arroz y hice la verdura.
2: No, chiqui chiqui está en cáncer con la selección. Chiqui chiqui.
0: ¿No es cierto?
2: Chiqui chiqui.
1: Chiqui chiqui.
2: Ayer comieron asadas. Bueno, ¿viste? Cuarto asado que se manda a la selección. Uh-huh. Siempre lo publica en su feed, sería, ¿no? De Instagram. La verdad que se mandan lindos asados.
0: Lindos y ricos y no le escatiman a nada.
2: A nada.
0: Chura y todo.
1: Los muchachos están bien de la selección, pero él como si nada estuviese pasando.
0: Está bien, bueno, está bien.
1: Con una sonrisa.
0: Está pasando, vamos a ver cuándo vuelve. Lo decimos de Chiquitapia Botón, ¿no?
1: Totalmente.
0: Efectivamente. 8 minutos ahora de las 7 de la mañana. ¿Qué hay que saber? Diego Santilli asumió como nuevo jefe de gabinete. La jura se realizó en el Salón Blanco de la Casa Rosada con la presencia de legisladores y ministros. También asistieron 13 gobernadores que antes de la ceremonia se reunieron con el flamante jefe de gabinete. Terremoto en Venezuela, a 6 días del doble sismo que azotó al país, el gobierno elevó a 1.943 la cifra de muertos y más de 10.500 la de heridos. La ONU calcula que hay 50.000 desaparecidos y alertó por la falta de alimentos, refugio y atención sanitaria. En el estado de La Guaira, decenas de miles de personas quedaron en la calle. Reunión con legisladores en Casa Rosada. El presidente Javier Milei convocó a diputados y senadores del oficialismo a un encuentro en Casa de Gobierno para repasar las prioridades parlamentarias. La reunión se realizará a las 9:30 en el Salón Héroes de Malvinas. El presidente Javier Milei participó del aniversario por la independencia de los Estados Unidos. El jefe de Estado fue invitado a la celebración por los 250 años de la independencia de ese país en la residencia del embajador en Buenos Aires, Peter Lamelas, en un encuentro en el que se presentaron funcionarios del gobierno, del Poder Judicial, empresarios y periodistas. Lamelas afirmó que se encuentra en el país para fortalecer la alianza entre Washington y Buenos Aires. Es la primera vez que un jefe de Estado argentino es invitado a la celebración. Pruebas Aprender 2025. El gobierno aseguró que los estudiantes alcanzaron en lengua su mejor resultado en una década. El Ministerio de Capital Humano informó que el 76,9% de los alumnos de sexto grado alcanzó niveles satisfactorios y avanzados y que el 4,9% quedó por debajo del nivel básico. La cifra refleja una mejora de 10 puntos con respecto a la evaluación del año 2023. El gobierno traspasó a privados 1.871 kilómetros de rutas nacionales. Las concesiones, que tendrán una vigencia de 20 años, incluyen tramos clave para la producción y la logística en las provincias de Buenos Aires y La Pampa. Falleció el músico Daniel Melingo, integrante de Los Abuelos de la Nada y cofundador de Los Twists. Melingo murió ayer a los 68 años, luego de 4 décadas de reconocida trayectoria. Rodrigo Ruiz, muy buen día, bienvenido. ¿Cómo le va?
2: Buen día, Nico, para vos, para todos. Bueno, el Mundial es que sigue su curso. Ayer, gran triunfo de Francia. Para mí, el candidato a llevarse la Copa del Mundo. Ya lo dije hace rato esto.
0: Sí, lo dijo.
2: Usted
0: ya
2: lo sabe. Más,
0: lo bueno. Dijo hace cuernos, se cruza de piernas, bueno, se toca las partes, todo junto usted cuando
2: y
0: dice eso.
2: Para mí, México ayer demostró que también está, no te digo para pelear ahí, pero de los dos equipos de Francia y México, de todos estos 16 avos, lo mejorcito que vi fueron... Bueno, jugamos todavía. Jugamos el viernes.
0: Pero venimos jugando.
2: Te hablo de ahora del mata-mata. Te hablo del mata-mata.
0: Fecha, sí, ya sé.
2: Del mata-mata.
0: Pero él pero tiene que hacer una interpretación comprobante.
2: Porque acá, ¿qué es lo que pasa, Nico? Acá o ganás o te vas.
0: Sí, eso
2: sí. Entonces, no es como la fase de grupo. Salvo
0: o
2: ganás
0: o te van.
2: Sí, o te van, sí. Y bueno, ayer en el protagonismo, México y Ecuador, un partido se jugó tarde porque llovió, se atrasó una hora. Terminó la madrugada argentina, México aprovechó la localía, estaba el Estadio Azteca repleto y bueno, tiene un muy buen equipo, muy bien trabajado, con mucho tiempo. Fue el equipo que más trabajó con anticipación. El Vasco Aguirre los tuvo un montón de tiempo, Nico, a todos los futbolistas, que la gran mayoría juegan en su liga, en la Liga Mexicana. Y bueno, tienen en su goleador el emblemático Raúl Jiménez, que ayer hizo el segundo gol. Y bueno, la verdad que es un equipo para tener en cuenta, que le va a costar a muchos. Hoy será el rival de México, es Inglaterra o Congo, partido que va a estar por nuestro streaming en Radio Nacional. Así que ese va a ser uno de los partidos de hoy. Y por supuesto, atentos a lo que va a pasar con la selección argentina, que entrena cerca del mediodía, a puertas cerradas. La buena noticia es la recuperación de Cuti Romero, que hasta ahora era duda, ajá, junto a Nicolás Otamendi. Así que después, si querés, Nico, damos el equipo,
0: sí,
2: que se va a entrenar un ratito a las 11 a puertas cerradas. Y a las 4 de la tarde viaja hacia Miami, en donde va a haber una marea de argentinos.
0: Ya... Estaban pidiendo 30.000 personas, ¿no es cierto? Entran en el Fan Fest. Estaban pidiendo, por favor, que fuésemos temprano, fuésemos si fue el mosquito.
2: Sí.
0: Ya quisiera, temprano, porque nos ganaron los colombianos la otra vez.
2: Sí,
0: que vayamos, que jugamos antes, incluso.
2: Sí, lo bueno es que vamos a jugar con Cabo Verde, que no tiene mucha mucha gente, mucha hinchada. Pero sí, Nico, atención a los que se quieran colar y el tema entradas. La AFA estaba trabajando en el tema remanentes, con FIFA, a ver si había un par de entradas más. Pero bueno, ya hay 4 argentinos que se colaron en un partido de Argentina, los agarró la cámara y los metieron presos y van a ser deportados.
0: Bueno, merecido. ¿No es cierto? Perdón, pero
2: sí, no
0: es cosa de hacer. Además que vamos todos...
2: Hicieron trampa.
0: Lo que les falta es que vayan ahí a robar, como la cantante esta, ¿cómo era?
2: ¿Quién?
0: La hija del cantante este, ¿cómo es? De Diego Torres. Es ella,
1: ah,
0: ¿no?
1: Ah, no. Es
0: ufanarse de afanar, ¿no? Sí, bueno, entonces eso está muy mal.
2: No,
0: lo que me impresionó fue... Lo que me impresionó en Japón, Lo que me impresionó fue lo del Dibu, ¿no es cierto? Escucharlo contar su proceso de mejora, ¿no es cierto?
2: Sí, la lesión. Entonces,
0: que se pasaron noches drenando el dedo, ¿no? La verdad que solo ellos saben. ¿No?
2: Eso habla,
0: solo
2: habla muy
0: ellos
2: bien de.
0: Saben,
2: sí, habla muy bien de su amor propio y lo que el hambre que tiene, Nico, pero más allá de haber ganado todo lo que ganó, todavía quiere seguir. Y eso está bueno.
0: Totalmente. Andrea China Valdivieso, muy buen día, bienvenida, ¿cómo le va?
3: Buen día, Nico, a todo el equipo, a los oyentes, muy bien, con muchos caminos por donde ir. En esta mañana planteo tres ejes. Primero, el caso Agostina, claro está que lo seguimos de cerca, pero hay un compás de espera, hay una definición del fiscal Garzón pendiente respecto de la indagatoria de la última detenida. Hablamos de Marianela Palmero, detenida el jueves pasado y todavía no indagada por el fiscal. Es extraña esta demora, eso es cierto. También Claudio Barrelier, principal acusado del homicidio triplemente calificado de Agostina, que pidió ampliar la indagatoria. Su abogado dijo que seguramente mañana lo va a recibir Garzón. Y por ahora esas, las no novedades serían, porque falta mucho que responder desde dentro de la causa. Por otro lado, una escalada en la violencia juvenil, otra vez representada en 4 casos, 2 emboscadas en Bedia y en Formosa, planificada por chicos de 14 a 17 años contra amigos por problemas personales, ¿no? Emboscadas dentro de casas, de patios, que preocupa también en Puerto Rico, en la provincia de Misiones, en donde...
0: Son chicos de... A ver, ¿qué problemas? ¿Son problemas personales o son pichones de pandillas? Porque la manera de reaccionar no es, ¿o no?
3: Es violenta, puede complicarse, es de torturas.
0: Por eso. Puede complicarse una cosa en un recreo y el problema personal, no sé, a la salida del colegio, pero esto es otra cosa.
3: Chicas que le ponen likes en las redes al novio de otra y por eso la emboscan y le pegan. Y,
0: claro.
3: Y eso, digo, me parece que acá hay estos ajustes de cuentas.
0: Ya hay un concepto de ajuste de cuenta embrionario ahí que es peligroso y habrá que...
3: Y de hacer sufrir.
0: No quiero decir familiar, pero el entorno ambiental por lo menos es lo que va a haber que investigar, porque ¿qué mamó esta gente?
3: Exactamente. Y en Puerto Rico, Misiones, un ataque muy similar al de Fernando Báez Sosa, pero entre chicas también, ¿no? Entre jovencitas. Eso, por un lado, en Neuquén, un episodio con un arma, un chico que va al colegio con un arma, dispara contra sus compañeros, hiere a uno, y eso sí, también es preocupante respecto a las armas en los colegios. Y el último eje que trazo tiene que ver con el juicio por la desaparición de Loan Danilo Peña, que ayer dejó realmente una emocionalidad en quienes hemos llegado a las palabras tanto de José como María, sus papás, diciendo el papá que lo engañaron, diciendo lo nerviosos que estaban Laudelina y Benítez, que son justamente hermana y cuñados de él, y María diciéndole a los imputados que por favor le digan qué hicieron con Loan.
0: Porque él no perdió el hijo nada más.
3: No.
0: Perdió toda la familia.
3: Perdió a toda la familia. No, incluso un alejamiento con Catalina, con su propia madre, de la que también sospecha.
0: Muy bien, 18 minutos ahora. No, muy mal en realidad.
3: Muy mal.
0: 18
3: muy
0: minutos mal. De las 7 de la mañana. Cecilia Diwan, muy buen día, bienvenida. ¿Cómo le va?
4: Buen día, Nico. Hoy vamos a profundizar la situación en Venezuela, un día más, a una semana de este doble sismo, donde según el reporte oficial hasta ahora hay reportados 2.000 muertos, 10.500 heridos, hay 16.000 personas reportadas oficialmente como desaparecidas y como venimos hablando la cifra se eleva a mucho más. Como contábamos también...
0: Los heridos lo mismo, ¿no es cierto? Porque es el herido reportado que ha necesitado algún tipo de atención después.
4: Sí. La situación, la verdad que a una semana se va profundizando y agravando la crisis porque, por un lado, se va perdiendo la esperanza de seguir encontrando sobrevivientes y, por otra parte, hay un colapso en cuanto a la falta de equipamiento para seguir removiendo los escombros y también para encontrar a las personas que fallecieron y que están bajo los escombros, que es, digamos, muy desesperante. Las familias están absolutamente desbordadas. Hay un cordón de seguridad en las zonas más afectadas cerradas, que está impidiendo a las familias acercarse. Se están generando ahí revueltas entre la población civil protestando contra las autoridades, intentando ingresar. Y te voy a contar
0: eso, qué
4: el
0: bárbaro,
4: caso,
0: ¿no es cierto? Y es una secuela de otras protestas, me parece también, ¿no es cierto?
4: Sí,
0: es o la catarsis de otros años y años.
4: Exacto, eso. Sí. Es también eso en una Venezuela donde el día de ayer hubo una esperanza. ¿Por qué? Porque encontraron un nene de 3 años, sí. Cliver Morán, estuvo 6 días bajo los escombros. Este nene estaba bajo una estructura de concreto muy grande que no podía ser removida, y un equipo jordano de rescate logró sacar la placa,
0: claro,
4: de concreto
0: que a la vez le
4: impedía
0: hizo,
4: acceder a
0: pero
4: él.
0: Pero que a la vez le hizo cuevita.
4: Claro. Sí.
0: No es cierto, lo salvó y dificultó su hallazgo, pero lo salvó.
4: Pero esta falta de equipamiento que hay dificulta muchísimo. Entonces se está sacando con las propias manos de los ciudadanos,
0: sí, claro,
4: y de los rescatistas,
0: sí, total,
4: kilos y kilos de concreto para poder acceder a
0: Bueno, recordemos
4: a las
0: el llamado desesperado por sus propias redes sociales del futbolista argentino Trejo, uh-huh, pidiendo máquinas con especificidad técnica. Necesito tal y cual ahora mismo en tal edificio de La Guaira, ¿no es cierto? Encontraron después su familia.
4: La carencia de equipamientos es total. Se necesitan desde cámaras geotérmicas. Sabés que hay una tecnología, uh-huh, que a través del georradar se puede conocer qué hay debajo del suelo.
0: Claro.
4: Y eso está faltando. Esos son equipamientos carísimos.
0: Es una suerte
4: que
0: de radiografía que se hace, ¿no es cierto?
4: Exacto.
0: De los escombros, donde más o
4: es
0: menos podés identificar. Pensar las valijas en el aeropuerto, digamos.
4: Sí, lo que hace la tecnología geotérmica es no te muestra qué es lo que hay abajo, sino la composición de la tierra. Entonces, a través de eso, los especialistas,
0: claro,
4: técnicos
0: pueden
4: determinar qué hay y se decide excavar, uh-huh, ahí o no. Bueno, todo esto,
0: claro,
4: falta en Venezuela.
3: Por diferencia de,
0: claro,
3: de temperatura.
0: Sí, tremendo.
4: Todo esto no está. Entonces, la situación es muy compleja, pero bueno, la aparición con vida de Cliver, que... A ver, está en una situación muy grave de salud.
0: O la habrá en muy poca cuantía en la medida que,
4: claro,
0: llega como donación o auxilio los contingentes internacionales. Porque si sucediera acá, Dios no lo quiera nunca, tampoco tendríamos. ¿No? Lo que está faltando en Venezuela, más allá de estas especificidades que son de tecnologías por ahí más propias, este tipo de cosas que no estaba Venezuela acostumbrada a vivir, es predisposición, coordinación, ¿cierto? El todo no está,
4: sí,
0: mucho antes que la cámara geotérmica.
4: Hay equipos que están llegando a Venezuela que te cuentan, como hablamos aquí en este programa, que hay coordinación, y hay otros equipos que te dicen tardamos 2 días, sí, en que nos chequen y nos permiten comenzar a trabajar.
0: Totalmente.
4: Entonces, digamos, las versiones y lo que se escucha son distintas.
0: Estabas diciendo sobre el estado de salud.
4: El estado de salud de Cliver es grave, tiene contusiones fuertes y fue trasladado desde La Guaira hacia Caracas a un hospital de alta complejidad y lo están tratando así.
0: María Fernanda Heras.
1: Vos lo pedís, vos lo tenés.
0: Pero sí.
1: Ayer habíamos
0: que
1: cerrado.
0: Yo me parece que ya viví este momento.
1: Esa, sí, muy bien, claro, del famoso déjà vu. ¿Qué es lo que sucede con el cerebro cuando nos pasa esta situación que vos decís, pero yo esto ya lo viví?
0: Qué bárbaro, pasa un montón.
1: Un montón. ¿Te, sí, pasa mucho?
0: No, ahora pienso que hace bastante que no me pasa.
1: Ah, bueno, porque...
0: Porque es muy grave si te pasa mucho.
1: No,
0: ay, no,
1: no
0: me pasa.
1: No.
3: Es una falla en la Matrix.
1: Bueno, te voy a,
3: claro,
1: anticipar
3: la película.
1: Te voy a anticipar un dato, porque le suele suceder más a los adolescentes.
0: Ah, por eso me pasa un montón.
1: Claro.
0: Me cambiaba, viste, en función.
1: Qué,
0: claro,
1: digo, qué envidia.
0: Totalmente.
1: Que le pase,
0: totalmente,
1: que le pase tanto. Bueno, para la ciencia es como un error elegante del cerebro.
0: Ahí
1: vamos
0: va
1: a estar hablando de estos déjà vu. ¿Qué opina la ciencia?
0: Lo tiene muy laburado, entiendo, Freud, ¿no es cierto? Y lo llama, como decíamos, psicopatología de la vida cotidiana. Después,
1: sí,
0: después vamos a lo... No, y es una de las fugas, ¿no es cierto? Se dice del inconsciente, pero eso, uh-huh, en un encuadre que es el del psicoanálisis.
1: Y vamos mucho a más, más antiguo.
0: Y mucho más antiguo.
1: Claro.
0: Mucho más antiguo.
1: La ciencia ha avanzado con esto, pero no logra descifrar qué es lo que sucede en ese momento, uh-huh, porque les cuesta mucho poder poner en el momento de la investigación un déjà vu. Lograr.
0: Ah, claro. Tener... Ah, estudiarlo in situ. Claro. Claro, tenés que andar con un casco hasta que te sucede.
1: Es muy difícil. Entonces, claro. La ciencia tiene como.
0: Como un holter, pero como un holter de déjà vu.
1: Exacto. ¿Y a quién se lo pones? ¿A quién le va a dar? ¿En qué momento? No, porque claro. Tampoco hay. Tampoco te dicen, bueno, se da si te pasa esto, esto y esto.
0: No, no.
1: No, te da en cualquier momento. ¿Y por qué? Bueno, de esto vamos a estar hablando un poquito. Y le preguntamos a los oyentes
0: sí.
1: Si han tenido déjà vu, si suelen, porque también tiene que ver con la personalidad.
0: Ok, que nos cuente si los tienen reiterados, en todo caso, en qué. Y así vamos a ir haciendo nuestro estudiecito de campo, sí, o nuestro total. Estudio de campito.
1: Totalmente.
0: ¿No? Cualquiera de las dos cosas. La que no es un déjà vu, sino todo lo contrario, es Romina Wiener. Romina Wiener, muy buen día, bienvenida. ¿Cómo le va?
5: Muy buen día, ¿cómo andamos
0: bien,
5: por ahí?
0: Muy bien, muy bien. Acá sumergidos en el estudio del psiquismo humano.
5: Sí, sí, sí. Bueno, yo de vez en cuando suelo tener errores elegantes. Mi cerebro suele hacer eso.
0: Ah, bueno, yo sí, cada vez tengo errores menos elegantes, pero eso no importa.
5: Está bien, está bien. O políticamente correcto, podemos decir.
0: Eso está, tal cual, tal cual, tal cual. ¿Cómo amanecimos, bueno. Romy?
5: Bueno, es una mañana que arranca primero con mucha precaución en todos los accesos a Capital Federal. La visibilidad de conducción está reducida por la presencia de bancos de niebla. Afecta a toda la autopista Panamericano, Este, Richeri, Buenos Aires, La Plata. Así que utilizar luces bajas encendidas y estar bien atentos a la conducción. Sumado a que hay un choque en Panamericana, en el ramal Pilar, kilómetro 39.5, mano a General Paz, genera demora sobre la traza de la ruta 8, así que precaución. Y después otro incidente de tránsito en acceso oeste, kilómetro 26, en sentido hacia autopista Perito Moreno. Hay demoras en la zona de Castelar, Morón, todo en sentido hacia la Ciudad Autónoma de Buenos Aires. Y una General Paz al rojo vivo, sobre todo en los barrios de Mataderos y Liniers, los primeros barrios, en sentido hacia Lugones, hacia el Río de la Plata. Está nevando, Nico, en distintos sectores de la República Argentina. Bienvenida a la nieve, sí. Aparte para la temporada invernal.
0: Totalmente.
5: Bueno, Ruta Nacional 40... todo lo que es el camino de Siete Lagos, ajá. Hay hielo en la calzada, equipos barrenieves trabajando, hay que ir a baja velocidad. Lo mismo ocurre con una calzada húmeda por sectores entre San Martín de los Andes y Junín de los Andes, mucha precaución. Y lo mismo se da en la zona de Cuesta de Mendaña, Rinconada y San Ignacio. Ajá. En todos estos puntos hay presencia de hielo. Son lugares en Neuquén, con lo cual hay que transitar con muchísima precaución. Además, en la Ruta Nacional 40, en la zona de Pampatril, está nevando. Es impresionante ver cómo ya está cayendo la nieve. Así que, bueno, mucha precaución a la hora de desplazarse y recordar que es obligatorio la portación de cadenas. Esto ya lo venimos diciendo, entonces hay que llevarlas para evitar inconvenientes y poder desplazarse sin problemas. Después, en Chubut, en la Ruta Nacional 40, el tramo que va entre Tecca y Gobernador Costa, también hay hielo en diferentes sectores, equipos viales trabajan en la distribución de solución salina para poder sacar el hielo, la calzada está húmeda, resbaladiza, así que mucha precaución. El paso Cardenal Zamoré y Pino Achado, si todo va bien, se van a estar habilitando a partir de las 9 de la mañana. En Mendoza, el paso Cristo Redentor sobre la Ruta 7, también habilita a las 9 de la mañana, opera hasta las 21 horas. Recordar que la barrera para poder subir, ascender a la montaña, se cierra en Uspallata a las 19 horas. Así que estar atentos en la planificación de los viajes y la logística, sobre todo el transporte de cargas, ¿no? Que pasa al país trasandino llevando alimentos y demás, así que eso tenerlo bien en cuenta. Y el paso Pehuenche sobre la ruta 145 en Mendoza, hoy va a estar habilitado entre las 13 y las 19 horas. Viste que venimos contando que va habilitando menos tiempo. Bueno, tiene que ver por la topografía de ese paso que tiene muchas curvas, contracurvas, la nieve, entonces tiene menos horario de operatividad, estar atentos a esta situación. Y lo último que sumamos es en Entre Ríos, en la Ruta Nacional 18, en el acceso a Seguí y a Viale, En el lugar hay desvíos por obras que se están haciendo, tareas de mantenimiento, así que precaución. Lo mismo en la ruta 130 en cercanías a Villa Elisa. Los servicios en el área metropolitana de Buenos Aires, volvemos, trenes, subtes, hipermetro, al momento hoy están todos funcionando a horario. Nico.
0: Romina Wiener, muchísimas gracias y que tengas hermoso día.
5: Chau, chau.
0: Un beso grandote. Nos asomamos ahora al amanecer de la Ciudad Autónoma de Buenos Aires, mucho menos romántico que los nevados de, por ejemplo, la hermosa provincia de Neuquén, con Mariel Ríos. Mariel Ríos, muy buen día, bienvenida, ¿cómo le va?
6: Buen día, ¿cómo le va? No, no hay tanto romance en la Ciudad de Buenos Aires,
0: no,
6: en
0: te
6: este
0: tenemos
6: momento
0: que mandar tal
6: frío.
0: Cual, te tenemos que mandar a recorrer amaneceres por ahí, ¿no es cierto?
6: Me encantaría, sí. Es una actividad que me encantaría. Bueno. Ahí se ve tímidamente asomando.
0: Consigo un sponsor y la mandamos. Claro.
6: Hay que conseguir sponsorización.
0: Ahí esto es así, claro.
6: Bueno, mientras aparecen los sponsors o los inversores, tímidamente va apareciendo un claro ahí de luz en el cielo porteño. El frío se hace sentir en la Ciudad de Buenos Aires, pero mañana va a ser peor. En vez de como la canción de Spinetta, mañana es mejor, sí. Mañana va a ser peor.
0: Hay otra canción sobre esto que nunca entendí si es optimista o pesimista, ¿cómo es? Peor que mañana, mejor que ayer, pero peor. Mejor que ayer, pero peor que mañana. Es optimista, ¿no es cierto?
6: Si vive el hoy, claro, si vive el hoy, es optimista. Viva el hoy, porque mañana va a tener...
0: No, pero es optimista respecto de mañana, porque hoy estoy mejor que ayer, está claro. Ahora, pero estoy peor que mañana. Quiere decir que siempre voy a estar mejor.
6: Exacto. Quédate en el hoy, claro.
0: Ahí está.
6: Quédate en el presente, anclate en el presente y para mañana prepara boina, porque con un grado va a estar fresco pachomba. Guante, boina, bufanda, todo lo que tengas, ponételo encima mañana, medio hacha, calzoncillo largo, algo porque... Va a ser difícil la mañana de mañana.
0: Calza abajo del pantalón, así es.
6: Calza térmica, camiseta de stretch, algo de eso.
0: Eso sí. De stretch es la que se ensucia uno con el tuco de los fideos, ¿no?
6: Claro.
0: Es porque es la típica imagen, claro.
1: Yo le italiana. Que era stretch.
0: No, las de stretch ahora no se les dice stretch. Son las del algodón, no, se usan hasta para
6: no
0: entrenar.
6: No le dicen más stretch.
0: No, ahora tienen onda. Pero durante un tiempo fueron vituperadas las... camisetas de stretch.
6: Sí, tal cual. Y hoy es un día, además de frío, saludable. Ajá. Porque tenemos dos efemérides, entre las tantas efemérides que hay hoy, hay muchas, pero elegí a dos que parece que no tienen nada que ver, pero están súper emparentadas. Uh-huh. Este es el frío, ¿ves?
0: Está confirmado, usted es la hija no reconocida de Magdalena Ardú.
6: Sí, ¿no? Exactamente.
0: Sería, claro.
6: Claro. Bueno, están emparentadas las efemérides de hoy. El día del chiste es hoy, el día del chiste, y el día de la fruta. Y usted me querrá decir, ¿por qué caray están emparentadas?
0: ¿Por qué?
6: Porque la risa es salud, y el chiste nos provoca risa. Y la fruta es saludable, así que todo tiene que ver con todo en el universo Ríos.
1: Tiramos mucha fruta.
0: Bueno, María Ríos, tengo que cortarte en este momento.
6: No te hoy es un día saludable. Hoy es un día saludable, eso por donde lo mire.
0: Está bien.
6: Reírse hace bien, es salud y es el día de la fruta que hay que concientizar que coman fruta.
0: Usted que
6: y
0: hablando usted de mandar fruta, es una gran creadora de consignas,
6: creativa.
0: Una gran creadora de consignas. No sé, invénteme una. ¿Qué prefieren? ¿Las frutas o los chistes, por ejemplo? Podríamos preguntar.
6: Por ejemplo, puede ser, o que nos tiren chistes. ¿Y qué fruta es su preferida, por ejemplo?
1: O chistes que tengan
6: un chiste
1: fruta,
6: cortito.
1: Porque hay mucho chiste con fruta.
0: Uy, pero esa es
6: buena. Esa es buena.
0: Complicado.
6: Es
0: puede ser. ¿Qué le dijo
6: buena,
0: la banana?
1: Claro,
0: algo así.
1: Por ejemplo.
0: Está bien, puede ser.
6: Por ejemplo. Sí. Yo no voy a emparentarlo con fruta. Tengo uno cortito que no lo voy a emparentar con fruta, pero depende del sabor, puede ser de fruta.
0: A ver.
6: ¿Cuál es el deporte de mascar chicle?
1: ¿Cuál?
0: El
6: ciclismo.
0: Hasta mañana, Mariel Ríos.
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0: Ah, está, es eso, nos gusta, nos gusta.
1: Sí, es al revés. Peor que ayer, mejor que mañana. La canción.
0: La canción como dice.
2: Hoy estoy peor que ayer, pero mejor que mañana. Como que vas empeorando cada día.
0: Es al revés la canción. Saca este tema, saca este tema. ¿No diría distinto según la parte del... Ahora vamos a...
2: No.
0: ¿Pone lyrics?
2: No, es una canción loser.
0: Ah, no. Yo estoy mejor que ayer, pero peor que mañana. Así sería, ¿no?
2: Esa me gusta.
0: Eso es lo como debe ser. Bueno, en fin, lo que debemos hacer ahora es, con mucho gusto, visitar los amaneceres provinciales. Empezamos por Puerto Iguazú, provincia de Misiones, con Noelia Villa. Noelia Villa, muy buen día, bienvenida. ¿Cómo le va?
3: Hola, ¿qué tal? Muy buenos días, Nico, a todo el equipo. Bien, acá en el norte misionero, saliendo entre la niebla. Muchísima niebla. En toda la región, 17 grados, 2 décimas en la temperatura, mucha lluvia desde el fin de semana, aquí por toda la región, el sur de Brasil, en la zona de la Triple Frontera. Bueno, hoy vamos a tener una máxima de 25 grados, la humedad está al 100% al tope, desde el fin de semana estamos así, y varios días más que se complica.
0: Bien, ahí Noelia, te perdemos un poquito. Ok.
3: Hola.
0: Ahí te recuperamos. Bueno, ojo. Entonces, con la niebla, que parece una característica extendida grandemente en el territorio del país hoy.
3: Sí, es así. Bueno, y la lluvia y la humedad, sí. Que la estamos...
0: Bueno, Noelia... No, ahí recuperemos a Noelia y vemos cómo hacemos. Nos contaba Noelia Villa de Puerto Iguazú, provincia de Misiones, puntualmente LRA 19, Radio Nacional, en esa localidad que, amanece en Misiones con frío, con humedad, pero también con niebla, que es este fenómeno que venimos contando que está presente en varios lugares del país. Noelia, ahí te recuperamos.
3: Bien, bueno, le estaba comentando la situación del clima acá, porque desde el fin de semana que no para de llover, mucha humedad y la alarma en la situación de arroyos, ríos, principalmente el río Uruguay, el río Iguazú, que abarca varias localidades, ¿no? Las zonas ribereñas están bastante complicadas. Uh-huh. Y bueno, las autoridades que dieron por comenzado el fenómeno del Niño oficialmente este fin de semana, ¿no? Principalmente acá en toda la región, les decía, el sur de Brasil, toda la zona de la Triple Frontera, todo Misiones y el litoral también, ¿no?
0: Ajá.
3: Hay un plan de emergencia justamente para estas proyecciones climáticas.
0: Me quedé pensando esto que estoy leyendo sobre que las cataratas tienen 5 veces el caudal normal.
3: Claro, porque, a ver, tiene... El río Iguazú nace en Cerro do Mar, en Brasil. Tiene que llover mucho, principalmente en la alta cuenca. Pero, sin embargo, depende muchísimo de las 7 represas que hay a lo largo del río Iguazú sobre Brasil, ¿no? Entonces, están con mucho caudal, están abriendo compuertas y eso llega en 12 horas o un poco menos, llega con toda su fuerza, ¿no? En el día de ayer, el último registro era de que estaba con casi 5 veces el caudal normal que tienen los saltos, ¿no? Que es de 1.500 metros cúbicos por segundo. Ayer casi estaba en 6.000. Y según el monitoreo que se vigila desde las páginas de las represas brasileñas, bueno, estaba llegando mucho más, iba a aumentar, ¿no? Así que, bueno, en estos momentos están terminando el recorrido para dar la apertura y habilitar los paseos en el Parque Nacional Iguazú, así que estamos pidiendo ese informe por parte de los guardaparques del Parque Nacional Iguazú para saber si se encuentra operativo, principalmente la Garganta del Diablo, ¿no? Porque ayer las imágenes que teníamos de los paseos era que estaba bastante cerca el agua de las pasarelas.
0: ¡Qué miedo cuando se pica eso! Bueno, hay veces en que se ha llevado las pasarelas directamente.
3: Sí, pero fue hace poco. Sí, se tardó, se había llevado gran parte, claro. El 90% de las pasarelas. Era muy fuerte la cantidad del agua y que llegaba y que se llevó, sí, prácticamente el

0: 90% de la estructura. Tuvieron que armarlo casi desde cero. Bueno, estas pasarelas son nuevitas relativamente, hace 3 años que están, pero para eso hay protocolos, ¿no? Se rebasten las barandas.
1: Claro. Ah, claro. Entonces, ofrece menos resistencia, claro.
0: Claro, se cierra el paseo, el parque, hay que ver también por ahí situaciones del circuito superior. Pero bueno, todavía no tenemos información. Hasta ayer estaba todo habilitado.
1: Okay.
0: Sí, no. Y después los protocolos de los comités de crisis que se van armando en varias localidades que están muy cerca del río Uruguay principalmente. El paso San Javier-Porto Javier, que une la localidad misionera con Brasil, se ha cerrado por la creciente del río Uruguay, y también por la altura de este río se cerró el paso fronterizo entre Panambí y Puerto Veracruz. Misiones tiene gran parte de su territorio frontera con Brasil, ¿no? Y los cruces en balsa, en Albapose también. Así que el río Uruguay, que ayer presentaba una altura de casi 9 metros, lo normal es de 4 metros, ya, imagínense,
1: mirá,
0: ¿no?
1: Mirá. Noé, quedamos muy pendientes entonces de lo que sucede, cualquier novedad que tengas respecto incluso, ¿no es cierto?, de los permisos y los horarios para visitas, etcétera, nos vas avisando, ¿dale?
0: Sí, muy bien, será hasta pronto.
1: Que tengas lindo día. En Noelia Villa, de LRA 19, Radio Nacional Puerto Iguazú, provincia de Misiones. Y nos vamos ahora a Malargüe, provincia de Mendoza, con Cecilia Di Cesare. Cecilia Di Cesare, muy buen día, bienvenida, ¿cómo le va?
2: Muy bien, muy buenos días, Nicolás, para vos, para todo el equipo y para toda la audiencia de Nacional en todo el país. Acá hemos amanecido con la ciudad de Malargüe vestida de blanco, ¿eh? Un lindo manto, ha amanecido nevando, una ciudad bastante más tranquila, con menos movimiento, sin actividades escolares presenciales, porque han sido suspendidas. Anoche lo sabíamos, las autoridades de Defensa Civil y de la Dirección General de Escuelas tomaron esta decisión porque se advertía el fenómeno, no solamente para Malargüe, que estamos en el extremo sur de la provincia de Mendoza, sino en la vecina ciudad de San Rafael y en la zona de Valle de Uco, se da la misma suspensión de actividades para el turno de la mañana. No es mucho lo que está nevando, la acumulación es poca, pero la ciudad ya luce diferente vestida de blanco. No es la misma la situación en la zona de Cordillera, que es donde realmente se necesita la nieve, que en este momento no está nevando. Está nevando más que nada en el llano, de los 2.000 metros del primer cordón montañoso hacia abajo, es decir, que más que nada en la ciudad tenemos la nevada. Ciudad, alrededores y zonas rurales, pero no en los altos picos montañosos, que es donde estamos esperando las nevadas para la apertura de la temporada de invierno como corresponde.
1: Totalmente, totalmente. Y todo esto en el contexto de un paro petrolero, Cecilia.
2: Claro, hay un paro de actividades que lo ha encabezado el Sindicato de Petroleros Jerárquicos de toda la zona Cuyo en distintos puntos de Mendoza, y se ha sentido fuerte en el día de ayer en Malargüe con parate de actividades, parate en la producción petrolera en los distintos yacimientos que estuvieron sin actividades. Es un paro que manifiesta disconformidad, especialmente hacia la empresa YPF en este momento, pero se van a venir reclamos hacia otras empresas, es por el tema de los despidos que se vienen dando en el sector, justamente en el marco de la implementación del Plan Andes. Este plan, bueno, se viene implementando de hace un tiempo a esta parte. YPF se está desprendiendo en Mendoza de lo que se denominan las áreas maduras convencionales del petróleo, que viene, digamos, desarrollándose y explotándose hace mucho tiempo, las ha vendido a otras empresas. Y, por supuesto, estas empresas, al no tener la misma espalda o el respaldo económico que YPF, ha ido reduciendo personal. Entonces, bueno, este es el reclamo, es el planteo no solo a la empresa, sino también para que gestione por los trabajadores al gobierno de la provincia de Mendoza. Una situación bastante delicada, por cierto, y dicho sea de paso.
1: Cecilia, muchísimas gracias. Que tengas lindo día.
2: Igualmente para ustedes, gracias por llamar.
1: Un beso grande, Cecilia Di Cesare, de LB19, Radio Nacional Malargüe, provincia de Mendoza.

0: Bueno, sigue el debate sobre la canción, ¿eh? Sobre si es optimista o pesimista. Ahí no está, pero efectivamente la canción es pesimista.
1: La canta La Mosca, que es un grupo, ¿no? Bien arriba, ¿no?
0: Y claro, pero te cantan arriba cosas. Mirá que te va entrando el pesimismo sin darte cuenta. ¿O no? Eso es lo que tiene la canción. Eso es lo que tiene la canción como poder, sí. ¿No es cierto? Uno está cantando, oh, mirá qué lindo. Y después resulta que te están envenenando poco a poco.
1: Tiene como esta banda tiene como muchos hits de cancha.
0: Sí, claro.
1: La Mosca.
0: Sí, claro, sí, claro. Bueno, nuestros oyentes nos están escribiendo, ¿a dónde?
2: Al 1138707485. 1138707485. Recibimos el mensaje de Jorge. Ajá. De Rosario, Santa Fe. Dice, me pasó mil veces de tener déjà vu, de sentir que los momentos ya los viví. Hace una linda mañana, los escucho desde mi trabajo en la ciudad de Rosario. Yo vivo en la ciudad de San Lorenzo. Muchas gracias por su mensaje. Violeta, que es una oyente fiel, dice, muy buenos días, buen julio, los escucho, soy Violeta Pons, desde Ibicuí, soy fanática de Julio Iglesias.
0: Ah, creí que de Julio Bárbaro, sino un buen julio, Julio Iglesias, no Julio Bárbaro, claro.
2: De está Julio
0: muy
2: Iglesias.
0: Bien, está muy bien.
2: Y sí. Vos sabés, una rapidito y al pie, ¿cuál es la fruta más paciente?
0: La espe.
2: Muy bien.
0: Que algo de espe tiene que haber, pero no sé qué fruta.
3: La pera.
0: Ah, la espera.
2: Muy bien.
0: Muy bien.
2: Espera.
0: La espera.
2: Espera.
0: Mira qué va. ¿Ves? Muy bien. Eso es porque hoy es el Día Nacional, Internacional, Mundial, Universal de la fruta y del chiste, las dos cosas, ¿no es cierto? Usted tiene uno. Chiste sobre fruta.
3: Me vas a arruinar la carrera.
0: Sí.
3: Ok. Hay grave, una por favor. Manzana. En la parada del colectivo. Se le acerca otra manzana y le dice...
0: Sí.
3: ¿Hace mucho que espera? No, manzana.
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0: César Tapia, muy buen día, bienvenido. ¿Cómo le va?
1: Nico y equipo, ¿cómo andan? Buen día.
0: Muy bien, muy bien. Acá en el día, ya lo vio, ¿no es cierto? Es el día del chiste y también de la fruta. Si tiene algún chiste con fruta, nos lo puede decir. Si no, sigue de largo.
1: No, muchos dicen mucho frío para andar comiendo mandarina o naranja. No sé qué representará eso.
0: Sí, está bien. No, hay que comer cuando hace frío porque te da la vitamina. No, muy mal, está bochado César Tapia. Está bochado. Pasemos a lo suyo, mejor, que son los récords de exportaciones y
1: Está muy bien.
0: Sí, porque para chistes...
1: No, ni hablar, parece que se dediquen los que saben.
0: Por favor.
1: Bueno, a ver, la relación que tiene que ver con las exportaciones y la presentación ayer de La Rural en la cuenta regresiva que está empezando el día 16 de julio, está relacionada con un punto, que el día 26, el último día de La Rural, va a ser la inauguración, que se hace el día sábado, pero con la presencia confirmada, minutos antes de empezar la presentación ayer, el presidente Nicolás Pino confirmó la presencia del presidente Javier Milei para el 26 de julio. ¿Y por qué lo relaciono con lo que ha publicado el ministro de Economía, Luis Caputo, y el campo y las exportaciones y lo que ha mencionado a través de la red social X, que entre enero y mayo el sector vendió más de 53 millones de toneladas? Bueno, eso representado en dólares, que tiene que ver con el récord. Bueno, lo relaciono al año pasado, que tiene que ver con la presentación del presidente Javier Milei, llevando algunas noticias, claro, y baja de retenciones y todo lo demás. ¿Qué va a pasar de
0: ya
1: aquí?
0: Ya va quedando como una suerte de marca registrada, ¿no es cierto,
1: claro,
0: César? Que la visita del presidente de la Nación a la sociedad rural en el marco de su inauguración suele tener que ver con algún tipo de anuncio.
1: Es más, el presidente Nicolás Pino, cuando se lo consultó, dijo, bueno, seguramente algo va a anunciar.
0: Claro.
1: De ahí en adelante veremos qué ese algo. Lo que sí, este gobierno se ha caracterizado, por lo menos para el sector agropecuario, que ningún anuncio, antes que sea un anuncio, se filtre. Ninguno,
0: sí,
1: de los anuncios, sí, ninguno,
0: sí, sí. Sí,
1: dentro del sector agropecuario se ha sabido antes del anuncio. Así que, bueno, veremos qué es lo que sucede, porque también uno relaciona que este récord de exportaciones y todo lo demás está atado a que el gobierno siempre le ha pedido a los productores, desde el secretario de Agricultura, Iraeta, hasta cada uno de los miembros, bueno, produzcan, que el gobierno va a responder con baja de retenciones, todo lo demás. Bueno, los números y el propio ministro de Economía ratifican que el campo ha apostado a eso con estos números récords. Bueno, si el campo ha apostado, bueno, hoy por hoy, ¿cuál va a ser la respuesta con respecto, más allá del esquema que han puesto de retenciones,
0: claro,
1: y todo por delante? Así que, bueno, eso es lo que hoy por hoy, de aquí al 26 de julio, será también una línea para ver qué finalmente se toma, más allá
0: eso
1: de todo
0: que
1: lo
0: que
1: pasa.
0: Es muy importante,
1: días, ¿no?
0: César, muy importante, porque en realidad también hay una instancia de doble vuelta donde el gobierno podría decir, yo hice tal cosa y ustedes,
1: sí,
0: no jugaron, que es lo que está pasando por ahí en algún otro sector, donde no es que no juegan, pero bueno, está costando volver a acostumbrarse a jugar en una cancha que no está marcada ni inclinada, ¿no?
1: Claro, claro.
0: Bueno, acá el saldo en ese sentido es equilibrado, el gobierno ha hecho,
1: sí,
0: y el campo ha respondido.
1: Sí, totalmente. Quizás, a ver, lo que hoy el campo está mencionando, más allá, son los desafíos hacia adelante. Es más, está llevando a cabo el seminario Axoja y han mencionado que, bueno, que todavía la soja está como muy lejos con respecto, va a terminar con más del 20%, y que ahí lo que mencionan es acelerar esa baja de retenciones, porque de bajar 0,25%, mencionan que desde ese lugar el proceso de las campañas y demás, no mm, los números a veces no pueden terminar de apostar a eso que se quiere acrecentar, no con lo que está. A lo mejor el campo dice, bueno, con estos números se puede seguir en esto, y hoy por hoy lo que se apuesta es a que se puede llegar en los números, ¿no? Podemos producir para tanto X cantidad de toneladas.
0: Entonces, ahí tiene un tremendo desafío la dirigencia del campo, porque si bien nos va a decir que lo que hace es traducir o transmitir demandas de las bases, y etcétera, de las bases formamos parte de todos, y yo lo que escucho es una cierta comprensión respecto al calendario de baja de de retenciones, por ejemplo, ¿no? Entonces, que no haya una aceleración que termina, haciéndole perder legitimidad respecto de la sociedad general, ¿no es cierto? Un sector que está siendo beneficiado y pide más, y pide más, y nunca está contento, y sigue pidiendo. Sí, bueno, guarda, porque decir otra vez Pino diciendo, ¿no?
1: Claro.
0: Tiene un desafío es finito.
1: Sí, sí, sí, es finito, y más allá de eso, sí, lo que se ha colado, alguno de los temas que más allá de la baja de retenciones y demás, dentro de ese punto que vos mencionás, es ser conscientes de ese lugar. Por otro lado, menciona, bueno, nosotros estamos produciendo alimentos, más allá de ser un negocio, es lo de producir y generar para que ingrese una contraprestación también. Eso es un punto.
0: Sí, y sector que ha sido objetivamente esquilmado en favor de otros mucho tiempo, eso también.
1: No, ni hablar. Y el otro punto sí que está tomando mucho mucho revuelo hoy por hoy tiene que ver con la infraestructura, ¿eh? No solamente de caminos rurales, se ha mencionado mucho el tema de municipios y todo lo demás, y eso hoy por hoy, lo que siempre analizamos acá, Nico, bueno, se produce, ¿por dónde lo transporto? ¿Cómo lo llevo?
0: Claro.
1: Rutas provinciales, rutas nacionales, eso se ha pedido mucho también en el día de ayer, y seguramente el tema de infraestructura va a ser uno de los temas que se va a hablar con respecto a esto, y quizás también tema anuncios más allá de las licitaciones que ya se han anunciado y demás, pero bueno, es otro de los temas, obviamente, que va a estar en carpeta.
0: Y habrá que encontrarle un poco, ¿no es cierto?, la vuelta, imaginar formas nuevas de enfrentar esos desafíos, donde probablemente el productor tenga que, de alguna manera, estar más involucrado, ¿no es cierto?, en el arreglo de eso, que es muy distinto de pagar un impuesto que después no se ve en el camino rural, por ejemplo, ¿no?
1: Bueno, hay muchos
0: se está debatiendo sobre eso. Hay aperturas posibles, ¿no?
1: Sí, hay muchos municipios que están haciendo diferentes acuerdos. Bueno, el sábado pasado hablábamos con el municipio de Cañuelas, que ellos en este momento, más allá, algunos tienen el consorcio caminero, otros están teniendo acuerdos con los municipios donde arreglan ellos, llevan la factura, paga el municipio, descuentan el 75% de los impuestos. Bueno, en esto que decís, hay formas, pero bueno, hay que encontrarlas desde cada uno de los lugares, más allá de que en algunos casos siempre quedó en el tema infraestructura y red vial, no me arreglás, no te pago, porque el municipio de Cañuelas llegó, según lo que mencionaron los productores de la misma rural, cuando se reunieron, dijeron que habían tenido una morosidad del 80-90%, que no tenían recaudación, pero también los productores decían, si no me arreglan, yo no pago.
0: Era ese. Totalmente. César Tapia, como siempre, muchísimas gracias y que tengas el hermoso día.
1: Gracias, igualmente para ustedes, Nico. Abrazo grande.
0: Abrazo grandote, les decía, es César Tapia.
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5: 8 de la mañana en la República Argentina. Un sismo sacudió a Córdoba. El movimiento de tierra ocurrió esta madrugada. Alcanzó una magnitud de 4 puntos en la escala de Richter y se sintió en varias ciudades. El epicentro se ubicó a una profundidad de 11 kilómetros en la región de Dian Funes, una población ubicada al norte de la ciudad capital de la provincia. Cambios en la SUBE. A partir de este mes, el descuento del 55% seguirá vigente para los beneficiarios del sistema de boleto electrónico y dejará de calcularse sobre el valor actualizado del pasaje en cada jurisdicción. El estado del tránsito con Romina Wiener.
6: Atentos, transitar con precaución en la ruta nacional 40 Sur en Neuquén, camino de los Siete Lagos, presencia de hielo en la calzada, además calzada húmeda y resbaladiza entre San Martín de los Andes y Junín de los Andes, ir a baja velocidad. Misma situación, zona de La Rinconada y San Ignacio. A partir de las 9 de la mañana estará operativo el paso internacional Cristo Redentor, ubicado en ruta nacional 7 que conecta Argentina con Chile. Recordamos que en esta época del año es obligatorio la portación de cadenas.
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7: 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De aquí saldrá el rival de México que ayer derrotó 2-0 a Ecuador. 5 de la tarde, Bélgica, Senegal y 21 horas, Estados Unidos estará jugando ante Bosnia.
5: En Córdoba, donde nos escuchás a través de AM750, la temperatura es de 9 grados 2 décimas. Se registran lluvias que se extenderán durante toda la jornada. En Buenos Aires, la marca actual, 4 grados 8, la humedad 93%. La visibilidad está reducida a 7 kilómetros por neblina.
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0: Bien, 3 minutos nos separan ahora de las 8 de la mañana en la República Argentina de este miércoles, que es ya primero de julio de 2026 en todo el mundo. Esto implica que empieza la segunda mitad del año.
1: Correcto.
0: Ajá, muy bien.
1: Sí, sí, me salió muy Susana. Sí,
2: correcto.
0: Totalmente.
1: Vamos
0: no sé,
1: arrancando.
0: No sé, porque Susana, ¿cómo es que dice? No sé, hablen conmigo, no sé. ¿Qué día es hoy? No lo sé. Siempre está lejos de todo.
1: Sí, totalmente. ¿Cierto? Claro. 4 grados y 8 décimas la temperatura en la ciudad de Buenos Aires, pero qué linda billetera que tiene. Cielo despejado con neblina, que reduce la visibilidad en la ciudad de Buenos Aires a 7 kilómetros. El sol salió hace 3 minutitos, así que ya está ahí esquivando a la niebla. Pero ¿qué pasa en todo el país? Como dijo Romina y como dijeron los distintos periodistas de las distintas emisoras, en algunos puntos está nevando.
0: Está nevando.
1: Y fuerte.
0: Está nevando. El frío, menos 19 grados parece en Bariloche, menos 17 grados. Digo, en Cutralcó, mucho frío.
1: Y mirá, por ejemplo, en el sector antártico argentino, islas del Atlántico Sur, hay menos 15 grados, por ejemplo.
0: Yo tengo una teoría, después saquemos a alguien de Antártida, porque para mí ya después del menos cuánto da todo lo mismo. ¿No?
2: Después del
0: cero. No sé, porque trato, sí. Nosotros acá hemos vivido más el otro extremo, ¿no es cierto? Que es el del calor. Yo no sé si entre 35 y 42 da lo mismo.
1: No,
0: estoy tratando de imaginarme si me da lo mismo. Creo que no. Entonces hacia abajo tampoco debería pasar. Pero tengo la idea que, sí, ya cuando decís menos 7 y menos 15, qué sé yo.
1: Sí, claro.
0: ¿O no?
1: Está bien que en esos lugares...
0: Que nos lo cuenten.
1: Claro, que nos lo cuenten los que saben.
0: Claro, los que están ahí.
1: Te hago un repaso rapidito, Nico. En el NOA, día frío con heladas matinales generalizadas, con cielo mayormente nublado. En el NEA, frío con nubosidad variable y bajas probabilidades de precipitaciones. En Cuyo, jornada muy fría con heladas intensas y posibles nevadas en cordillera y precordillera que ya se están dando. En el centro, frío polar con heladas moderadas a fuertes en gran parte de la región. En Patagonia, muy frío con nevadas en la meseta y en la cordillera, y en el sector antártico argentino, islas del Atlántico Sur, como decíamos, condiciones típicas de invierno antártico.
0: Muy bien, Fer, ¿qué hay que saber entonces hoy miércoles primero de julio a esta hora? Un sismo de 4 grados se sintió en varias ciudades de la provincia de Córdoba. El movimiento ocurrió a la 1:34 de este miércoles y tuvo una profundidad de nada más que 11 kilómetros. Se sintió con mayor intensidad en Deán Funes y Soto. También fue percibido en Villa de Soto, Capilla del Monte y la ciudad capital. Terremoto en Venezuela, 7 días del doble sismo que azotó al país. El gobierno elevó a 1.943 la cifra de muertos y más de 10.500 los heridos. La ONU calcula que hay 50.000 desaparecidos y alertó por la falta de alimentos, refugio y atención médica. En el estado de La Guaira, decenas de miles de personas quedaron en la calle. Diego Santilli asumió como nuevo jefe de gabinete. La jura se realizó en el Salón Blanco de la Casa Rosada con la presencia de legisladores y ministros. También asistieron 13 gobernadores.
3: Viene una etapa de seguir avanzando con las reformas que hemos llevado adelante con el presidente y con los gobernadores. Obviamente también hay que entender que cada provincia tiene su realidad, sus historias, su futuro, pero con mucho respeto. Nosotros tenemos un presidente que tiene una convicción, una decisión y una vocación enorme de que la Argentina no vuelva al derrotero del desastre, si querés. Y lo que me toca a mí es llevar adelante y coordinar a los ministros.
0: Reunión con legisladores en Casa Rosada. El presidente Javier Milei convocó a diputados y senadores del oficialismo a un encuentro en Casa de Gobierno para repasar las prioridades parlamentarias. La reunión se realizará a las 9:30 en el Salón Héroes de Malvinas. El presidente Javier Milei participó del aniversario por la independencia de Estados Unidos. El jefe de Estado fue invitado a la celebración por los 250 años de la independencia de ese país en la residencia del embajador en Buenos Aires, Peter Lamelas, en un encuentro en el que se presentaron funcionarios del gobierno y también legisladores, miembros del Poder Judicial, empresarios y periodistas. Es la primera vez que un presidente argentino es invitado a la celebración. Esto decía el embajador Peter Lamelas.
2: Primera vez que tenemos tan un alineamiento tan fuerte entre los Estados Unidos y la Argentina, que hay dos presidentes que son amigos y verdaderamente dos pueblos que son amigos. Esta es la primera vez, entonces esa es una cosa grande. Presidente Trump es amigo de presidente Milei, me mandó aquí a ayudar al presidente Milei y a fortalecer los lazos que tenemos entre los Estados Unidos y el pueblo argentino.
0: Pruebas Aprender 2025. El gobierno aseguró que los estudiantes alcanzaron en lengua su mejor resultado en una década. El Ministerio de Capital Humano informó que el 76,9% de los alumnos de sexto grado alcanzó niveles satisfactorio y avanzado y que solo el 4,9% quedó por debajo del nivel básico. La cifra refleja una mejora de 10 puntos con respecto al año 2023. Al respecto, se refirió el vocero presidencial Adrián Rabier.
4: Me complace informarles que según las pruebas Aprender 2025, los estudiantes del sexto grado de la escuela primaria alcanzaron los mejores resultados en lengua de la última década.
0: El gobierno traspasó a privados 1.871 kilómetros de rutas nacionales. Las concesiones, que tendrán una vigencia de hasta 20 años, incluyen tramos claves para la producción y la logística en provincias como Buenos Aires y La Pampa. Hernán Mundo, muy buen día, bienvenido. ¿Cómo le va?
5: ¿Qué tal, Nicolás? Buen día. Buen miércoles para vos, por supuesto, para todo el equipo. Ampliamos lo que señalabas en títulos. En un ratito más, 9:30 a.m, acondicionado el Salón Héroes de Malvinas, uno de los que está ubicado en la planta baja de Casa de Gobierno. Allí están convocados 95 diputados, 21 senadores, todos pertenecientes a La Libertad Avanza. Los anfitriones serán el presidente, Javier Milei, Karina Milei, Diego Santilli, Eduardo Lule Menem, Ignacio De Vit. Todos ellos con el ánimo y la intención de apuntalar y sobre todo ir repasando la agenda legislativa de cara al segundo semestre del año. Recordemos que tiene un antecedente esta reunión después de lo que fue la asunción de los nuevos, los más recientes diputados y senadores, de acuerdo a la última elección legislativa, cuando el presidente los convocó y hubo un mensaje donde también intervino la secretaria general de la presidencia y donde recordemos que los legisladores se fueron, sobre todo los más novatos, con la Constitución argentina en sí, la mano. Ese fue el recuerdo que todos tenemos de ese encuentro. No va a haber transmisión del evento, sí se van a difundir luego algunos textuales e imágenes de esta reunión, pero la idea es que estén absolutamente todos y será, en definitiva, la primera actividad formal en la que participe Diego Santilli después de lo que fue su jura, como vos decías también, ayer por la tarde en Casa de Gobierno. Está en puntos suspensivos, de alguna manera, podemos decir hasta a esta hora de la mañana, el viaje a los Estados Unidos. Estamos esperando tener alguna definición en este sentido. Hablamos del viaje previsto por parte del presidente a la ceremonia y a los actos por la independencia de los Estados Unidos, 250 años. Como vos bien decías, ayer estuvo el presidente en la embajada, en la residencia del embajador en el Palacio Bosch, junto a Peter Lamelas. Por cuestiones de gestión hay que esperar a ver si efectivamente se concreta o, como decíamos antes, si se da la posibilidad de que se revierta esta decisión y hoy haya una oficialización en este sentido. Esa es la información que uno tiene a esta hora de la mañana. Vamos a ver qué pasa en próximas horas para tener efectivamente la oficialización de un cambio en lo que estaba inicialmente previsto. Pero como vos decías, el gesto fue el de ayer con la presencia de buena parte del gabinete, con representantes legislativos de La Libertad Avanza allí presentes en la sede diplomática, con un embajador con el cual hay muy buena sintonía, y de hecho también hubo momentos para allí esparcimiento, hubo música, hubo distintos intérpretes que pasaron por allí con temas que hacen, bueno, un clima más bien alegre y festivo, teniendo en cuenta una fecha de celebración como la que se viene para los Estados Unidos. Y mencionábamos una de las personas que estuvo ayer en la residencia del embajador fue la ministra de Seguridad Alejandra Monteoliva. Bueno, en un ratito más también estará participando de una actividad importante allí en la Cámara de Comercio, a metros de Casa de Gobierno. Es el quinto encuentro del Consejo de Asociaciones Empresariales por el Comercio Lícito. En definitiva, una actividad que se hace para respaldar todas las medidas en la lucha contra el contrabando. Estará hablando en un ratito más la ministra de Seguridad junto al presidente de la Cámara Argentina de Comercio, Mario Grima.
0: Hernán Mundo, muchísimas gracias. Que tengas lindo día.
5: Hasta luego.
0: Abrazo grandote. Es Hernán Mundo, corresponsal de Radio Nacional en Casa de Gobierno.
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0: Muy bien, 14 minutos, hora de las 8 de la mañana en la República Argentina. Tenemos en línea a Irene Pérez. Irene es doctora en geología del INPRES, que es el Instituto Nacional de Prevención Sísmica del Servicio Geológico Minero Argentino. Hola Irene, Nico Yacoy en Nacional, muy buen día, gracias por atendernos.
7: Hola, buenos días, ¿cómo están?
0: Bien, muy bien. Irene, para conocer un poco precisiones respecto, primero de todo, de esto que ha sido un cierto movimiento que afectó sectores de la provincia de Córdoba.
7: Sí, anoche se registró un sismo con epicentro en la provincia de Córdoba a la 1:34 hora local. El epicentro está localizado a 30 kilómetros al suroeste de Anfunes, a 55 kilómetros al norte de La Falda. La magnitud del evento es 4, la profundidad de foco 11 kilómetros, y bueno, fue percibido con diferentes intensidades en función de las localizaciones de distintas ciudades. Claro. Y por ejemplo, alcanzó la intensidad de 3 a 4 en Cruz del Eje, de Anfunes, que son las localidades, digamos, más cercanas, con intensidad de 3 en Villa de Soto, Capilla del Monte, y con intensidades más bajitas de 2 a 3 en Villa Carlos Paz, en la ciudad de Córdoba, en Jesús María, Altagracia, Villa Dolores, Villa del Rosario, entre otras localidades que, bueno, que hemos ido recabando información que nos van reportando a nuestra página de INPRES, y bueno, a partir de ello nosotros vamos sabiendo en qué localidades lo han percibido.
0: Eso mismo, hay reportes de percepción más allá de que ustedes lo tengan medido a nivel
7: Perfecto, claro. Los reportes de percepción hacen y nos ayudan a nosotros a saber en qué localidades ha sido percibido y cómo ha sido percibido.
0: Eso mismo. ¿Qué nos dice respecto de lo que pasó puntualmente en Córdoba, la profundidad? Porque, bueno, estamos muy con eso a flor de piel después de lo de Venezuela, ¿no es cierto?
7: Claro. Y la profundidad de 11 kilómetros se considera un evento de foco superficial. Ajá. A los sismos, y digamos, según su foco o la profundidad de foco o hipocentro, se los va clasificando en tres grandes grupos. Los de foco superficial, que son estos sismos que rondan los 10, 15, 20 kilómetros de profundidad. Después están los sismos de profundidad intermedia, que van a rondar los 100 kilómetros de foco, digamos, y los sismos profundos, que a veces suceden, y nosotros tenemos un ejemplo en todo lo que es la zona de Santiago del Estero, el este de Salta, que por ahí tienen focos hasta de 600 kilómetros de profundidad.
0: Mira vos, claro. Claro. Ahí, Irene, tengo que preguntarte casi que obligadamente si esto tiene alguna relación en las profundidades, ¿no es cierto?, de la cosa con lo que sucedió en Venezuela, o son placas totalmente diferentes que no tienen que ver.
7: Son situaciones distintas, es sismicidad propia de nuestra región. Uh-huh. Si bien los sismos de Córdoba, o de este caso en especial que estamos charlando, y los sismos de Venezuela se pueden clasificar, así como clasificamos de foco superficial, los podemos clasificar como sismos de intraplaca, que se dan en la placa sudamericana. Venezuela está en contacto con la placa caribeña.
0: Claro,
7: en ese entorno cercano es donde se localizan los epicentros de estos últimos terremotos tan catastróficos que les han tocado a los venezolanos.
0: Ciertamente.
7: Y los sismos, este sismo en particular, tiene que ver con nuestra sismicidad y con, también es un sismo intraplaca que se da en el interior de la placa sudamericana, pero independiente de aquello que, bueno, que está a miles de kilómetros de distancia.
0: Cuando decís, Irene, nuestra sismicidad, ¿te referís a esto de la placa a la que corresponde o a lo que es normal en los movimientos o sismos para esta zona del planeta, digamos?
7: Y sí, es normal para esta zona.
0: Es normal.
7: Sí, sí.
0: Está muy bien.
7: Y como también es normal, por así decirlo, o es habitual, los terremotos que han ocurrido en Venezuela. O sea, la sismicidad de Venezuela está, digamos, plagada, por así decirlo, de eventos en la historia que hacen o que nos advierten que es una zona sísmica. Y bueno, más
0: o
7: allá
0: sea que esta
7: que
0: interpretación que venimos haciendo de que Venezuela no es un lugar donde esto suele ocurrir y que por eso no estaban preparados las construcciones y los protocolos, no es tan exacta.
7: Claro, Venezuela tiene en su historia varios terremotos que son propios de una zona sísmica.
0: Sí, sí, sí.
7: Y tienen, digamos, si uno se va un poquito a la historia, en 1894 los venezolanos tienen un terremoto bastante importante que está descrito también en las crónicas de la época. Y bueno, después en 1900 también tienen otro terremoto. En 1967 ocurrió un terremoto también en Venezuela cerca de la ciudad de Caracas, que tuvo otras, digamos, consecuencias, más allá de que también hubieron algo así como 200 víctimas fatales en aquel terremoto. Venezuela tiene sismos,
0: claro.
7: Y bueno, sí.
0: Debió ser leído por ahí de otra manera. Y ayer hubo algo también en México, ¿verdad?
7: En México, en California también hubo algo ayer. Digamos, en el Golfo de California.
0: Sí, okay.
7: Pero bueno, la sismicidad es un fenómeno que si uno va siguiendo todo el tiempo los servicios sismológicos internacionales, te vas dando cuenta de que ocurren sismos todos los días.
0: Efectivamente.
7: De magnitudes que rondan a 5, digamos, como que eso es un fenómeno habitual.
0: Claro. Contame,
7: y se
0: Irene,
7: va dando en diferentes partes. Sí.
0: Claro, contame por qué se llaman de prevención sísmica, porque uno tiende a pensar algo que un sismo no puede hacer es prevenido. Depende qué entendamos por prevención. ¿Qué es prevención en esta materia?
7: Claro, lo que no se puede hacer es la predicción.
0: Ajá.
7: La predicción sísmica...
0: Tampoco se lo puede parar, a eso me refiero. Cuando sabés que viene. No se lo puede prever ni parar.
7: Claro. Entonces, ¿qué tenés que tener en cuenta? Las medidas de prevención. Y las medidas de prevención involucran un montón de pautas, una serie de pautas que tienen que ver desde lo más sencillo, que es qué hacer antes, durante y después de un sismo.
0: Ajá.
7: Es como, digamos, vos tenés que tener pensado, planeado,
0: claro,
7: y definido cómo es tu plan de prevención en tu casa.
0: Ajá.
7: Cómo vas a actuar familiarmente, cómo te vas a comunicar con tu familia. Si vos vivís en Buenos Aires y te vas de vacaciones a Marruecos o a Venezuela, que es una zona sísmica, en Marruecos pasó hace creo que un año o dos, que un contingente de argentinos quedó, digamos, afectado por el terremoto de Marruecos. Vos tenés que saber cómo te vas a comunicar con tu familia.
0: Claro.
7: Es decir, tenés que tener todas las pautas ya preestablecidas. ¿Eso a qué te lleva cuando vos tenés un plan de emergencia? La mochila sísmica que está ahora, digamos, no digo de moda, sino que se está imponiendo y es muy bueno. Son todas las medidas que vos podés tomar de prevención para que te vaya de la mejor manera posible en el momento que te toque vivir un terremoto.
0: ¿Qué?
7: Es más o menos como cuando vos le enseñás a tu hijo a cruzar una calle muy transitadas.
0: Acá no tenemos mucha idea de eso, sí. Pero no lo tenemos porque corresponde que así sea, cruzo los dedos en virtud de nuestra, bueno, que los hemos tenido muy, muy grave por lo demás, trayectoria sísmica, o queda por hacer en esa materia.
7: La prevención sísmica es algo que hay que mantenerlo vigente siempre.
0: Okay.
7: Las zonas de mayor sismicidad, con mayor razón, lógicamente.
0: Claro.
7: Y es algo que no tenés que tenerlo fijo y como guardadito en un cajón. Tenés que siempre ensayarlo, practicarlo, actualizarlo, por ejemplo, familiarmente.
0: Okay.
7: O en un ámbito laboral. Digamos, vos tenés que saber exactamente cómo vas a actuar en una zona sísmica y ante un evento sísmico. Y las medidas de prevención hacen a esto, digamos, a que vos puedas afrontar de la mejor manera posible, claro, el evento sísmico.
0: Me ha pasado, ¿no es cierto?, argentino, sí, como soy, digo, sin ese background de información, de estar en lugares donde la cosa tembló un poco, varias veces, por ejemplo, en Perú, sí, y no tengo ni idea de qué hacer, ni idea.
7: Claro.
0: Mirás, ¿no? Salís, sí, generalmente es un hotel, salís, ves que nadie hace nada, ah, esto debe ser normal acá, listo, pero ni idea de qué hacer.
7: Claro, tal cual. Incluso nos pasa mucho a los argentinos cuando vamos a veranear a Chile.
0: Bueno, claro que sí.
7: Hay alerta de tsunami y no tenemos ni idea
0: ni
7: qué
0: idea
7: es lo que tenemos que hacer.
0: Bueno, hay algo.
7: Claro, y eso no te lo puede imponer nadie, es una responsabilidad
0: familiar,
7: individual.
0: Ah, okay.
7: Y vos tenés que averiguar siempre en organismos oficiales, uh-huh, en entes oficiales, cómo tenés que proceder,
0: uh-huh,
7: cómo son los protocolos del lugar. Entonces, eso tampoco con la IA buscarlo y no chequear la información.
0: Uh-huh.
7: Porque, digamos, todo lo que, bueno, y lo estamos viendo en las redes, por ahí circula muchísima información que no está chequeada, por ahí puede tener errores que te pueden confundir más que ayudar.
0: Irene, nos corre un poquito el tiempo, pero ahora tengo,
7: sí,
0: que preguntarte, tirame esos, sí, 3 o 4 puntos que tengo que saber.
7: Y bueno, lo primero que tenés que saber es, o lo primero que tenés que hacer es un plan de prevención sísmica para el lugar en el que vos habitualmente estás,
0: uh-huh,
7: para tu casa. ¿Cuáles son las salidas? ¿Cuáles son las zonas más seguras de tu hogar? Si un chico tuyo está solo, si vos tenés los muebles amurados a la pared, si tenés, digamos, adornos por encima de la cabeza que se van a caer cuando toque vivir un sismo. Durante un sismo tenés que tener ese plan ya internalizado y tenés que mantener la calma, tratar de mantener la calma y proceder de acuerdo a ese plan de emergencia que vos ya diseñaste.
0: Bien.
7: No tenés que usar balcones, o sea, no tenés que salir a los balcones,
0: okay,
7: cuando está temblando, no tenés que bajar escaleras y menos usar ascensores.
0: Esta idea de que el cajón de las escaleras es el lugar más seguro, etcétera, etcétera, no hay que bajar.
7: No, depende también la edificación,
0: claro,
7: cómo esté construido.
0: Claro.
7: Pero el hecho de bajar escaleras con una sacudida sísmica fuerte,
0: claro,
7: puede hacer que te caigas,
0: que te caigas
7: y mal.
0: Tal cual.
7: Claro. Entonces, es mantener la calma, buscar ese lugar seguro que vos ya lo tenías previamente elegido y, por ejemplo, que nosotros también lo tenemos como también ya diseñado y presente, si vos vivís en una construcción muy antigua, que bueno, que todavía existen en diferentes partes de nuestro país, tenés que dirigirte a un lugar abierto. Tenés que saber cuál va a ser tu camino para salir,
0: claro,
7: e irte al jardín, al lugar que se considere más seguro dentro de ese jardín.
0: Bien.
7: Y bueno, y después que ocurrió el evento, y algo que es súper importante, saber esto. Los sismos no los podemos predecir.
0: Uh-huh.
7: Entonces, todos los mensajes que circulan en las redes que alertan de la ocurrencia de un sismo a tal hora, en tal lugar, de tal magnitud, ni siquiera hay que leerlos.
0: Son falsos por imposibles, perfecto. Falsos
7: mucho
0: por
7: menos
0: imposibles.
7: Retransmitirlos.
0: Okay.
7: Incluso hay mensajes que circulan en las redes con los logos de los organismos oficiales.
0: Ah, claro.
7: Y pasa en todos los países del mundo.
0: Okay.
7: Eso es algo que no hay que retransmitirlo, digamos.
0: Bien, bien, bien,
7: y mucho menos creerlo y entrar en un una psicosis
0: extra. Irene, y en dos palabras, porque tengo en serio noticiero encima, pero dijiste mochila sísmica o mochila, y decime qué es y cómo la tengo que usar, porque si no queda abierto y...
7: Claro, la mochila sísmica está, digamos, imponiéndose últimamente y tiene que ver con todo lo que una familia o una persona necesita habitualmente y que por alguna razón, por ejemplo un sismo, no puedas tenerla durante varios días.
0: Ajá.
7: Entonces, pensemos en la ciudad de Bahía Blanca cuando se inundó el año, en diciembre del año pasado, no del anterior. La inundación, y digamos, fue un evento que impidió que vos sigas con tu vida normal durante varios días. Entonces, te quedás sin agua, entonces en tu mochila tenés que tener un bidón con agua. Si vos tenés alguna medicación especial, por ahí no podés conseguir la medicación durante 3 o 4 días. Tenés que tener una reserva de medicación especial en función de tus patologías. Tenés que tener algún, digamos, elementos que hagan a la seguridad, linternas, radios a pila, tenés que, si tenés un cargador portátil de celular, tenés que tenerlo, tenés que tener las luces de emergencia, por ahí alguna lucecita de emergencia pequeña que vos la puedas usar en tu mochilita y tenerla siempre cargada. Y bueno, todo lo que hace a que vos la pases de la mejor manera posible.
0: Pero no llevar eso con vos todo el tiempo.
7: ¿Eh?
0: No llevar eso con vos todo el tiempo.
7: No, tenés que tenerlo en tu casa.
0: En tu casa, ahí está, eso,
7: digamos,
0: eso.
7: Puede ser una mochila, puede ser, no sé, una
0: algo,
7: caja.
0: Tal cual.
7: Puede ser algo que toda la familia
0: sabe
7: sepa dónde está. Que vayas, no sé, todos los viernes, regás las plantas y cambias el bidón, le agregás agua nueva. Los elementos que, digamos, la comida que sea no perecedera.
0: Mira,
7: todo lo que hace a tu
0: cotidianidad
7: y que puedas, digamos, servirte para esos momentos complicados.
0: Irene, muchísimas gracias por la charla.
7: Gracias a ustedes por comunicarse.
0: Un abrazo grandote. Irene Pérez es doctora en geología, es del INPRES, que es el Instituto Nacional de Prevención Sísmica del Servicio Geológico Minero Argentino.
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8: 8:31 en la República Argentina. El sismo en Córdoba no está relacionado con el terremoto en Venezuela. Por Radio Nacional, así lo dijo la doctora del Instituto Nacional de Prevención Sísmica, Irene Pérez, al referirse al movimiento de tierra que ocurrió esta madrugada en la provincia argentina.
7: Son situaciones distintas, es sismicidad propia de nuestra región, si bien los sismos de Córdoba y los sismos de Venezuela se pueden clasificar, así como clasificamos de foco superficial, los podemos clasificar como sismos de intraplaca, que se dan en la placa sudamericana. Venezuela está en contacto con la placa caribeña.
0: Claro,
7: en ese entorno cercano es donde se localizan los epicentros de estos últimos terremotos tan catastróficos que les han tocado a los venezolanos.
8: La ayuda humanitaria argentina continúa llegando a Venezuela. Se sumaron equipos médicos y de asistencia de búsqueda como perros especializados. Además, el gobierno aumentó el personal militar de las Fuerzas Armadas, fundamentalmente en las tareas de búsqueda de sobrevivientes en la zona de La Guaira. La ola polar cubre a todo el país, rige una alerta naranja por nevadas en el centro, sur y oeste de Mendoza, mientras que la ciudad rionegrina de Maquinchao es el punto más frío del país, ya que se registra una temperatura de 10,2 grados bajo cero. En tanto, advierten por los vientos intensos que afectarán a 8 provincias del norte y noroeste. En Buenos Aires la temperatura 4 grados 9 décimas, la térmica 3 grados 8, la humedad 96%, la visibilidad reducida a 8 kilómetros por neblina.
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0: Bien, 34, 35 minutos ahora de las 8 de la mañana en la República Argentina y estamos siguiendo, ¿no es cierto?, el día a día, jornada tras jornada de juicio que se sigue por la desaparición de Loan Danilo Peña.
1: Y una nueva audiencia que tuvo lugar ayer, que ya no, nos contará Nerina, que está conectada, cómo fue, pero se caracterizó por la declaración, que era muy esperada, ¿no?, a dos semanas del comienzo del juicio, de José Peña y de María Noguera, los papás de Loan, y qué es lo que esperan, ¿no?, de este proceso que viene ahí tumbo a tumbo, ¿no?, con muchos frenos en cuanto a lo procesal, pero que tiende a que este tribunal diga o llegue a la conclusión de qué hicieron, ¿no?, con esa criatura que el 13 de junio hace dos años.
0: Ahí tenemos a Nerina Álvarez. Muy buen día, bienvenida, ¿cómo le va?
2: Buenos días, Nico, buenos días a todo el equipo que se encuentra en el piso y así también a toda la audiencia nacional. Como decía la compañera, fue un momento muy emotivo, creo que uno de los más esperados, las declaraciones tanto de los padres de Loan, como les había mencionado también, de Mariano, el hijo de José y de María. Estamos hablando en torno a las donaciones, que se sabía que iba a responder tanto de la Fiscalía como de la Defensa una múltiple cantidad de preguntas en torno a las donaciones, en torno a su cercanía con Laudelina, pero me voy a ir cronológicamente cómo se fueron desarrollando las declaraciones, si les parece, les hago un repaso.
0: Dale.
2: De cómo se llevó a cabo la jornada de ayer. Primeramente declaró el papá.

0: Su declaración estuvo enfocada principalmente en los 7 imputados principales, en el 13 de junio. A toda esta relación del 13 de junio y cómo se desarrollaron los hechos de la desaparición de Loan en las primeras horas, mencionó que Benítez fue el primero en levantarse de la mesa cuando desaparece Loan, o él toma conocimiento que desaparece Loan. Él notó que el primero que se retiró de la mesa fue Benítez, que luego, cuando todos van para el Naranjal, notó que, por ejemplo, Benítez lo cruza en la tranquera y recordaba la hora exacta que lo había cruzado, dijo 14 y 28, y sé la hora porque yo miré el reloj justo en ese momento cuando lo crucé en la tranquera, y mencionó que estaba nervioso, mencionó cuando le reclamó a la Adelina qué pasó con Loan, cuando, claro, y hizo puntual énfasis en que la vio a la Adelina evasiva, que no le contestaba lo que pasó con Loan, dónde estuvo Loan, si lo llevaron, si lo trajeron, nada. Era evasiva y estaba totalmente nerviosa. También habló de que fue él el que pidió a una vecina que se comunicara con María, y esto también lo ratificó María en su testimonio, que fue él que, habiendo tantos celulares, eso fue una de las preguntas de la defensa, habiendo tantos celulares ahí, José, ¿por qué vos te fuiste al...? Y él lo que dice es, en el momento de desesperación, la verdad que no
1: Pero
0: pensé.
1: escúchame.
0: Me acerqué a una vecina y le pedí si por favor tenía el número de María. Y él dice, yo no tengo teléfono, pero yo siempre tengo un papelito con el número de María, de mi esposa. Y en ese momento ni siquiera me acordé que yo tenía el papelito con el número de ella. Y le pedí que se comunicara con María. ¿Y qué hace esta vecina? Se comunica con la sobrina, perdón, con la prima de María. ¿Se acuerdan que hubo una controversia en testimonios de que no se sabía quién fue la que le llamó primero a
1: Sí.
0: María? Que decían que fue Macarena, después que fue Laudelina. Bueno,
1: Camila, inclusive.
0: finalmente, exactamente, finalmente se esclareció esto y se sabe que la persona que le llama a María es una prima de María.
1: ¿Por qué es
0: ¿Qué
1: importante
0: pasa?
1: este punto? ¿Por qué es importante este punto?
2: Por las contradicciones de María Noguera.
0: Exactamente. María
1: Nananá.
0: Noguera, en muchas oportunidades, muchas entrevistas, en un principio ella aclaró en su testimonio por qué varias veces se equivocó. Ella alega de que en los nervios, por ahí se va acordando, después de que pasa el tiempo, se va acordando claramente lo que sucedió en ese momento. Por ahí puede ser que, obviamente con el shock,
1: Pero
0: puede
1: sí.
0: ser que no asimila bien. El llamado ella lo recibe a las 15 y 48 minutos. Esto está dentro del expediente.
2: 2 horas
0: Es
2: después de la
1: Pero digo, esto
2: desaparición.
1: interesa porque, por ejemplo, alguien en esta cadena pudo haber retrasado la llegada de la información a la mamá,
2: Sí.
1: digo, porque si no siento que no nosotros, Neri, sino el juicio, tampoco perdiendo el foco.
0: Totalmente. Bueno, yo la percepción de todo el juicio y
1: Claro.
0: las declaraciones de las tres personas principales, estoy hablando del papá, de la mamá y de Mariano, es la percepción que estuvimos
1: Okay,
0: charlando todos los
1: okay.
0: periodistas que estuvimos presentes. Fueron bastante guionadas. Sí fue
1: Nada.
0: emotivo,
2: Y las
0: sí
2: preguntas
0: fue la verdad, uno
2: incisivas,
0: de los
2: ¿no,
0: momentos.
2: Neri?
0: Sí.
2: Hacia los
0: Yo.
2: testigos, digo.
0: Exactamente, la mamá, por ejemplo, de Loan hizo énfasis puntual sobre Laudelina. Una de las cosas más fuertes que se vivió fue en el momento que ella se descompensa, que empieza a gritar, Laudelina, decime qué hiciste con
1: Sí.
0: Loan, a quién te dio el botín, que fue uno de los momentos también más relevantes, que ella mencionó que fue Laudelina la que encontró el botín, que ella le dijo que fue Laudelina que encontró el botín. Después Mariano dijo en su declaración que él escuchó que fue Laudelina, pero en realidad vio un estado en el teléfono, en el estado de
2: De
0: Macarena, que
2: Macarena.
0: al final fue Macarena la que encontró el botín. Y después la mamá de Loan, en relación al botín, cuenta que a ella le traen para reconocer el botín, pero lavado ya. No
2: Claro, y
0: hicieron todo el protocolo que se tendría que haber hecho, llevarla a la madre, trasladarla. cuidar el

0: la
1: ¿Qué botín?
0: prueba.
1: Pregunta Fernanda, porque el botín en esta historia, la verdad,
2: Claro,
1: es Loan, ¿no es cierto? Pero no, el
0: la
1: botín es zapato,
0: zapatillita,
1: la
0: claro.
1: zapatilla.
0: La zapatillita es la zapatillita que le regaló Laudelina en un cumpleaños a su sobrino. Por eso Laudelina reconoció que ese era el botín de Loan. Y cuando estuvieron haciendo el rastrillaje, encuentran a 200 metros del Naranjal, en una zona,
1: Sí,
0: digamos,
1: eso
0: de
1: recordamos
0: barro,
1: todo.
2: Eso
0: encuentran el
2: en la
0: botín.
2: etapa de instrucción quedó
1: Sí,
2: claro
1: sí, sí.
2: que esa zapatilla fue
1: Fue
2: plantada en
1: plantada.
2: ese lugar, que justamente son Macarena y Laudelina. Macarena que no llega imputada, ¿eh?
1: No,
2: Macarena, hija de
0: no.
2: Laudelina, prima de Loan, son ellas, y Walter Maciel justamente es el de la complicidad de plantar esta prueba falsa para que se lo siga buscando perdido en el monte, que no
1: Claro,
2: era eso lo que había sucedido.
0: exactamente. Sabemos que Laudelina fue directo al botín, no es que estuvo con las demás personas, que
1: Claro.
0: fue directo al botín. Es más, también en este contexto que mencionó la compañera A. Maciel, también aclaró en su declaración María que Maciel le sacó el celular en un contexto muy raro.
2: Sí.
0: Le sacó el celular y al ser preguntado por la defensa, ¿en qué contexto le sacó el celular? Me dijo que, que tenía una orden del juez de que tenía que tomar mi celular. Y él agarró, me sacó el celular y guardó en el
1: No,
0: bolsillo.
1: ¿ves?
0: Y nunca más vi mi celular.
1: Muy, muy difícil. Neri, ¿tenés un audio para compartirnos?
0: Exactamente. Bueno, el audio que vamos a compartir ahora, que es del fiscal Schaffer, resume lo que se vivió ayer durante la jornada extensa de audiencia.
1: Dale.
3: Fue una jornada muy especial. Ustedes estuvieron presentes, extensa y sobre todo conmocionante, porque hoy ustedes pudieron ver el dolor de una familia que no sabe qué pasó con su hijo. Y quizás del otro lado en silencio total, ¿no?
4: Doctor, mucha expectativa para la jornada de mañana. ¿También puede llegar a declarar la abuela Catalina?
3: Sí, seguramente que el jueves estaría declarando y bueno, muy atentos vamos a estar mañana y pasado, sí.
4: Muchísimas gracias, doctor.
3: Gracias a usted.
1: Neri.
0: ¿Puede declarar la abuela Catalina? También muy expectantes a lo que pueda decir la
1: Sí,
0: abuela Catalina,
1: claro.
0: que siempre deja algunas
1: Sí.
0: frases importantes la abuela. Acuérdense que las primeras declaraciones de la abuela decía que la venta de niños para ellos era normal, cuando no podían criar a alguien, que eso era normal. Recuerdan que después
1: Bueno,
0: no le dejaron
1: esto
0: hablar más a la
1: propone,
0: abuela
1: esto
0: Catalina.
1: propone que la sociedad reflexione sobre sí mismo sobre estas cosas que en algunos estamentos, no quiero decir está naturalizada, ni voy a correr, no, pero ha pasado que segmentos importantes se queden tranquilos con explicaciones tipo, no es el viejo de la bolsa, pero más o
2: El
1: menos,
2: pomerito.
1: el pomerito, digo, bueno, todo eso va a tener
0: Exactamente.
1: que ser vuelto a someter a reflexión.
0: Claro,
1: No hay pomerito, no
0: sí.
1: existe el pomerito,
2: Claro.
1: nada, ¿no?
2: Y
0: Sí.
2: reflexionar en
0: Y
2: torno al aprovechamiento que se ha hecho antes y que se sigue haciendo ahora en el proceso de una condición de humildad y vulnerabilidad extremas de esa familia, ¿no? De la mamá, del papá de Loa, los hermanos, inclusive muchos hermanos, la casa, digo, cuando uno repasa y ve las entrevistas, ve cómo vive esa gente
1: Claro.
2: aún hoy y el aprovechamiento de un comisario que estuvo involucrado en otras desapariciones también.
1: Ciertamente,
0: En este
1: ciertamente.
0: contexto que las declaraciones de la abuela Catalina aclaró en su declaración la mamá de Loan con las versiones que había de que vendía a mi hijo y fue muy, muy fuerte en el momento que ella dice, yo soy una madre, no soy un perro, yo jamás vendería a mis hijos, yo tuve 8 hijos y 7 siguen conmigo y no sé qué pasó con el más chiquito y hizo énfasis, ojo con lo que voy a contar ahora, porque ella hizo énfasis puntualmente a la abogada defensora de Laudelina y le dijo, usted me dijo varias oportunidades que Laudelina me seguía esperando. Bueno, que si está acá, que me diga qué pasó. Y en ese momento, les voy a contar después de que ella se descompensa y contesta en la audiencia, Pérez, le dice, yo no sé nada, porque ella dice... Laudelina, decime qué hiciste con mi hijo. ¿Quién te dio el botín? Pérez, decime qué hiciste con mi hijo. Y Pérez grita en la audiencia, donde obviamente el tribunal pidió
1: Sí,
0: que no lo
2: desubicado.
0: hiciera totalmente.
1: Qué
0: Y después
1: tremendo.
0: de eso, tuvimos que entrar en un cuarto
1: Y claro.
0: intermedio porque tenía que ser asistida de la mamá de Loan.
1: Qué
0: En ese
1: bárbaro.
0: momento, la Esto es estrategia de la defensa, claramente. Ajá. Pide la doctora Chiribín que sea retirada la Udelina de la sala, en teoría porque se descompensó también, pero a mi entender, y esto lo he charlado con los demás colegas, estrategia de la defensa para que no se quiebre la Udelina y termine, al igual que Pérez, a los gritos, poniendo algo ahí en el medio de la sala.
1: Nerina, muchísimas gracias, gran laburo.
0: Muchísimas gracias a ustedes. Bueno, hoy nos espera otra jornada larga, empieza en breve, 9:30 horas, así que le vamos a estar informando a toda la audiencia con los detalles.
1: Dale, un beso grandote, que tengas buen día. Es Nerina Álvarez, de LRA 12, Radio Nacional Santo Tomé, provincia de Corrientes, es nuestra corresponsal en el juicio que se sigue, decíamos, por la desaparición de Loan Danilo Peña.
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0: Muy bien, seguimos haciendo primer round. Ahora a 49, 50 minutos de las 8 de la mañana. Nuestros teléfonos.
1: El 1138707485. Nos van dejando sus mensajes. Agradezco, por ejemplo, dice: hola, buen día, chicos. Soy Mariana y Pablo de Santo Domingo, arriba de la ciudad de Zapala. Les escribo, ya que estamos en la ciudad, les deseo un buen comienzo del mes de julio. Un abrazo grande.
0: Bien, vamos a charlar ahora con Vladimir Rojas. Es voluntario, está en Venezuela. Hola, Vladimir, Nico, Jaco y equipo Radio Nacional Argentina. Muy buen día, gracias por atendernos.
2: Buenos días, ¿cómo están?
0: Bien, bien. Vladimir, bueno, contanos, trabajando, ¿no es cierto? ¿Qué es lo que han hecho todos los venezolanos?
2: Trabajando duro, pero con una gran, dentro de todo, una gran alegría por ser útil en este momento para quien sea y para quien lo necesite.
0: Uh-huh. Acá, Vladimir, ¿cómo fue la cosa? Digamos, cada cual se lanzó a hacer lo que imaginó que era necesario.
2: Mira, nadie está preparado para lo que estamos viviendo. Y nadie pensó organizarse en nada. O sea, les hablo claro, el venezolano hoy en día, desorganizadamente, sin preparación, sin nada, y dentro de un caos, logró ayudar al otro venezolano que necesitaba. O sea, nosotros organizamos un caos, nosotros organizamos un desorden, y hoy en día seguimos desorganizados y en caos, ayudando dentro de lo que podemos para lograr conseguir, no un orden, esto no podemos ordenarlo,
0: no,
2: pero un orden dentro de un caos, podríamos decirlo así.
0: Acá hay una frase que destacábamos estos días, ¿no? Que recorrió el mundo y me parece que pinta muy bien la situación, que es esto de los venezolanos se tienen a los venezolanos, primero de todo, ¿no? Es algo que ha conmovido en la desorganización y el desorden. Bueno, fueron los que pusieron manos a la obra.
2: Sí, sí, no te lo niego. Fue un momento de pánico, un momento de terror. Primero porque somos un país que no estamos acostumbrados a tener tragedias, ¿me entiendes? Naturales, no estamos acostumbrados, ¿me entiendes? Y nos agarró en un momento en donde podríamos decir que estábamos reinventándonos, estábamos empezando una nueva faceta en nosotros. Y como el día a día de nosotros es echar para adelante, nos agarró de improviso, quedamos en shock, pero el shock de nosotros duró 10 minutos. A los 10 minutos todo el mundo reaccionó, fue cómo está fulano, cómo está el otro, cómo está aquel, cómo está el otro. Yo vivo en Caracas, pero tengo muchas amistades en La Guaira. Tengo una ahijada en Catia la Mar, criada y nacida ya. Ese día ella me dice: padrino, vámonos para los tambores de San Juan, una fiesta que se celebra aquí, muy antigua. Y yo le digo: no tengo ganas, hija. Yo me quedo con mi esposa aquí en la casa. Ellas se van, ella y una amiga se van. Y bueno, cuando nos ataca el temblor, la cuestión del terremoto, porque no fue un temblor, nos quedamos sin asistencia telefónica. Y nuestra angustia era comunicarnos nuestros seres queridos. Eso fue horrible. Llega otro amigo de nosotros, tiene otro tipo de línea telefónica que logra tener, y empezamos a comunicarnos con la gente, y ella no aparecía. Esto fue para nosotros a las 11 de la noche, logramos comunicarnos con ella. Caemos en crisis nerviosa, nos ponemos a llorar, eso fue horrible. Bueno, sentirla fue fantástico. Me decía: ya estoy llegando a Caracas, padrino, ya estamos aquí en Caracas. Logramos salir ahorita a las 11 de la noche porque todo explotó, todo era horrible. Los incendios, explotaron muchos negocios con incendios. Y bueno, de ahí para adelante fue un torbellino, una tormenta de anécdotas, de historias horribles.
0: Vladimir, sos cocinero y la ayuda que estás prestando ahora es precisamente esa, cocinar.
2: Sí, gracias a ella, cuando nosotros nos encontramos, nos abrazamos, ella me dice, padrino, hay demasiada necesidad, hay gente en la calle, esto es horrible. Y bueno, empezamos a contabilizar más de 100 amistades perdidas. Más de 100 amistades perdidas. Ay, Dios. Cada momento que pasaba, falleció fulano, no aparece sutano, se murió la hija. Y yo digo, ¿qué hacemos? Y yo, bueno, veo mi cocina es industrial, porque yo toda mi vida he cocinado, y agarramos y entonces llamé a toditos, vamos a organizarnos. ¿Qué tienes tú? ¿Qué tiene este? ¿Qué tiene el otro? ¿Qué tiene aquí? Empezamos a reunir lo nuestro, abrir las cavas, las neveras, la cena, y empezamos a hacer comida, empezamos a construir lo que sabíamos. Y empezamos a hacer comida. Fue una satisfacción muy grande el primer día con lo que teníamos, lograr 250 comidas. El otro rollo era ver el que pesca en Río Revuelto y en verdad no tiene comida, pero quiere aprovecharse el momento. Y entonces, lamentablemente, era confirmar, en verdad es para tanto, mándanos fotos, mándanos un video, esto y lo otro, y llevábamos. Y así fuimos diariamente sacando la cantidad de comida que quisiéramos. Entonces la gente se dio cuenta y empezó, los vecinos, la gente, a traernos este material y empezamos a hacer comida, bueno, a niños, ancianos, enfermos, incluso enfermeras, bomberos, que eso es algo que yo no me entiendo. Yo acepto que yo pueda hacer comida para un damnificado, pero que tú me digas que un rescatista, que un policía, que una persona está allí voluntaria, no tenga agua, no tenga para comer, no lo entiendo todavía, no lo entiendo y todavía no lo proceso. Pero seguimos trabajando para el que lo necesite. Esa es la verdad de aquí.
3: Vladimir, Cecilia Diwan te saluda. Pese a todas las cifras tan fuertes, ¿no?, que hay de muertos, de heridos, hay una muy buena, que es que 6.461 personas fueron rescatadas de los escombros por el trabajo de toda esta gente que vos estás ayudando, ¿no? Todos estos rescatistas, los familiares que están intentando todavía sacar a sus allegados debajo de los escombros. Contanos cuál es la situación de la gente en los campamentos improvisados que hay. Ayer las autoridades venezolanas cifraron en más de 50 campamentos improvisados en las periferias de Caracas y también de La Guaira, donde están estas personas que se quedaron sin vivienda, y cuál es tu trabajo solidario con ellos.
2: Bueno, mira, en realidad decirte una cantidad, mira, yo creo que sobrepasa de 50. ¿Por qué? Porque hay sitios, por lo menos como Mecedores, cerca del Ávila, La Pastora, que no tienen gas, que no ha ido un ingeniero a revisar los edificios, y entonces la gente ha salido, ha quedado un campamento afuera, porque tiene miedo de estar dentro del edificio, no tienen la ignorancia de saber si la estructura está habitable, y entonces están afuera. Ya eso es un campamento de 200, 300 personas. Y así muchos campamentos se han creado por miedo a estar dentro de las infraestructuras. Entonces, eso ha creado un colapso impresionante, porque ahorita aquí no hay un parque, no hay un bulevar, no hay un sitio despejado. Todo tiene una carpa, todo tiene un plástico improvisado. Hay sitios en La Guaira donde la ayuda no ha llegado, porque son los barrios, la parte que está interna. Toda la ayuda se ha centrado en las avenidas. Entonces, por lo menos cuando nosotros fuimos costa, al ¿no? segundo día... Ah, dime.
3: Claro, que en las costas, donde están estos edificios que vos contás, la gente que se va de fin de semana, ¿no? Allí.
2: Claro, los edificios son la parte central, donde están las avenidas, donde está la playa, que es donde se hace el turismo, pero detrás de ese edificio hay una barriada que es para adentro, para la montaña, que ahí donde vive la gente más pobre. Y esa es la parte que está un poco desasistida. Toda la ayuda humanitaria ha llegado a las avenidas. Claro. Cuando nosotros llegamos con ropa, llegamos con comida, mi ahijada, que es de allá, nos lleva a los barrios, nos mete hacia adentro. Y la gente más bien me decía, ¿me puedes dar el empujón para la avenida para ver si logro traer comida? Y fue cuando nos dimos cuenta que la gente tenía que caminar hasta la avenida para buscar comida. Entonces, ayer fuimos a un sitio que se llama Brisa del Aeropuerto. Eso quedó más de 600 personas. Cayó un torrente de agua que complicó todo porque el que estaba a la intemperie se le mojó todo. Fue horrible la cantidad de niños. Y entonces nos dimos cuenta de que hay una desasistencia a la parte interna. ¿Me entiendes? A la parte interna. Y entonces, los grupos que se crearon para vender, que son grupos de empresarios, grupos de pequeños productores, que se crearon aquí de hace muchos años, ahora se convirtieron en grupos de rescate. Y entonces en WhatsApp nos damos el GPS, aquí falta comida, aquí falta ropa, aquí falta mantas, aquí faltan carpas. Y entonces nos hemos ayudado. Ayer me llama una muchacha, una anécdota que te voy a dar, me llama un muchacho y me dice, necesitamos 20 comidas, nosotros las hacemos, se las entregamos, yo le digo, antes de que te las lleve, necesito que me des un registro gráfico de si esa comida es para damnificado o no. Me dice, mira, aquí está, cuando yo la entregue, yo te las muestro, la foto entregándola. Efectivamente,
0: qué bárbaro.
2: En la noche, cuando terminamos de cocinar, me llama una mujer, me dice, hola Vladimir, ¿cómo estás? Queremos donarte 200 perros calientes, o sea, 200 hot dogs, uh-huh. Queremos donarte unos arroces, unos harines. Yo digo, ¿quién me llama? Yo soy la mamá del muchacho que llevó la comida, que le diste la comida, y tú no estás damnificada. No, mi hijo y yo somos voluntarios, nos faltaban 20 comidas, y tú las supliste y agradecida. Mira. Y entonces, ya te voy a meter en el grupo de nosotros, que se llama Emprendimiento Empresarial. Ahí estamos todos. Mira, vos, y bueno,
0: en la sociedad civil, fíjate lo que está pasando. Es impresionante, Vladimir.
2: Dentro de nuestro desorden,
0: absolutamente,
2: estamos organizando.
0: Absolutamente. Vladimir, te agradezco un montonazo por la charla y, por supuesto, por el gran laburo que estás y están haciendo ahí. Y, bueno, que se pueda salir lo mejor posible de semejante mal trago.
2: Yo agradezco mucho este momento que nos han dado para desahogar. Uh-huh. Lo que no hemos podido, y agradecerle a Argentina, donde tengo muchas amistades, agradecerle a Argentina, agradecerte a ti, a tu equipo, por este momento de desahogo, porque en realidad no es una entrevista, es unas ganas de nosotros decirle a ustedes gracias.
0: Vladimir, gracias. Muchísimas gracias por la charla. Un abrazo grandote, seguimos en contacto.
2: Vale, Dios me los bendiga.
0: Igualmente. Es Vladimir Rojas, es voluntario, cocinero puntualmente, nos atiende desde Venezuela, como vuelve a quedar claro, ¿no? A dónde, no quiero hacer análisis político, pero a dónde retorna la cosa al fin y al cabo, ¿no es cierto? El Estado no estaba ahí, fíjate, ¿no? Son las familias, los grupos de emprendedores, las empresas, ¿no? Que se rehacen. No quiero faltar el respeto a la tremenda tragedia que está viviendo Venezuela ahora. Pero ese pueblo venezolano que venía parándose, ¿no es cierto?, y sufre este golpe tremendo, va a seguir parándose después de esto, y me parece que lo que va a surgir es una nueva Venezuela. No estoy olvidándolo. 50.000 personas que los números dan que hay debajo de los... No es eso, pero conmueve y a la vez es esperanzador lo que uno vislumbra respecto de ese pueblo que vuelve a levantarse. 3 minutos ahora de las 9 de la mañana.
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5: 9 de la mañana en la República Argentina. Adrián Rabier dijo que el gobierno cuida a los pobres. En diálogo con una radio porteña, el vocero presidencial enumeró las medidas que toma el Poder Ejecutivo para proteger a los más humildes.
6: Yo creo que este gobierno cuida a los más humildes. Este es un gobierno que le mantiene los subsidios a los más humildes. No le estamos diciendo a aquel que realmente no puede pagar el gas. Este es un gobierno que no emite para financiar el gasto, que no toma deuda para financiar el Tesoro, para financiar el presupuesto. Es un gobierno que tiene que reasignar partidas cuando quiere incrementar más dinero para las universidades o más dinero para el Garrahan, para darle camas, tecnología y demás.
5: El terremoto en Córdoba se sintió en varias ciudades. Desde Radio Nacional en esa provincia nos amplía la información Franca Capitela.
7: Un sismo de magnitud 4 en la escala de Richter sacudió a varias ciudades de la provincia. El movimiento ocurrió a la 1:34 de este miércoles. El epicentro se ubicó a 30 kilómetros al suroeste de Anfunes y tuvo una profundidad de 11 kilómetros. El temblor se percibió con mayor intensidad en el norte provincial, aunque también fue reportado por vecinos de la capital y otras localidades cordobesas que lo hicieron a través de redes sociales.
5: El estado del tránsito con Romina Wiener.
8: Atentos, el paso internacional Cristo Redentor, ubicado en Ruta Nacional 7 que conecta a Argentina con Chile, está operativo para todo tipo de vehículos. A partir de las 13 horas quedará funcionando el paso Pehuenches y todo en la ruta 145. Estará operativo hasta las 19 horas, planificar los viajes con antelación. Precaución en el camino de los Siete Lagos, calzada con hielo y resbaladiza, aumentar la distancia de seguridad y disminuir la velocidad. Recordamos que es obligatorio la portación de cadenas.
5: 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La información con Rodrigo Ruiz.
9: Entrenamiento cerca del mediodía para la selección argentina de fútbol, una práctica que será cerrada y en donde el entrenador intentará dilucidar cuáles son las dudas que se van despejando de cara al partido ante Cabo Verde del próximo viernes. Nicolás Otamendi o Cuti Romero, Tagliafico o Medina, Julián Álvarez o Lautaro Martínez. A las 4 de la tarde partirá la selección rumbo a Miami, en donde hará base y esperará el partido del próximo viernes ante la selección de Cabo Verde.
5: En Bariloche de Río Negro, donde nos escuchás en AM590, la sensación térmica es de 14 grados bajo cero, el cielo está parcialmente nublado y no hay pronóstico de lluvias por el momento. En Buenos Aires, la marca actual, 4 grados 9 y la térmica 3 grados 8, la humedad 96%, la visibilidad reducida a 8 kilómetros por neblina.
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15: Desde el corazón de la comarca andina, en esta helada mañana patagónica, muy pero muy buenos días. Esto es Radio Nacional El Bolsón y así comienza la mañana de Nacional. Alejandro Gabrieli en los controles y quien les habla, Marcelo Valenzuela, los acompañaremos en este espacio de música e información. Hoy, 1 de julio, es el Día Nacional del Historiador, y mira que tuvimos varios acá, Juan Matamala me acuerdo yo, pero hubo varios que nos contaron muchas historias, algunas hasta reales. También hoy es el día de un género musical muy muy lindo que le gusta mucho a Alejandro Gabrieli, justamente. Así es. el reggae llegó un día como hoy a tener su día internacional, digamos. También lo tiene. Lo que nos tiene apretados un poquito ahora es la temperatura a todos y sobre todo, bueno, esta helada que ha caído, que en nuestra radio, en nuestro termómetro, indica 6,9 grados bajo cero. Según Winguru era más o menos eso, también 6 grados bajo cero. Máxima de hoy de 1 grado se esperan. Epa, vamos a pasar a positivo. No, posiblemente llegue un poquito más porque va a estar bastante soleado, tanto hoy, mañana y pasado. Sol pleno, no hay una sola nube según el pronóstico de lo que nos dice Winguru. Por ahora es solamente tema de heladas. Se va a mantener esta nieve que ha caído ayer, que cayó bastante nieve, por lo menos en las zonas acá de Villa Turismo, en la zona de Cerro Amigo, un poquito por arriba de la ciudad hubo copitos de nieve. En el Cerro Perito Moreno ha caído bastante nieve, seguramente en el Piltri también. Pero bueno, toda esa nieve se va a mantener, esperando que ojalá llegue bastante más adelante, ¿no? Pero por ahora se va a mantener porque va a haber temperaturas bajo cero estos tres días que vienen. Lo que nos lleva a una preocupación importante que tiene que ver con el tránsito entre el Bolsón y Bariloche. De eso vamos a estar hablando después de este tema musical.

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2: Bueno, la música con que nos deleitaba recién Alejandro Gabrieli era Caña Doble para mi padre, de Juanón Lucero. Volviendo a las noticias, lo que decíamos recién, continuamos en esta mañana de Radio Nacional El Bolsón, trayendo información acerca del tránsito, que es lo complicado por el tema de la helada. Justamente, Vialidad Nacional informó que este miércoles temprano por la mañana hay sectores con hielo, baja adherencia y cortes intermitentes. Es obligatoria la portación de cadenas. En la madrugada de hoy comenzó con esta advertencia para quienes viajan entre la localidad de Bariloche y Bolsón, porque hay sectores como por ejemplo el puente sobre el río Foyel, el puente del Foyel, donde hubo ya varios despistes de camiones por el tema del hielo. Esa zona siempre es bastante sombría y, bueno, y bastante húmeda también, por lo que se forman este hielo negro que le llaman, ¿no? Este hielo que no se distingue, no se ve. De hecho, está la foto, en este caso es un titular del diario Ahora Comarca, en el que se ve en la foto y uno no ve hielo directamente, pero bueno, el hielo ahí está. Deben haber pasado tirando algo de sal o algo por el estilo, pero bueno, en la madrugada hubo cortes, por lo tanto, dejan pasar algunos autos y cuando esos pasan, dejan pasar del otro lado, así que el tránsito es un poco más lento y, por supuesto, hay que hacerlo con muchísimo cuidado y con portación obligatoria de cadenas.

Otra de las noticias que nos trae este diario es sobre algo que es que tenemos que estar muy atentos, así como con el hielo, es con las estafas. Denuncian millonaria estafa telefónica en el Bolsón. Llamaron un 0800 para tratar de regularizar una deuda en tarjeta naranja y terminaron transfiriendo más de 1,3 millones a una persona que lo estafó. Una vecina del Bolsón denunció haber sido víctima de una estafa telefónica luego de intentar regularizar una deuda con tarjeta naranja. La mujer, identificada como Ana Zúñiga, aseguró que los estafadores conocían información detallada sobre su situación financiera y lograron que transfiriera 1,3 millones creyendo que estaba realizando el pago correspondiente a la tarjeta. Esto es una maniobra muy habitual. Uno ve un logo de la tarjeta, del banco o de alguna entidad con la que uno cree que está pagando realmente o hablando realmente con un representante de esa empresa. Tengan muchísimo cuidado con eso. Si alguien lo llama, lo más seguro es que sea una estafa. Si les pide, como en este caso, pedir un préstamo en Mercado Pago para afrontar alguna deuda, y sobre todo si los apuran y les dicen que tienen gente esperando para solucionar el problema y si no que va a empeorar, lo más seguro es que sea una estafa. Así que estar muy atentos con esto porque pasa muchísimo más de lo que pensamos. La idea es, por supuesto, es si lo llaman de un número que no está en sus contactos, lo más seguro es que venga, que traiga un problema. Así que bueno, eso solamente queríamos acercarle este titular. Vamos a continuar ahora con algo de música y luego volvemos con más información.

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7: Muy buenos días, acá estamos, acá siguiendo la línea que nos dejaba Marcelo, la presentadora de la presentación, algunos títulos que nos compartía en esta mañana. Acá Conrado, entonces, listo para acompañarlos en la mañana de Nacional. Algunas cuestiones a tener en cuenta hoy para esta mañana súper helada en toda la Patagonia y en el Bolsón, no somos la excepción. Máxima precaución a la hora de circular por Ruta 40 entre el Bolsón y Bariloche. Hay hielo en zonas altas y baja adherencia. Las condiciones ofrecen las condiciones de transitabilidad en esta mañana son de extrema precaución. Portación obligatoria de cadenas y reducir la velocidad. Acá en lo que es la recta, antes de lo que sería llegar a Foyeles, hay una gran cantidad de... Bueno, no gran cantidad, pero sí presencia de nieve. Que puede llegar a convertirse en hielo, entonces hay que tener muchísima precaución a la hora de transitar por esos sectores. En las partes altas de la Ruta 40, entonces hay presencia de esta nieve de nevisca, sobre todo en las banquinas. Baja adherencia, mucho cuidado. Mejor si tenés que viajar sí o sí, bueno, se puede hacer con extrema precaución, pero si no, retrasar un poquito el viaje, salís en horas del mediodía ya con un poquito más de calor, va a ser muchísimo más seguro. Igualmente la temperatura no va a subir tanto hoy porque vamos a estar en el grado bajo cero según los portales meteorológicos en el día de la fecha. Está muy frío y va a seguir estando fresco a lo largo de toda la semana. Bueno, algunos títulos para el día de la fecha. La noticia del día tiene que ver con el despido de los 170 trabajadores en la Comisión Nacional de Energía Atómica y los gremios denuncian un nuevo ajuste al organismo nuclear. Mientras asumía en el día de ayer Diego Santilli como jefe de gabinete en la Casa Rosada, un centenar de trabajadores de la CNA recibió la notificación de que sus contratos no serían renovados. Los gremios denunciaron un nuevo avance sobre el organismo. Hay protestas ahora mismo en Bariloche, frente al centro atómico, y en Buenos Aires cuestionan el impacto de la medida sobre el desarrollo nuclear argentino. 170 empleados, trabajadores. Ese es el número de contratos que vencían este 30 de junio y que no van a ser renovados. Justamente ayer el vocero presidencial destacaba el achicamiento por el Estado por parte del gobierno nacional, hablando de eliminación de cargos. No recuerdo la cifra exacta, pero creo que dijo 70.000 cargos, más o menos los que han eliminado en la planta del Estado. Un ajuste fenomenal que el mismo presidente de la Nación destacó en algunas de sus declaraciones a la prensa como ajustes que ni siquiera el gobierno militar alcanzó a realizar. Bueno, a ver, ¿qué más? Desde la Comisión Nacional de Energía Atómica, los trabajadores aseguran que el presupuesto ha caído ya un 45,4% desde que asumió Javier Milei. Se redujo la inversión en bienes de capital y el organismo perdió alrededor de 500 trabajadores entre despidos y migración al sector privado. Hay investigadores afectados, profesionales técnicos y personal especializado con más de 10 años de antigüedad. Entre estos trabajadores que han recibido la notificación a través del sistema GD este 30 de junio, de que este 1 de julio ya no podían ingresar a sus puestos de trabajo. Por eso las protestas en Bariloche que estamos viendo ahora mismo en estos momentos en distintos medios. Hay movilizaciones, como les decía, permanencia de los trabajadores afiliados a ATE en la sede central de la Comisión Nacional de Energía Atómica en Buenos Aires. Ayer terminó interviniendo Gendarmería Nacional y desalojó el edificio mientras Martín Porro, presidente de la Comisión Nacional de Energía Atómica, abandonaba el lugar. Será una de las cuestiones y de las noticias del día. Esta es lo que ha sucedido en la Comisión Nacional de Energía Atómica. ¿Qué más podemos contarles para la provincia de Río Negro? Bueno, ha tomado un nuevo crédito del Banco Interamericano de Desarrollo por 85 millones de dólares. Se trata del segundo en poco tiempo. El gobierno nacional ha dado luz verde para que Río Negro obtenga este financiamiento del BID. Se trata de un segundo crédito que entrega el BID. Justamente ayer comentábamos, ¿no?, la cercanía en este caso de Bretilnec, por lo menos en las palabras y en el saludo para con el nuevo jefe de gabinete, para con Santilli. Hoy tenemos esta noticia respecto de esta autorización del Gobierno Nacional para que Río Negro obtenga un nuevo crédito del Banco Interamericano de Desarrollo. El primero se va a estar destinando para la modernización de la salud pública y el segundo crédito apunta directamente al desarrollo rural, ampliar áreas de bajo riego, llevar electricidad a zonas rurales y fortalecer la prevención de incendios y potenciar la producción local, según lo que ha informado la provincia. Luis Caputo, ministro de Economía, recibió en su despacho al gobernador Bretilnec en el día de ayer y durante el encuentro el funcionario nacional firmó este aval necesario para poder avanzar con el trámite. Quiero agradecer al ministro de Economía de la Nación, Luis Caputo, por otorgar el aval que permite a Río Negro dar un paso clave para avanzar hacia el financiamiento estratégico del BID por 85 millones de dólares, posteó el gobernador Alberto Bretilnec en sus redes sociales. Destacó que el aval era requisito indispensable y que la inversión permitirá ampliar todas las cuestiones que ya les estábamos diciendo: áreas de riego, zonas rurales para electricidad para zonas rurales y prevención de incendios. También valoró la gestión. Este es el resultado de gestionar con seriedad, defendiendo los intereses de Río Negro y trabajando de manera articulada con el gobierno nacional cuando están en juego oportunidades para nuestra provincia. Ahora resta la evaluación del directorio del BID, prevista para el 5 de agosto, donde se definirá la aprobación definitiva del financiamiento. Uno entendería que llega a estas instancias, tendría que pasar una cuestión muy, muy grave para que no se le termine de otorgar. Vamos a seguir trabajando, dijo Bretilnec, para que esta inversión estratégica se concrete y permita generar más producción, más empleo, más oportunidades para todos los rionegrinos. Palabras de Alberto Bretilnec, luego de reunirse con el Toto Caputo, Luis Caputo, en el día de ayer. Bueno, importante estas gestiones realizadas y también los fondos que estarán llegando. Más de, si tienen el mismo monto, 85 y 85, estamos hablando de 180, 170 millones de dólares para la provincia de Río Negro. Vamos a poner aquí una pausa. Vamos a estar regresando en instantes nada más con otros títulos del ámbito local. Sigue la música en la mañana de Radio Nacional de Bolsón. También recuerden que estamos en el 2944-106920, línea de WhatsApp de Nacional. En ese espacio siempre nos pueden dejar sus recomendaciones, sus pedidos musicales y todo lo que tenga para ofrecer Radio Nacional aquí desde la línea de WhatsApp. 6,6 bajo cero me están diciendo. Tenemos el termómetro funcionando. Ah, qué bueno. Claudio, muchas gracias. Me falta ese dato. 6,6 grados acá en el aire, en el campo de antenas de Radio Nacional. 6,6 grados bajo cero. Sí, está helado, está recontra helado. Por suerte arrancó el auto. Todos ahí rezando para que arranque, ¿no? Pero qué frío que está, gente. Mucho cuidado, por favor, a la hora de circular por las calles. Todo lo que era agua en la mañana o el mediodía, ahora directamente hielo. Vale, ¿estamos? ¿Vamos con la música? Venimos en instantes nada más.

Bien, aquí estamos, última parte, porque ya se viene en instantes el servicio social de Radio Nacional El Bolsón. Vamos a compartir con ustedes la información que llega desde el Lago Puelo. Jornadas recreativas en el Lago Puelo para garantizar el acceso al juego y la cultura. La Dirección de Cultura puso en marcha un programa que va a recorrer todas las escuelas primarias y jardines de la localidad con propuestas lúdicas, artísticas y recreativas. Iniciativa que se va a extender hasta octubre. La Dirección de Cultura de Lago Puelo ha comenzado a desarrollar estas jornadas recreativas en las escuelas, un programa municipal que busca acercar actividades culturales, artísticas y recreación en los estudiantes, para los estudiantes durante la jornada escolar. Huenchupán, Graciela, directora de Cultura, explicó que la propuesta da continuidad a un proyecto que el año pasado se realizó en distintos barrios y que este año fue ampliado para llegar directamente a instituciones educativas. Decidimos redoblar la propuesta y llevar las jornadas recreativas a todas las escuelas primarias y a los jardines de la localidad. Ya comenzamos y la respuesta superó nuestras expectativas, señaló. Las jornadas se desarrollan dentro del horario escolar para garantizar que todos los niños puedan participar sin depender de que un adulto los traslade. La coordinadora Luisina Schulmeister explicó que cada encuentro está organizado en 6 estaciones con propuestas diferentes diseñadas para que cada niño encuentre un espacio acorde a sus intereses y formas de participar. La idea es garantizar el derecho al juego y el acceso a la cultura. Pensamos las actividades desde una mirada pedagógica para que todos puedan disfrutar de distintas experiencias, indicó Schulzmeister. 6 estaciones de juego y creatividad. Es la propuesta. Nante Gines detalló que las jornadas incluyen espacios de juego libre con inflables, juegos tradicionales, actividades guiadas y un sector de relajación con yoga, propuestas artísticas, música y karaoke. También juegos coordinados con una payasa y talleres de dibujo y pintura. La modalidad permite que los distintos grupos de estudiantes roten por cada estación durante la jornada, adaptando la organización a la realidad de cada establecimiento educativo. El programa continuará hasta octubre. Las actividades comenzarán en la escuela número 41 y continuarán recorriendo las escuelas primarias del Lago Puelo antes del receso invernal. Tras las vacaciones, el cronograma seguirá con los establecimientos restantes y los jardines de infantes. Desde Cultura de Lago Puelo adelantaron que el objetivo es realizar entre 2 y 3 jornadas mensuales hasta octubre, fortaleciendo el trabajo conjunto con las instituciones educativas y promoviendo el acceso igualitario, la recreación, las expresiones culturales para todos los niños y niñas de la localidad. Bueno, hasta ahí la información en este caso que llega desde Lago Puelo. Muy, muy interesante la propuesta en este caso para las escuelas. Bueno, desde el municipio de El Hoyo destacan también esto que les decíamos desde Radio Nacional respecto de la circulación en las rutas. El estado de las rutas permanece con heladas y equipos trabajando del lado chubutense. Transitar con extrema precaución ante esta situación que se está atravesando. Y antes de salir, algunas recomendaciones que daban también desde Protección Civil de Chubut: revisar escobillas, luces, baterías, frenos y líquido anticongelante, estado de rutas y chequear los neumáticos. Con hielo o escarcha, baja velocidad y no detenerse sobre la calzada, evitar frenadas o aceleraciones bruscas y aumentar la distancia con otros vehículos para evitar cualquier inconveniente. Y en caso de desperfecto, frenar en la banquina, evitar detenerte en zonas peligrosas, encender las balizas y los triángulos de señalización, los colocas a 100 metros de tu vehículo para que todos sepan que vas a estar ahí. Muy, muy importante todas estas recomendaciones que están brindando. Bueno, hasta aquí llegamos nosotros con la mañana de Nacional El Bolsón, pero en instantes llega la mañana de Radio Nacional Río Negro, así que no se vayan, quédense del otro lado, porque la propuesta sigue hasta las 12:30, 12:45. Nosotros vamos a estar aquí acompañándoles.

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3: 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El Consejo Ambiental del Bolsón, en conjunto con la Municipalidad y UNTER, lanzó la convocatoria El Bolsón hace la diferencia, iniciativa que busca promover la separación de residuos en origen y fortalecer la concientización ciudadana a través de las escuelas, con el objeto de concientizar y fomentar buenas prácticas ambientales transversales en las instituciones educativas y visibilizar a través de la comunicación comunitaria sobre el reciclaje y potenciar el trabajo diario que se realiza en la planta de tratamientos de residuos locales. Modalidades de participación. Escuelas primarias participan bajo una modalidad de concurso gráfico. Escuelas secundarias participan mediante modalidad de concurso audiovisual. Videos cortos, duración entre 1 y 1 minuto y medio. Temática enfocados directamente en la gestión de residuos y la separación en origen. SPLIF recuerda a la población que quedan varios meses para la reducción de combustibles. Recomendamos planificar para poder optar por el traslado o el chipeo. En caso de quemar, observar las condiciones meteorológicas y actuar con moderación. Los días ideales para la quema son aquellos en los que el aire se mueve lentamente y puede irse del valle. Nunca quemar las hojas y no hacer montones superiores a los 2 metros cúbicos. 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Se informa a la comunidad que está terminantemente prohibido entrar caballos al predio de Radio Nacional El Bolsón. Salud. Convocatoria abierta. 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Educativas de Río Negro. La Universidad Nacional de Río Negro, sede andina, y el Instituto de Formación Docente Continua de El Bolsón invitan a participar de la muestra de carreras 2026, un espacio destinado a conocer la oferta educativa de ambas instituciones y acercarse a la experiencia de la vida estudiantil. La actividad se desarrollará el miércoles 20 de agosto de 9:30 a 17:30 horas en la sede de la Universidad Nacional de Río Negro, ubicada en Avenida San Martín 2650 de El Bolsón. Durante la jornada habrá propuestas y actividades interactivas que permitirán explorar las distintas opciones de formación. Entre ellas se realizarán observaciones de plantas nativas de la región, recorridos por laboratorios, charlas informativas y encuentros con estudiantes, docentes y referentes de las carreras. Además, quienes participen podrán acceder a información sobre las modalidades de inscripción, becas, servicios estudiantiles y otros aspectos vinculados con la vida universitaria y terciaria. La participación en la muestra es gratuita y requiere inscripción previa. Las personas interesadas podrán reservar su lugar completando el formulario disponible hasta el 10 de agosto en las redes sociales del Instituto de Formación Docente Continua y la Universidad Nacional de Río Negro. Educativas de Chubut. 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Reuniones y asambleas. Convocatoria de la Asociación de Ejecutivas y Emprendedoras del Turismo del Corredor de los Andes. Se convoca a las señoras socias a asamblea extraordinaria a celebrarse el día sábado 11 de julio de 2026 a las 21 horas. En primera convocatoria mediante el sistema de videoconferencia Zoom, para considerar el siguiente orden del día: designar dos socias para refrendar con la presidente y la secretaria acta de la asamblea, razones de la convocatoria a asamblea extraordinaria, elección total de autoridades. La Asociación de Bomberos Voluntarios Vecinal de Rinconada del Mallín Ahogado convoca a sus asociados a asamblea general fuera de término que se realizará este jueves 9 de julio a las 10 de la mañana en su sede social de Arrinconada de Mallín Ahogado para tratar el orden del día. Designación de dos socios para firma del acta, razones del llamado fuera de término, consideración de estados contables, memoria e informe de la Comisión Revisora de Cuentas, renovación de la Comisión Directiva. Convocatorias y talleres. La Fundación Bosque Nativos Argentinos invita a toda la comunidad de la comarca andina a participar de acciones de restauración de distintas áreas naturales y hogares de vecinos de Puyén, Mallín Ahogado. Durante todo el invierno del 2026 se realizarán actividades de plantación de árboles nativos y erradicación de pinos en articulación con diferentes organizaciones comunitarias. Las jornadas tendrán lugar durante distintos fines de semana entre mayo y agosto y forman parte de un programa de intervenciones regenerativas iniciados en 2015 que busca alcanzar los 20.000 árboles nativos plantados hacia la primavera del 2026. Solicitar link de inscripción al 2944-6461-66. Extravíos. Se encontró en la vía pública DNI a nombre de Alejandra Edith Salazar. Su propietaria puede pasar a retirar por los estudios de Radio Nacional El Bolsón. Bolsa de trabajo y ventas. Búsqueda laboral desde el Hospital de Área El Bolsón. Profesionales de la medicina, médicos y médicas con especialidad en salud mental comunitaria y consumos problemáticos. Requisitos: residencia completa en salud mental comunitaria, salud interdisciplinaria o psiquiatría con perspectiva comunitaria. Para integrar un equipo dinámico de salud mental y atención a consumos problemáticos. Bonificación por desarraigo. Para trabajar en el Hospital de Área El Bolsón. Enviar currículum vitae a saludmental21 con número bolson@gmail.com. saludmental21bolson@gmail.com. Vecino de Paraje Entre Ríos, músico y maestro de música, piano, está buscando trabajo de cualquier rubro. También acepta trabajos eventuales o temporarios. Cuenta con experiencia en gráfica, atención al público y gastronomía. Interesados, comunicarse con Marcelo Salamida al celular 294-478-5699. ¿Necesitas niñera de confianza? Lilo Rosas, estudiante del profesorado de nivel inicial, confiable y atenta. 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Vendo cocina económica leña, número 2, y una batería de auto nueva. 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Tratar con Luisa.
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1: Todos pasaron desde las 10, momento de comenzar nuestra propuesta informativa que llamamos La Mañana del Nacional Río Negro.

0: Arrancamos a partir de este momento la propuesta de servicio informativo que va desde ahora y hasta las 12:45, donde te vamos a hacer compañía con los temas, con lo que acontece en esta hermosísima región del país que llamamos la Patagonia y específicamente en ella la provincia de Río Negro. ¿Por qué estamos hermanados con las cuatro emisoras, o entre las cuatro emisoras, mejor dicho, de Radio Nacional en el territorio provincial? El Bolsón, San Carlos de Bariloche, Ingeniero Jacobacci y Viedma. Y hablando del Bolsón, nos vamos a saludar al queridísimo Conrado Castaldi, que está con mucho, pero mucho, pero mucho frío. Estamos viendo.
1: Sí, sí, sí, frío nivel Lenny Kravitz.
0: Wow.
1: Sí, ¿viste? No sé si viste esa foto de Lenny Kravitz con una super bufanda. Así estamos.
0: Ah, no.
1: Mucho, mucho, es una bufanda que tiene el tamaño del cuerpo, ¿no? El torso de Lenny Kravitz. Pero sí, estamos con esa intensidad porque está muy, muy fresco, muy frío en el Bolsón. Ahora la temperatura es de 8 grados centígrados, bajo cero, Adrián. Así que Imagínate la rosca que tenemos. Según el Claudio reactivó el termómetro, Claudio García, nuestro técnico, aquí en el campo de antenas, y el termómetro aquí en el predio de la radio nos está marcando 6,6 grados centígrados bajo cero, aquí en lo que serían las instalaciones de la radio.
0: O sea, posta, nada de sensación térmica, ni lo que dijo alguna de las web. Es el termómetro de Radio Nacional que te está diciendo 6 bajo cero.
1: 6,6, casi 7. Sí, muy frío, así que imagínate lo que es el panorama y el, para que la gente se vaya pintando en su imaginario cómo está la cuestión. Todo blanco, pero de la escarcha que hay, por lo menos en el Valle del Bolsón. Sí, las cumbres, o bueno, el cerro de la mitad para arriba y un poquito más, tienen presencia de nieve. No mucha, pero sí ha nevado y está muy, pero muy frío. Pero el cielo totalmente despejado desde anoche, ¿no? Ya se despejó en la tarde-noche. Tuvimos algunas lluvias que también con el viento que se levantó por la tarde tenía tanta intensidad que caía de costado. Muy, muy raro, muy particular fue este martes. Y ahora el miércoles en adelante vamos a tener condiciones de cielo despejado, pero las temperaturas bajo cero van a seguir, la ola polar vino para quedarse. Pero por suerte todos los compañeros no tuvieron mayores problemas para descongelar el auto, imagino. Y arrancamos y llegamos todos bien, que eso es lo importante. Pero sí, muy frío en este primer día del mes de julio.
0: Bueno, y desde ese frío me voy a uno que debe ser parecido, no porque se copia, ya hizo la aclaración, pero porque está prácticamente en la misma región. Estoy refiriendo a Martina Cianis, que está en San Carlos de Bariloche y que la veo también con bufanda. ¿Puede ser?
2: Sí, por supuesto, acá no solo competimos con Conrado y con el Bolsón en cuanto a bajas temperaturas, sino que le ganamos. En este caso, 10 bajo cero es lo que marca el Servicio Meteorológico Nacional y una térmica de 16 bajo cero. Pasa cuando sucede esto sin precipitaciones, que caminas por el pastito, por la tierra, y está todo bien crocante el suelo de lo helado que está esta mañana. Así que sí, muy fresca, y una previsión que durante la jornada no vamos a subir de cero. Vamos, la máxima para el día de hoy es de 1 grado bajo cero, así que ese es nuestro rango del día, Adrián, imagínate.
0: Wow, Guardiola, mirá que hasta te quedó poético, ¿eh? Un suelo crocante que al pisarlo me quedo congelado. Desde ese suelo crocante nos vamos por la línea, por la ruta 23 hacia la capital de la línea sur, la ciudad de Ingeniero Jacobacci. Las estoy viendo, Carolina y Alejandra. Muy, pero muy buen día.
3: Muy buenos días, ¿cómo están?
4: Buen día, buen día. Empezando julio, ¿eh?
0: Empezó julio, sí, sí.
4: Con todo.
0: Sí. Eso, y empezaron los memes, ¿no? De julio, pero ya son figuritas repetidas.
3: Eso es viejo ya.
0: Sí, hablando de los grupos de WhatsApp que ayer hablábamos, aparecieron todos los grupos. En todos los grupos, algún julio apareció.
3: Bueno, nosotros por acá vamos a aparecer con música reggae, porque hoy es el Día Internacional del Reggae. Así que ya tempranito nosotros dimos la bienvenida al mes de julio y a la compañera Alicia, que está en operación a partir de hoy acompañándonos, así que así empezamos la mañana.
0: Muy bien, le mandamos un saludo a Alicia. Bueno, y además del reggae y de Alicia, ¿con qué temperatura?
3: Mire, yo no quiero decir mucho, solamente les voy a decir la temperatura que registra el Servicio Meteorológico Nacional. 13.2 grados centígrados bajo cero.
0: 13 bajo cero.
2: Ganó Jacobacci, tengo que decirlo.
3: Jacobacci, pero si nos vamos a Maquinchao, vieron que ahí está la central que toma toda la región. Por supuesto que en el ranking nacional aparece como la primer localidad que nos gana a todos.
2: Claro, ¿no? Siempre.
3: Pero también tenemos...
0: ¿Tenés el dato de Maquinchao?
3: Sí, 13.2 bajo cero.
0: ¿En Maquinchao?
3: Sí. Y recordemos que siempre Mencue y Laguna Blanca tienen un poco más, así que hasta ahora no recibimos mensajitos de esa zona. Pero imagino que están menos 10.
4: Menos 14. 14 bajo cero, y bueno, hoy también, al igual que Bariloche, no vamos a pasar de temperaturas sobre cero.
3: Sí, wow. Jornada muy, muy fresca.
0: Menos 14, temperaturas no aptas para el chinchón, podríamos decir, Bueno, desde Ingeniero Jacobacci nos venimos hacia la ciudad de Viedma, donde no tenemos menos temperaturas que allí, pero sí están bajas, 6 en este momento, el cielo está cubierto, está nublado, habrá lluvias, según señala el pronóstico, en el resto de la jornada. 8 va a ser la máxima, el viento a 23 kilómetros en la hora y la humedad se registra en el 70%. Dados estos datos, nos metemos en la agenda preparada para el día de hoy y volvemos con Conrado para que nos cuente con qué arrancamos.
1: Sí, Adrián, bueno, les contamos a la audiencia y a toda la gente que nos está escuchando a lo largo de la provincia de Río Negro, vamos a retomar lo que no pudimos compartir ayer por cuestión de tiempo, por la agenda del vocero presidencial y su presentación en este 30 de junio. Vamos a retomar lo que era el tema de los despidos en el cuartel de La Golondrina, donde se está construyendo el nuevo cuartel de bomberos de del Plan Nacional de Manejo del Fuego. Los 35 trabajadores despedidos que están negociando su indemnización directamente con la empresa Probaño, en detrimento de Bismarck, que es la subcontratista y es la que dejó abandonada la obra y también a los trabajadores. Iremos con esa información, también con la devolución del diagnóstico participativo realizado en El Hoyo para la formulación de un plan de incendios forestales, con gran participación de distintas instituciones y esta devolución que se está realizando ya en estos días. A su vez, vamos a continuar hablando un poco de lo que es el humo, la problemática del humo aquí en la zona, a partir de las distintas quemas que se están realizando para la reducción de combustible, de material combustible, pensando en lo que es el verano, pero que también genera un gran deterioro en la salud de muchos vecinos, sobre todo los que tienen EPOC o asma. Así que los vecinos están avanzando en Lago Puelo para la conformación de una nueva ordenanza que, por lo menos, prohíba las quemas que no sean necesarias y se avance con el uso de chipeadoras para disminuir el impacto, en este caso del humo, en la salud. También Darío Ortega hoy nuevamente llega con la información deportiva cerca del mediodía.
0: Bien, buenísimo, Conrado. Vamos hacia Martina, que nos prepara la propuesta para el día de hoy, que va con qué títulos.
2: Tenemos algunos títulos, uno tiene que ver con una noticia que trascendió a nivel nacional y es el despido de o la cesación de 170 contratos en la CONEA. Finalmente fueron algo menos, alrededor de 60 es lo que se está registrando entre los trabajadores de allí, y dialogamos hace un rato con una de las delegadas. También vamos a hablar sobre la ley de tierras que se está por discutir en el Senado Nacional y tratando de ver qué es lo que esa ley puede traer para la región. Y después vamos a hablar sobre el Cerro Catedral, que también es un tema de debate en la ciudad. Y para terminar vamos a poder compartir una entrevista con el ministro de Salud de la provincia por el plan de infraestructura de salud que se viene desarrollando a lo largo y a lo ancho de todo el territorio provincial.
0: Bien, perfecto. Caro, Ale, ¿cómo vamos?
4: Bien, bueno, por acá, como lo presentábamos ayer, vamos a escuchar a Pablo Chafrat, que él es director de Patrimonios y Museos de Cultura de Río Negro, y explica, ¿no?, este ecosistema del periodo Cretácico que se ha encontrado en la zona de Sierra Blanca, Sierra Colorada. Son distintos fósiles de animales, de plantas, de dinosaurios carnívoros. Nos va a brindar detalles de lo que significa este descubrimiento, un hito para nuestra provincia. También vamos a estar en comunicación telefónica con la titular del Registro Único de Adopciones, de aspirantes, perdón, a guarda con fines adoptivos de Río Negro. Ella es Silvana Mucci y nos va a brindar detalles de dos encuentros informativos, uno en Fisquemenuco, General Roca, y el otro en Viedma, para personas interesadas en convertirse en familias por adopción. Y luego también vamos a estar conociendo detalles de un encuentro de payadores que se va a dar el viernes 10 de julio acá en nuestra localidad, bueno, con distintos representantes, no solo de Río Negro, sino también de Chubut y del Neuquén. Así que vamos a escuchar la palabra de Aníbal Rojas, que es secretario de Coordinación de Relaciones Institucionales del municipio.
0: Buenísimo. Se ha realizado un congreso nacional destinado a las pymes. Río Negro presentó su modelo. Vamos a comentar algo de lo que allí se ha propuesto de parte de la provincia y lo que se ha trabajado a nivel nacional con todos los distritos del país en materia de producción y destinado a las pequeñas y medianas empresas. También una noticia que hace referencia a lo acontecido en Venezuela: se está realizando una campaña para juntar medicamentos. Hablaremos con una de las personas que está en esa organización, y como comentábamos ayer, vamos a tener la voz de la subsecretaria de Innovación y Planeamiento del Ministerio de Educación, haciendo referencia a la publicación que se hace en el día de hoy del listado provisorio para becas educativas destinadas a alumnos o alumnas de terciario y universitarios. Todo esto después de la apertura musical, que suena de la siguiente forma.

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1: Muy bien, vamos a meternos ya en el desarrollo de algunos de los temas seleccionados para el día de hoy. Y el primero tiene que ver con un descubrimiento que ha dado que hablar hace un par de días, un reservorio de fósiles y ese descubrimiento que data de 70 millones de años o algo más o menos, ¿no, Alejandra?
2: Y sí, ese es el promedio que se saca a partir de lo que se halló, ¿no? Es un hecho histórico para la provincia, este hallazgo en la región sur, precisamente en Sierra Blanca, muy cerquita de Sierra Colorada. Así que vamos a escuchar el audio de Pablo Jafrat. Él es director de Patrimonios y Museos de la Secretaría de Cultura de la provincia, dando cuenta de este hecho.
3: Celebrando esto, un hallazgo tan importante para la paleontología de la provincia, la región sur, sumando un hito extraordinario que es, estamos encontrando un ecosistema del periodo Cretácico, donde están representados fósiles y animales de distintas edades, plantas, dinosaurios carnívoros, herbívoros, es todo un ecosistema conservado con una concentración de fósiles inusual, así que impresionante, felices porque esto abre un abanico de oportunidades. Es la primera vez que desde la Secretaría de Estado, de Juventud, Deporte y Cultura y de la Secretaría de Cultura se hace un procedimiento de esta naturaleza, así que estamos felices porque en el marco de aplicar la normativa de la ley y de estar siendo soberanos del patrimonio, es la provincia actuando sobre el rescate de un patrimonio que va a ser beneficioso para todo el ecosistema científico. Esto abre, es la punta del iceberg de un montón de cuestiones, ¿no? Por un lado, despertar vocaciones científicas, porque la idea de desarrollarlo desde la provincia, desde la gestión provincial, es también invitar a jóvenes especialistas que se estén formando en nuestras universidades y que puedan venir a aprender dirigidos por el equipo de científicos de la Secretaría de Cultura, que además esto va a abrir oportunidades de vinculaciones estratégicas, científicas, nacionales e internacionales, porque rápidamente vamos a poder generar estos vínculos que ya los estamos trabajando y que hoy nos acompañan, y vamos a poder potenciar el ecosistema científico, la generación del conocimiento científico como parte de una economía circular, la economía del conocimiento, para el desarrollo turístico, para pensarlo integralmente dentro de un plan de puesta en valor.
2: Bien, ahí pasaba Pablo Jafrat, director de Patrimonios y Museos de la Secretaría de Cultura de la provincia, resaltando, ¿no?, la importancia de este hallazgo, el reconocimiento también al trabajo de quienes se dedican a todo esto. Y si me permiten, yo quiero resaltar también perspicacia del vecino de la zona rural por haberse dado cuenta de que había algo que era nuevo para él, de haber vuelto al lugar y encontrar esto y después dar aviso para lo que hoy conocemos como esta gran noticia.
1: Mira vos, interesante, pues se lo podía haber guardado para él.
2: Tal
1: o no decir nada. Perfecto, buenísimo. Bueno, comentábamos que la provincia de Río Negro presentó su modelo productivo en el Congreso Nacional PYME, un evento que congregó a representantes de los 24 distritos del país con el objetivo de generar y de potenciar políticas destinadas a la pequeña y mediana empresa. Se compartió la visión de desarrollo que impulsa Río Negro, basada en una matriz productiva diversificada que integra agricultura, ganadería, fruticultura, vitivinicultura, pesca, acuicultura, turismo, energía, minería y economía del conocimiento, con una fuerte articulación entre el sector público y el privado. La presencia de la provincia en ese congreso fue importante porque permite mostrar el entramado PYME argentino, todo lo que está sucediendo en el territorio provincial, compartir la experiencia y generar nuevas oportunidades de desarrollo e inversión. Esto lo dijo el ministro de Producción, Carlos Banacloy. Vamos a ver si podemos ampliar sobre, por un lado, la participación y lo que ha implicado este congreso, y por el otro, los contenidos del mismo, para ver de qué modo le sirve ese evento a la provincia de Río Negro. Conrado.
4: Sí, Adrián, vamos a ir con la información entonces de lo que está sucediendo ahí en el predio de la Brigada del Servicio Nacional de Manejo del Fuego, la construcción de este cuartel importantísimo, enorme para la zona, pero que se ha visto paralizado a partir del abandono de la obra por parte de la empresa Bismarck Desarrollos Urbanos, que estaba llevando adelante la construcción de este cuartel de bomberos en Las Golondrinas como subcontratista, contratada a su vez por la empresa Probaño, una empresa que es de origen ecuatoriano y que había ganado la licitación para llevar adelante la obra. Al parecer, indican los propios trabajadores despedidos, los 35 trabajadores despedidos, están en negociación directa con la empresa Probaño para conseguir lo que es su indemnización por el despido, por el final, en este caso, del vínculo con la empresa Bismarck, pero negociación directa. Pero hay un conflicto importante porque la empresa, al estar en otro país, al parecer tiene que operar sí o sí con Bismarck, y la preocupación es que al girar esa plata a Bismarck para lo que son las indemnizaciones, la empresa no se haga cargo de hacer el pago efectivo a los trabajadores, siendo que ya los ha dejado a la intemperie, los ha abandonado y yéndose, dejando totalmente la obra y regresando a Bariloche. Así lo refleja en este audio que vamos a escuchar Alejandro Mirón, uno de los trabajadores despedido, acompañado por el resto de los trabajadores en el cuartel de Las Golondrinas. Esto decía:
5: nos mostró pruebas de que ellos le giraron cierto dinero a la empresa Bismarck, que en el día, en el transcurso del día tendrían que estar abonando las quincenas primeramente. ¿Cuál es el miedo de Probaño? Porque ellos se hacen cargo de la gente, del dinero que nos deben. Es de girarle todo el dinero a la empresa Bismarck y que Bismarck se borre y no nos pague. Tienen cierto temor también, como nosotros también. Entonces, ¿qué propusieron? Giraron el dinero para las quincenas de todos los centros obreros, los empleados. Una vez que se nos acredite ese dinero, ellos, como segunda instancia, van a girar la segunda parte del dinero, que es aguinaldo, vacaciones y liquidación final. Pero también tienen cierto temor a que con ese dinero, que es mayor a la primera entrega, no nos paguen, se borren, porque ya lo han hecho. Bismarck ya ha hecho eso en San Carlos de Bariloche. Dejó mucha gente en la calle sin abonar sueldos, quincenas, aguinaldo y demás. Porque así como nosotros tenemos cierto temor de que Bismarck agarre el dinero y se borre, ellos también lo tienen. El compromiso de Probaño es abonar todo el dinero del personal. Eso está garantizado. El tema es que no pasa por ello el poder pagarnos a nosotros, abonar al empleado, al obrero directamente. Tiene que pasar sí o sí por Bismarck. Y ahí está el temor, de Probaño como de nosotros, de que ese dinero nunca llegue a nosotros. La obra en sí va a continuar. De hecho, están, creo que, llamando a contratistas o empresas para proyectar el trabajo. Pero la obra no puede quedar parada, va a seguir. No sabemos con qué gente, ojalá sea con nosotros, pero ya seríamos contratados por otra empresa, cosa que no lo sabemos.
4: Eso todavía está por verse, quién va a ser la empresa, porque entraría en la misma modalidad, ¿no? En una subcontratación por parte de Probaño para continuar y darle continuidad al proyecto, que eso estaría garantizado, pero lo más inmediato ahora es resolver la situación de los trabajadores y, ojalá puedan tener también una continuidad laboral. Pero ahora lo que más les está ocupando en este caso es conseguir las indemnizaciones en la paralización de este proyecto, que recordamos, 50% de ejecución de una obra muy importante, pensando en lo que es el verano aquí en la comarca andina por los incendios forestales.
1: Bien, Conrado, vamos hacia San Carlos de Bariloche. Llamada por WhatsApp para Martina Cianis.
6: Aquí presente. ¿Estoy al aire? Sí. No se prendía la luz roja, me confundí. Estoy acá y compartirles una entrevista que hicimos ayer, porque se está produciendo y proponiendo desde el gobierno nacional una modificación a la actual ley de tierras, y para tratar de entender un poco cuáles son los aspectos que cambian, ayer pudimos hablar con Susana Lara, que es una periodista que investiga diversos temas, la recomiendo mucho, y esto nos explicaba.
7: Justamente uno de los objetivos más discutidos de esta ley es la eliminación de casi todas las restricciones que habían hoy, que hay hasta el día de hoy, para la compra de tierras rurales por parte de capitales extranjeros. Al día de hoy están estimadas en 13 millones de hectáreas las tierras que están en manos de sociedades anónimas o de personas físicas extranjeras. Si tomamos también los que son las empresas offshore, es decir, la de argentinos radicadas en el exterior, técnicamente también son extranjeras. Una empresa offshore radicada en Estados Unidos, en los países fiscales, ¿no? Sí. En las Bahamas, en Uruguay, técnicamente son extranjeras, pero bueno, esas por un decreto de Macri quedaron fuera, pero si las consideramos extranjeras también esas tierras, se llegan a unas 15 millones de hectáreas en este momento en manos extranjeras. Con las eliminaciones, aún con esta ley vigente, aún cumpliendo esta ley vigente, podrían venderse hasta 30 millones de hectáreas a extranjeros en el país. Lo que quiere decir que aún esta posibilidad, este umbral de 30 millones, no le alcanza a este modelo, porque aún así quiere eliminar todo tipo de barreras y bueno, la verdad es que es inimaginable pensar qué tipo de proyectos podrían necesitar todavía mayor flexibilización para acceder a la tierra, ¿no? Y tampoco podemos imaginarlo en función de proyectos como el RIGI o el SuperRIGI, porque de la experiencia que tenemos, no desarrollan inversión, no invierten, no se puede comparar, aún con todas las críticas que puede haber al modelo de desarrollo de Vaca Muerta, los oleoductos, la exportación de gas, nada que ver los proyectos en tierras rurales con tipo de proyectos como los mineros en que están recibiendo los beneficios del RIGI. Realmente yo no alcanzo a entender cuál es la necesidad real, porque con la ley actual podrían seguir vendiéndose hasta 30 millones de hectáreas. Entonces la verdad es que lo que se pretenda es inimaginable para la información que disponemos hasta el momento.
6: Para aportar y complementar esta información, contarles que hay un mapa que crearon investigadores del CONICET en el que se puede navegar y ver, observar el porcentaje de extranjerización de tierra según cada distrito. Así que bueno, para seguirla esta info, porque se va a estar discutiendo, no sabemos aún cuándo, pero está ahí en la agenda del Senado.
1: Bien, perfecto. Señoras y señores, 10:36, vamos a la pausa musical chiquita, porque tenemos mucho para informar en esta mañana y volvemos.
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Bueno, vamos por la cuarta, sí, señoras y señores, como dice la canción. Después la podemos escuchar entera, pero nos apremia la agenda. Tenemos un tema que están pidiendo los vecinos en Lago Puelo y, e imagino en toda la región, ¿no? Porque es importantísimo la cuestión del humo

0: Hola. No lo estamos. Bueno, yo lo estoy escuchando y creo que estamos al aire, así que voy a continuar igualmente con el.
1: La contaminación que puede generar o las afecciones respiratorias por. ¿Estamos ahí? ¿Lo podemos recuperar?
0: ¿Me escuchás bien ahí, Adrián? Perfecto, creo que ahí sí, tenemos el ok.
1: Ahora, ah.
0: Así que ahí continuamos entonces. Vamos a ir con la información entonces de los vecinos del Lago Puelo, en este caso que primero estuvieron haciendo los estudios de espirometrías, impulsando aquí los relevamientos para tener datos concretos. Y vamos a escuchar primero esa parte, es un audio más cortito, en este caso de Alfredo Fariña, de Manuel y de Mabel Jorquera, que cuentan lo siguiente respecto de las espirometrías y cómo impacta el humo en los vecinos.
2: Las espirometrías estuvieron a cargo del doctor Guillermo Montiel, del Hospital Fernández, del Hospital de Agudos Fernández de Buenos Aires. Él es coordinador de una unidad de soporte respiratorio no invasivo, neumonólogo con una alta trayectoria académica que lo respalda, y tuvo la iniciativa de hacer espirometrías particularmente acá en Lago Puelo y en el Hospital de Bolsón. Lo que nos confirmó, todavía no tenemos el informe con todos los datos que se relevaron, pero sí confirmó que hay gente con EPOC y con asma, a la que sí podemos decir que el humo que estamos respirando hace más o menos 3 meses en la localidad agrava o condiciona su situación actual, ¿no? La perjudica.
3: Dependiendo cómo sopla el viento, está lleno de humo. Entonces, hay muchos factores, inversión térmica, un montón de cosas, pero eso pasa, entonces yo también me coloco barbijo.
4: Sí, de hecho, digamos, cuando estaban los incendios, bueno, fueron los últimos incendios terribles, cada día que había humo en el pueblo, el municipio planteaba, bueno, hay que guardarse, no hay que salir afuera, cuiden sus pulmones, y ahora estamos hace 3 meses respirando humo.
0: Humo por todos lados aquí en la comarca y sobre todo están haciendo énfasis en la falta de control ante la cantidad de quemas que hay dando vueltas en todos los puntos de la comarca. Particularmente ellos son del Lago Puelo, pero es algo que podemos ver en toda la comarca en esta época del año. Por eso están pidiendo los vecinos del Lago Puelo y están manteniendo reuniones con el Ejecutivo Municipal para avanzar con una nueva ordenanza que prohíba las quemas que sean innecesarias, avanzar con el uso de chipeadoras en el futuro. Esto obviamente requerirá una gran inversión. Pero bueno, acá está el planteamiento en este caso de los vecinos de Lago Puelo, que así lo explican entonces Alfredo Fariña, Juan Manuel Martínez y Mabel Jorquera.
4: Existía una ordenanza, pero bueno, este año fue un año con muchísima cantidad de quemas, muchísimas, no sé si fue récord, me parece. Entonces el humo, estamos hace 3 meses respirando mucha cantidad de humo, hay mucha afectación de vecinos, vecinas, las personas que tienen problemas de salud previos y eso se ven muy afectadas. De hecho, vino un médico a hacer neumonólogo de Buenos Aires, del Fernández, que es un especialista, vino a hacer espirometrías para aportar todos los datos que está recopilando acerca de la afectación de las quemas en el pueblo y acá en la zona de la comarca. Todos esos datos los estamos compilando como agrupación, estamos juntando mucha cantidad de datos, muchas propuestas también a partir de esos datos. O sea, estamos aportando mucho a que haya un cambio en este sentido que afecta muchísimo la población, la salud de la población, el ambiente, ¿no? Como el municipio planteaba que la ordenanza vigente de 2023 tiene ciertas ambigüedades y planteaba la posibilidad de otorgar permisos desde el municipio, nosotros lo que les planteamos a ellos es que necesitábamos a corto plazo frenar con esta situación que está afectando en concreto en este momento la salud de la población. Y en ese sentido, la concejal Talman nos planteó la posibilidad de seguir trabajando en el receso desde una propuesta de las vecinas y los vecinos de ordenanza para regular una ordenanza nueva para que ellos puedan, cuando vuelva a sesionar el Consejo Deliberante luego del receso, poder plantearlo de manera urgente esa ordenanza nueva, digamos, ¿no? Discutirla por lo menos. Así que ese es el corto plazo. Y el sentido de esa ordenanza va a ser tratar de, por ejemplo, prohibir las quemas que no son necesarias, como por ejemplo las inversiones inmobiliarias, digamos, de loteos, etcétera, que

0: que, bueno, si son negocios, pueden invertir en tratar eso, en un tratamiento de esos residuos forestales que no generen peligro de incendio y que a la vez no afecten la salud de la población. También había una falsa dicotomía en un momento de la leña como si fuera el problema. La leña no es el problema absolutamente. Al contrario, es lo que lo planteamos de un principio claramente, que el problema eran las quemas descontroladas, ¿no? Descontroladas por más que... Descontroladas en el siguiente sentido, que por más que el municipio otorgue permisos, no son controladas, no hay controles de parte del municipio, nos lo admitieron la vez pasada, y eso es otra cosa que hay que, digamos, que resolver, ¿no es cierto? Porque si no, cualquier medida que se tome de ahí en más también va a ser complicada de...
1: Inclusive la ordenanza se va a tratar de hacer lo más extensiva posible para dejar puertas abiertas para que después la regulación incluya ese otro tipo de cosas. Es decir, no solamente las quemas. Pero los vecinos en las reuniones estas que tuvimos fueron proponiendo cosas. La gente que vive aquí sabe, es decir, por ejemplo, cómo se podría hacer para que un camión recorra, por ejemplo, la localidad, vaya juntando en determinados horarios, épocas, los residuos que los vecinos dejan, luego eso se trate de otra manera. Está bien, a lo mejor no se puede hacer ya un composteo gigante, pero ir, digamos así, alternando esta acción de las quemas, y así como en el cigarrillo alguna vez se pudo, también, ¿por qué no las quemas? No estamos hablando ya. Pero sí, está la alternancia, están las chipeadoras, la municipalidad tiene una chipeadora, pero en este momento no funciona. Bueno, entonces empezamos a arreglar ese tipo de cosas. Hasta, te diría, la cadena final, con la cual también hablamos con ingenieros forestales, de emprendimientos. Es decir, hay valor agregado con todo esto. Si realmente alguien invirtiera en este tipo de tratamientos, es realmente un negocio importante. Vamos a ponerlo en esos términos.
0: Se planteó en esta última reunión que esté presente el responsable de bosques y la secretaria de ambiente, porque tienen que estar. Entonces, es muy necesario que estén, porque, por ejemplo, el municipio regula la cuestión de los residuos forestales en la zona del Lago Puelo, Isla Norte, Isla Sur, Isla Centro, Villa del Lago, pero bosques la regula en el paraje Entre Ríos, en Radal y en la ladera del Curumá. Entonces necesitamos la presencia, porque las quemas son quemas, digamos, no importa qué jurisdicción.
2: Cambio de paradigma. Entendemos que los residuos forestales hay que eliminarlos, pero no mediante la quema. Sobre todo, somos muy puntuales en esto. En el caso de los proyectos inmobiliarios, les proponemos que ellos mismos vean cómo pueden conseguir chipeadoras o proveerse de camiones para enviarlos a otro lugar y no producir quemas en zonas urbanas. El tema de los loteos para nosotros es muy significativo porque el volumen de los residuos forestales es muy grande. Es muy grande y el municipio, si bien nos da muestras de que está tratando de controlar estas quemas, dan cuenta también de que no tienen la infraestructura porque no tienen todo el personal que necesitan, y de repente ellos regulan un horario y todos los vecinos sabemos que, por ejemplo, el horario se extralimita por muchas horas. Entonces, esta suerte de quemas controladas no están en su momento óptimo, digamos, y queremos que sea un plan a corto plazo de las quemas. Insistimos, este grupo del Lago Puelo Libre de Humo está proponiendo una visión distinta. Vamos a eliminar los residuos forestales, pero no por quemas.
3: Bien, esto, como decía Mabel Jorquera, es un cambio de paradigma que comenzará, en este caso, a partir de esta negociación que está manteniendo con el Ejecutivo Municipal de Lago Puelo, y veremos si esto también repercute en el resto de las localidades de la comarca andina, porque uno imagina que para tener un efecto, el efecto buscado de morigerar un poco el impacto del humo en los vecinos, tiene que ser algo conjunto. Así que seguiremos el tema.
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0: Muy bien, señores y señores, 10:51 y nos vamos a meter con uno de los temas candente, parece, en la ciudad de San Carlos de Bariloche, porque tiene que ver con el Cerro Catedral, ¿es así?
1: Así es, Adrián, como muchos sabrán, o si no te lo cuento, el Cerro Catedral es una de las principales atractivos que tiene la ciudad, sobre todo lo que tiene que ver con los deportes invernales. Hace tiempo que la empresa viene intentando impulsar un plan para desarrollos inmobiliarios, incluso en cotas altas de la montaña. Este lunes en el Consejo Municipal se armó un debate en el que aparecen distintas voces para cuestionar distintos aspectos. Y en este caso a mí me interesó ir a buscar las voces de los vecinos que habitan allí en la Villa Catedral. Y por eso lo tenemos a Daniel Arena, que es presidente de la Junta Vecinal del Cerro Catedral. Daniel, gracias por el tiempo. Acá te saluda Martina, pero estamos en conexión con las radios nacionales de toda la provincia. ¿Cómo estás?
2: Hola, ¿qué tal, Martina? Buenos días. Bien, todo bien. Amanecimos congelados, pero está todo bien.
1: Bueno, muy bien. Primero te quería preguntar qué es lo que están observando desde la Junta Vecinal y en los debates que me imagino que protagonizan los vecinos que allí habitan.
2: Bueno, vos bien lo anunciaste recién, justamente este lunes pasado, antes de ayer, fuimos recibidos miembros de la Comisión Directiva de la Junta Vecinal de Cerro Catedral al Consejo Municipal para exponer, lo que ellos ya lo saben, esto no es nuevo, no hay nada nuevo. Yo pienso que hay una especie de cansancio de parte nuestra de tanto solicitar cosas básicas, que quede bien claro, cosas básicas para Villa Catedral, y hace dos años que venimos acarreando con solicitudes a todos los ámbitos, digamos, a todas las entidades responsables del mantenimiento, de diferentes mantenimientos, rutas, alumbrado, un montón de cosas. Así que bueno, fuimos recibidos este lunes y pudimos exponer lo que lamentablemente hace dos años que venimos reclamando, y muy, muy, muy poca reacción de parte de las entidades que están responsables de nuestras solicitudes.
1: Daniel, se está hablando, bueno, de los avances que impulsa la empresa para un desarrollo inmobiliario, y en ese sentido me gustaría preguntarte, ¿cuáles son las problemáticas de hoy y de qué manera se pueden agudizar si se llevan adelante estos proyectos inmobiliarios?
2: Quiero aclararte que el lunes no porque está sobre la mesa, podemos decirlo. Eso está permanentemente sobre la mesa. Hay muchos debates con respecto a ese tema inmobiliario que proyecta CAPSA, pero ese no fue nuestro objetivo principal. Lógicamente eso se viene a agregar a la problemática de la vida en la Villa Catedral, porque la infraestructura hoy en día, Martina, la infraestructura no da abasto en plena temporada. Acá vivimos muchas familias de manera permanente todo el año. A eso le tenés que agregar miles y miles de personas diarios que vienen durante la temporada de invierno, y ahí te termina de saturar todo lo que es energía, desagües, cloacas y todo eso. Así que imagínate, si a eso, a toda esa problemática que vivimos año tras año, le llegás a agregar semejante complejo inmobiliario con las infraestructuras que hay hoy, sería imposible, sería una catástrofe. Así que bueno.
1: Hablas del tema de las cloacas y preguntarte cómo es el sistema que tiene la villa, la base.
2: Bueno, en realidad todo eso se ha hecho en principio hace ya muchos años atrás, cuando la villa apenas estaba poblada con gente permanente.
1: Claro.
2: Esto siempre fue un centro de esquí, fundamentalmente. La gente venía a hacer esquí en verano, en invierno, y muy poca gente viene a por ahí en verano. Pero poquito a poquito, todos estos últimos años, fue creciendo con habitantes permanentes, que es nuestro caso. Es el caso de todo el vecindario de Villa Catedral y Villa América, que va creciendo y sigue creciendo, porque además, ya que estamos hablando de eso, te puedo asegurar que las construcciones para alojamientos turísticos y otros se siguen construyendo, se siguen agregando, a pesar de que la infraestructura no aguanta. ¿Entendés? Esto no estuvo pensado como para soportar semejante afluencia permanente y turística.
1: Daniel, una última, consultarte sobre las otras voces que se escucharon en el Consejo y si ustedes desde la Junta interactúan o están participando en debates que se proponen desde distintos sectores de la ciudadanía.
2: Bueno, mira, fundamentalmente a mí me gustaría remarcar el motivo por el cual fuimos el lunes al Consejo Municipal. Nosotros estuvimos prácticamente 6 meses con una delegación municipal acéfala porque fines de 2024 habían sacado ¿cómo se llama? El delegado municipal y después lo dejaron sin cargo ese lugar. Bueno, eso lógicamente nosotros cualquier inquietud, cualquier solicitud que tenemos que hacer, el vecindario, no teníamos a nadie.
1: Claro.
2: Bueno, reclamamos eso, tuvimos que recurrir a la prensa, lamentablemente, viste viste cómo funciona eso, ¿no? Cuando tocas ese tema a través de la prensa, reaccionaron y pusieron finalmente en un delegado municipal, un nuevo delegado municipal. No fue tampoco una solución radical, te lo
1: Claro.
2: digo sinceramente. No descargo tampoco toda la responsabilidad sobre la persona misma, del delegado, sino de la inoperancia de la
1: Claro.
2: delegación municipal que representa a la Municipalidad de San Carlos de Bariloche. ¿Por qué? Porque cada vez que nosotros necesitamos algo básico,
1: Sí.
2: y voy a hacer a punto hincapié sobre algo que es peligroso, ¿no es cierto?, que es el acceso
1: Sí.
2: al Cerro Catedral. El acceso va de la Rotonda de la Virgen hasta la base misma.
1: Sí.
2: Son 9 kilómetros que hace años que ya no está más señalizado la ruta, no hay delimitada la banquina, ni siquiera el centro de las dos vías. Es muy, muy peligroso, el mantenimiento es ínfimo, los guardarrails y también las señalizaciones, ¿no? Que necesitan todo tipo de rutas. Y ni que hablar cuando estamos en plena temporada de invierno, donde la afluencia es enorme, cantidad de turismo enorme, de gente que ni siquiera conoce la ruta. Fíjate vos que nosotros la conocemos de memoria, porque nosotros bajamos a trabajar, a hacer compras, a llevar los niños a la escuela, gente mayor que tiene que bajar y subir. Es un peligro permanente. Y bueno, nada, nosotros tenemos que pasar por nuestro principal interlocutor, que es la delegación municipal, ¿no es cierto? Y a partir de ahí se va tocando lo que corresponde a vialidad provincial, a tránsito, a la DPA, porque tenemos muchos problemas, Martina, ¿eh? No solamente se trata de una falta de infraestructura para que la villa siga creciendo, sino que hay cosas básicas, que es la que te estoy señalando, es el acceso, que es un peligro, un riesgo enorme. Y bueno, nadie se hace cargo, muchas promesas, muchas solicitudes sin contestar y otras sin concretizar. Así que bueno, acá estamos, acarreando problemáticas que no se resuelven por parte de ninguna entidad que tiene la responsabilidad.
1: Me quedé sin tiempo, pero te agradezco muchísimo por habernos atendido y contarnos sobre el panorama. En 30 segundos, ¿cómo está el cerro esta mañana? ¿Hay un poco de nieve en la base? No.
2: Muy poco,
1: Muy
2: muy poco, muy poco. Lo que ha caído naturalmente está en la cima del cerro. Y lo que está en la base, gracias a los cañones que fabrican nieve,
1: Sí.
2: se puede mantener un poquito eso, pero no está en condiciones de hacer la apertura invernal, por ahora no,
1: Me
2: por
1: quedé
2: ahora.
1: sin tiempo. Ahí pasaba Daniel Arenas, presidente de la Junta Vecinal del Cerro Catedral.
3: Mañana la República
4: Javier
3: Argentina.
4: Milei, la secretaria general de la
3: Continúa la
4: presidencia,
3: reunión
4: Karina
3: con
4: Milei, y los
3: legisladores
4: diputados y
3: libertarios en casa de
4: senadores que
3: gobierno. Hernán
4: componen
3: Mundo.
4: los bloques libertarios,
5: Transcurre la
4: tanto en la
5: reunión
4: Cámara
5: en
4: Alta
5: Casa
4: como
5: en la
4: Sala,
5: Cámara
4: entre el presidente
5: Baja. A
4: Javier Milei y la
5: propósito, el
4: secretaria
5: senador
4: general de la
5: Pablo Servi
4: presidencia,
5: por la
4: Karina Milei, y los
5: provincia de
4: diputados y
5: Neuquén se
4: senadores
5: refirió
4: que
5: a lo que
4: componen
5: consideras la
4: los
5: nueva
4: bloques
5: impronta que le dará la
4: libertarios
5: jefatura
4: tanto
5: de
4: en la
5: gabinete
4: Cámara Alta
5: Diego
4: como en
5: Santilli.
4: la
5: El
4: Cámara
5: oficio tiene buen
4: Baja.
5: diálogo
4: A
5: con los
4: propósito, el
5: gobernadores y con
4: senador
5: todos los
4: Pablo.
5: senadores y diputados también, así que creo que es importante, pero sobre todo poder escuchar al presidente y a quienes están llevando adelante la labor del Ejecutivo, cuáles son las prioridades y qué necesitan que hagamos desde el Congreso.
3: Exámenes de ingreso a las residencias médicas.
6: Diana Costanzo.
7: Más de 660 profesionales de la salud rindieron el examen de ingreso a especialidades básicas, no médicas y posbásicas. La evaluación se desarrolló en la sede Barracas del Correo Argentino y tuvo un total de 1.122 profesionales habilitados para rendir en esta fecha. El nuevo sistema incorpora una evaluación digital con mayores estándares de seguridad y transparencia. El próximo 8 de julio será el turno de los postulantes a residencias básicas de medicina.
3: Actualizamos el estado del tránsito con Romina Winner.
8: Buena circulación en el complejo Zárate Brazo Largo, ruta nacional 12 del Mercosur, movimiento constante en la ruta nacional 16, el puente que vincula a las provincias de Chaco y Corrientes. Además, en Tierra del Fuego, en diferentes sectores, calzado húmedo y resbaladiza, banquinas con nieve, transitar con precaución entre Torwin, Ushuaia y Río Grande.
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9: Luego de la victoria 3-0 sobre Suecia, que lo mete a Francia en octavo de final y va a jugar contra Paraguay, la palabra de Kylian Mbappé.
10: Todo el mundo habla, yo tengo la tele también, pero yo pienso únicamente a cómo puedo ayudar a mi equipo a estar aquí el 19 de julio en la final. Es un momento importante, yo sé la importancia de un mundial para un país. Yo lo he dicho siempre que mi objetivo es de marcar la historia de mi país. Yo lo he hecho una vez ya, yo fui cerca de hacerlo en Qatar y ahora tengo una nueva oportunidad. Yo voy a dar todo para hacer que todos los franceses están orgullosos de nuestro equipo, de nuestro grupo y que podemos quedar en la historia de nuestro país.
3: En la ciudad chaqueña de Resistencia, donde nos escuchás por AM620, la temperatura es de 12 grados. El pronóstico prevé tormentas y lluvias para todo el día.
6: En Buenos Aires, la marca actual, 10 grados una décima, la humedad 83%. La visibilidad está reducida a 9 kilómetros por neblina.
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0: Mirá qué interesante este tema. Bueno, arrancamos nuestra segunda hora del programa y arrancamos con una propuesta súper interesante que nunca viene mal la información, porque sabemos que podemos hablar pero no conocemos en detalle y en profundidad. Estamos refiriéndonos a personas interesadas en ser familias de por adopción. Alejandra.
1: Así es, Adrián. Bueno, para todas las personas que alguna vez pensaron en convertirse en familias por adopción, bueno, atención con esta nota, sobre todo también si están en la zona del Alto Valle, Fisque Menuco, General Roca, Cipoletti, localidades aledañas y también en Viedma. Porque, bueno, esta semana va a haber una jornada, un encuentro informativo en la zona del Valle y el lunes próximo en Viedma son encuentros informativos para justamente las personas interesadas en convertirse en familias por adopción. Y para conocer de qué se trata y despejar algunas dudas, ya estamos en comunicación con la doctora Silvana Mucci, que es titular del Registro Único de Aspirantes a Guarda con Fines Adoptivos de nuestra provincia, de la provincia de Río Negro. Vamos a darle los muy buenos días a la doctora Silvana Mucci, acá Carolina, Alejandra y compañeros de Viedma, El Bolsón y Bariloche. La saludamos. ¿Cómo está, doctora?
2: ¿Qué tal? Buenos días. Muy bien, muy bien. Muy agradecida con la posibilidad de llegar con información vinculada a cómo hacer para informarse sobre el tema adopción y particularmente a quienes estén interesados en ser familias por adopción.
1: Claro que sí. Bueno, sabemos que hay todo un sitio web en donde podemos empezar a leer, a desmitificar algunas cuestiones, pero también son importantes y bueno, tienen más potencia estos encuentros presenciales, ¿no? ¿Puede contarnos sí un poco cómo impacta eso en las familias interesadas?
2: Sí, por supuesto. Desde siempre supimos que lo mejor son los encuentros presenciales, porque allí las personas se sienten con más tranquilidad de preguntar, de interactuar, de quitarse dudas, se generan climas muy, muy que permiten que aquellas personas que tienen alguna inquietud, no es necesario tener una decisión tomada, porque son decisiones difíciles de tomar y generalmente son procesos los que llevan a finalmente inscribirse. Pero aquellas personas que tienen alguna inquietud, que dicen, la verdad que quizás nos animaríamos, quizás podríamos. Bueno, todas esas personas están convocadas para participar de estas charlas informativas. En esta oportunidad tenemos ya organizadas dos charlas informativas, dos encuentros informativos para el 2 de julio en General Roca y Cipoletti y localidades aledañas. Este encuentro se hace en el auditorio de la ciudad judicial de General Roca y es el día 2 de julio por la mañana. Es de 8 a 10 de la mañana. Y después ya tenemos previsto otro encuentro informativo que es en Viedma, en la Escuela de Capacitación Judicial, que es en la calle 25 de mayo 640, y es el 6 de julio de 9 a 11 de la mañana.
1: Bien, perfecto, la estamos escuchando. Pensaba, bueno, justo esto, ¿no? ¿Cómo es hoy la realidad de la adopción en Río Negro? Muchas familias interesadas, pero además muchas dudas, muchos mitos, o qué niños, niñas, adolescentes son quienes más están esperando una familia.
2: Claro. Ese es, digamos, el principal objetivo normalmente de nuestras comunicaciones, de nuestras charlas, es llevar información real, acercarnos con las situaciones concretas. La verdad es que los chicos con estado de adoptabilidad, es decir, los chicos que están en condiciones de ser adoptados, son en general adolescentes o grupos de hermanos, o sea, no hay bebés, no hay chicos chiquitos con estado de adoptabilidad en la provincia y te diría en el país. Entonces, esto es lo primero que una persona interesada en adoptar tiene que saber, que es difícil llegar a una adopción de bebés. No, no estoy diciendo que no exista, porque sí existe, pero es difícil. Si yo solamente tengo la idea de que lo que quiero es un bebé, tengo que saber que quizás me lleve mucho tiempo de inscripción para lograr esa vinculación. Y también tengo que saber que la adopción no es un sistema para estar eligiendo a ver qué tipo de hijo o hija quiero. Hacer la adopción es una institución que está pensada en los chicos, no en los adultos, sino en las necesidades de los chicos. Y los chicos que hoy están con esas necesidades de encontrar familias son adolescentes, son chicos de más de 12 años. Aparecen, y a veces hay chicos más chicos, pero como hay familias inscritas en el registro para perfiles más chicos, esas situaciones logran de una manera más rápida encontrar una conformación familiar. No sé si se entendió
1: Se queda
2: o si
1: clarísimo.
2: fui clara.
1: Sí, siempre muy clara. Bueno, quizás me surge la duda de si las personas que pueden asistir a estas charlas, a estos encuentros, ya deben estar inscriptas previamente en el registro o solamente alcanza con que estén interesadas en algún momento en inscribirse incluso.
2: Justamente, qué bueno que me preguntes eso, porque estos encuentros informativos son para aquellas personas que están interesadas en ser familias por adopción. Puede ser que nunca preguntaron nada, nunca trajeron ningún papel ni nada, pero tienen la inquietud, es para esas personas. Muchas veces armamos encuentros o talleres para las familias inscriptas. En esta oportunidad es para las personas interesadas en ser familias por adopción, es decir, para aquellas que todavía no están inscritas, para aquellas que todavía no han iniciado ningún trámite, o sí, si lo han iniciado también, porque este encuentro informativo es como de carácter obligatorio para quien decida inscribirse. Si uno decide inscribirse, tiene que haber participado por estos encuentros informativos.
1: Claro.
2: Se tienen que quedar tranquilos porque los hacemos con bastante frecuencia para que sea un requisito fácil de cumplir y no tengan que esperar un año a poder participar de un encuentro informativo. Los hacemos bastante seguidos. Y te quería contar también que cuando te dije del 2 de julio y del 6 de julio, omití contarte que para Bariloche se está organizando un encuentro informativo para el 14 de agosto.
1: Perfecto.
2: Así que el 14 de agosto ya vamos a tener para la zona de Bariloche y el Bolsón la posibilidad de que las familias interesadas en la zona andina puedan participar de un encuentro allí.
1: Perfecto, lo vamos a ir también teniendo en agenda y recordándolo para todas las regiones. Obviamente hay mucho más para hablar con usted acerca de esto, es un tema que nos interesa sobremanera, pero ya nos quedamos sin tiempo y bueno, prometemos volver a estar en contacto para
2: Bueno,
1: profundizar. Muchas gracias.
2: encantada y por supuesto que cada vez que tengan ganas de hablar de la temática, se comunican con nosotros. Para nosotros es de mucha ayuda y de mucha necesidad contar con la difusión que ustedes hacen de la temática.
1: Bueno, muchas gracias, doctora Silvana Mucci. Ha sido un placer.
2: Muchas gracias. Adiós.
1: Bueno, entonces ahí pasaba la titular del registro único de aspirantes con fines adoptivos. Así que, bueno, toda esta información muy importante la vamos a seguir reiterando de ahora en más.
0: Muy bien, gracias Caro. Nos vamos a una pausa musical y después nos metemos en el recorrido de la labor parlamentaria que nos acerca nuestro compañero Daniel Edman.

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2: Una propuesta legislativa presentada en Río Negro propone crear un registro de violencia infantil para entidades deportivas y culturales. El objetivo es garantizar entornos institucionales libres de maltrato y abuso por las infancias en clubes y centros comunitarios rionegrinos. Esta iniciativa establece un marco de prevención y actuación ante situaciones de vulneración de derechos. El proyecto, impulsado por la legisladora Roberta Escavo, aborda la necesidad de proteger a quienes participan en actividades recreativas y formativas. En los fundamentos de la propuesta, la autora señala que no existe actualmente una herramienta específica destinada a promover estándares institucionales mínimos. Esta carencia puede generar respuestas dispares frente a hechos que requieren una intervención adecuada y oportuna. De ser aprobado, el texto legislativo crearía el Registro Provincial de Entidades Deportivas y Culturales Seguras. Este instrumento consolidaría una política pública preventiva enfocada en las organizaciones que trabajan en forma cotidiana con menores de edad. La Comisión Legislativa enfocada en la reactivación del Tren del Valle se reunió este lunes para analizar junto al Ministro de Obras Públicas y funcionarios del Tren Patagónico los avances técnicos, legales y operativos para extender el servicio de pasajeros desde Chichinales hasta Cipolletti. Durante su intervención, el Ministro de Obras Públicas, Alejandro Echarren, explicó que la iniciativa busca solucionar el caos vehicular del Alto Valle. Indicó que la reactivación requiere la firma de 3 convenios distintos con Nación. Señaló que se deben analizar las inversiones necesarias en vías y estaciones operativas. Echarren descartó la propuesta de Vialidad Nacional de bajar la traza bajo el puente de Cipolletti. El funcionario planteó que el proyecto provincial ensancharía la ruta a 4 carriles y elevaría la estructura ferroviaria existente para evitar los reiterados accidentes con camiones de carga. El presidente del Tren Patagónico, Roberto López, precisó que se negocia el traspaso con Ferrosur y la empresa nacional SOFSE, que es Sociedad Operadora Ferroviaria Sociedad del Estado. Informó que una vez aprobados los acuerdos, la provincia dispondría de un plazo de 120 días para preparar el inicio de las operaciones y relevar inventarios.

Otra de las iniciativas presentadas en la legislatura para su debate en la regulación del uso de monopatines eléctricos en Río Negro. Se trata de un proyecto de ley que define requisitos técnicos, edades mínimas y espacios de circulación para prevenir siniestros viales. Se plantea la necesidad de un marco claro ante el crecimiento sostenido de la micromovilidad en entornos urbanos. El proyecto, impulsado por Javier Acevedo, establece reglas claras de circulación, seguridad y convivencia vial. En sus fundamentos, el autor advierte que la expansión de estos dispositivos ha generado nuevos riesgos ante los cuales hay vacíos regulatorios. De aprobarse, la iniciativa fijaría una edad mínima de 16 años para conducir monopatines eléctricos, Segway y monociclos. Además, el texto limitaría la velocidad máxima de diseño a 30 kilómetros en este tipo de transporte individual. El documento plantea que regular no implica desalentar nuevas formas de movilidad, sino generar condiciones adecuadas para su desarrollo responsable. Por ello, la propuesta exigiría el uso obligatorio de casco protector homologado para todos los conductores.

Una propuesta legislativa busca eliminar la posibilidad de que los representantes legales del Estado perciban honorarios extras. La medida apunta a garantizar la transparencia y evitar distorsiones en la estructura salarial de la Administración Pública Provincial. Se prohibiría expresamente esta doble percepción derivada de condenas en costas o cualquier otro tipo de acuerdo extrajudicial. La percepción simultánea de un salario estatal y de honorarios por la misma actuación judicial es el problema que aborda un reciente texto legislativo. La iniciativa apunta a erradicar cualquier cobro adicional para los profesionales de la Fiscalía de Estado de Río Negro. El autor del proyecto, Luciano Delgado Cepé, busca suprimir de manera inequívoca esta doble percepción remunerativa. Los fundamentos de este documento argumentan que permitir estos costos adicionales implica distorsionar la estructura remunerativa del Estado. Además, el texto sostiene que la coexistencia de ambos ingresos en un mismo proceso configura un claro enriquecimiento sin causa. Para evitar estas prácticas, la propuesta propone sustituir el texto del artículo 17 de la norma K número 88. Así, los abogados dependientes del Estado tendrían prohibido percibir honorarios profesionales bajo cualquier concepto sin excepción. Esta prohibición, que es legal, alcanzaría tanto a las costas impuestas a la contraparte como a los fondos de acuerdo transaccionales.

0: Bueno, Conrado, estaba viendo lo que dijiste ayer. Tenemos fútbol todos los días, mundial todos los
1: Sí,
0: días. Y
1: sí.
0: ayer, interesante porque, bueno, lamento lo de Ecuador, no sé cómo lo sentiste eso.
1: Y rivales latinoamericanos ahí, iba para cualquiera de los dos ahí mi corazón. Obviamente uno siente más afinidad por los sudamericanos, ¿no? Pero también México está en su mundial y bueno, merece tener una buena actuación. Está teniendo un buen mundial por ahora México. Lo que sí, no sé si viste el partido, Adrián, pero
0: No,
1: fue
0: no
1: una
0: pude.
1: marea verde los primeros 30 minutos de México, por lo menos, en la que hace los dos goles. Aparte, dos golazos, muy lindos goles para disfrutar, la verdad, un fútbol vertiginoso, con una definición fuerte. La verdad, los goles de México de Quiñones y de Jiménez ayer fueron tremendos. Parecía que terminaba con goleada, por cómo venía en ese momento el partido. Después, ahí aflojó un poco México, o no fue tan contundente como en esos primeros 30 minutos, y terminó ganando 2-0. Tarde el partido, aparte, empezó a las 11 de la noche, 23 horas, y terminó a la 1 de la mañana. Así que imagínate, para nosotros ya era muy tarde el partido que se jugó en el Azteca. Así que México pasa este partido. México tiene como una maldición que no puede pasar los cuartos, los octavos de final. Es como históricamente está teniendo esos traspiés. Ha chocado varias veces, dos veces contra la Argentina, por ejemplo, y cayendo en esa instancia. Nuevamente ahora alcanza la ronda de octavos de final y veremos cómo le va contra el siguiente rival, que creo que todavía no está definido el rival de México porque sale de Inglaterra-Congo. Y ahí ya nuevamente nos ponemos en un futurología, pero uno estima que el rival de México será Inglaterra. Y en octavos de final entonces nuevamente México va a hacer frente a su gran cuco, que es pasar esa instancia, pasar lo que sería el cuarto partido, en este caso que ya lo pasó porque se agregó una ronda más. Ahora será pasar el quinto. Veremos si lo puede hacer México. Seguramente será Inglaterra. Uno estima que Congo va a quedar afuera, aunque capaz da la sorpresa. Esto es fútbol y como bien ha demostrado Paraguay, se puede dar enormes sorpresas en este mundial. Sería un gran alivio para México seguramente enfrentar a un rival, no te digo menor, porque en el mundial todos los rivales son difíciles, pero es muy distinto enfrentar a Inglaterra que a Congo, ¿no?
0: Y por lo que estamos viendo, está para cualquiera este mundial. Sobre todo los últimos resultados, más allá de los que podemos reconocer como favoritos, que sea Francia, Brasil, ayer, pero está. Hay equipos que podríamos pensar como chicos, porque han tenido o tienen poca experiencia, pero le han hecho buen partido, a los grandes.
1: Así es. Yo por
0: Así que
1: ahora, los únicos fuertes que veo que no están fallando y que están demostrando mucho poder son Francia y Argentina. México también está en ese lugar, pero también lo pongo en ese lugar por su localía. Ahora se viene, diría yo, el primer rival, si pasa a Inglaterra, el primer rival durísimo para la selección mexicana, la prueba de fuego para ver para qué está México, a ver si está para grandes cosas o tener una buena participación en el Mundial. El partido se juega hoy, en instantes, Adrián, Inglaterra-Congo a las 13 horas, así
0: ah.
1: que se transmite por Radio Nacional, me avisa acá Claudio, así que Inglaterra-Congo lo vamos a poder escuchar por la radio. 13 horas, apenas se termine el panorama, o capaz un poquito antes. Y después 17 horas, Bélgica-Senegal y Estados Unidos-Bosnia-Herzegovina. ¿Qué pronóstico tenés ahí de estos tres partidos?
0: Bélgica-Senegal,
1: Sí.
0: mirá, me mataste. Bélgica es como de esos clásicos
1: Sí.
0: europeos que siempre está ahí. De Bélgica, te voy a ser honesto, el único recuerdo que tengo de un mundial de Bélgica es cuando Argentina le gana 2-0, un gol del Diego, no
1: Sí.
0: recuerdo si hizo los dos,
1: Creo que hizo
0: pero
1: los dos en el
0: uno
1: 86,
0: en el 86, sí,
1: en
0: es
1: la
0: el
1: semifinal.
0: único recuerdo que tengo de Bélgica. Después, Bélgica me suena a Austria, a Suiza, viste que están ahí, pero están.
1: Sí.
0: No recuerdo una, no recuerdo, quizás me estoy equivocando, a una actuación destacada de esos equipos. Y la verdad que no tengo pronóstico. no tengo. Bélgica con, me dijiste.
1: ¿Cómo? Y después Estados Unidos, Bosnia y Herzegovina.
0: No, ahí fui.
1: Estados Unidos, diría yo, por la localía, más que nada.
0: Por la localía.
1: Sí, sí, sí.
0: ¿Cómo aprendieron, no? Porque yo recuerdo en el Mundial 94, el primer Mundial que juega Estados Unidos, creo, ¿no?
1: Y que organiza.
0: Que organiza. No sé si te acordás, si llegaste a ver algún partido, pero en los primeros donde participó Estados Unidos, cuando, por ejemplo, sacaba el arquero o algún jugador del área y la pelota pasaba en medio campo, se levantaban a aplaudir, porque imagino que lo comparaban con las yardas que se avanza en el fútbol americano, ¿no? Entonces claro, aplaudían porque la pelota había avanzado tres cuartos de cancha.
1: Y decían, estamos ganando, ¿no?
0: Claro. Y todo el mundo se preguntaba, ¿qué aplauden? Claro, intuyo que habrá sido eso. Bueno, pero han metido mucha plata y han aprendido bastante los estadounidenses sobre fútbol, ¿no?
1: Sí, han aprendido un montón. Ha crecido mucho el deporte. Tienen una liga que está creciendo bastante con las estrellas que llegan después de varios años de haber triunfado en otros continentes, sobre todo el europeo. Pero están llegando, ahora llega Lewandowski, por ejemplo, el polaco del Barcelona, goleador, y va a estar sumándose también a la MLS, y ya está Messi desde hace años, así que Messi, por decir alguno, ¿no? Uh-huh. Así que viene creciendo mucho el fútbol norteamericano. En fútbol femenino han sido campeonas en varias oportunidades, es el equipo más campeón, el equipo femenino de los Estados Unidos en el soccer, como ellos le dicen, okay, pero es fútbol. Sí, le dicen fútbol al fútbol americano, ¿no? Al,
0: claro,
1: a ese que se tiran, es que vos decías, la pelota hacia adelante con las manos y demás. Sí. Pero bueno, hoy van a estar alentando ahí 21 horas Estados Unidos, Bosnia y Herzegovina. Para mí los ganadores serán los europeos hoy, con salvo Estados Unidos, que va a ganarle ahí a Bosnia en mis pronósticos para hoy, y significará que México tendrá que jugar con Inglaterra. Después veremos cómo se va desarrollando el cuadro. Vendrá la Argentina el viernes para cerrar esta ronda de 16avos de final. Pero
2: la copa no se mueve.
1: ¡Epa! Ojalá que no se mueva de acá.
0: La copa no se mueve.
1: Tenemos nuestra primera fase de eliminación directa contra Cabo Verde, un rival desconocido para nosotros, así que vamos a ver cómo nos va. Y para cerrar, la canción que escuchamos apenas arrancamos el programa, la de Palmito.
0: Linda,
1: Sí, muy linda, la de la cuarta estrella, porque uno también escucha a la gente cantar en este mundial y todavía como que no sonaba una canción que digamos, esta es la canción que identifica a la hinchada en este mundial, ¿no? El mundial pasado fue Muchachos, y fue la canción icónica que nos acompañó en cada momento, en cada partido y durante todo ese mundial inolvidable, ¿no? El del 2022. Faltaba una canción para este 2026 y la propuso esta artista, Palmito, la de la cuarta estrella, haciendo referencia a los triunfos de la selección, a Lionel Messi, a Maradona, hace referencia al Mundial del 94, cuando le cortaron las piernas, como dijo Diego, en el 94, y que no nos permitieron, nos privaron de sumar una nueva estrella a la selección del Coco Basile. Venía jugando muy bien esos primeros dos partidos. Y cuando sancionan ese antidoping para Diego, que después ese doping positivo por una sustancia dejó de condenarse. Así que imagínate si no ahí también se de revancha por todo eso que pasó. Así que
0: por supuesto, sí.
1: Vamos a ver qué es lo que tiene la gente para cantar esta canción, que ojalá termine por pegar, para tener algo distinto, ¿no? Porque que suene Muchachos, habiendo ganado la tercera, y como que no tiene mucho sentido.
0: Sí, sí, sí. Conrado, hablamos de frío hoy temprano. Frío, frío es el que hace en Laguna Blanca, ¿no, Alejandra?
3: Sí, vamos a agradecerle al oyente que nos acaba de enviar un mensajito en donde nos cuenta que a las 10 de la mañana, 13.2 grados centígrados bajo cero. Así que muchas gracias, porque hoy tempranito lo decíamos en el programa local que queríamos saber cómo estaba en la zona rural y sabíamos que en Laguna Blanca pues siempre tienen temperaturas mayores a nosotros, así que bueno, agradecemos ese mensajito.
0: 13.2, mamita, bajo cero. Bueno, Mirá qué temperatura.
4: Adrián,
0: habla, sí.
4: Perdón, yo también te quiero sumar el aporte de una oyenta de Clemente Onelli, que también reporta la misma temperatura. Y otro más impresionante es el que nos llega desde Río Chico con una foto directamente del río congelado. Así que ahí aporto la cucharadita de frío regional.
0: Bueno, enfriamos un poquito el café para que no esté tan caliente. Comentábamos hoy acerca de una colecta, una campaña que se está haciendo para reunir medicamentos que serán enviados a Venezuela. Esto se hace desde una asociación de venezolanos aquí en la República Argentina. Se hace cerca de donde estamos, en la ciudad de Bahía Blanca, pero trajimos el tema porque quizás haya personas en la región que quieran colaborar y, bueno, pueden ser parte de esta propuesta. Para conocer detalles, saber de qué se trata, qué es lo que se está juntando, la tenemos en línea a Roberta Ruiz Rivas. Ella es una de las integrantes de esta campaña e intuimos que organizadora, ahora se lo vamos a preguntar. ¿Cómo estás, Roberta? Buen día y gracias por atendernos.
5: Hola, buen día. ¿Cómo están? Bueno, yo por acá estoy bien y agradecida con ustedes en darme el espacio.
0: Contanos, ¿qué están juntando y cómo se pueden contactar con ustedes?
5: Mira, nosotros por el momento estamos juntando todo lo que son insumos médicos y medicinas, todo lo que es barbijos, guantes, agua oxigenada, todo lo que son ampollas de analgésicos, antibióticos, pastillas para la gente hipertensa, losartán, lodipina, paracetamol, o sea, es todo un rejunte, todo lo médico. Entendemos que, bueno, es un poco reducido capaz el campo, ¿no?, de recolección, pero bueno, en los centros de acopio de Buenos Aires están un poco desbordados de la cantidad de donaciones por ahí de ropa y otras cosas, y entendemos que la logística para enviar hasta Venezuela está bastante complicado, tomando en cuenta que el aeropuerto internacional de Maiquetía quedó en ruinas e inoperante.
0: Ajá, ¿y puede llegar entonces de qué forma o a qué aeropuerto?
5: Nosotros lo estamos gestionando con Aerolíneas Argentinas, va a prestar el servicio para irse hasta Valencia, que es una ciudad que queda 4 horas aproximadamente de Caracas, 5 de La Guaira, que son las zonas más afectadas, y allá lo recibe la Cruz Roja. Esto se hace con la Cruz Roja.

0: poder recolectar para poder enviar, ¿no? Entendiendo, bueno, a veces los envíos, el costo, el espacio y demás. Y bueno, la realidad es que medicinas y insumos médicos, de por sí Venezuela tiene una escasez muy grande, entonces con todo esto se necesita aún más y es algo de urgencia, ¿sí? Después, nada, lo hemos gestionado así para lo que son necesidades inmediatas en territorio, como lo ha sido Starlink, como lo ha sido compras de pañales, insumos para bebés, y carpas. Yo lo ejecuté, digamos, yo como civil y ciudadana. Lo que hice fue una campaña de recolección monetaria acá en Bahía Blanca, dando mi alias, y todo dinero que me enviaban lo enviaba a territorio, a gente que sabía que estaba apoyando, y publicaba después que se había hecho la compra con ese dinero, porque es la forma más inmediata de hacerle llegar a la gente aquello que necesita.
1: ¿Y cómo puede hacer? Hay muchas personas que nos están escuchando y de repente alguien dice, bueno, yo quiero colaborar, que sabemos que cuando se dan estas situaciones, por poco puede ser mucho. ¿Cómo pueden hacer para contactarse con ustedes?
0: Mira, me pueden escribir a mi teléfono personal. No sé si lo digo al aire, lo
1: Sí,
0: digo al aire.
1: por supuesto.
0: Genial. Mi teléfono es 291-427-4544. Este es mi número de teléfono personal, donde me pueden escribir para hacerme preguntas y demás. Si quieren hacer llegar los insumos, nosotros vamos a estar hasta el día de mañana en la Unión Vasca. Entiendo que Viedma, bueno, es una ciudad que o sea, no está tan lejos, pero tampoco está tan cerca, porque ahí tenemos distintas campañas. Tenemos una persona que recibe donaciones monetarias para la compra de insumos médicos. Yo recibo donaciones monetarias para la gente de territorio y está la colecta pues de todo esto acá presencial, digamos.
1: Los insumos médicos. Vamos a repetir nuevamente, si sos tan amable, el número.
0: Bien, 291 427 4544.
1: 427-4544, ¿correcto?
0: Exactamente.
1: 291. Bueno, muchísimas gracias vos. Obviamente sos venezolana y estás aquí haciendo qué.
0: Yo acá, bueno, yo soy estudiante, estudio ciencias de la educación, estoy a un año de recibirme y trabajo.
1: Ajá, ahí.
0: Actualmente estoy trabajando en la organización de un Congreso Nacional de Educación del Aprendizaje Basado en Juego que se va a llevar a cabo acá en Bahía Blanca.
1: Ah, mirá qué interesante. Te vamos a hacer una nota por ese
0: Sí.
1: tema luego. Roberta, muchísimas gracias por este tiempo, por explicarnos, por contarnos y dar a conocer esta campaña.
0: No, gracias a ustedes. Y bueno, último mensaje, como digo en todas las notas en las cuales he podido participar, es para todos los que están escuchando, si tienen un vecino, un compañero de trabajo, alguien que conocen, el que les vende el pan, el que les vende la fruta, alguien venezolano cerca, creo que la mejor ayuda es un abrazo y una contención de corazón, de entender que bueno, que a nosotros nos duele mucho cuando pasa esto y estamos lejos. Así que creo que un abrazo y contención emocional es algo que mira, suma muchísimo y a nosotros nos hace muy bien porque estar lejos es difícil.
1: Claro, seguro. Bueno, gracias nuevamente.
0: Gracias a ustedes.
1: Hasta luego. Vamos a hacer una pausa musical y venimos con el desarrollo de más títulos.

0: Bueno, Martina, la teníamos a Roberta, no la queríamos hacer esperar porque tenía otros compromisos, pero te digo que quedó congelado el estudio cuando nos hablabas de Río Chico, por ejemplo.
1: No solamente Río Chico, sino varias localidades para...
0: Sí.
1: Por ejemplo, Clemente Onelli también estaba con 13,1 grado bajo cero. Nos manda el reporte desde ahí Fabiana Luz Marín, que es una oyenta que siempre se comunica. Y desde Río Chico, sí, nos llegaba de parte de la comisionada de fomento de Siete Parajes este reporte desde Pichilemfu, en el que se puede ver ahí el río congelado. La verdad es que está castigando fuerte esta temperatura tan baja en la región. No se tradujo nieve acá en Bariloche, pero sí se está sintiendo por toda la zona.
0: Sí, total. Bueno, lo habían anunciado, habían indicado que el fin de semana que se venía una ola con fríos y temperaturas que pasaban los 10 grados bajo cero, te tengo que contar que llegó.
1: Llegó y aquí está.
0: Y la estamos sintiendo. ¿Querés contarnos algo?
1: Sí, te cuento que hay novedades aquí en Bariloche sobre lo que sucede en la CONEA, la Comisión Nacional de Energía Atómica, porque de ayer se anunció a trabajadores contratados que no se iban a renovar esos contratos. Esto repercute directamente aquí en la ciudad, donde la CONEA funciona dentro del Centro Atómico de Bariloche. Se habla de un 20% de los trabajadores contratados, entre los que hay técnicos, profesionales y diversos roles. Aquí en Bariloche al menos 5 ya están relevados, están todavía haciendo los números y viendo qué es lo que sucede con esta parte del ecosistema científico-tecnológico aquí en Bariloche.
0: Bien, Martina, vamos ahora a hablar sobre esta devolución del diagnóstico de las jornadas en el hoyo para la formulación de un plan de incendios forestales. Bueno, ¿cómo anduvo eso?
2: Sí, Adrián. Bueno, esto que sucedió en los últimos días aquí en el hoyo tiene que ver con una serie de encuentros y talleres que se estuvieron realizando, talleres participativos, pensando en generar un plan de prevención de incendios forestales. Primero fue, arrancando por Cholila, Lago Puelo, ahora el turno es de El Hoyo. En este taller se revisaron resultados y se diseñaron medidas prioritarias de prevención con el objetivo final de elaborar un plan de inversiones para el proyecto. Con las diferentes voces se centraron en pensar en medidas y acciones para la prevención mediante la observación y el análisis del mapa. Y el CIEFAP, en este caso, que es el Centro de Investigación Interjurisdiccional creado en el 2014, bajo ley nacional y ratificado por leyes provinciales, es quien busca generar estos conocimientos y desarrollar estas tecnologías para potenciar el desarrollo sostenible, la conservación y el agregado de valor a los recursos naturales renovables de la región. Comento lo del CIEFAP porque justamente estuvo participando activamente de este encuentro y vamos a escucharla a Marcela Godoy, referente del CIEFAP, en lo que fue esta devolución y, bueno, cuestiones que ya estarán trabajando. Esto decía.
3: En ese diagnóstico tenemos que hay fogones no habilitados, entonces tenemos que proponer qué solución tenemos para eso, como causas antrópicas, también el aumento de la expansión demográfica, o sea, de loteos en el bosque, también recursos culturales que se están quizás perdiendo por el avance de la gente en el bosque. La temporada de incendios empieza más temprano y termina más tarde. Nosotros podemos conducir y referirnos a estos problemas que ellos mismos detectaron y que nosotros también, junto con otras situaciones ambientales como la pendiente y la cantidad de bosque que hay, conducimos o podemos orientar a la gente a que dé esas soluciones y además para tener una licencia social. Esto se implementaría el año que viene. No todas las medidas de prevención que se propongan van a ser financiadas, algunas sí, otras van a quedar para otros organismos de financiamiento. También es importante porque ya se tiene una licencia social. Nosotros le ayudamos un poco a la gente a que piensen en esas situaciones y cómo se puede resolver y monitorear para que también se haga parte de la prevención. Lo que tiene la gente es que sabe, conoce el lugar donde vive, entonces puede conocer con mucha más precisión en qué lugares hay que hacer prevención y cómo. Entonces, ese conocimiento que tiene la gente del lugar por haber vivido nos interesa mucho, porque es muy valioso recuperar eso.
2: Es la importancia en este caso de las instancias de participación para entre todos también definir cuáles son las medidas que vamos a tener en cuenta, pensando en esto, ¿no? La prevención, la coexistencia con esta contingencia que son los incendios forestales, una situación que parece que ha quedado ya para instalarse en los veranos. Hay que estar listos y prevenir es una de las tareas fundamentales para hacer frente al fuego.
0: Absolutamente, y qué bueno que se pueda trabajar en la prevención. ¿Cuándo es? Porque ya estamos preparando las valijas para ir al encuentro de payadores que se va a hacer en Ingeniero Jacobacci, Alejandra.
4: No solo las valijas, sino también la guitarra, porque habrá un encuentro de payadores aquí en nuestra localidad. Está previsto bajo el lema La palabra que nace del alma y se hace canto, un encuentro de diferentes payadores de diferentes regiones. Así que para más detalles vamos a escucharlo al señor Aníbal Rojas, secretario de Coordinación de Relaciones Institucionales.
5: Centenario de nuestra localidad. Vamos a tener la posibilidad de tener payadores de la región, payadores de otras provincias. Y bueno, queremos invitarlos a todos, a toda la comunidad para que puedan ser parte y bueno, a partir de ahí generar nuevos encuentros. Vamos a tener la visita del payador Tomás Hernández de Zapala, Neuquén. Vamos a tener la visita de Jorgito Utreras, el cordillerano payador de Trevelin, Chubut. También vamos a tener la visita de Luis Hernández, Zapala, Neuquén. Vamos a tener la visita también de Maxi Sala, payador de Cenillosa, Neuquén, y vamos a tener también la presencia de Rafael Huerado, payador vecino de la localidad de Maquinchao, y también vamos a tener a al payador Guillermo Marín, que es uno que se incorporó último en la grilla, el payador de Los Montes, de Río Mayo, Chubut. Así que bueno, queremos tener agradecerles esta posibilidad de poder comentarles sobre este encuentro que bueno, vamos a tener en nuestra Casa de la Cultura, como dije, a las 8:30 el 10 de julio. Invitarlos a todos, vamos a tratar también de generar algo previo a ese encuentro, pero bueno, eso lo estamos armando y creemos que lo vamos a poder lograr, porque los payadores van a llegar un día antes, así que queremos conocer un poco de la poesía de los payadores y de su recorrido, así que vamos a tratar de tener algo ahí, de armar algo más. Y vamos a tener un encuentro de payadores este 10 de...
4: Con una entrada accesible de 5.000 pesos, previsto para el 10 de julio, así que ya saben, compañeros, pueden venirse para acá, para Jaco.
0: Mirá vos, qué buena propuesta, ¿eh? Bueno, ahí estaremos, si es que podemos, en este evento tan importante de payadores. Y cambiando, Alejandra, de tema, vamos a comentar que se publica en la jornada de hoy, no sé si ya lo habrán hecho, el listado provisorio de las personas que han suscripto para las becas para estudios terciarios y universitarios. Vamos a dar esta información porque algunos quizás presentaron la documentación, no están en ese listado, entonces pueden hacer hasta que se haga el definitivo los reclamos. Quien habló al respecto fue Aurelia Sosa, subsecretaria de Innovación y Planeamiento, y dijo lo siguiente.
6: Que hemos finalizado la etapa de recepción de la documentación desde los consejos escolares y para el 1 de julio van a estar publicados los listados provisorios de aquellos estudiantes que pueden acceder a este beneficio. Es importante que estén atentos porque hasta el 10 de julio pueden realizar los reclamos correspondientes. Es el análisis de toda la documentación que hemos recepcionado y, de acuerdo, así cumplen con los requisitos y las condiciones establecidas en el Consejo Provincial de Becas, son los estudiantes que están en condiciones de acceder. Lo llamamos provisorio porque puede pasar de que algún estudiante le faltó alguna documentación, no se vea reflejado en el listado y pueda tener esa instancia para efectivizar su reclamo, por supuesto. Del 1 de julio, que es el día en que van a estar publicados, hasta el 10 de julio. A través del mail que está publicado en la página del Ministerio, becasrionegro@gmail.com. De una inscripción.
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1: En la República Argentina.
2: Argentina ayuda a Venezuela.
1: La información con Maril Ríos.
3: La Pastoral Universitaria, la Fundación Pastoral San Lucas y la UADE lanzaron una colecta solidaria para asistir a las víctimas de los terremotos de Venezuela. Así nos lo cuenta el presidente de la Pastoral Universitaria, el padre Guillermo Marcó.
4: Contactamos con un obispo allá en Venezuela y él nos pasó la cuenta y el contacto de Cáritas para donar de forma directa. Lo que estamos haciendo es a través de esta cuenta en la UADE, que es UADE.ayuda, tratar de colectar la mayor cantidad de fondos posibles hasta el día 2, o sea, ya está por vencer, y eso va a ser trasladado a una cuenta que nos pasaron de Cáritas Venezuela en Miami directamente.
2: Investigación por el crimen de Agostina en Córdoba.
1: Andrea Valdivieso.
5: Con paz de espera en la causa que investiga el femicidio agravado de Agostina Vega, de 14 años, ocurrido hace 5 semanas en la ciudad de Córdoba. Se aguarda que el fiscal Raúl Garzón confirme la fecha de indagatoria de la cuarta detenida del caso, Marianela Palmero, el pasado 25 de junio. En tanto, Claudio Barrelier, imputado por abuso sexual y homicidio triplemente agravado de la menor, pidió ampliar su declaración y Garzón lo recibiría mañana jueves.
2: Calor extremo en Europa.
1: Cecilia Diwan.
6: La actual ola de calor en Europa registra temperaturas históricas en Alemania, Austria, Hungría y España. El fenómeno vinculado al cambio climático obligó a adaptar servicios ante alertas sanitarias generalizadas. La Organización Mundial de la Salud advirtió que este escenario es solo el comienzo de una crisis recurrente y prolongada en un continente que se calienta al doble de la media global.
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1: La información con Damián Zárate.
7: Cambio en la planificación de la selección argentina que viajará en el día de hoy rumbo a Miami luego de la última práctica en Kansas. Tal vez en la última práctica haya un grado mayor de certidumbre esperando el choque del próximo viernes en Miami desde las 19 contra Cabo Verde. Siguen siendo las mismas. Cuti Romero, si está al 100%, u Otamendi. En el carril izquierdo, si vuelve Facundo Medina, se queda Tagliafico. Y arriba, Lautaro Martínez o Julián Álvarez.
2: En la ciudad de La Rioja, donde nos escuchás por AM620, la temperatura es de 10 grados 7 décimas. Se registran tormentas y lluvias que se prolongarán durante toda la jornada.
1: En Buenos Aires, la marca actual, 12 grados, la humedad 73%, cielo algo nublado.
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1: Y por eso ya lo tenemos en comunicación al ministro de Salud de la provincia de Río Negro, el doctor Demetrio Talaselis. Buen día, acá lo saluda Martina Cianis y tenemos compañeros de las otras tres emisoras de la provincia de Río Negro de Radio Nacional. Bienvenido, muchas Hola. Gracias por el tiempo.
23: Hola Martina, gracias a usted por el llamado y un saludo a todos, a toda su audiencia y a las otras emisoras que están conectadas.
1: Bueno, yo estaba leyendo detalladamente plan de infraestructura de salud, pero me gustaría un breve resumen. Son muchísimas las obras que están desarrollando, pero ¿en qué están poniendo el foco?
23: Sí, creo que es una red extensa, la red de salud pública de la provincia de Río Negro, y esa es una de sus grandes fortalezas, ¿no? Uh-huh. Son 36 hospitales y 191 centros de atención periférica que están distribuidos en todo el territorio provincial y que permiten el acceso a la atención de pacientes de parajes o comisiones de fomento, localidades muy chiquitas, hasta lugares muy grandes, ciudades muy grandes, como es el caso de donde vivís vos, que es en Bariloche, ¿no es cierto?, que son una de las ciudades más grandes del país. Y el diseño de esa red y el diseño y la infraestructura de esa red tiene diferentes situaciones. Hay algunos hospitales que requieren de obras más grandes, centros de salud que requieren reparaciones y algunos que están nuevos y terminados. Uh-huh. A partir de ese análisis de la situación de la infraestructura sanitaria y por una decisión del gobernador de avanzar con un plan de mejoramiento de la infraestructura sanitaria, desde el año 2023 se vienen, están en ejecución 27 obras en la provincia de Río Negro, en este amplio sistema de salud, con 12 que están finalizadas. Claro. Tenemos la finalización del hospital de Bariloche, una obra que fue muy larga, que llevó mucho tiempo y muchas gestiones, pero ya está finalizada. La ampliación del hospital de Cinco Saltos, la localidad del Alto Valle, que ha crecido mucho, que ya tiene finalizadas tres ampliaciones, el área de servicios, kinesiología, el sector de consultorios. Se terminó también el hospital de Chimpay, una ampliación en el Valle Medio. Avanzamos en la línea sur, ya está finalizada el sector de internación de Maquinchao, que cuenta con una sala para la atención de las emergencias, con camas para internación, con mejoras en los sectores del lavadero, del hospital, y se está ejecutando una segunda etapa de ampliación para áreas de farmacia, odontología y los consultorios. También pudimos terminar el hospital Carlos Reis de Fernández Oro, también en una localidad de pujante del Alto Valle, que tiene cada vez más crecimiento. en el hospital de Ñorquinco, ahí en la zona andina también, el sector de internación quedó terminado, eso también es muy importante por la calefacción, la accesibilidad, el descenso del paciente, la permanencia del paciente en habitaciones que son confortables, con mobiliario nuevo, con sus baños correctamente adaptados para las necesidades de los pacientes. Uh-huh. Terminamos el de Ramos en la línea sur, pudimos refuncionalizar las salas de tomografía del Bolsón y de resonancia magnética de Cipolletti, que son obras más chicas, pero importantes también por la característica de la complejidad de los estudios que se hacen ahí, y el vacunatorio de Cervantes y un CAPS en Belice. Sin duda, Martina, que hay que seguir, ¿no es cierto? Claro. Y el compromiso es seguir avanzando en mejoramientos en toda la red de salud, pero el equipo que aborda esto desde obras públicas tiene una importante experiencia en obras sanitarias, ¿no? En obras de salud.
3: Totalmente. En este contexto el gobernador habló sobre la retirada del Estado Nacional para algunos aspectos, como lo es el tema de los medicamentos gratuitos o los programas que permitían a personas con discapacidad que no tenían obra social tener una cobertura un poco más extensa. ¿Cómo hacen desde la provincia para intentar cubrir necesidades que quedan a la intemperie?
23: Sí, la verdad que eso ha sido asumido con presupuesto provincial, ¿cierto? Uh-huh. El caso del Remediar, que es un programa que está en disminución de su cobertura, uh-huh, de manera progresiva a lo largo del año, va siendo sustituido por compras que realiza el Ministerio y por logística de distribución que realiza el Ministerio de Salud a cada uno de los efectores y desde los hospitales a cada uno de los centros de atención periférica. Claro. Es complejo, estresa a los presupuestos, son medicamentos que estaban asignados a través de ese programa y que nosotros estamos nominalizando para poder sostener el tratamiento de cada uno de los rionegrinos que requiera de los mismos, ¿no?
3: Claro.
23: Seguimos avanzando en esta transición de los programas.
3: Estamos hablando con el ministro de Salud de la provincia de Río Negro, doctor Demetrio Talaselis. Una temática de salud que emerge no solo a nivel local o regional, sino a nivel nacional y también mundial, tiene que ver con la salud mental de las personas, cómo se van viendo afectadas por distintos factores. ¿Ustedes dentro de este plan le están dando un lugar a esta temática? Porque muchas veces se sabe que no hay lugares ni siquiera privados donde recurrir cuando hay crisis de este tema.
23: Sí, a ver, dentro de los objetivos sanitarios provinciales y de las líneas de cuidado priorizados en la provincia, nosotros tenemos el tema de salud mental. Uh-huh. Salud mental es uno de los determinantes de consulta y de acceso al sistema de salud. La respuesta es que en cada uno de los 35 hospitales de la provincia nosotros tenemos servicios consolidados de salud mental. Uh-huh. Y que también hemos podido avanzar en dispositivos territoriales para el abordaje de salud mental comunitaria. Uh-huh. También en el Valle Medio pudimos inaugurar hace poco tiempo una vivienda que se llama Casa Abrigo, uh-huh, que es para menores de edad con problemas de salud mental y consumos problemáticos, también con condiciones judiciales asociadas. Uh-huh. Yo creo que es una nueva epidemia, como se llama, del, del siglo XX, que vamos a tener mucha demanda de estos temas de salud mental, que tenemos que seguir trabajando, que tenemos que evaluar en términos de resultados cada una de las acciones que nosotros como ministerio o como Secretaría de Salud implementemos en los programas de salud mental para hacer cada vez mejor el abordaje y ser más efectivo con lo que hacemos. Porque eso es central y es muy importante la evaluación de cada una de las acciones y cada una de las definiciones o políticas que trabajamos en el ministerio.
3: Bueno, una última, y me estoy quedando sin tiempo, pero una breve síntesis sobre el hospital de Bariloche, aquí que se ha inaugurado. Es un edificio que realmente se ve muy hermoso. Está funcionando ya la guardia. ¿Cómo sigue eso?
23: La guardia está funcionando, tiene condiciones óptimas para el desarrollo de la atención y del trabajo. Se está también mejorando los procesos internos, ¿no es cierto?, los procesos asistenciales para hacer más eficiente la atención de los pacientes y mejorar la accesibilidad, reducir los tiempos de espera, poder acceder a las consultas especializadas y a los exámenes complementarios. Todo es un trabajo que se viene realizando desde el momento en que se inauguró o se puso en marcha la nueva guardia. Claro. Pero el desafío, eso es un desafío muy importante y hacia la gestión médico-administrativa de un hospital, y estamos muy comprometidos en seguir avanzando con eso. También lo que tenemos que avanzar es en el equipamiento de todos los otros pisos del hospital. Porque el primero, segundo y tercer piso que están finalizados, es nuestra intención poder equiparlos a partir de fondos que la provincia obtiene a través de las regalías por la energía y la minería, y que parte de esos fondos se destinan a equipamiento en salud. También hemos gestionado, en base a los montos y a los costos, que son muy altos del equipamiento de estas características, un crédito interno con un organismo internacional, también por una definición y gestión personal del gobernador, para poder equipar estos pisos del hospital de Bariloche y hacerlo en el menor tiempo posible. Para tomar dimensión, Martina, yo estoy hablando de 4 millones de dólares para equipar los quirófanos y el sector de neonatología del nuevo hospital. Uh-huh. Y estamos comprometidos, ya tenemos un análisis pormenorizado de qué tenemos que comprar y qué tenemos que instalar para que el hospital pueda funcionar a pleno.
3: Ministro, me quedé sin tiempo, pero le agradezco muchísimo la deferencia de habernos atendido y por ahí volvemos a contactarlo para seguir, porque hay muchos temas desde su cartera que a la comunidad le interesa conocer.
23: Seguro que sí, yo le agradezco la comunicación y estoy a disposición para lo que necesite.
3: Muchísimas gracias. Ahí pasaba el ministro de Salud de la provincia de Río Negro, doctor Demetrio Talaselis.
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El 1 de julio del año 1995 llega al número 1 en el Reino Unido el disco This Day de Bon Jovi.

This Day es el sexto álbum de estudio de la banda estadounidense de rock Bon Jovi y el primero que publicaron después de la salida del bajista original, Alec John Such, a quien sustituyó Hugh McDonald. Esta producción prosigue la senda de Keep the Fight, pero con un sonido más cercano al pop rock contemporáneo y que a su vez toma elementos de grupos alternativos como Pearl Jam o Tool, entre otros.

This Day tuvo una gran acogida en Europa, donde alcanzó el número 1 en las listas de 8 países y consiguió otros tantos discos de platino, entre ellos un doble platino en España y otro en el Reino Unido. También llegó al primer puesto en Japón, Canadá, Australia y Corea del Sur. En los Estados Unidos se posicionó entre los 10 primeros del Billboard 200 y logró un disco de platino, pero tuvo una repercusión mucho menor que sus predecesores.

0: Muy bien, y a esta hora nos vamos hacia el reporte deportivo que nos acerca nuestro compañero Darío Ortega.
1: ¿Qué tal, compañeros, compañeras? El placer de siempre de encontrarnos en este espacio para compartir la información del deporte, siempre relacionado con los protagonistas rionegrinos y rionegrinas. En este caso vamos a comenzar con el vóley. Esta noticia que trascendió en estas últimas horas tiene que ver con Santiago Arroyo. El rionegrino fue convocado por la selección argentina de vóley para el tercer weekend de la BNL que se disputará en Japón. El líbero nacido en Jacobacci ya había sido citado para entrenar con el combinado nacional, pero no había quedado en la lista que viajó a jugar los dos primeros fines de semana de competencia. Ahora sí, fue incluido en la nómina de 16 jugadores que viajarán a Italia para jugar un amistoso con la selección local y luego seguirán hasta Japón para esta nueva fecha de la BNL. Arroyo, que actualmente viste la camiseta del Steaua Bucarest de Rumania, volvió a la selección después de 5 años y ahora tendrá la chance de sumar sus primeros minutos en una de las principales competencias a nivel mundial. Argentina va a estar jugando contra Canadá el miércoles 15 de julio, contra Cuba el viernes 17, contra Italia el sábado 18 y contra el local, contra Japón, el domingo también 18, pero en otro horario, en esta BNL allí con Santiago Arroyo, el oriundo de Ingeniero Jacobacci, entre los 16 convocados por la selección argentina de vóley. Pasamos al powerlifting. Con una destacada cosecha de títulos, récords nacionales y clasificaciones internacionales, los representantes de la comarca de Carmen de Patagones y Viedma tuvieron una sobresaliente actuación en el torneo nacional que se disputó en la ciudad de Neuquén. El certamen reunió a más de 350 atletas de todo el país y contó con la participación de 8 deportistas de la región, quienes habían logrado su clasificación en el torneo de la Liga Sur, realizado en marzo en Viedma. Los representantes pertenecen a los gimnasios Strong Girls Animal Gym, Gimnasio Universo, Strongman Gym y JX Pro Fitness. Entre los resultados más destacados, Natalia Moreno se consagró campeona argentina de powerlifting en la categoría Master hasta 60 kilogramos, con marcas de 110 kilos en sentadilla, 57,5 en fuerza en banco y 120 kilos en peso muerto. También logró el título nacional Natacha Figueroa, campeona argentina en la categoría Master hasta 67,5 kilos, luego de levantar 150 kilos en sentadilla, 70 en banco y 160 kilos en peso muerto. En la categoría Junior hasta 82,5 kilos, Matías Alberro se quedó con el campeonato argentino tras registrar 200 kilogramos en sentadilla, 135 en banco y 255 kilos en peso muerto. Por su parte, Gabriela Barreto fue subcampeona argentina en la categoría Master hasta 75 kilogramos y además estableció 2 récords argentinos, con 130 kilogramos en sentadilla y 135 en peso muerto, completando su actuación con 65 kilos en fuerza en banco. Otra de las grandes figuras fue Pilar Imas, quien se coronó campeona argentina de categoría Open Rap hasta 100 kilos. La atleta consiguió además récord nacional en sentadilla con 180 kilogramos, récord nacional en peso muerto con 170 kilos y también récord nacional en el total de kilogramos levantados, completando su participación con 85 kilos en fuerza en banco. En la categoría Open hasta 100 kilos, Lucas Saavedra finalizó en el quinto puesto. También obtuvo el subcampeonato argentino en la especialidad, en este caso de fuerza en banco. Diego Carriquero se consagró campeón argentino de fuerza en banco en la categoría Open y Master hasta 100 kilogramos. Finalmente, Juan Mosquera fue campeón argentino en la especialidad de peso muerto. Recordemos este torneo tan importante a nivel nacional. Gracias a estos resultados, varios de los atletas lograron la clasificación al torneo iberoamericano de powerlifting que se disputará en octubre en Santiago de Chile, donde volverán a representar a la región y por supuesto a cada una de sus provincias y al país en este nuevo compromiso internacional. Ahora pasamos al fútbol. Contarles que la edición 2026 del torneo anual clasificatorio de la Federación Patagónica de Fútbol llegó a su fin aquí en Río Negro. La Amistad de Cipolletti subió a la cima, ganándole la serie decisiva a Puerto Moreno de Bariloche. El pasado domingo se jugó el partido de vuelta, el cotejo definitorio, donde los cipoleños volvieron a ganar. En este caso fue 3-1. La Amistad llegaba, como decíamos, a esta revancha con la ventaja conseguida en Bariloche. Había ganado 2-0. El conjunto dirigido por Ezequiel Marengo se impuso gracias a su jerarquía e incluso amplió la diferencia. 5-1 fue el global. Los goles del dueño de casa en este partido del domingo se produjeron en el primer tiempo. Ezequiel Alonso abrió la cuenta, Kevin Guajardo marcó el segundo y Santiago Gómez selló el tercero. En la etapa complementaria, en la última acción de la tarde, descontó Alejo Perdriel. Puerto Moreno inició el camino en este certamen compartiendo zona con dos rivales de la Liga Confluencia y su clásico adversario de la Liga de Bariloche, Arcoiris. En semifinales eliminó a Independiente, campeón de la Liga de Río Colorado. Por el lado de la Amistad, con este resultado, el equipo de Cipolletti se consagró campeón del torneo no clasificatorio 2026 y obtuvo el boleto para disputar el torneo regional federal amateur 2026. Y finalmente pasamos al básquet. Nos venimos aquí a nuestra región y para contarles acerca de la Liga Comarcal Municipal, que la juegan equipos de mayores de las localidades de Lago Puelo, de Puyén y El Bolsón. Bueno, justamente la vecina localidad de Lago Puelo fue sede el pasado domingo de la última fecha de esta primera rueda del torneo y al respecto dialogamos con los entrenadores y además organizadores de esta liga comarcal. Hablamos de Raúl Heinzle y Manuel Villarruel y esto fue lo que nos dijeron.
2: Sí, linda jornada, por suerte, ya con esta fecha se cerró lo que es la fase de ida del torneo. Después de la recesión invernal vamos a hacer la vuelta y los play-in. Estamos viendo si conseguimos un espacio ahora en el Puyén como para armar un partido de más de los chicos de U21 de Río Negro contra Chubut y los mejores en estadísticas de Río Negro contra Chubut, un torneo de triples como para animar un poco el torneo.
3: Bueno, un poquito más de, digamos, a esta última jornada, pero siempre también agradeciendo a los jugadores que se consiguen, ¿no? Hoy cuando la juega,
4: ¿sí? Sí, tal cual. Primero, gracias por venir a cubrir la liga, por estar acá. También se jugó en inferiores, U13 jugó el Puyén contra Lago Puelo. Y en Bolsón también jugó la gente de Torino con el Maitén, en U15 y U17. ¿Sí? Ahí se va a jugar ese torneo también y de vuelta. Y volviendo al torneo de libres, como dice Manu, el tema es conseguir cancha, que no es fácil. Pero bueno, la gente de Puyén está muy predispuesta, la gente de Puebla también. Nosotros las fechas que tenemos en Bolsón también las aprovechamos. Y bueno, el torneo se puso muy parejo. Cualquiera le puede ganar a cualquiera. Son partidos cerrados por un punto, por cuatro puntos, por cinco. Y siempre con la misma filosofía de que acá tratamos de jugar todos, y los chicos, la inferior, todo.
3: Bueno,
4: el nuclear
3: básquet de la comarca, ¿no? Bueno, estamos en los pueblos, Bolsón,
2: Maitén, Puyén. Bueno, esa era la idea un poco que teníamos con la liga, empezar a sumar de a poco diferentes municipios, ya que cada uno empieza a tener su escuelita formativa, su equipo de primera, y sumar. Esto más que nada siempre fue armado para lo que es escuelas municipales, porque creemos que el deporte es lo que hace a los chicos no estar en otras cosas y darles un espacio de apoyo, y bueno, se está empezando a lograr eso.
3: Bueno, esta categoría puntualmente, digamos, la libre, el encuentro será con cada buena jornada que
2: sí, para el 9 la idea es armar, como se le dice, un juego de las estrellas, entre comillas, en el básquet, que se hace siempre a mitad de torneo o a final, en donde por estadística juegan los mejores de la liga. En este caso aprovechamos que hay 3 equipos de Chubut y 3 equipos de Río Negro para que jueguen entre sí los mejores en estadísticas de cada equipo y un partido de jóvenes de U21 para abajo.
3: Bueno, así para mostrar, porque bueno, recordemos que más allá de estas categorías mayores, el pueblo, Bolsón, casi todas las categorías.
4: Claro, tal cual, de inclusive mini básquet. La idea, el sueño sería que todos los municipios hagamos una superliga, digamos, con todo, con inferiores, con 13 o 15, de eso se trata. Todos los municipios, ¿no? Pero bueno, la idea es ir para adelante siempre. Se ponen por ahí rígidos los partidos un poquito, pero propio de la adrenalina de los partidos, pero no pasa mayores para nada. Y bueno, agradecer siempre el compromiso de los técnicos sobre todo, que son de afuera, los de Puyén, los de Pueblo, Bolsón, ¿no? El compromiso de, por ejemplo, empezar a las 10 de la mañana en estos inviernos que hace mucho frío, que la ruta está peligrosa. Los padres también estuvieron acá con el mate, así que eso está muy lindo.
1: Allí escuchamos a Raúl Heinle, profesor de la Escuela Municipal de Básquet del Bolsón, y a Manuel Villarruel, profesor de la Escuela Municipal de Básquet de Lago Pueblo, a propósito de la fecha que se jugó, la última de la primera rueda del torneo de la Liga Comarcal Municipal. Hasta aquí con la información del deporte rionegrino, del deporte también de nuestra región andina. El placer de siempre, queridos compañeros y compañeras, y estaremos reencontrándonos, Dios mediante, en breve. Será hasta entonces. Chao.
0: Gracias, Darío. Nos tomamos unos minutos en cada una de las emisoras y volvemos para el cierre.
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6: 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El Consejo Ambiental del Bolsón, en conjunto con la Municipalidad y UNTER, lanzó la convocatoria El Bolsón hace la diferencia, iniciativa que busca promover la separación de residuos en origen y fortalecer la concientización ciudadana a través de las escuelas, con el objeto de concientizar y fomentar buenas prácticas ambientales transversales en las instituciones educativas y visibilizar a través de la comunicación comunitaria sobre el reciclaje y potenciar el trabajo diario que se realiza en la planta de tratamientos de residuos locales. Modalidades de participación. Escuelas primarias participan bajo una modalidad de concurso gráfico. Escuelas secundarias participan mediante modalidad de concurso audiovisual. Videos cortos, duración entre 1 y 1 minuto y medio. Temática enfocados directamente en la gestión de residuos y la separación en origen. Spliff recuerda a la población que quedan varios meses para la reducción de combustibles. Recomendamos planificar para poder optar por el traslado o el chipeo. En caso de quemar, observar las condiciones meteorológicas y actuar con moderación. Los días ideales para la quema son aquellos en los que el aire se mueve lentamente y puede irse del valle. Nunca quemar las hojas y no hacer montones superiores a los 2 metros cúbicos. 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Salud. Convocatoria abierta. 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Educativas de Río Negro. La Universidad Nacional de Río Negro, sede andina, y el Instituto de Formación Docente Continua de El Bolsón invitan a participar de la muestra de carreras 2026, un espacio destinado a conocer la oferta educativa de ambas instituciones y acercarse a la experiencia de la vida estudiantil. La actividad se desarrollará el miércoles 20 de agosto de 9:30 a 17:30 horas en la sede de la Universidad Nacional de Río Negro, ubicada en Avenida San Martín, 2650 del Bolsón. Durante la jornada habrá propuestas y actividades interactivas que permitirán explorar las distintas opciones de formación. Entre ellas se realizará observación

0: 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Reuniones y asambleas. Convocatoria de la Asociación de Ejecutivas y Emprendedoras del Turismo del Corredor de los Andes. Se convoca a las señoras socias a asamblea extraordinaria a celebrarse el día sábado 11 de julio de 2026 a las 21 horas en primera convocatoria mediante el sistema de videoconferencia Zoom para considerar el siguiente orden del día. Designar dos socias para refrendar con la presidente y la secretaria el acta de la asamblea, razones de la convocatoria a asamblea extraordinaria, elección total de autoridades. La Asociación de Bomberos Voluntarios Vecinal de Rinconada del Mallín Ahogado convoca a sus asociados a asamblea general fuera de término que se realizará este jueves 9 de julio a las 10 de la mañana en su sede social de Rinconada del Mallín Ahogado para tratar el orden del día. Designación de dos socios para firma del acta, razones del llamado fuera de término, consideración de estados contables, memoria e informe de la Comisión Revisora de Cuentas, renovación de la Comisión Directiva. Convocatorias y talleres. La Fundación Bosque Nativos Argentinos invita a toda la comunidad de la Comarca Andina a participar de acciones de restauración de distintas áreas naturales y hogares de vecinos de Puyén, Mallín Ahogado. Durante todo el invierno del 2026 se realizarán actividades de plantación de árboles nativos y erradicación de pinos en articulación con diferentes organizaciones comunitarias. Las jornadas tendrán lugar durante distintos fines de semana entre mayo y agosto y forman parte de un programa de intervenciones regenerativas iniciados en 2015 que busca alcanzar los 20.000 árboles nativos plantados hacia la primavera del 2026.
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0: Muy bien, señoras y señores, llegamos al final. Ale, Caro, ¿cómo venimos allí? ¿Sigue el frío?
1: Pero
0: no te escuchamos, estás muteada.
1: 3 grados bajo cero, decía que tenemos esa temperatura y la sensación térmica también es igual.
0: Bien, bueno, en el bolsón no estamos, pero sí estamos con mucho frío, ¿eh? Bueno, y aquí en la ciudad de Viedma, en este momento 6, nos encaminamos hacia los poquititos 8 que tendremos como máxima, ¿eh? ¿Está Martina o todavía no?
2: En 30 segundos.
0: Bueno, listo. Señoras, señores, nos despedimos, ¿eh? Nos encontramos mañana a partir de las 10.
2: Por supuesto que sí,
1: hasta mañana.
0: Hasta mañana.

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1: 12 del mediodía, 45 minutos, la temperatura en Buenos Aires, 13 grados 4 décimas, la humedad 63%, cielo algo nublado. Y comenzamos con el desarrollo de la información, lo más importante, en 15 minutos.
0: Internacionales.
1: En Venezuela se profundiza la crisis humanitaria, el informe de Cecilia Diwan.
2: A una semana de...

0: El doble sismo en Venezuela, el balance oficial registra 1.943 muertes y 10.571 heridos. La emergencia entra en su fase más crítica entre el colapso sanitario y la escasez. Los operativos de búsqueda registran un punto de quiebre logístico. El equipo de rescate urbano de Países Bajos, con 64 especialistas y 8 perros, concluyó su misión al considerar mínimas las opciones de hallar supervivientes. En contraste, el Comando Sur de los Estados Unidos desplegó 900 militares en el país para reactivar el aeropuerto, abrir rutas y operar drones que mapeen los daños estructurales desde el aire.
1: En este marco, Argentina sumó equipos médicos y de asistencia de búsqueda como perros especializados. Además, aumentó el personal militar, fundamentalmente en las tareas de búsqueda de los sobrevivientes de la zona de La Guaira. En tanto, continúan las colectas solidarias para colaborar con Venezuela. El informe de Mariel Ríos.
2: La Pastoral Universitaria, la Fundación Pastoral San Lucas y la UADE realizan una colecta solidaria para ayudar a Venezuela. El alias es UADE.ayuda. En 24 horas ya recolectaron 21 millones. Así nos lo cuenta el presidente de la Pastoral Universitaria, el padre Guillermo Marcó.
3: La generosidad de la gente, hay que tener en cuenta también que la UADE tiene 40.000 alumnos. Y bueno, nosotros también lo difundimos por redes de la Fundación Pastoral. Rápidamente la gente tiene esa necesidad. La gente es muy solidario. Conocemos muchos venezolanos, gente tan buena. Entonces, bueno, creo que también a todos nos conmueve las escenas que hemos visto, por las que nos han contado.
1: Vladimir Rojas, uno de los damnificados por los terremotos, afirmó por Radio Nacional que los ciudadanos se organizan en el caos.
4: Nadie está preparado para lo que estamos viviendo. El venezolano hoy en día, desorganizadamente, sin preparación, sin nada y dentro de un caos, logró ayudar al otro venezolano que necesitaba. O sea, nosotros organizamos un caos, nosotros organizamos un desorden y hoy en día seguimos desorganizados y en caos, ayudando dentro de lo que podemos para lograr conseguir no un orden dentro de un caos.
1: Vladimir Rojas explicó además que una de sus tareas para colaborar es hacerse cargo de la cocina.
4: Y yo digo, ¿qué hacemos? Y yo, bueno, veo mi cocina es industrial porque yo toda mi vida he cocinado, y agarramos y entonces llamé a toditos, vamos a organizarnos. ¿Qué tienes tú? ¿Qué tiene este? ¿Qué tiene el otro? ¿Qué tiene aquí? Empezamos a reunir lo nuestro, abrir las cavas, las neveras, la cena, y empezamos a hacer comida, empezamos a construir lo que sabíamos y empezamos a hacer comida. Fue una satisfacción muy grande el primer día con lo que teníamos, lograr 250 comidas.
1: En tanto, brigadistas de Entre Ríos rescatan víctimas en Venezuela. El informe de Lidelmar Otman desde Radio Nacional Gualeguaychú.
5: Los rescatistas entrerrianos que viajaron trabajan con las perras Oma y Roma, especializadas en la búsqueda de personas y restos humanos. Integran el contingente por Entre Ríos Gastón Velázquez y Osiris López, quien relató cómo se viven los rescates.
6: Sinceramente, por el tiempo que ha pasado, los que más trabajaron fueron los perros de restos humanos para localizar víctimas y también los otros perros, pero bueno, pudimos contactar ahí, tuvo un positivo y se sienten ruidos de personas que golpean, digamos, las estructuras. Entonces se sabe que hay personas ahí y bueno, entra a trabajar un grupo.
1: Sismo en Córdoba, el informe de Franca Chiafatela desde la emisora de Radio Nacional en la provincia.
7: Un sismo de magnitud 4 en la escala de Richter sacudió a varias ciudades de la provincia. El movimiento ocurrió a la 1:34 de este miércoles. El epicentro se ubicó a 30 kilómetros al suroeste de Anfunes y tuvo una profundidad de 11 kilómetros. El temblor se percibió con mayor intensidad en el norte provincial, aunque también fue reportado por vecinos de la capital y otras localidades cordobesas que lo hicieron a través de redes sociales.
1: Irene Pérez, doctora en geología del Instituto Nacional de Prevención Sísmica, afirmó por Radio Nacional que no hay relación entre los terremotos de Venezuela y el sismo de Córdoba.
8: Son situaciones distintas, es sismicidad propia de nuestra región, si bien los sismos de Córdoba y los sismos de Venezuela se pueden clasificar, así como clasificamos de foco superficial, los podemos clasificar como sismos de intraplaca, que se dan en la placa sudamericana. Venezuela está en contacto con la placa caribeña.
9: Claro,
8: en ese placas. Entorno cercano es donde se localizan los epicentros de estos últimos terremotos tan catastróficos que les han tocado a los venezolanos.
1: Adrián Rabier dijo que el gobierno cuida a los pobres. El vocero presidencial enumeró las medidas que toma el Poder Ejecutivo para proteger a los más humildes.
10: Yo creo que este gobierno cuida a los más humildes. Este es un gobierno que le mantiene los subsidios a los más humildes. No le estamos diciendo a aquel que realmente no puede pagar el gas. Este es un gobierno que no emite para financiar el gasto, que no toma deuda para financiar el Tesoro, para financiar el presupuesto. Es un gobierno que tiene que reasignar partidas cuando quiere incrementar más dinero para las universidades o más dinero para el Garrahan, para darle camas, tecnología y demás.
1: Rabier afirmó además que el populismo dio subsidios a la gente que no lo necesitaba.
10: En esa reasignación de recursos, así como en el tema de zonas frías, hemos quitado subsidios en zonas templadas para poder volver a la idea original de aquella ley. En este caso, se han eliminado subsidios en algunas áreas o alguna clase media alta, clase alta, que tenía subsidios porque el populismo extendió el abrazo populista sobre toda la población y le dio subsidios a gente que quizás no la necesitaba. Entonces, ahora que estamos cuidando los recursos, porque no sobran, porque hay escasez y lo reconocemos.
11: Deportes.
1: Nacional es mundial. La selección viaja para enfrentar a Cabo Verde en la Copa del Mundo. El informe de Damián Zárate.
12: En minutos, desde las 13, entrena el seleccionado argentino a puertas cerradas. Será el último entrenamiento en Kansas antes de viajar desde las 18, hoy también, rumbo a Miami para jugar el próximo viernes desde las 7 de la tarde contra Cabo Verde por 16avos de final. ¿Las dudas? Las mismas que venimos contando durante toda la semana. ¿Quién será el marcador central entre Cuti Romero u Otamendi? En la punta izquierda, si Tagliafico se queda con su puesto, o Facundo Medina por lo hecho en los primeros dos partidos. Y arriba, Lautaro Martínez, que le saca una luz de ventaja a Julián Álvarez. Argentina, el viernes, desde las 7 de la tarde contra Cabo Verde, buscando un lugar en octavos de final.
1: El presidente Javier Milei encabezó la reunión con legisladores de La Libertad Avanza. Desde Casa de Gobierno, Hernán Mundo.
13: Finalizó la reunión que por más de 2 horas y media convocó el presidente de la Nación, Javier Milei, con diputados y senadores que componen los bloques de La Libertad Avanza en el ámbito del Parlamento Nacional. Javier Milei, en su discurso en el Salón Héroes de Malvinas, le planteó a los gobernadores que es objetivo primordial avanzar en la reforma política, el régimen de zona fría y la modificación en la ley de inocencia fiscal. Al salir del encuentro, la diputada Patricia Vázquez esto señalaba.
14: Vamos a avanzar fuertemente con la reforma electoral. Estamos todos muy contentos y convencidos, como siempre.
1: Juicio por la desaparición de Loan Peña. Continúa la ronda de testimonios de los familiares con la declaración de 5 hermanos del niño. Se espera que los nuevos testigos reconstruyan las primeras horas luego de la desaparición del menor desaparecido hace 2 años. En tanto, para mañana está previsto que declare Catalina, la abuela de Loan. La justicia tomará declaración a la cuarta detenida por el femicidio de Agostina. El informe de Andrea Valdivieso.
15: La causa que investiga el femicidio agravado de Agostina Vega en Córdoba tendrá esta semana novedades respecto de la indagatoria a la cuarta detenida, Marianela Palmero. Se trata de la pareja conviviente de Claudio Barrelier, principal acusado del femicidio agravado de la menor, quien a su vez solicitó ampliar su declaración como imputado. Su representante legal indicó que el fiscal Raúl Garzón podría recibirlo mañana, mientras el resto de los detenidos, Osvaldo Faceta y Soledad Andreani, sindicados encubridores de Barrelier, solicitaron su liberación. Por el momento rige el pedido de resguardo sobre la evidencia que compromete a los 4 detenidos.
1: Cambios en la SUBE. El gobierno fijó un nuevo esquema para calcular el subsidio y la tarifa social del sistema de boleto electrónico. El descuento del 55% dejará de calcularse sobre el valor actualizado del pasaje y se hará sobre una tarifa de referencia definida por el Estado. Frío extremo en Argentina. La ola polar se intensificó en gran parte del país y continúa la alerta por las bajas marcas térmicas en numerosas provincias. En tanto, el Servicio Meteorológico dio a conocer su nuevo pronóstico trimestral. Indica que de julio a septiembre, en promedio, las temperaturas se ubicarán por encima de lo habitual para la época en gran parte del año. Murió Víctor Willis, cantante de Village People, el inconfundible policía de la banda y voz principal de clásicos como YMCA, falleció a los 74 años. La noticia fue confirmada por su esposa a través de las redes sociales del grupo, donde detalló que el músico murió tras enfrentar una corta pero agresiva enfermedad. Nuevo récord en producción de petróleo. Impulsado por el crecimiento de Vaca Muerta, la Argentina superó por primera vez los 900.000 barriles diarios. Representa un 19,6% más que en mayo del año pasado y es el mayor nivel del que se tiene registro.
9: Deportes.
1: Nacional es mundial. Tarde de definiciones en la Copa del Mundo. Todos los detalles con Damián Zárate.
12: Con tres partidos continúan hoy los 16avos de final de este Mundial desarrollándose en México, Estados Unidos y Canadá. Desde las 13, Inglaterra con República Democrática del Congo. El ganador irá en octavos de final a jugar contra México. Y a las 5 de la tarde, Bélgica-Senegal. A las 21, Estados Unidos y Bosnia. Los ganadores se enfrentarán en octavos de final.
1: Encuentro por la memoria del atentado contra la AMIA, Miriam Mariotto.
11: El intendente de Rosario, Pablo Hapkins, se refirió a la impunidad que conllevan los 32 años del aniversario del atentado contra la AMIA. Esto fue en el marco de la celebración del Encuentro Federal por la Memoria.
16: La causa AMIA es un reflejo muy claro de la impunidad en la Argentina, ¿no? Con todas las redes que construyen la impunidad, las complicidades judiciales, de los servicios de inteligencia, de los que deberían haber evitado y luego esclarecido el atentado.
1: Comenzó su misión la cámara astronómica más grande del mundo, el informe de Diana Costanzo.
17: Más de 660 profesionales de salud rindieron el examen de ingreso a especialidades básicas, no médicas y posbásicas. La evaluación se desarrolló en la sede Barracas del Correo Argentino y el nuevo sistema incorporó una evaluación digital con mayores estándares de seguridad y transparencia. El 8 de julio será el turno de los postulantes a residencias básicas de medicina, también en la sede Barracas y Monte Grande del Correo Argentino. Los más de 4.500 profesionales habilitados deberán presentarse en la sede que les haya sido asignada a las 9 con el documento nacional de identidad vigente. El examen comenzará a las 11 y tendrá una duración de 3 horas.
1: Apuñalan a un chofer de aplicación en La Plata. El informe de Fernanda Germanier desde la capital bonaerense.
18: Delincuentes simularon ser pasajeros y apuñalaron a un chofer de aplicación en La Plata en medio de un violento robo. Esta vez la víctima fue un motociclista que recibió un pedido de viaje y al llegar al lugar lo apuñalaron en el costado izquierdo del torso y huyeron con su moto y el celular. El conductor debió ser trasladado al hospital Alejandro Korn de Melchor Romero. Radio Nacional habló con los compañeros de la víctima.
19: La situación de inseguridad se está tornando bastante compleja en la ciudad de La Plata, más que nada en los alrededores. Ya los casos se están volviendo muy violentos, los conductores salen heridos, muchas veces no solo es por el tema de recaudación, sino por el robo de los vehículos. Se está poniendo insostenible.
1: Rogelio Frigerio avaló la eliminación de las PASO. El gobernador de Entre Ríos dijo que los partidos políticos deberían hacer un esfuerzo para definir entre ellos a sus candidatos. Además, destacó los vínculos que mantiene con el flamante jefe de gabinete Diego Santilli y anticipó que abrirá una etapa nueva en el gobierno nacional. Hasta aquí, Panorama Federal de Noticias.
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0: Buenas tardes, ¿cómo les va? Bienvenidos a Pasión Nacional. Estamos comenzando el mes de julio, este miércoles 1 de julio, la segunda parte del año. Les cuento que en la continuidad del Mundial de la Copa del Mundo, 16avos de final, están jugando Inglaterra con República del Congo, 1 minuto 30 segundos. Estamos con el servicio especial que damos a través del streaming de Radio Nacional con Jorge Godoy, Santiago Lucía y Rodrigo Ruiz. Además, en la jornada de hoy van a jugar a las 5 de la tarde Bélgica-Senegal, a las 9 de la noche Estados Unidos frente a Bosnia. Ya están en instancias de octavo de final. Noruega, con un gol de Haaland ahí sobre el final del partido, no tuvo problemas Noruega, en realidad sí tuvo problemas, pero ganó y se sabía que iba a ganar porque era más equipo. Francia, imponente lo de Francia, con Mbappé que se puso a un gol de Lionel Messi en la historia general de los mundiales. Despachó a su rival y ganó 3-0 el equipo francés frente a Suecia. Y tenemos que decir que México está aprovechando la condición de local. Ganó los 4 partidos, derrotó a Ecuador. Nuevamente se jugó los 4 partidos en México, 3 en el estadio Ciudad de México y 1 en Guadalajara. A propósito de esta situación, expulsado Hincapié por la nueva regla, que es absurda, pero bueno, hay que respetarla. Y se provocó ahí un incidente cuando salió de la cancha. Becasese se acercó a saludarlo, lo ignoró por completo. Justamente Piero Hincapié y Becasese dijo: mandan los resultados, así que se va de Ecuador. Argentina se empieza a entrenar a esta hora de la tarde pensando en el partido del viernes frente a Cabo Verde, transmisión que vamos a tener desde muy temprano el viernes a las 3 de la tarde, primero con Martín Perazzo y parte de su equipo, luego llegaremos a las 4 y media de la tarde, los móviles de Nacional, los periodistas de la radio en todo el país, y a las 5 de la tarde Daniel Moyo con el Mono Navarro Montoya para todo lo que pase con este partido tan importante de la Argentina en el Mundial. Lamentablemente, sin la presencia de tenistas argentinos en Wimbledon, han perdido todos en la primera ronda. El pasto, evidentemente, no es para los argentinos. Y después estoy mirando el programa de partidos. Hay un muy lindo partido el domingo, Brasil-Noruega, a las 5 de la tarde. Y después el sábado vamos a tener a las 6 de la tarde Paraguay-Francia. Ronda ya de octavo de final, se me ocurre lo más interesante. Los saludo a Hernán Exmayer en la apertura de Pasión Nacional, nuestro locutor.
1: Hola Nico, muy buenas tardes para todos. Estamos en Buenos Aires con 13.4 de temperatura, con un cielo ligeramente nublado y un WhatsApp para que puedan comunicarse. 11-3870-7485.
0: Los saludo al Negro Romero en Córdoba. Negrito querido, un gran abrazo, imparable Francia.
2: Así es, hola Nicolás, fuerte abrazo a la distancia, 9 grados 6 décimas la temperatura, en la capital 81% la humedad, de a rato llovizna, atención, con la penetración que tiene nuestra radio, a quienes andan por las rutas cordobesas y en todo el país, manejar con precaución, aquí en las sierras hay casi agua nieve, motivo por el cual la calzada muy resbaladiza. Sí, Nicolás. Intensidad, si tengo que encontrar una palabra para definir por dónde pasa este Mundial, por la intensidad, ya sea en los equipos que deciden pararse atrás, conformar una fortaleza y con intensidad, transición rápida y ver si en la réplica pueden imponer condiciones, o si no, un Francia que, por ejemplo, de mitad de cancha hacia adelante, al margen de las vacilaciones, que como todo terrenal puede tener, pero arriba son galácticos, imparables.
0: Muy bien, ya vuelvo contigo. Lo que vos llamás intensidad, yo le digo velocidad, pero está bien de la manera que lo contás. Saludo a cada uno de mis compañeros. Javier Vicente, actualizamos tiempo de juego y marcador en el partido del Mundial que se juega a esta hora.
3: 5 minutos de juego de la primera etapa del encuentro que se está disputando en la ciudad de Atlanta. Inglaterra y Congo están 0-0. Después vamos a hablar de las declaraciones que hizo hoy Laporta, porque el tema Julián Álvarez continúa.
0: Bien, tiene otro capítulo más. Se va a terminar yendo del Atlético de Madrid, es lo que me parece a mí. ¿Qué dice el amigo Zárate?
4: ¿Cómo estamos, Nicolás?
0: Damián Roberto, ¿no?
4: Roberto Damián.
0: Roberto Damián.
4: Estoy sorprendido con Francia. Igual ayer...
3: Adiós, Roberto.
4: Sí, la película.
3: Gran película.
4: Le costó a Francia, de todas maneras, convertir el primer gol. Tuvo miles de situaciones, una situación, un gol anulado, pero el primer gol fue a los 45.
0: Sí, después de 15 situaciones que había generado Francia.
4: Pero
0: ¿no?
4: después lo ganó ampliamente.
3: A mí me sorprendió que comentaristas y relatores de ese partido, por lo menos de la señal que yo vi,
4: ¿sí?,
3: se sorprendían con la posición de Olise jugando de enganche. Está jugando de enganche desde, claro, que empezó el Mundial.
4: Por supuesto.
3: Les aviso a estos muchachos, ¿no? Por si no vieron nada, cuando hay gol de Congo.
0: Bien, hay gol de Congo. Es
3: gol de la República Democrática de Congo. El autor, su número 9 y gran figura del equipo congoleño, Joane Wissa.
0: Y nos alegra una derrota de Inglaterra, por supuesto. Esto por supuesto. Es así.
3: Y el hincha de Congo tan caracterizado como Patrice Lumumba, sí, qué maravilla. Lo cambiaron porque no lo dejaron entrar a Estados Unidos, el que había ido a los partidos de México, entonces otro que sí pudo entrar se terminó caracterizando como el gran líder congoleño anticolonialista, ¿no?
0: Muy bien, ¿qué dice Zarratea? ¿Cómo anda? Qué gusto saludarlo.
5: ¿Cómo le va, Álvarez? Francia juega a otra cosa.
0: Sí, completamente de acuerdo.
5: Otro deporte.
4: Como en el WhatsApp, ¿sabes qué? Juega en 1.5.
3: Juega al fútbol.
4: Cuando adelantás.
3: Juega al fútbol, delantero que no tiene nadie.
5: Lo charlamos ayer en la transmisión con Domper. Vos tenés a Mbappé como el punta más adelantado.
0: Y en un momento extraordinario, además.
3: También hace habilitaciones, ¿eh?
5: Sí.
3: Pases gol, que ahora le llaman asistencia. Sí. La verdad, para mí son pases gol.
5: A Dembélé, que te mete la diagonal y encara como nadie.
3: Y mete goles.
5: Ayer jugó Barcolá, pero si no te juega Dogué del otro lado. Te llega Olise, que entra por todo lado. Koundé, el lateral derecho, jugaba al lado de Dembélé. O sea, tenés otro más. El lateral izquierdo pasa en todos los tiros. Y los dos del medio, Rabiot y Tchouaméni, se sueltan todo el tiempo.
0: Sí,
5: de repente vos tenés 7 tipos para marcar, no sabés quién marcar. ¿No te alcanza?
0: Es cierto. Lo que pasa que me parece, por lo menos lo que hemos visto, ayer vi el chiringuito a la noche un rato, están todos muy esperanzados con España. Después vamos a escuchar a Lamine Yamal. Por supuesto que España tiene su potencial con un juvenil que ya ha explotado en la Liga Española como Lamine Yamal, gran figura del Barcelona. Yo soy de la idea que el único equipo que puede parar a Francia es la Argentina.
5: Yo creo que el karma, el nombre, la historia, ya haber perdido una final, tener a Messi, todo eso puede llegar a pichonarlos un poco.
4: España también, si llega.
3: ¿Cómo le jugará Paraguay, la Paraguay de Alfaro?
0: Fue muy respetuoso Mbappé hablando de Paraguay.
3: Porque todos pensamos que le va a poner los dos colectivos adelante, adelante del arco.
4: Yo amo a Gustavo Alfaro, ya lo declaré acá.
5: Le tiene
3: pero si hace eso, le van a meter 5 goles.
5: No, le tiene que jugar igual que el otro día.
4: ¿Pero cómo? Pero, pero yo te digo, Javier, dale la pastilla, Nicolás.
5: No puede ir
4: al
5: golpe.
4: ¿Cómo va a jugar al golpe?
0: No, la pastilla te la voy a dar a vos, que hincha por Alfaro.
3: Le tenés que sacar el medio.
4: ¿Pero cómo le vas
3: Porque en el medio Francia pone 2 volantes de recuperación.
4: ¿Pero a quién pone? A mí me preocupa saber si juega o no Enciso. Si tiene una mínima, pero minísima chance.
5: Lo que
4: Paraguay
5: que
4: es
5: hacer,
4: con Enciso.
5: Lo que vos tenés que hacer es lo que no hizo Suecia y tenía jugadores ayer. Ayer Suecia tenía al 11, a Elanga, que es un rapidito gambeteador, que era el más rápido de la cancha, pero lo tenía al lado del 4. Vos lo tenés que poner a la espalda del lateral y jugar a el golpe por golpe con el lateral, no con Mbappé. Entonces, si el lateral se va, vos dejaste un tipo mano a mano y le tirás toda la pelota a él.
4: La única chance para Paraguay de verdad es en un tiro de esquina que Canale o que Gustavo Gómez conviertan un gol de córner y a partir de ahí rezarle.
5: Marcando son flojos, ¿eh? La defensa de Francia es lenta.
0: Por eso te digo que la Argentina lo puede parar a Francia. Claro, en el hipotético caso, va a pasar Francia seguramente frente a Paraguay, es un 95-5 o 90-10, ponele. Pero digo, España también tiene armas como para ganarle a Francia.
3: Y porque España tiene un muy buen mediocampo, que tiene mucha tenencia y buen control, como el caso de Pedri, acompañado con Rodri.
5: Daniel Olmo.
3: O sea que por ahí no tiene Paraguay. Por eso yo estaba pensando, ¿cómo le plantea Alfaro el partido? Si se mete todo atrás, y bueno.
0: Negro,
3: aguantará hasta donde pueda.
0: ¿Qué ves del próximo partido que va a ser apasionante? Paraguay-Francia, uno de los grandes partidos de octavo de final.
2: Hasta acá Paraguay llegó, clasificó, está haciendo un digno papel en el Mundial, metió un triunfo histórico jugando de esa forma, porque no tiene manera de encontrar alternativas. A ver, si podés tejer desde la cabeza táctica de Alfaro, en vez de meterte atrás, tratar de ir y sofocarlos en la salida, ahogarlos, cortarlos en el medio, me parece que hará lo que hizo los otros días. Aguantar y, bueno, jugar con el nerviosismo no será lo mismo. No es lo mismo Alemania, que es un tanto, no digo más lento, pero que juega más al toque, a la tenencia, sin tanta profundidad. Son flechas los franceses. Y como bien decís, Argentina es quizás el único que le puede hacer partido a los galos, pero deberá tener la vara alta como en Qatar, que Molina ande bien, que Cuti Romero esté en plenitud, que ya no sé si Thiago Almada o quien sea en ese puesto, que vuelva a ser Julián Álvarez que todos conocemos, que Lautaro Martínez, que Messi sea determinante, es decir, que juegue, claro, pero Francia tiene más que en el Mundial pasado. El año pasado, en el Mundial pasado lo tenía Giroud, gran goleador, pero ya estaba en las últimas, lo mismo que Griezmann. De hecho, el técnico lo sacó en el primer tiempo.
0: Sí, es verdad.
2: Ahora tiene juventud, tiene vitalidad, los Mbappé, los Dembélé están más maduros, no, tiene un equipazo.
0: Sí, seguro. No quiero que pase inadvertido. Quiero decir algo de Bielsa a favor. Yo no soy hincha de Bielsa, nunca lo fui, pero debo reconocer que el hombre se comportó como un verdadero caballero, fue a la conferencia de prensa, dio las explicaciones del caso, creo que algunos futbolistas quedaron expuestos para la afición uruguaya, y yo no voy a decir que Bielsa fracasó, el que dice que Bielsa fracasó lo dice él,
4: él mismo.
0: Por supuesto que hay explicaciones de alguna convocatoria, de por qué la ausencia de Nández y de lo que pasó con Uruguay en esta Copa del Mundo, que lamentablemente no pudo conseguir una sola victoria. Pero también digo que fue un fracaso estrepitoso. Hace 24 años, cuando Argentina fue el primer equipo que se volvió del Mundial de Japón y Corea, y ahora ocurre algo muy parecido en este Mundial. Es decir, más allá de la coyuntura, de las decisiones, de los comportamientos de los jugadores, que aparentemente no les gustaba tener tanta referencia, tanta información, y los jugadores son responsables también, pero la cabeza máxima es el entrenador.
4: Sí, lo más sustancial en esto es que a Bielsa le volvió a pasar. ¿Sí? 24 años luego le volvió a pasar, con una competencia que es cruel, porque no tenés demasiado tiempo para recuperarte, y que 24 años después le pasó lo mismo, y no le pasó lo mismo con el Congo o con Paraguay, le pasó lo mismo con dos selecciones potentes, marcando la distancia, ¿no? Argentina llegó como gran candidata en el 2002 y ahora Uruguay no llegó como gran candidato, pero llegó con más facilidades porque clasificaban 8 de los mejores terceros y ni así Uruguay pudo clasificar.
0: Sí, es cierto. A los amigos que están en la sintonía les digo que estamos transmitiendo el partido que Congo le está ganando a Inglaterra 1-0 por el canal de YouTube de Radio Nacional con el relato de Jorge Odoy y el comentario de Santiago Lucía. Vamos a escuchar.
5: Estamos en doble. Estamos nosotros.
0: Estamos nosotros también en el canal de YouTube y está el partido. Vamos a escuchar a Ricardo Bochini a propósito del material que nos envía Sebastián Vera desde los Estados Unidos. Ricardo Bochini, campeón del mundo con Independiente, multicampeón y además campeón del mundo en el 86. Bueno, le preguntaron si Argentina es candidata.
6: Argentina siempre es candidata en todos los mundiales, más ahora que ya fue campeón del mundo el último y que arrancó bien esta serie, y yo creo que va a seguir avanzando.
0: ¿Y qué opina el Bocha de Lionel Messi?
6: Messi es un jugador el mejor del mundo para mí, de que apareció hasta este momento, y yo creo de que esa pegada que él tiene, esa inteligencia, habilidad, puede tener 39 años y la puede desarrollar, porque eso no se pierde. Tal vez uno físicamente en el partido no puede tener la continuidad, pero sí la calidad y la pegada que ya demostró en estos tres partidos la va a seguir teniendo siempre.
0: Bien, Ricardo Bochini, que está recorriendo Estados Unidos con justamente el motorhome o la casa rodante, como ustedes prefieran. Más allá de Messi, ¿qué es lo mejor que tiene Bocha el equipo de Scaloni?
6: Lo mejor que tiene es que es un equipo muy sólido, que es difícil entrarle a hacerle goles. Bueno, el gol que le hicieron a Argentina fue porque había jugado un poco con jugadores suplentes frente a Jordania. Después de los otros dos partidos no había recibido gol y no había tenido muchas chances los rivales. Creo que ese es lo mejor que tiene. Y después de que saben jugar los partidos, porque ellos ya tienen la experiencia de haber jugado partidos muy difíciles el otro Mundial en Qatar.
0: El rival el viernes a las 7 de la tarde será Cabo Verde y nos habla del rival de la Argentina, Ricardo Bochini.
6: La verdad, no lo vi jugar a Cabo Verde porque Tito estaba haciendo otras cosas y no lo vi ni contra España, ni contra Uruguay. El otro partido, sé que contra Argentina va a plantear un partido defensivamente total, todo atrás, a ver si pueden hacer alguna jugada de contragolpe, pero pienso que Argentina es muy superior y tiene que llevarse el triunfo por categoría de jugador.
0: Bien, coincidimos con el Bocha. La última, ¿a quién ve como candidato para ganar el Mundial?
6: Candidatos, la verdad, creo que son los equipos que siempre estuvieron ahí en los mundiales llegando a ganarlo y a pelear arriba. Para mí, Argentina, Francia, España, que también tiene un buen equipo, puede ser no sé, algún otro equipo europeo y a lo mejor por ahí sorprende algún equipo sudamericano, porque...
7: Y una sorpresa ahora Paraguay lo dejó fuera de Alemania.
6: Sí, pero la sorpresa para salir campeón del mundo ya es más difícil. Un partido por penales, como pasó ayer, que Paraguay hizo un buen partido a Alemania y lo eliminó por penales, pero para salir campeón del mundo yo creo que siempre son los equipos ya...
7: ¿Un Colombia, por ejemplo?
6: Sí, un Colombia también puede ser un Ecuador... pero porque Ecuador y Colombia para mí, y Brasil son los que tienen más jugadores en Europa.
0: Bien, sobre el final lo nombra a Brasil, que uno lo pone a Brasil también como candidato más por la historia que por el presente.
4: ¿Sabes qué? Algo de esto decíamos
3: yo
4: ayer.
3: Diría que por el presente también, me pareció un equipo muy sólido y además dio vuelta un partido frente a un rival muy difícil. Fue una prueba de carácter para el equipo de Ancelotti,
0: sí,
3: ganarle a Japón.
0: Pero me parece que hoy está por debajo de la Argentina, de Francia y de España.
3: De España te diría hasta el mismo nivel.
4: Iba a decir en relación a Ecuador y lo que dice también el Bocha, que Javier es injusto con esto. ¿Qué decidirá Alfaro? ¿Qué porcentaje de decisión tiene Paraguay en el partido contra Francia? De verdad lo pienso, hay una mirada futbolera.
3: Pero un planteo
4: puede
3: que hacer.
4: Pero puede decir.
5: Claro, pero lo que dice también es qué planteo vos haces y podés aguantar con esto.
4: No hay manera. Francia lo lleva a Paraguay a jugar de la manera que va a jugar.
0: Muy bien, vamos a los Estados Unidos, allí en Miami. Le doy la bienvenida al Mono Navarro Montoya. Fernando, querido, qué gusto saludarte.
8: Hola, Nicolás, ¿cómo estás?
0: Muy bien, por suerte. Está perdiendo Inglaterra con República del Congo 1-0. Y estamos hablando de esto que tanto nos apasiona, que es el Mundial y el fútbol, Mono.
8: Sí, recién nos enteramos del gol del Congo. Bueno, ya hemos dicho que este es un torneo muy competido, partidos muy competitivos, así que más allá de la sorpresa, por eso no hay que confiarse. No hay adversario pequeño en esto de fútbol y en estos tiempos un poco más que antes.
0: Argentina tiene un equipo muy sólido con la figura central de Lionel Messi, pero Francia realmente conmueve con su fútbol, con sus goles, con la jerarquía y la capacidad goleadora de Mbappé. También hay un gran equipo que lo respalda de Deschamps. ¿Estás de acuerdo?
8: Sí, Nicolás. Francia parece indefendible, ¿no? De esos equipos que cuando tienen la pelota poseen todos los registros para poder desequilibrar y aniquilar el sistema defensivo de los rivales, ¿no? Porque tiene todas las variantes. Ayer jugaron con Dembélé, con Olise, con Barcola y con Mbappé, pero en el banco lo tenían a Sarkis, a Doué, a Turán, grandísimos futbolistas, ¿no? que hacen que esta Francia pareciera que es el adversario de todos los equipos que quieren llegar a instancias decisivas. Yo creo que defensivamente es permeable, defensivamente se le puede hacer daño, pero claro, la disyuntiva es cómo atacas un equipo que cuando tiene la pelota o cuando recupera en zona sensible del adversario es letal, porque es letal con espacios, letal sin espacios. Es un equipo de una capacidad ofensiva realmente notable.
3: Si fueses Alfaro, Mono, ¿qué harías en este partido? ¿Cómo lo plantearías?
8: No, a ver, quienes conocemos a Alfaro sabemos cómo lo va a plantear. No hay otra manera de plantearlo desde la sensibilidad del entrenador. Yo me imagino una Paraguay que se va a sentir cómodo en ese rol, porque es el rol que generalmente tienen los equipos de Alfaro. Lo que sucede es que enfrente va a tener una selección que tiene futbolistas que son desequilibrantes en el espacio reducido, ¿no? Ayer el gol de Mbappé dentro del área, en un metro, se saca de encima al defensor, y lo que hay que tener una cercanía muy próxima de las ayudas, ¿no? Porque cualquiera de estos jugadores te puede sacar un hombre de encima en una baldosa, en una cabina telefónica, te elude tres rivales. Entonces hay que estar muy, muy cercano y hay que pensar que hay que aguantar todo el partido así, ¿no? Porque no me imagino a Paraguay llevando la pelota y teniendo la pelota en lugar de Francia. La pelota la va a tener Francia y Paraguay creo que va a encargar de obstaculizar esa ofensiva notable que tiene Francia.
4: Bueno, y con el antecedente inmediato que es Alemania y mirando también lo que puede pasar con Francia, ¿qué porcentaje de decisión hay en Paraguay, mirando el partido Paraguay-Alemania? ¿Decide Paraguay, más que de la esencia de Alfaro, jugarlo así, o también el rival te obliga a jugarlo de esa manera?
8: Se dan las dos cosas. Paraguay se siente muy cómodo replegando, achicándose espacios hacia atrás, intentando al contragolpe o a la evolución del equipo para terminar en también alguna jugada de pelota quieta. Y Alemania es un equipo que más allá no tiene futbolistas desequilibrantes, muy pocos desequilibran el uno contra uno. Hoy en día cuando los equipos te juegan, repliegan y repliegan hasta el área, hacen dos líneas de cuatro.
4: Sí.
8: Puede tener éxito super en alta o intermedia, y entonces a partir de allí, claro, repliegan, y para desnivelar eso, Nicolás, sí, tenés que tener gambeteadores o tenés que tener buen remate de media distancia, y Francia tiene todos esos registros.
0: La verdad que sí, tiene todo ese tipo de recursos. Pensaba en el partido del viernes, ¿ves alguna novedad de último momento en el equipo argentino o crees que se va a perfilar todo como venimos pensando en cuanto a la formación?
8: La verdad que no encuentro una sorpresa, porque ¿qué es una sorpresa? Que juegue Julián en lugar de Lautaro no es una sorpresa, porque han repartido puntos. El regreso del Cuti Romero es una posibilidad, teniendo en cuenta que él es el titular, entonces no jugaría Otamendi. Yo creo que en el lateral derecho, tanto Molina como Montiel seguramente estarán recuperadas y serán una de las opciones. Y después en el mediocampo no veo. El mediocampo argentino es de lo mejor que hay, no lo va a modificar. No creo que haya una modificación sustancial. Creo que va a jugar Enzo Fernández, va a jugar McAllister, va a jugar De Paul y va a jugar Messi, obviamente. La única duda que yo puedo poner es el lugar de Thiago Almada, ¿no?
0: Sí.
8: Ese espacio, esa disputa. Es lo único que yo veo como una posibilidad de cambio.
0: Volviendo a Francia, porque todo el mundo del fútbol está hablando del equipo de Deschamps, ¿podría llegar a tener una piedra en el zapato muy incómoda si le tocara? Le va a tocar seguramente España en las semifinales.
8: Sí, bueno, ese sector del cuadro es la que ha aglutinado a equipos de los denominados candidatos, ¿no? Y evidentemente en algún momento se van a cruzar hipotéticamente. Después están las sorpresas. Fíjate que todos piensan que Inglaterra, hay que ver cómo termina el partido, ¿no?
0: Claro.
8: Pero el gol del Congo nos ha sorprendido a todos, ¿no? Entonces, por eso yo, volviendo y sin que me lo pregunten, pero quiero mencionarlo, el partido del viernes de Argentina, hay mucho clima de euforia, hay mucho optimismo. Por suerte creo que Scaloni y los futbolistas no forman parte de esa sensación que se ha generado de que el partido se va a ganar. No va a ser fácil, no es un equipo sencillo al que vamos a enfrentar, al que se va a jugar. Va a ser un equipo defensivo, bloque bajo, aprovechar la velocidad. Claro que Argentina es más que este equipo, pero no confiarse, no hay que confiarse de este tipo de partidos.
0: No, por supuesto. Acaban de dictaminar el árbitro para el partido del viernes, Argentina-Cabo Verde. Se trata de Drew Fisher, de Canadá. Una pregunta del Negro Romero desde Córdoba para el Mono Navarro Montoya. Negrito.
2: Gracias, Nico. Hola, Fernando, un abrazo grande. Yo decía, este Mundial se caracteriza por la intensidad. Sea el tipo de juego que los técnicos y los jugadores implementen durante el desarrollo. Nico me decía, y con mucha razón, la velocidad. Digo, no voy a los top, a los premium, a los grandes candidatos. Bueno, de hecho, Alemania se quedó afuera, Países Bajos, los que siguen todavía, Argentina, Francia, que te gana por demolición, por vértigo, además de juego. Pero después hay otros que estarían en un segundo escalón, pero que también son intensos. Digo, Marruecos, México, que no le da mucha vida, pero que ayer le ganó ampliamente a Ecuador, y también otro es Colombia. Por ahí no tienen gol, le falta definición, pero velocidad sobre todo, Fernando.
8: Sí, bueno, a ver, yo creo que la capacidad física es algo que los iguala a todos, ¿no? Y están todos muy bien preparados. Ahora, yo lo que veo es un Mundial donde los equipos que juegan bien, cuando hablo de jugar bien, hablo de ser equipos asociativos, equipos combinativos, son los que están venciendo, porque se está imponiendo, claro, ante ese tiempo, se tienen que imponer los futbolistas que gambetean, los futbolistas que desequilibran, los futbolistas que hacen una jugada impensada, y bueno, eso es lo que se está imponiendo, porque claro, ante tanta igualdad en lo físico, ante tanta reducción de espacio, este Mundial se han visto pocos goles de contragolpe, por supuesto que se han visto, pero la mayoría de los goles que se han visto son en equipos que han achicado hacia atrás, que no había supuestamente espacio y terminaron virlando ese posicionamiento. Entonces, este es un Mundial, por eso a mí me está gustando, porque encuentro que la muy buena organización que hay defensiva, se están imponiendo los futbolistas que son capaces de nivelar, o las jugadas que provocan la desorganización del orden defensivo.
0: Bien, me entusiasma lo que decís, porque entramos en la recta final y me parece que a medida que vayan quedando los mejores equipos en esta Copa del Mundo, me da la impresión de que vamos a ver inclusive mejores partidos.
8: Sí, yo creo que va a seguir en la tónica. Estamos viendo buenos partidos, partidos atractivos, partidos con situaciones de gol, muy competidos. Entonces, esto es muy bueno, la verdad. Me está gustando mucho el Mundial que estoy observando.
0: Y me parece muy bien. Estamos sobre el informativo de la 1:30 de la tarde. Vamos a estar con ustedes permanentemente en la programación, Fernando, de Radio Nacional. Y, por supuesto, el viernes desde muy temprano, desde las 15, primero con Martín Perazo, luego nos sumamos. Y vienen ustedes ahí desde el estadio a las 5 de la tarde con Daniel Moyo en el relato, con tu comentario, Fernando, así que vamos a tener un viernes extraordinario en la Argentina, esperando ese partido tan importante frente a Cabo Verde.
8: Sí, exactamente. Te cuento, Nicolás, a lo que vos ha manifestado, y muy bien y muy claro, es que acabamos de salir del Hard Rock Stadium, estuvimos con el chiquito Profili y con Sebastián Vera, ya en las entrañas del Hard Rock Stadium, lo estaban cortando el césped a la altura reglamentaria. Está precioso el césped, ya hemos estado en el pupitre que nos va a tocar, que es el número 33, y bueno, mirando el estadio, ya con la presencia de Radio Nacional en el Hard Rock Stadium, que es el escenario del próximo partido de Argentina.
0: Muy bien, te mandamos un gran abrazo, Fernando, la seguimos, gracias.
8: Abrazo fuerte.
0: El Mono Navarro Montoya, noticias, 1:30.
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10: 1:30 de la tarde en la República Argentina. Récord de las exportaciones de la economía del conocimiento. El sector superó por primera vez los 10.000 millones de dólares en exportaciones en los últimos 12 meses. Las ventas externas crecieron 11,7% interanual, consolidando al sector como el tercer mayor generador de divisas del país. Los servicios profesionales y los informáticos lideran el crecimiento. Avanzan las audiencias públicas para ocupar vacantes en el Poder Judicial. El informe de Amanda Alma desde el Congreso de la Nación.
11: 11 son los expedientes que analiza en la jornada del día de hoy la Comisión de Acuerdos del Senado de la Nación con distintos aspirantes a ocupar cargos en el Fuero Federal de la Justicia Nacional. En tanto, la Cámara de Diputados a partir del mediodía recibe al Director Nacional de Normativa y Relacionamiento con los Poderes Judiciales y el Ministerio Público Fiscal en el marco de la Comisión de Legislación Penal que preside la diputada oficialista Laura Rodríguez Machado. A las 15 se reunirá la Comisión de Educación para llevar adelante el análisis de varios proyectos.
10: Actualización de la tarifa social de la SUBE. El gobierno implementa un nuevo esquema con tarifas de referencia que funcionarán como el tope máximo sobre el cual se calculará el descuento. Para las provincias y municipios se tomarán los cuadros tarifarios de junio, mientras que para el transporte automotor y ferroviario nacional serán los de mayo. El cielo se encuentra ligeramente nublado en la ciudad de Buenos Aires. Temperatura a 14 grados 7 décimas, humedad 57%.
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9: 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Santa Fe. Rosario, la ciudad sobre la ribera del río Paraná, ofrece mucho más que el monumento a la bandera. La tercera metrópoli de Argentina tiene más de 1 millón de habitantes y un hermoso centro con muchos parques y edificios históricos. Cuenta con interesantes barrios como el tradicional Pichincha, excelentes museos, una rica vida cultural y muchos lugares de diversión nocturna. Además, en los días de calor, ofrece bellísimas playas de río como la Florida y la Rambla Cataluña. 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
7: Muy bien, en la continuidad de Pasión Nacional, 1:36 PM, está ganando República del Congo 1-0 frente a Inglaterra. Estamos transmitiendo el partido por el canal de YouTube de la radio. Sí, Hernán, con los mensajes.
8: Se pueden comunicar al 11-3870-7485. Atención, nos llama, nos escribe Orlando de Núñez. Buen día, amigos. Dice, excelente el programa. Hoy más que nunca los partidos se ganan en la cancha. No en los papeles.
7: Bueno, sí, es así. Bueno, ¿y cómo es el partido que pierde Inglaterra, Javier?
9: Gana en el VAR, digamos, también.
7: Sí, también, por supuesto.
9: Está 1-0 ganando Congo, pero recién varias salvadas en la línea prácticamente del equipo congoleño. Apareció la gran figura de su arquero, Lionel Mpassi. Se llama Lionel, ¿saben por qué, no?
7: ¿Por qué? Por Messi, Messi. Claro, por Messi. Está muy bien.
9: El gol lo marcó apenas comenzado el encuentro el delantero Brian Sipenga, pero la verdad, vale decirlo, Inglaterra estuvo a tiro del empate ya en un, te diría, 3-4 veces.
7: Bien, Viggo Mortensen en algún lugar del mundo quiere saber quién va a ser el técnico de San Lorenzo, Sergio.
10: Pipo.
7: Sí.
10: Ayer por la tarde hubo una charla, Pipo entendió que tenía que bajar las pretensiones. Y se va a intentar cerrar hoy a Pipo Gorosito para que mañana jueves se haga cargo del equipo, porque San Lorenzo tiene el fin de semana un amistoso pactado con Sarmiento de Junín.
7: Muy bien, el próximo viernes vamos a comenzar muy temprano, a las 3 de la tarde, la previa de Argentina-Cabo Verde, y desde las 5 de la tarde, allí en Miami, va a estar Daniel Moyo con su relato, con el comentario del Mono Navarro Montoya, con una gran expectativa y con una gran cantidad de argentinos que están viajando rumbo a la ciudad de Miami. Daniel, querido, un gran abrazo a la distancia.
11: Amigo querido, ¿cómo andamos, Nico? El placer enorme de saludarte a vos y a todos los oyentes de Radio Nacional. Acá estamos con la ansiedad que empezó la cuenta regresiva de saber que en un poquitito más de 48 horas vamos a tener ese contacto que vos estabas anunciando y con la posibilidad concreta de Argentina pasar a una nueva instancia del Mundial. ¿Cómo estamos?
7: Muy bien, por suerte, Dani, ahora que te escucho mucho mejor. Vos sabés que la ansiedad creo que la heredaste de Caldiero, y además porque nos gusta mucho esto de la radio, ¿no?, de la comunicación. Yo soy más ansioso cuando voy a comer, te soy completamente honesto.
11: Mira,
7: ya lo vas a corroborar.
11: Te acercan la panera y enseguida arrancas ahí.
7: Sí, y te digo algo, cuando viene el mozo, le digo, sí, muy linda la charla, todo, no importa lo que van a pedir, vos traes la panera urgente. Y si al minuto no llega, el mal humor es terrible.
11: Vos.
7: Sí, es terrible. No lo puedo controlar eso.
11: ¿Y el pan con manteca o pan solo?
7: No, pan solo en términos generales. Y si traen una proboleta y un chorizo enseguida, mucho mejor.
11: Mucho.
7: Y agregarle un riñoncito, un chinchulín, un morrón a la parrilla. Después esperamos
11: el
7: bife.
11: ¿Para qué vamos a dilatarlo? ¿No?
7: Claro. El catena Malbec, ¿viste?, para que esté todo bien regado. Y después un postre, a veces dos postres, ¿viste?, según la ocasión y la alegría que uno tenga.
11: Mira qué bien.
7: Sí.
11: Sos un glotón, entonces.
7: Digamos.
11: Yo por como eso... el señor Fernando Navarro Montoya, que él se cuida en todo, sí, pero viste. Lo dulce... No, es buenísimo, se cuidan todo, pero lo dulce lo puede. No,
7: y bueno, viste, todos tenemos... Pero te digo algo, yo te entiendo cuando me decís, ya estamos en el estadio, y quiero... cuando yo fui también, viste, uno está en el estadio y querés entrar al aire enseguida, viste. Es imposible que la gente que no se dedica a esto, Daniel... nos entienda, porque uno, la radio y el periodismo, en el caso mío, fundamentalmente la radio, uno lo lleva en la sangre.
11: Seguro. No, y además hay otra cosa que es muy importante. La radio sigue siendo hoy el único medio que te acompaña en todos lados, que no necesitas de la conexión, del wifi, de nada, que te acompaña absolutamente en todos
7: lados. No, por supuesto.
11: Que no te distrae, porque vos subís al auto y es una compañía, no es una distracción.
7: No, seguro. Mira, hablando de subir al auto, un beso enorme para mis queridas amigas Romina Mañani y para Vide, su madre, que están viajando desde Villa Gesell

0: voy de vacaciones, y esto en serio,
1: sí.
0: Y no es publicidad, voy a Mirador 9 de hace 40 años, pero voy al Mirador a la Plaza del Sur para poder ahí entregarle primero a mis viejos y ahora a mis hijos la posibilidad de todo el tiempo que no estoy con ellos en el año.
1: No, ¿no? Y está muy bien. Viste lo
0: no
1: que...
0: quiero ver a nadie, no quiero escuchar a nadie.
1: Claro, y lo bien que haces. Pura. Lo que vos mamaste familia de pura. Chico, querés que ahora los pibes, que ya están un poco grandes, son muy jovencitos, por cierto, el mínimo. Yo, bueno, Dani, hablemos de la Argentina, del buen partido que vamos a tener el viernes, de un rival que yo creo que va a ser más difícil de lo que la gente y la selección imagina.
0: Por estas horas, recién me dilaté un poquito y pido perdón a la producción porque estaba hablando con una persona del cuerpo técnico.
1: Estás invitado al hotel de Villa Gesell, ya te digo.
0: ¡Lindo! Me encanta. Listo, ya estoy anotado entonces. Agradecerle a toda esta generosidad.
1: A Romina Mañani.
0: Romina querida, un beso enorme y gracias. Y obviamente que vamos a estar por allí. Porque además a mí me da mucha bronca, mucha, y esto quiero que lo sepan, y volvemos a la selección, que con esta profesión uno conoce muchas cosas del exterior y hay veces que no puede o no es conocer parte de las cosas lindas que tiene la Argentina, y desde hace un tiempo esta parte estoy convencido en que listo, ya está. Tengo 2 días y recorro la Argentina, claro. ¿No? Porque me da a veces vergüenza decir que conozco lugares, China, Japón, Tailandia.
1: No, por supuesto, pero la Argentina tiene lugares. Ahora el negro te va a contar de Córdoba, que tiene es una de las provincias más lindas del país, por cierto. Sí, bueno, ¿qué querías decir? ¿Qué querías decir al equipo argentino?
0: Con un integrante del cuerpo técnico de la selección argentina, y siguen las tres dudas. Las tres dudas. Lateral por derecha. Ahora va a haber, está llegando la Argentina por la tarde aquí en Miami, y por supuesto que va a haber un entrenamiento antes del partido. Lateral por derecha, no se define si es. Ahora se agrega un tercero a la duda, si es Montiel, sí. Si es Molina o es Palacio. Reitero, Montiel, Molina o Palacio. Lateral por la izquierda, porque lo de Tagliafico fue bueno, pero algunos dicen, ¿y qué hizo de malo Medina para salir? Yo, como vos, quiero a Tagliafico.
1: No, pero bueno, hay que aclarar al cuerpo técnico que el titular es Tagliafico.
0: Exactamente. Y el delantero, si es Lautaro o Julián, seguimos con eso, ¿no? Me da la sensación que estaría lo de Thiago confirmado, por lo que pude hablar recién, que estaría confirmado lo de Thiago. Y me da la sensación que el mediocampo no se toca.
1: Bien,
0: no
1: me quedo con algo que acabas de decir con mucha precisión, lo del centro delantero. Si Julián le pelea hasta último momento es porque Scaloni no está convencido del todo con Lautaro, más allá del gol que hizo el otro día.
0: Sí, eso es cierto. Yo para mí, la verdad creo que se lo ganó, pero me da la sensación que puede ser una rueda de auxilio para Messi. Un hombre que corre absolutamente a todos y que va a depender mucho. Yo, por ejemplo, creo que una cosa, después de haber visto a Francia ayer, gran candidato para todo
1: totalmente.
0: El mundo,
1: para mí el gran candidato a ganar el Mundial.
0: No sé si no le meto a los dos, porque una cosa es Francia atacándote y otra cosa es Francia defendiéndose, ¿viste? Digo. Bueno, si vos atacás a Francia, es otra cosa.
1: Es lo que hablamos con el Mono en la primera media hora del programa. El único equipo que lo podría parar a Francia es la Argentina. Negro, saludalo a Daniel, que está allí en Miami.
2: Hola, Daniel, fuerte abrazo. Te mandamos un poquito de frío desde Córdoba y desde la Argentina, ¿no? Tremenda la temperatura, tan baja, tan gélida, con probabilidad de nieve para las próximas horas acá en las sierras. Dani, te consulto, ¿por qué crees, bueno, vos con charla directa ahí con integrantes del cuerpo técnico, pasa por una cuestión futbolística, una cuestión física, eso de las tres dudas que todavía no se develan? Por ahí está dentro de la lógica, el técnico no quiere adelantar 2 o 3 días cómo va a ser la formación desde el arranque. O por ahí las características de Cabo Verde.
0: No, está muy bueno. Primero te saludo, el placer enorme de tener esta inmensa posibilidad de estar charlando con vos. El titular del marcador de punta por derecha es Montiel, pero no está bien, no cierra, y ahí es la duda. En este caso sería una duda física porque no lo ven bien a Montiel. Tampoco lo vieron bien a Molina cuando ingresó. La duda que ahí es físico. Por el otro lado es futbolístico, pero en esto es la duda que todos queremos tener, porque vieron bien a los dos, tanto a Tagliafico como a Medina, así que ahí hay una duda de

0: Che, ¿me como una porción más o estoy bien acá? Pero mirá que está exquisito esto. Hay una duda, pero por el sobrar, por el más. Están satisfechos con los dos, ¿no? Y adelante, porque el paladar de Scaloni, está mal en que esto lo diga, le gusta mucho más Julián que Lautaro.
1: No te quepa la
0: Pero
1: menor duda.
0: le está rindiendo mejor Lautaro, es
1: Sí,
0: el
1: y
0: tema, ¿no?
1: además, ¿sabes qué? Deben estar ahí insistiendo tanto Pablito Aimar, Walter Samuel y Roberto Ayala, que son los colaboradores más inmediatos que tiene, diciéndole, ¿no? Me parece.
0: Sí, yo coincido plenamente, ¿no? Pero es una mezcla, Negrito, no sé si te respondo la pregunta, de en
2: Sí,
0: algunos
2: sí,
0: casos
2: sí.
0: aspecto físico y otro aspecto futbolístico, ¿no?
1: Sí, es cierto. Daniel, yo lo voy a mencionar para que vos te destaques haciendo un comentario. Hoy para los que amamos la radio es un día de un recuerdo inolvidable porque hoy se cumplen 19 años de la muerte del maestro de Juan José Lujambio, el número uno en los estudios centrales.
0: Por escándalo, el mejor periodista, a ver, no es mejor, peor, por escándalo un periodista impresionante. Tuve la suerte, la bendita suerte, mira, me emociona saber que hace 19 años se fue Juan José Lujambio, una persona que hoy, con todos los adelantos de la tecnología, no los hubiese usado. Y esto es lo que yo trato de explicarle a veces a los chicos, ¿no? Que te dicen, no, para que no me anda el wifi o para que no me anda internet. Lujambio, con un teléfono, un papel y una lapicera que se ponía muchas veces en la oreja como si fuese un carnicero, con todo el respeto para los carniceros o verduleros. A ver, mi mamá tenía una verdulería, y como hacían mi mamá y mi papá de ponerse una la lapicera en la oreja, te buscaba todas las informaciones habida y por haber. Y te llamaba al papá, a la mamá, a la novia, al novio, de cualquiera de los protagonistas. Era un maestro que respiraba, que se levantaba en la mañana y que además, otra cosa, con una radio transitoria, era capaz de hacer los estudios centrales de uno de los programas más impresionantes que dio la República Argentina, programa deportivo, que era Sport 80, y él no esperaba que venga Aña, y que Aña, su principal
1: Sí,
0: colaborador,
1: claro.
0: y que le diga a Eduardito Aña, che, gol de Platense, porque él ya tenía, con la radio, estaba escuchando a Bullrich o estaba escuchando, no sé, a cualquiera, a Dátola, y él ya sabía que estaba el gol, ¿no? Un maestro, y además generaba información, y que vos lo llamabas a las 6 de la mañana y ya estaba con la radio. Y lo llamabas a las 3 de la tarde, estaba con la radio, y a las 10 de la noche estaba con la radio. Que era un hombre de radio, que quizás vos le decías, maestro, yo le decía maestro, lo vio anoche, no sé, por decirte, grande valor del tango. No, no, no, yo no miro televisión, yo estoy con la radio. Sí,
1: Es
0: escuché
1: verdad, es verdad.
0: Eller y escuchaba desde la 530 o 550 Radio Colonia hasta la 1350, que es Radio Buenos Aires, y te pasaba y te conocía todos los diales, todos los conductores y todos los columnistas de cada uno de los
1: Ah,
0: programas.
1: estamos hablando de un número uno, de verdad, de que fue primero Estudios Centrales de José María Muñoz, luego de Víctor Hugo, en el
0: Claro.
1: mejor momento de cada uno. Y además tiene la particularidad, Juan José Lujambio, que en la década del 60 él inventó el término el superclásico del fútbol argentino, haciendo referencia a Boca River, a River Boca.
0: Pero además tiene una cosa, no sé si cometo un pecado en contarlo, sí. Me parece que Araújo lo contó en algún momento. Cuando en 1974 se arma el equipo para ir al Mundial en Radio Belgrano, que relataba Ricardo Podestá, a quien le mandamos un
1: Sí,
0: beso
1: por
0: enorme,
1: supuesto, un gran abrazo para Richard.
0: y comentaba Néstor Ibarra, Juan José Lujambio trabajaba en la Oral Deportiva con Muñoz, y Araujo con Paenza, medio como que lo engañan, porque él no se moría por ir al lugar, pero lo querían llevar a Alemania, y bueno, lo engañaron diciéndole no sé qué cosa, lo subieron al avión y lo llevaron a Alemania y lo tuvieron 20 y pico de días, porque antes duraban mucho menos los mundiales, y además Argentina quedó rápido eliminada, haciendo desde los estudios centrales, desde el centro de prensa de Alemania. Y él siempre decía que era su único gran viaje que había hecho, el Mundial de Alemania, con el relato de Podestá y los comentarios de
1: Del
0: Néstor
1: Supremo,
0: Ibarra. Después,
1: claro, por supuesto.
0: claro,
1: A ver,
0: después
1: espérame.
0: nace Sport 80. Y
1: Sí.
0: ahí, bueno, con Víctor Hugo, bueno, y todo lo que todo el mundo conoce ya, ¿no?
1: Sí,
0: Lo
1: toda esa
0: supimos
1: dinastía.
0: comentando y todo.
1: Javier, contémosle a Daniel, actualicemos para la gente que está escuchando Pasión Nacional, la Copa del Mundo está perdiendo Inglaterra.
2: Exacto, ya sobre el cierre de la primera etapa, jugándose tiempo de descuento, está ganando el Congo 1-0 con varias salvadas del equipo congoleño, estuvo a tiro del empate Inglaterra, y cuando decíamos recién que los partidos se definen en la cancha y se definen en el VAR, ¿no? El penal que no le dieron a Inglaterra.
3: No, pero no fue penal.
2: El penal contra Harry Kane, grosero.
3: Se deja caer.
2: El VAR no le dio a Inglaterra con el manotazo del arquero bajando a Harry Kane.
3: No, es increíble cómo tergiversa la realidad, Vicente. Porque no es penal de ninguna manera. Harry
2: Lo ves
3: Kane
2: en repetición 10 veces y es 10 penales.
3: Se deja caer Harry Kane.
1: Bueno, ponele. Daniel, estamos contigo en el final. 1:00 p.m, 52 minutos.
0: Bien, atentos a varias cosas. De acá sale un camino de un futuro rival de la Argentina. Estamos viendo el estadio de Atlanta, donde teóricamente la Argentina jugaría la semana que viene, con la particularidad que en el mismo de Dallas es techado, aire acondicionado, no se sufre algo que va a padecer. Tanto la Argentina como Cabo Verde el próximo viernes es una temperatura. A pesar que anuncian lluvia, guarda con esto. Atención, Nicolás. Porque si llueve se dilata. Yo entiendo viernes a la noche, día de
1: sábado.
0: Sí,
1: claro. Están avisados todos, quédate tranquilo.
0: No, pero no solamente si hay alargue, digo. Sí. Porque si llueve, como está anunciando el servicio meteorológico acá, que va a llover el día del partido, no arranca el partido, pasa como
1: por
0: México.
1: Por supuesto, y nos vamos a tener que quedar hasta la madrugada del sábado. Ya lo anoticiamos al bueno de Fernando Subirá, ¿te parece?
0: Sí, y la porción que se va a dilatar y se enfría, entonces, no me gustaría estar en el ánimo de mi amigo Nicolás.
1: No, la verdad que no, porque me pone de muy mal humor. Bueno, Dani, una buena estadía a pesar del calor ahí en Miami. Bueno, a vos no te va mal, gordito, la estás pasando bien en el Mundial.
2: Tal vez vos
0: no,
2: tengas una...
0: trabajando mucho.
2: Sí, Daniel, ¿cómo? Tal vez tengas una referencia porque hoy se conoció el fallecimiento de Nicolau, aquel marcador central de Boca.
3: Claro, sí.
0: Me acaban de avisar recién que falleció a los 80 años Norberto Nicolau, el marcador central de Boca, un hombre que tenía un zapatazo, que agarraba en un tiro libre y en un penal tremendo, muy alto, primer marcador central, rústico, salvando la distancia para aquel contemporáneo, parecido, ¿cómo es el 2 este que estuvo en Boca y que se fue, que pues, sin pena ni gloria, el que Boca compró, que había comprado, el que quedó libre a principio de año? El grandote.
1: Es que hay tantos que...
2: Cristian Lema.
1: Claro.
0: Lema, muy bien, muy bien.
1: Bien Vicenzo. No, me río porque...
2: Me parece que Nicolau era un poco mejor.
1: Me río porque está en la otra vereda, qué buena memoria.
0: A eso iba, Javi. Digo, conservando toda la distancia, y Nicolau era 10 veces mejor, cabeceaba... Pero digo, desde lo físico, grandote, viste lo rústico para moverse. Es más, sorprendía muchas veces, Javi, oyente de Radio Nacional, que un hombre tan grandote salga jugando como muchas veces lo hacía Nicolau. Sí. 80 años... me acaban de informar, amigos, obviamente, y desde acá el saludo enorme para toda la familia y el respeto en este momento.
1: Sí, por supuesto que sí. ¿No? Daniel, te mandamos un gran abrazo. La verdad me dejas preocupado con lo de la tormenta eléctrica porque ya tengo la mesa reservada como el ruso Sofovich. 10:30 p.m, ¿viste? Así que
0: no es tan tarde. No, escúchame. ¿Podés llamar y decir que se dilata un poquito?
1: Sí, favor, claro, ¿no? Claro, por supuesto. Pero mi estómago no va a entender esa situación, ¿viste?
0: Bueno.
1: Un gran abrazo, Dani. Sí, por
0: un
1: supuesto. Saludos al mono y después hablamos con Sebastián. Daniel Moyo de los Estados Unidos, sí.
3: No, estaba pensando, ¿lo pensaste que el partido termina en 90?
1: Sí, va a terminar en 90 el partido. Porque,
2: ¿cuál partido?
1: Argentina acabó.
2: ¿Cómo no va a terminar en 90?
3: Puede haber 30 penales.
1: No, olvídate, no. Pero
3: te dijeron el Mono y Moyo.
2: En 90 y por goleada.
3: Que no subestimes.
2: ¿Cómo va a terminar?
1: Negro, termina en 90 esto. Vos también tenés la mesa preparada y en Córdoba capital, negro.
4: Sí, lindo horario, lindo horario, porque por ahí, si tal cual lo creemos, va a terminar tipo 9:00 p.m, un viernes, después tenemos otro partido. No, va a estar lindo, es un lindo programa. Yo creo que va a ser en los 90, creo. Ojalá, es lo que deseamos, ¿no?
1: Va a ser en los 90, no te quepa la menor duda. Bueno, ¿está fría la jornada en Córdoba?
4: Oh, está terriblemente frío. Terriblemente frío. En las altas cumbres ya hay copos de nieve. Imagínate vos, viene la brisa acá para el lado de la capital. No. Corta la piel realmente. Y acá unas gotitas intermitentes que, parecen agua nieve. Así que está bravísimo.
2: Ahora,
4: hablando de Nicolau, un cordobés de Corral.
1: De los pagos de Ruggeri también.
4: Claro, el CAI Aymar, entre otros tantos, ¿no?
1: Al de CAI, los Decio, el CAI también, de los Decio, no recordaba.
4: Claro, de los Decio, de Ortiz, el zaguero central que,
2: el Tano Ortiz,
4: que jugó en Boca y es técnico, claro, ahora.
2: El Tano, sí. Ahora, muchachos, una cosa. Está bien que no subestimemos a los rivales, me parece que es lo lógico.
1: Es lo que corresponde.
2: Es lo que corresponde. Pero otra cosa es minimizar a la selección campeona del mundo, que además arrancó con todo en esta Copa. Argentina va a golear a Cabo Verde. Es muchísimo más.
1: Bueno, eso,
2: Cabo Verde tuvo la posibilidad de empatarle a España, jugando todo atrás a la retanca.
3: O sea, que en pasión, bueno, pero en no pasión, más que nacional, en pasión nacional alemana, ¿sabes qué dijeron lo mismo la semana pasada con Paraguay? Y ya están los alemanes.
2: ¿A vos te parece que Alemania llegó a esta Copa del Mundo al igual que Argentina?
3: Por supuesto que no.
2: Ah, bueno.
3: Pero ningún partido, dijo el señor Alejandro Apo, ningún partido se gana en las vísperas.
1: Estoy en las antípodas de Apo. En las antípodas.
3: Ningún partido se
1: con
3: gana.
1: Con todo el cariño que le tengo a Alejandro.
3: Previamente.
1: Yo creo que hay partidos que
3: mirá,
1: se ganan.
3: Mirá este partido,
1: Sí, bueno.
3: ¿Inglaterra-Congo?
2: No, pero no es lo mismo.
1: Pero Inglaterra hace 60 años que no gana una Copa
2: Congo
1: del Mundo.
2: Congo no es Cabo Verde.
3: Mirá que Cabo Verde
2: tiene una mejor performance en las Copas África. Tiene jugadores que juegan en el mejor nivel
3: está
2: de
3: invicta.
2: Europa.
3: Cabo Verde te invicta.
2: Sí, está bien. Se metió a traer los tres partidos.
1: Me dejan saludarlo al negro, así lo despido. Negro, te mandamos un gran abrazo.
4: Igualmente, fuerte abrazo para ustedes. Hasta mañana.
1: Muy bien, la participación especial de José Luis Romero de Córdoba, José Undiano en el control operativo de la técnica y María Suárez Araujo en la producción. Y nuestro locutor Hernán Exmayer con estos mensajes, Hernán.
5: Miriam desde Huanquero, Santa Fe. Hola chicos, de Pasión Nacional. Muy bueno el programa de hoy.
1: Muchas
5: felicitaciones.
1: Gracias.
5: Julio de Gualeguay, Entre Ríos. Buen día, Nico. Buen día, equipos. Saludos a todo el programa, en especial al gran Mono Montoya.
1: Muy bien, al Mono le mandamos un gran abrazo. Hoy es el Día del Historiador, Día del Arquitecto. Así que un saludo cordial a todos los arquitectos. Día Internacional del Chiste. ¿Cómo se llama nuestro amigo que vive en La Plata?
3: Alejandro
1: Gardinetti, claro.
3: No, es un troesma, lo escuchamos.
1: Está con Estronati siempre.
3: El rey del chiste corto.
1: Sí, me gustan mucho los chistes cortos.
3: Muy tripero, ¿eh?
1: Sí, muy tripero.
3: Muy tripero.
1: Y lo bien que hace. Un día como hoy, de 1926, nació Attilio Stampone, un músico argentino excepcional. El piano con el tango. Hoy hubiera cumplido 100 años. Recuerdo que hace un par de años vino a la radio para hacer una nota, para tocar en el auditorio, y a la salida se encontró con el mariscal Roberto Perfumo.
3: Mirá vos.
1: Fui testigo presencial de ese abrazo. A Roberto no había nada más que le gustara en la vida que hablar de fútbol. Bueno, así era el mariscal. Hoy está cumpliendo años Ruud van Nistelrooy, el ex futbolista de la selección holandesa de fútbol. Un día como hoy nació Luciano Leguizamón. Hoy está cumpliendo años Alejandro Garnacho, 22. Se quedó afuera del Mundial, lamentablemente.
3: Dijiste en el comienzo, me lo perdí. Hoy estaba cumpliendo año Chicago. ¿Hoy es?
1: Nueva Chicago, 115 años. Y el Bayer Leverkusen, 122. Muy hincha Fernando Niembro de Nueva Chicago. Bueno, y tanta gente de uno de los equipos más grandes, justamente, que tiene la Argentina.
3: Sí, te voy a decir, mucho,
1: una convocatoria.
3: Mucho tiempo en primera, un equipo muy popular, ¿eh?
1: Bien, y estamos recordando la figura de Juan Domingo Perón, que murió un día como hoy, de 1974, el expresidente argentino. Recordamos las vías de comunicación de Pasión Nacional.
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1: Está perdiendo Inglaterra, Javier.
2: Así es, final de la primera etapa, 1-0 para el Congo con el gol de Brian Sipenga.
1: Muy bien, después Arratea va ampliar lo que ya contó de Pipo Gorosito, que va a ser el técnico, y quédense porque Damián Zárate tiene muy buena información de Boca. Las 2 de la tarde en el país vienen las noticias a Radio Nacional.
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7: Las 2 de la tarde en la República Argentina. Gobernadores destacan la asunción de Diego Santilli. El informe de Andrés Campos desde Radio Nacional Esquel.
8: El gobernador de Chubut, Ignacio Torres, estuvo en la ciudad de Esquel, donde se mostró optimista por la asunción de Diego Santilli como jefe de gabinete del presidente Milei.
9: Yo ya le dije, el jueves estoy ahí, voy con la listita de temas que tenemos trunco, y ahora que tenés la lapicera, que salgan. Así que ahí tenemos temas que son importantes para Esquel también, de algunas obras nacionales. Yo soy optimista de que va a poder ser mucho más ágil algunas cuestiones institucionales que necesitamos avanzar. Entre otras cosas, el aeropuerto de Esquel.
7: Suspendieron las clases en algunas ciudades de Mendoza. Es por las nevadas, lluvias, viento y temperaturas bajo cero. Fue en Tunuyán, Tupungato, San Carlos, San Rafael, General, Alvear, Malargüe y las localidades de Potrerillos y Uspallata. En tanto, rige una alerta naranja para el centro de la provincia, donde se esperan nevadas fuertes y en las zonas más bajas la precipitación puede ser en forma de lluvia y nieve. También se mantiene la advertencia amarilla para el norte y sur de Mendoza. Actualizamos ahora el estado del tránsito con Ernesto Arriaga.
10: Atención, la ruta 40 entre Villa Angostura, Bariloche, El Bolsón y Esquel, pasando por el Bolsel y el Hoyo, porque hizo 6 grados bajo cero y quedó hielo sobre calzada, al igual que la madrugada de mañana. Por favor, circular a 40 kilómetros por hora con mucha precaución. En el paso Granada-Zamoré, uso obligatorio de cadenas, al igual que en el Cristo Redentor en Mendoza, por temperaturas de 10 grados bajo cero.
7: En San Miguel de Tucumán, donde nos escuchás por AM1190 y FM93.3, temperatura 11 grados 7 décimas, humedad 86%, cielo cubierto, visibilidad reducida a 7 kilómetros por neblinas. En la ciudad de Buenos Aires, temperatura 14 grados 7 décimas, humedad 57%, cielo ligeramente nublado.
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10: A Pedro de Laguna del Hoyo, mañana deberá esperar con un caballo en el colgado. A Lorenzo tiene que estar preparado porque lo irán a buscar para el turno con el médico. Firma el comunicado, Ariel.
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0: Muy bien, la segunda hora de Paseo Nacional. Le doy la bienvenida a mi amiga Carla Ruiz, gran locutora de la casa. Nos acompaña en las transmisiones de la selección argentina en esta Copa del Mundo y para nosotros es un enorme placer. Carlita, bienvenida.
1: Hola, Nico. Hola a todos. Buenas tardes. ¿Cómo va? Un placer estar por aquí.
0: Muchas gracias. Venís de la calle. ¿Cómo está el tiempo?
1: No se siente tanto el frío porque hay un sol muy bonito que a esta hora es reconfortante. Cuando baje el solcito, ahí te quiero ver.
0: No, y hay que cuidarse además porque viste lo que dice el dicho popular. Julio los prepara y agosto se los lleva.
1: Así es, a cuidarse.
0: A cuidarse. Bueno, actualizamos en la Copa del Mundo, Javier. ¿Qué pasa con Inglaterra?
2: A punto de comenzar el segundo tiempo, sigue ganando la República Democrática del Congo 1-0. Recordemos que el rival de México sale de este partido.
0: Muy bien, estamos en el canal de YouTube con nuestro programa y también con la transmisión que está a cargo de Jorge Godoy y de Santiago Lucía. Dice Sergio Zarratea.
3: Además de la cuestión del técnico de San Lorenzo de Almagro, que como contábamos hace un rato, todo está encaminado para que Pipo Gorosito sea el nuevo entrenador. La idea es que asuma mañana. Luciano Vietto rescindió contrato con San Lorenzo de Almagro en el día de ayer. Hay un posteo de Vietto que les quiero leer, a ver qué entienden ustedes.
0: A ver.
3: Vietto puso en sus redes sociales: finalmente hemos llegado a un acuerdo con el club y mi etapa como jugador ha terminado. Más allá del corto tiempo, quiero agradecer a todas las personas que compartieron el día a día. Me llevo el cariño de buena gente y desearle al club que puedan encontrar el rumbo a una mejora institucional para lograr estar donde se merece. Un saludo a todos los cuervos.
2: Su etapa como jugador.
3: Claro, dice.
2: ¿Qué se está retirando?
3: Esa es mi pregunta. Porque nunca nombra a San Lorenzo, obviamente se entiende y hasta sube un video haciendo un gol con San Lorenzo, pero digo, él dice mi etapa como jugador, ¿se retiró
0: bien? Bueno, hay que llamarlo y preguntarle, está bien la pregunta que vos te haces a propósito de este posteo, ¿no?
3: Así que, bueno, veremos, pero bueno, Vietto ya no es más jugador de San Lorenzo.
0: Una pena porque es un jugador que pasó por Racing, vino de Europa,
3: sí.
0: Se esperaba muchísimo de él y la verdad no anduvo.
3: Las lesiones musculares lo dejaron afuera, se fue a San Lorenzo. Cuando se gana la titularidad, porque llega con el campeonato empezado, pretemporada y demás, venía en otro ritmo, él logra ganarse la titularidad, hace goles y se empieza otra vez a lesionar.
0: Bueno, un caso parecido, lo que pasa es que Vietto tiene otra edad. ¿Te acordás cuando volvieron al país para jugar en River, tanto Aymar como Saviola, que lamentablemente no anduvieron? Volvieron grandes.
3: ¿Es verdad?
0: Volvieron grandes. Voy a Córdoba, lo saludo en este caso a Gerardo Murgo. A Gerard, ¿cómo anda esa garganta?
4: Hola, Nico, querido, ¿cómo estás? Acá aguantando en uno de los días más fríos de Córdoba, como te habrá contado el negro. No llegamos a 10 grados, gris, con viento, realmente gélida. La capital cordobesa en la jornada de hoy no ayuda mucho a la recuperación. Y viendo, te diría, está sufriendo un poco con el Congo, pero por ahora disfrutando de la victoria de los congoleños. Me permito hacer un paralelismo con el duelo de Alemania-Paraguay por el tema de la fuerza disímile. La gran diferencia que aunque Congo lo esté aguantando, Inglaterra cada vez que puede sale jugando, ha generado peligro, juega bien por las bandas, se asocia bien y obviamente los ingleses merecen más, pero el Congo ha sido una grata sorpresa realmente, Nico.
0: Muy bien, ya vuelvo contigo. De Córdoba nos volvemos a Miami, en este caso para saludar al querido Sebastián Vera. Seba.
5: ¿Cómo estás, Nico? Bien. Del frío al calor pasamos porque acá está haciendo 30 grados. Es la constante. 30 grados en cualquier momento está haciendo en la ciudad de Miami. Sí, se están arrimando algunas nubes y hay que estar pensando de cara al viernes que puede llegar a haber alguna lluvia. Esperemos que no tormenta porque en ese caso se tiene que suspender el partido. Volvemos a estar en el local de la Conmebol. ¿Por qué? Porque hoy vienen dos jugadores muy importantes. Uno es argentino. Estamos hablando de Martín Palermo, que vendrá en un rato más tarde. Pero primero pasará por aquí el multicampeón del mundo, quizás de los mejores, si no el mejor lateral derecho de la historia. Estamos hablando de Cafú, que pasará un ratito por acá. Y si tenemos tiempo y si se nos da, vamos a poder escucharlo un poquito en vivo. Pero también, obviamente, tenemos acá hinchas argentinos. Si querés, puedo charlar un
0: poquito. Dale, por supuesto. Aprovecho,
5: son muy importantes
0: acá. Aprovecho para decir que lo escuchamos a Ricardo Bochini y que en las redes está el muy buen material que entregaste a propósito de la charla con el ídolo máximo de la historia de Independiente.
5: Sí, exactamente, que estuvo ayer un ratito. Pudimos contar con su palabra, que también pudo levantar la Copa del Mundo, que hay acá una réplica. Y acá encontramos un grupo de argentinos. Hola, ¿cómo va? Acá para Radio Nacional Argentina los escucha todo el país. ¿Nombre y de dónde vienen?
6: Sebastián, de Concordia, Entre Ríos.
5: De Concordia. Bueno, vienen a ver el partido, me imagino, ¿tienen entradas?
6: Estamos esperando porque está bajando. Entonces como que lo estoy especulando y hasta un amigo recién me comentó que va a 1006, una categoría 2, y hasta estamos buscando categoría 1 porque lo vengo siguiendo y va bajando el precio.
5: Ok, ¿qué es lo máximo que piensan pagar? ¿Hasta dónde se estiran?
6: No, 1006 está bien, pero como te digo, como va bajando, viste, ya te pones un toque más fino y digo, bueno, quiero categoría 1.
5: Para estar al lado del campo prácticamente.
6: Y atrás del arco, está bueno porque la hinchada se para atrás del arco, es como que se canta un poco más dentro de las cositas con los extranjeros que están pasando, que por ahí no se escucha tanto el canto, porque hay muchos extranjeros que no se saben las canciones.
5: Claro. Bueno, muchas gracias. Tenemos la primicia de que están bajando entonces las entradas.
0: Bien, buen dato, ¿eh?
5: Sí, sí.
0: Buen dato. Ahora dijo con una... ¿Viste, Seba, que dijo con una naturalidad total? Hasta 1006 me estiro. Te juro que se me heló la sangre.
5: Lo que pasa es que si ya te acercás acá, ese número es lo mínimo que estabas esperando pagar, ¿no? Son los números que trae la gente en su bolsillo para tratar de acceder a un partido tan importante y justamente en esta zona que está prácticamente repleto de argentinos.
0: Sí, sí, claro. Nunca pagué en mi vida para ir a ver un partido de fútbol, así que imagínate.
7: No, claro.
0: No sé por qué ya me hacen pagar en algunos lugares, pero bueno, es otro tema ese. Sí. Dale.
5: Bien, y seguimos porque, bueno, obviamente, como dijimos, va a llegar Martín Palermo dentro de un rato todavía y entonces, obviamente, ¿qué hay acá? Camisetas de Boca Junior. ¿Cómo te va, amigo, que tenés una camiseta de Boca seguro esperando al goleador, al titán? ¿Cómo es tu nombre? ¿Dónde venís?
8: Pablo. Yo vení por Broward County, que queda como por ahí una hora de Miami.
5: Ah, ¿pero de dónde sos vos?
8: Yo nací en Estados Unidos, pero mi familia es de Colombia. Y tengo un primo que es un hincha de Boca a la muerte.
5: Ah, ¿te mandó con la camiseta entonces para que te la firmen?
8: Él no lo sabe.
5: Ah, bueno, si está escuchando Radio Nacional, le estamos riendo un poquito la sorpresa, pero... Bueno, contame, ¿cómo venís viviendo el Mundial vos? ¿Pudiste ir a algún partido?
8: Este Mundial fue un sueño porque para mí me fui con mi hermano a Lanza para ver Sudáfrica contra Chequia. Y bueno, queríamos que alguien ganara ese partido, pero también es que era una experiencia inolvidable para mí y para mi hermano porque soñamos mucho para ir a un Mundial. Pero ahora tenemos el próximo fase de ese sueño para ver a Colombia un día, porque claro, no logramos sacar ningún boleto para el partido de Miami, pero vamos a ver de pronto al próximo Mundial, pero hay hora que gana Colombia, y si no gana Colombia, pues hay hora que gana alguien de Sudamérica, bueno, también a España, porque tengo unos primitos que son de España.
5: Ahí va, perfecto. Bueno, de camiseta de Boca también es internacional, entonces acá, porque están esperando obviamente al titán.
0: Claro, lo esperamos a Martín Palermo, como me decías ayer, que hoy iba Palermo, ayer estuvo Ricardo Bochini con la presencia de muchos hinchas, Seba.
5: Sí, repleto obviamente, lo que pasa es que se avisó con poca anticipación. Ahora lo de Martín Palermo se avisó ya desde ayer a la tarde-noche, entonces acá se está rodeando prácticamente todo el mundo con la camiseta de Boca, la de Argentina, para tratar de sacar una foto y obviamente... alguna firma.
0: Bueno,
5: antes, ya, como ya, te repito, sí.
0: Sí. Ya hace como 20 días que estás allá, estás aclimatado al calor. 30 grados es calor, por supuesto, pero al lado de lo que nos contaste el otro día, vos, Daniel y el mono, 38, 39 térmica, 30 es un poco, se aguanta más.
5: Claro, lo que pasa que es depende en qué zona. Hace un rato, como te decía el mono, estuvimos en el Hard Rock Stadium, donde va a jugar Argentina el viernes, y la verdad era como entrar... no sé, a un natatorio, ¿no? De la humedad que había en ese momento en el estadio y los alrededores. Va a estar complicado el viernes si se repite este clima.
0: Bien, perfecto. Seba, tenés prioridad al aire, así que cuando vos lo dispongas, volvés al aire de Nacional con el muy buen trabajo que estás haciendo allí desde Miami en la Copa del Mundo. Te mandamos un abrazo.
5: Abrazo.
0: Muy bien, Sebastián Vera con nosotros. ¿Se viene el empate de Inglaterra, Javo?
2: Y la verdad que lo del arquero de Congo es sensacional, salvando una y otra vez al equipo africano del posible empate de la selección inglesa. Ya tenemos 7 de juego de la etapa complementaria y el partido lo sigue ganando Congo 1-0.
0: Bien, estamos todos con el Congo, Damián.
7: Todos con el Congo. Bueno, hace un rato anunciabas que íbamos a hablar de Boca. Se viene un nuevo conflicto, en realidad un... viejo nuevo conflicto.
0: A ver, ¿cómo
7: y es el caso del changuito Ezequiel Ceballos?
0: Claro, el tema es que Arruabarrena lo quiere.
7: Claro, pero se le vence el contrato ahora en diciembre. ¿Y qué hacemos?
0: ¿Te acordás lo que pasó en algún momento con Paul Fernández, que después volvió?
7: Bueno,
0: y tenía contrato
7: la
0: vencido.
7: Información es que hoy ya trabajó apartado, que no formó parte
0: de
7: los trabajos que encabezó el Vasco Arruabarrena. Hay que ver si es un llamado a atención o a partir de ahí hay una decisión institucional de no considerarlo al Changuito estos últimos 6 meses.
0: No,
7: porque
0: es
7: él tiene una propuesta para renovar con
0: Boca. Claro, es una pena, ¿sabes por qué digo? Porque sé que existe una buena relación del Changuito con Riquelme y además el Changuito quiere que lo venda, le quiere dejar plata a Boca, no se quiere
7: claro,
0: ir libre.
7: Claro, el tema es que le quedan estos 6 meses y es un jugador que necesita continuidad también, ¿eh?
0: Sí, de verdad.
7: Pensalo al Changuito Ezequiel Ceballos, si la sangre llega al río, como se usa siempre esa frase, sin jugar 6 meses.
0: Sí,
7: y no por lesión.
0: Sí, es verdad.
7: ¿Qué entrenador o qué club lo va a ir a buscar en enero? Va a tener clubes. Pero hasta que se termina aclimatando... Yo siempre me acuerdo del mismo ejemplo. ¿Te acordás que salió campeón con Newell's, el Newell's del Toto, del Tolo Gallego?
0: Del Tolo, claro, en el 2004.
7: Guillermo Marino, ¿se acuerdan?
0: Sí.
7: La rompió, tuvo
2: asistente de Becachés en Ecuador.
7: Tuvo un conflicto con la dirigencia leprosa. ¿Y cuántos meses estuvo sin jugar? Llegó a Boca y era un futbolista que parecía un exjugador.
0: ¿Cómo lo quiere Incapié a Becachés? ¿Cómo lo quiere todo Ecuador a Becachés?
7: Está lesionado Zenón, tiene una molestia, no participó de la práctica. Y sigue la novela. Además de la del Changuito, la de Villa. Porque no hay novedades.
0: Capítulo 1000, sí.
3: ¿Sabe que ahora que dice Zárate lo del Changuito, recordarán que Gustavo Álvarez se fue de San Lorenzo sí, porque dio una lista de 12 jugadores que él quería separar del plantel y que la dirigencia durante el fin de semana le quiso cambiar la lista? Bueno, se entendió en las últimas horas el porqué del cambio de la lista. San Lorenzo le debe plata al plantel.
0: Claro.
3: Si los jugadores son apartados y tienen que trabajar fuera de turno con el resto de sus compañeros, inmediatamente pueden reclamar en agremiados.
0: Claro.
3: Entonces, lo que quiso hacer San Lorenzo fue bajarle la lista de posibles reclamos ante esta deuda salarial que tienen con el plantel.
0: Una situación lógica desde el punto de vista económico.
3: Claro, y bueno, y Álvarez decidió
0: Inflexible Álvarez.
3: Inflexible y se fue.
0: Bueno, a veces hay que tener una cierta flexibilidad, me parece.
3: Si lo explicás de esta manera,
0: claro,
3: lo podés entender por qué la dirigencia pide algo. Pero bueno, a veces tienen que salir a hablar las partes
7: y
3: explicar la situación.
7: Y en todo caso, ¿por qué la dirigencia no le dijo a Gustavo Álvarez no podés apartar a estos futbolistas porque podemos tener un conflicto legal?
3: No sé si se lo dijeron y Álvarez dijo no me interesa o qué.
0: Está, sí, es verdad. Está el presidente de la FIFA viendo el partido de Inglaterra.
2: Así es.
3: A todos
2: los partidos.
7: Sí. El otro día apareció un reel muy interesante en redes.
0: Lo vi.
7: ¿Cómo pudo estar en 2 estadios con 10 minutos de distancia?
0: Bueno, si no puede él...
7: No, pero es que no se puede explicar, no hay manera.
2: Capaz es un holograma de Infantino.
7: Y bueno, la explicación es esa, que se hizo con IA.
0: Bueno, ponele. Sí, Carla, con los mensajes voy a la pausa. Después de la misma vamos a hablar con Gerardo Muro un poquito del Mundial.
1: 11-3877-485. Enrique está en Chubut. ¿Cómo pueden comparar a Molinas con González Cuarta? Si no, Molina ni le llega a los tobillos a González. Manda abrazo. Uno más. Hola, muy buenas tardes, muy bueno el programa, sigan así. Quisiera desearle mucha suerte a la selección para el viernes. Un abrazo fuerte para todo Julio desde Entre Ríos.
0: Muy bien, la pausa.
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1: Muy bien, vamos a ver hasta cuándo aguanta el Congo el partido. Le está ganando por el momento Inglaterra 1-0. Gerardo, me parece que se viene la igualdad de Inglaterra.
2: Vos sabés, Nico, que te diría que de a poco Inglaterra se va quedando sin idea. Vamos a ver ahora los cambios y lo refrescan. Ha estado muy cerca de empatar casi todo el tiempo, pero en los últimos minutos lo estoy viendo apurado y ya dejando espacios. Y al Congo, sin ser un equipo recontra picante, saliendo cada vez más con pelota dominada y espacio en la contra. Ojo que se están apurando mucho los ingleses, Nico, ¿eh?
1: Bueno, vamos a escuchar una respuesta de Bielsa y te pido una opinión. Marcelo Bielsa, el ex técnico de la selección uruguaya, diciendo: siento que hemos decepcionado a los aficionados.
3: Si yo tengo la obligación de calificar la actuación del equipo dirigido por mí, creo que como esa es una pregunta inevitable, siento que hemos decepcionado a los aficionados, que es una frustración muy grande que era totalmente imprevisto que la posición final nuestra fuera la que fue, difícil de imaginar, y que es una caída que para nadie puede admitirla, aceptarla o soportarla, ¿no? Me refiero especialmente al público, que son los destinatarios de lo que nosotros hacemos.
1: Bien, hasta ahí Marcelo Bielsa. No pudo, lamentablemente, Bielsa conducir a Uruguay, no pudieron los jugadores. Por eso digo, Gerardo, que la responsabilidad es compartida.
2: El técnico la asume, no culpa en general a los jugadores, lo que muestra una vez más su don de gente. También es cierto que, como en algún momento se dejó entrever por el lado de Uruguay, Bielsa habría dicho: me dejaron solo. Los jugadores no acompañaron el nivel de casi ninguno de los uruguayos, estuvo a la altura. Después se puede analizar, como ya pasó otras veces, si el equipo mereció más o mereció menos. Lo cierto es que son muy poquitos los que estuvieron a la altura del rendir como se debe rendir en un mundial, y sobre todo con rivales de un segundo orden, sí, más sacando de España, ¿no?
1: A mí me pareció correcto, habla de lo caballero que es Bielsa, que se haya prestado a una conferencia, aceptado preguntas, contestó absolutamente todas, estuvo hablando 2 horas con la prensa.
4: ¿Cómo habrá sido eso? ¿Aceptó Bielsa o pidió Bielsa? No sé cómo fue, ¿eh? Realmente no sé si está la información. Si Bielsa quiso...
1: Me parece que pidió él.
4: Ah, pidió, bueno, entonces, y en todo caso, bien por la AUF, que le permitió, siempre vuelvo al mismo ejemplo y pueden decir ustedes, y también...
1: Diego Alonso hace 3 años y medio vestido? Nunca habló.
4: Eso iba a decir, acá Zarratea me pregunta, ¿lo sabés vos ya?
5: No.
4: Ayer di el ejemplo de Pasarela. Pasarela sí. Pierde contra Holanda en el 98, va a la conferencia y dice: vengo por respeto a ustedes, pero yo tengo un buzo que ya no me corresponde. Tenía claro. El buzo de la AFA. Yo ya no soy entrenador. Ayer Bielsa fue a la conferencia de prensa con la indumentaria de la AUF. Tenía el buzo de la selección uruguaya.
1: Bueno, ahí está contestado. De todas formas, Gerardo, yo lo vengo diciendo desde el otro día, a mí me parece que el reemplazante de Bielsa sí o sí tiene que ser un técnico uruguayo.
2: Me parece que para volver a las bases, para reencontrarse con el fútbol que les gusta, con las ideas que han defendido siempre, no sería un mal comienzo buscar un entrenador uruguayo, Nico. Estoy de acuerdo con vos.
1: Fíjate que entramos de Tabárez, donde sí. El equipo, la selección ha jugado mejor o peor, pero nunca perdió la identidad y la esencia, que es algo que perdió con Bielsa.
5: El otro día en la transmisión de Argentina el sábado contamos que un nombre que está dando vueltas es el de Gallardo por su paso por Nacional. Y hoy está libre. Pero vos ves a los periodistas uruguayos y todos hablan de esto, de tiene que ser un técnico uruguayo.
1: Claro.
5: Y dan nombres, que dan 3 o 4 nombres. Que
1: Carlito Muñoz el otro día dio el que trabajó en la Sub-20. A mí claro, me sorprende que no esté Aguirre.
5: Muchos lo dan a él.
4: Que se va a hacer cargo ahora de claro. La próxima fecha FIFA.
5: Pero
4: y a partir
5: el tema
4: de ahí...
5: Es, sí. Que el hincha uruguayo, saca la prensa, lo que podemos sí. Decir nosotros, el hincha uruguayo...
1: Abreu y Forlán
5: si
1: también
5: un técnico
1: habla.
5: Extranjero, sí. Le van a dar por ser extranjero. Quieren un técnico uruguayo.
1: Claro.
5: Y vaya quien vaya, pues Guardiola, y le van a dar por ser extranjero.
1: Sí,
5: Uruguay
1: sí.
5: Tiene que tener
4: igual
5: un técnico uruguayo en este momento.
4: Igual viene de una mala experiencia con un...
5: Sí, también.
4: también, de un uruguayo.
1: Sí, salió muy mal Alonso.
6: La contracara es Carleto Ancelotti en Brasil. Lo aman en Brasil.
1: A ver, todavía no ganó nada.
4: Está en octavo, lo aman. Está en octavo de final, Es poco, imagínate si queda fuera ahora.
1: Yo quiero saber si después que pierda Brasil con la Argentina en semifinales, si lo van a seguir amando.
4: Si llega a semifinales. Si queda fuera con Noruega ahora, con Haaland.
1: No va a pasar.
6: Yo no creo que sea solo un tema de resultados. Creo que cayó muy bien la forma de ser, la actitud que tiene.
4: Dale, Javier, queda fuera octavo con Noruega.
5: Que el tipo se ponga a hablar en portugués,
6: Creo que cayó muy bien la actitud de Carleto, ¿no? No solo pasa por los resultados.
1: Bueno, ponele, yo te doy la derecha en eso, siempre la derecha.
4: A veces le gustan los resultados,
1: Él acomoda el discurso.
6: Yo soy antirresultadista, eso desde ya.
1: Pierde Inglaterra 1-0. No, claro, perdía River 50 partidos, Gallardo tenía que seguir.
6: A morir.
1: Perdía Boca todos los partidos, Úbeda tiene que seguir. ¿Qué le vas a hacer?
6: Si hacen las cosas bien, ¿por qué no? Los resultados no mandan. En el caso de Bielsa, yo creo que, bueno, no se le dieron los resultados, pero el trabajo no ha sido malo.
1: Después el informativo, voy a ir con Carlita con la cantidad de mensajes que hay. 14:30 en el País Noticias.
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8: 2:30 de la tarde en la República Argentina. Retenciones a la industria. El gobierno bajó las alícuotas para unos 1.000 productos y culminará en la eliminación definitiva de las retenciones en junio de 2027. Alcanza a productos químicos, metales industriales y parte de la producción automotriz. Entradera en La Plata, el informe de Fernanda Germanier desde la capital bonaerense.
9: Un intento de entradera en La Plata terminó a los tiros cuando el dueño de la casa advirtió la presencia de los ladrones. Ocurrió de madrugada en el barrio San Carlos. Dos jóvenes que circulaban en bicicleta quisieron entrar a un domicilio. El propietario los escuchó y disparó al menos 10 veces para ahuyentarlos. Los delincuentes escaparon corriendo y si bien quedaron registrados en cámaras de seguridad, todavía no fueron identificados.
8: Muerte de Ernestina Pais. La justicia citó a declarar a José María Muscari, autor y director de la obra que protagonizaba a la actriz. Además, la fiscalía ordenó peritar el celular de la conductora para verificar si estaba hablando en el momento en que se produjo el accidente. El cielo se encuentra ligeramente nublado en la ciudad de Buenos Aires. Temperatura 15 grados, 2 décimas. Humedad 56%.
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1: Muy bien, estamos en la continuidad de Pasión Nacional. Está en la tapa de la revista Gente, la edición digital, Enrique Macaya Márquez, con la camiseta de la selección argentina, y ahí dice Macaya 18 mundiales. Realmente es una cosa extraordinaria ver a un maestro de periodistas como es Enrique, el máximo comentarista, como le digo siempre yo, cada vez que lo veo personalmente, le doy un abrazo. Enrique es un docente. Que además de ser un tipo decente, es mejor persona de lo que es como periodista. Y como periodista es sublime, pero es un tipo delicioso. Un día estábamos en la cancha de River, hace una década por lo menos, él estaba comentando en Radio del Plata, un poquito más por ahí, y viene el comentario del entretiempo, y había quedado la puerta entreabierta. Yo me permití entrar, había quedado él solo en la cabina, y estaba comentando, por supuesto, con una claridad, con presencia en el micrófono, y explicando en 2:40, 2:30, todo lo que había pasado en ese primer tiempo. Entonces, de repente, termina, me dice, nene, ¿qué haces acá? Le digo, maestro, cuando los maestros están justamente dando cátedra, los alumnos tenemos que escuchar. Y es así.
4: Ya que estás en esta ruta lateral, una línea solamente, es nuestro especialista. ¿Viste la publicidad de Messi?
1: Sí, extraordinario, con Spider-Man,
4: con el actor de Spider-Man.
1: Está en el tráiler.
4: Es espectacular.
1: Buscá la música de Spider-Man.
4: Ayer, ¿no? Se estrenó.
5: Sí, claro. Ayer era el mediodía.
4: Ese es buenísimo.
1: 25 segundos, aparte, cobró un platale, un crack.
14: 15 millones, algo así, pero ya recaudaron mucho más.
5: Aparte, habla en español Messi.
1: Sí.
4: ¿Cómo? ¿Viste que le hiciste? ¿Cómo?
5: O sea, hace 3 años vive en Estados Unidos.
1: Spider-Man le dice Messi y...
4: Sí.
14: No, es más, hablan rosarino. Sí,
4: claro. Pero es muy buena la actuación
5: no
4: de Messi.
5: No puede ser que hace 3 años... Es buenísimo.
1: Ahí está, mira la música, mira. Ya te dan ganas de ir a ver la película porque...
5: Sí, hace 3 años vive en Estados Unidos, no invoca una palabra.
4: Pero hizo a propósito.
5: Pero igual, en la vida real, no habla en inglés.
1: No, es cierto. Hello, Carla.
14: Hello, Nico. Mensajes 113-870-7485. Es Silvia desde Río Negro, prendida a la radio. Vamos, Argentina. Ángela está en La Matanza. Los escucho todas las tardes. Vamos el viernes con la transmisión, dice ella.
1: Muy bien, ahí están los amigos que se comunican. ¿A qué número de WhatsApp de Nacional, Carlita?
14: 113-870-7485.
1: Muy bien, a tomar mucho aire porque hay mucha publicidad para el viernes.
14: Uy, sí.
1: Y la ansiedad del ingeniero desde Miami. Sí, se divirtió cuando le dije que era ansioso. ¿Eh?
14: Sí, porque él lo debe saber.
1: Lo heredó de Pancho Caldiero. Javier, ¿cómo
14: para
1: están?
14: Para Pam.
1: Claro, para Pam. ¿Cómo están las cosas con Inglaterra en el Mundial?
6: 27 de juego del segundo tiempo. Aguanta Congo. El 1-0 a favor. Inglaterra no puede. Recién el técnico Tuchel mandó al campo de juego al delantero Anthony Gordon, reciente incorporación del FC Barcelona. Trata de igualarlo el equipo inglés.
4: Nos quedó lejos. Qué alto el delantero alemán que puso, que se parecía a Klinsmann el otro día, por el pelo, por el bigote.
6: Ah, Walter Madre, si vos el que juega en Inglaterra.
4: 1.98 mide.
6: Sí, sí.
4: Y contra Paraguay. Y no cabeció una.
1: Vamos a escuchar a Becasés, el técnico de la selección ecuatoriana, después de lo que fue la derrota de Ecuador y la eliminación del Mundial frente a México, dijo Becasés.
15: La verdad que hemos sido muy superados al primer tiempo, después creo que reaccionamos, no encontramos el gol, que nos hubiese dado un poco más de ánimo y sentirnos más cerca. Así que bueno, agradecido a todo lo que ha sido esta aventura, este viaje, a los futbolistas, al país. No tengo reproche, agradecimiento.
1: Bien, gracias. Y ahora Julián Quiñones, uno de los futbolistas.
16: No, primero contento, ¿no? Contento por el resultado que hemos sacado hoy y eso lo que verdaderamente importa, ¿no? Ya el tema individual viene por todo el trabajo colectivo que hemos hecho poco a poco y siempre feliz de vestir esta camiseta y entregar lo mejor de mí.
1: Bien, ahí está Julián Quiñones que marcó el primer gol para la victoria de México frente a Ecuador 2-0.
4: Vos sabés que es interesante porque una vez que comienza la competencia, los 48 tienen el sueño de ser campeones, todos, pero todos. Saben que es difícil. Por eso digo, el Mundial de Ecuador...
6: No fue bueno.
1: No fue bueno.
4: Todo lo contrario, iba a decir.
1: Coincido.
4: Todo lo contrario.
6: No, no fue bueno.
4: Pero ¿cuánto más querés para Ecuador? Sí,
6: pero Ecuador tiene más jugadores que otros equipos.
1: Los ecuatorianos lo odian a Becasés.
6: Está bien, le ganó a Alemania, fue un triunfo histórico.
4: Claro, histórico.
6: A una Alemania a la que también le terminó ganando Paraguay.
4: Sí.
6: Pero los otros dos partidos, gol de Inglaterra, Harry Kane. Fíjate vos, los otros dos partidos.
1: Goleador del Mundial.
6: Pierde
1: también,
6: el primer partido del Mundial que tenía un partido accesible. Empata el segundo partido del Mundial... jugando pésimo.
4: Pero clasificó, déjalo al margen eso. Clasificó a 16.
6: Ya había clasificado con Alfaro en el Mundial anterior.
4: Pero no clasificó, quedó afuera de zona de grupos.
6: Bueno, pero había hecho un mejor desempeño que esta Ecuador.
4: Y se quedó afuera.
6: Yo creo que esta Ecuador estuvo muy lejos de las posibilidades que tiene el equipo.
5: En Ecuador decían que era la generación top.
6: Es una generación buenísima.
5: Ellos creían de que iban a avanzar.
1: Bueno, a ver, estuvo el mérito de los entrenadores argentinos de haberlo puesto a Ecuador en el Mundial. Alfaro hace 3 años y medio y ahora Becasés.
6: Gerardo, no era difícil clasificar al Mundial
1: por
6: en
1: supuesto.
6: Esta eliminatoria.
1: Gerardo, ¿crees que lo gana Inglaterra en el final?
2: Y ahora con el impulso es muy probable. Se había deslucido Inglaterra, había empezado a tirar centro de cualquier lado, había perdido la línea de juego, encontró justo en el cabezazo... de Kane el empate, uno de tantos centros que tiró, me parece que ahora sí tiene todo a favor para ganar. Estaba bastante perdido, pero lo encontró justo, Nico.
1: Sí, gana con el anticipo ofensivo de Harry Kane y con la responsabilidad del arquero también.
5: Loja respuesta.
1: Sí, sí.
6: Ahora, si hubiese sido bueno el desempeño de Ecuador, ¿hubiese renovado el contrato o Becasés? Ah, ya no. Se fue insultado por todo el pueblo ecuatoriano.
1: Yo te acomodo el discurso para alegrarlo a Zárate. No fue del todo bueno el Mundial de Ecuador, más allá de la victoria con Alemania.
4: Están equivocados los ecuatorianos, porque en todo caso, que le presenten a Becachés en la mesa, ¿cuál es la historia del fútbol ecuatoriano para demandar más? Más allá de lo que
5: porque
4: dice...
5: Porque consideran ellos que tenía una generación de jugadores como para avanzar. Es más... Valencia jugaba de titular todos los partidos y los propios ecuatorianos decían, no puede correr este muchacho.
4: Pero una cosa es lo que considere el pueblo ecuatoriano, que es lícito, y otra cosa es la cristalización de lo que se cree. Vamos y Ecuador no tiene una rica historia mundialista, ¿no?
1: No,
4: la tiene.
1: Por supuesto. Vamos a ver a partir de ahora qué decisión toma Ecuador al respecto.
5: Marruecos tampoco.
1: Si sigue con un técnico argentino sí. O si vuelve a las fuentes y contrata a un ecuatoriano.
6: Vamos a ver. Vos sabés que a propósito de técnicos, después de la eliminación de Alemania y el frustrante mundial que jugó la Mannschaft, hay que decir que se fue, por supuesto, el técnico Nagelsmann. Y el gran candidato lo pide toda la afición alemana, lo pide la prensa, sí. Los hinchas, es Jürgen Klopp. Hoy dijo Klopp que estaría dispuesto a dirigir la selección alemana.
5: Le encantó esto de... vivir el Mundial como periodista, como claro. Cronista.
1: Se abrazó con Messi.
5: Le encantó todo esto del Mundial y dijo, cosa que antes no quería, y dijo, ¿sabés qué? Sí, ¿sabés que me gustaría vivir esta experiencia? Bueno, y abrió la puerta.
1: Se retiró Neuer de la selección alemana. Vamos a saludar a Juan Ignacio Gijón en el móvil de Nacional. Lo escuchamos a Juani.
17: ¿Cómo te va, Nico? Un placer enorme saludarte. Estamos aquí en la Plaza de la República, justo debajo del obelisco. Hablando con hinchas de la selección argentina de cara al partido que se viene este viernes, chicos, ¿sus nombres?
18: Joaquín.
17: Alejo. Ilusionados, contentos, se esperaban que llegue la selección hasta esta instancia, ¿no?
18: No, a ver, esperarlo sí, pero como siempre la ilusión vuelve a aparecer cada 4 años.
17: ¿Estaban ilusionados antes de que comience el Mundial?
19: La verdad que no tanto. Siento que después de ganar la Copa es como que se sacó un poco eso de la ilusión. Creo que este Mundial es como para disfrutar más que nada a Messi y más que eso no espero, digamos.
17: ¿Se lo está haciendo? ¿Se lo está disfrutando más a Messi?
19: Yo la verdad que lo veo feliz, lo veo contento y yo estoy contento también.
17: ¿Vieron los partidos? ¿Se juntan con amigos, con familia? Cuéntenme cómo es.
19: Sí, nos juntamos nos juntábamos, si no con amigos, la verdad que sí.
17: ¿Hay cábalas o no?
19: Para este Mundial no.
18: No, la dejamos de lado este mundo.
17: Se rompieron hasta las cábalas.
18: Se rompieron las cábalas, porque es como decía acá Alejo, o sea, ver los últimos partidos de Messi se siente ya nostálgico y uno ya deja de poner esa presión que antes se tenía.
17: Lo mira más relajado.

0: sino que hay una sensación más de tranquilidad.
1: Bueno, ahora viene Cabo Verde. Les tengo que preguntar, ¿la ven a Argentina en octavo de final o quizás un partido que se le va a complicar un poco más a la selección?
2: Y se va a complicar, se van a tirar atrás y yo creo que va a costar en ese sentido. Pero bueno, dentro de todo tendría que ser un partido garantizado. Pero bueno, siempre hay que estar atento, no hay que menospreciar, ¿viste? Qué sé yo. Es una selección que llegó ahí por algo.
1: ¿Un resultado?
0: 2-0.
2: Yo también iba a decir lo mismo, boludo.
1: Sí, sí. ¿Goles de?
2: Y bueno, Messi. Y no sé, boludo, ¿quién más?
0: Vamos con Messi y se destapa Julián.
1: Messi y Julián, me gusta. Sí. Bueno, chicos, muchísimas gracias, suerte. Ahí está. Bueno, Nico, ahí la palabra de la gente que camina por aquí por Buenos Aires, que ya palpita el duelo de este viernes, que va a ser, por supuesto, la transmisión de Radio Nacional Argentina en Cabo Verde. Por 16avos de esta Copa del Mundo.
3: Muy bien, Juani, te mandamos un gran abrazo. Juan Ignacio Gijón, con el nuevo vocabulario que usan los jóvenes ahora. Sí, Javier.
4: De nuevo, no tiene mucho. Hablando de Julián Álvarez, hoy habló Joan Laporta en su reasunción como presidente del Fútbol Club Barcelona. Estaba presente gran parte de la prensa, la dirigencia, incluso el titular de la Liga de Fútbol Profesional de España, Javier Tebas. Y a la salida o al término de la ceremonia, por supuesto, los periodistas le preguntaron por Julián Álvarez. ¿Qué dijo Joan Laporta?
3: ¿Qué dijo?
4: Dijo, espero que el Atlético Madrid recapacite y acepte la oferta que le hicimos por Julián Álvarez. La verdad, si eso es lo que va a hacer el Barcelona, Julián Álvarez está en problemas, ¿eh? Está en serio problema.
5: Está equivocado, como casi siempre Laporta. Siempre está equivocado con la salida de Messi.
4: Malo le va, ¿no?
5: No importa, pero habitualmente, por lo menos desde acá, la mirada nuestra es que siempre Laporta está equivocado. Porque el Real Madrid ya ofreció formalmente 150.
4: Exacto.
5: Y Laporta quiere sacarlo por 100.
4: Exacto.
5: No sabe sumar, no fue...
4: Pero está usando al jugador, pero porque el jugador quiere jugar en el Barcelona.
5: Laporta fue,
4: y no le importa qué costo.
5: ¿Fue al colegio primario Laporta o no fue? Porque 150 más que 100.
3: A mí no me gustó el destrato que Laporta le hizo a Messi. No me gustó para nada. Habla de una falta de lealtad total. Habla de un HDP importante como es Laporta.
5: Laporta, en gran parte, es Laporta por lo que hizo Messi como futbolista.
4: Yo creo que Julián Álvarez, sí, no sé si tanto, pero yo creo que Julián Álvarez está en problemas.
3: Y el Atlético
4: está
3: también.
4: Está en serios problemas. Porque
5: pierden todos en esto.
4: Él quiere jugar en el Barcelona y el Barcelona no va a pagar lo que el Atlético Madrid
3: está
4: quiere
3: bien,
4: por el jugador.
3: Pero no digas que solamente está en, ya te Gerardo, no digas que solamente está en problemas Julián Álvarez. El Atlético también, porque si Julián decide plantarse y no jugar, para el Atlético va a ser un problema también.
4: Claro que es un problema. Yo creo que ahí el que tiene la llave es el Cholo.
3: Claro.
4: El Cholo es el único que puede hablar con él y hacerlo entender de que tiene que quedarse en el Atlético o en todo caso irse a otro club que ofrezca el dinero que vale Julián, ¿no?
3: Gerardo, ¿cómo la ves?
6: No, iba a decir que hay una tercera parte interesada, involucrada y perjudicada, que es Argentina. Julián no tiene la cabeza del 100% en la selección, más allá de la selección, de todo. Me parece que lo ha perjudicado en este comienzo del Mundial. No me imagino que le deba haber caído muy bien a sus compañeros esta situación.
3: No, y además dicen que hubo un reto de Scaloni al respecto. Uno puede entender que Julián esté pensando en un corto plazo. Y la verdad, con todo el cariño que le tenemos, aquí lo digo prácticamente a diario, aquí en esta mesa de trabajo hacemos una compulsa y todos queremos que Julián sea titular en lugar de Lautaro Martínez. Estoy en lo cierto, Damián, sí, estamos todos a favor
5: en
3: de Julián.
5: En el nivel que mostró el Mundial, no.
4: No, la verdad que no.
5: Porque lo que dice Gerardo...
3: Pero estando bien los 12, lo elegimos a
5: estando
3: Julián.
5: Estando bien, sí,
3: siempre.
5: Por supuesto.
3: Pero... Tiene que enfocarse Gerardo directamente en la Copa del Mundo, porque si no va a estar en problemas, Julián.
6: Sí, es un problema para la Argentina también, indudablemente. El Julián enfocado, el del 2022, es titular sin lugar a dudas y Argentina lo necesita. Fue la tercera pata de Di María, de Messi en el Mundial. Lo cierto es que hoy está muy lejos, sea por la lesión, por tener la cabeza en otro lado. Le vendría bárbaro una resolución, pero como esa resolución no va a ser ahora... Lo ideal sería no hablar más del tema mínimo hasta que termine
4: la
6: participación.
4: Es que se va a seguir hablando del tema, porque el propio Julián abrió la puerta del infierno
3: claro.
4: Cuando hizo la declaración que hizo. Entonces, del tema se va a seguir hablando.
3: Sí, claro. Ayer vi un ratito del Chiringuito. ¿Cómo hablan a favor de España? Está bien, alguno se permitió decir Argentina. No, está bien, pero no tienen que hablar en contra. Pero digo, me parece que la Argentina y Francia están por encima de España.
4: Bueno, pero España se siente confiado porque por algo es el actual campeón de Europa, porque tiene jugadores como para pretender ir por más, y porque en definitiva la Copa del Mundo, como muchos dicen, arranca ahora. Y para España también arranca ahora cuando empiecen

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12: Muy bien, golazo de Harry Kane, golazo de Inglaterra, que era lo que no queríamos, Javier.
13: Así es, al minuto 42 de la etapa complementaria, o sea, sobre el final del partido, apareció Harry Kane, tremenda jugada del delantero del Bayern Múnich, golazo de Inglaterra, que pasa a ganarlo ahora 2-1 y que enfrentaría a México en la fase de octavos de final.
14: Claro, el tema es que el cuadro quedó armado así, México por ahora con Inglaterra. Brasil con Noruega. Se eliminan entre Brasil, entre Inglaterra, entre México. Se eliminan todos entre ellos, sí, claro, para llegar a la semifinal. Argentina tiene el cuadro hasta semifinal.
13: Es contra fácil. O sea,
14: claro, pero se eliminan entre todos.
12: Para Zárate todos los partidos son difíciles.
13: Muchacho, Chiqui Tapia, ¿eh? Por algo no. es el dirigente de FIFA encarga de la organización de los torneos.
14: Pudo haber tenido otro cruce otro y no cruce. Se dio por cuestiones futbolísticas.
13: ¿Con quién podría haber tenido
12: Uruguay? Exactamente.
13: Con esta, Uruguay.
14: Bueno, está bien, pero ir a jugar con Uruguay te la regalo.
15: Después del empate de España con Cabo Verde, tranquilamente podría haber sido España en 16avos de final. Tranquilamente. Sí. Si Uruguay hace un campeonato digno, de hecho lo explicó Bielsa ayer, y si sacaba 7 puntos, podría haber sido España.
12: Muy bien, voy a la despedida de Gerardo Murúa desde Córdoba, Gerard, con este gol inglés para satisfacción de nuestros amigos Jorge Doy y Santiago Lucía, que están No por el gol de Inglaterra, sino porque no va a haber alargue, Gerardo.
14: Está contento sos vos.
16: Sí, dale, claro. Se termina acá, dignísimo lo del Congo, merecido lo de Inglaterra, que estaba para ganarlo y tiene ese pedazo de delantero que es Harry Kane. Argentina tiene un camino muy accesible, no subestimemos a Colombia.
12: No, por supuesto.
16: Se ha convertido en un rival muy duro para nosotros y jugó muy bien con Portugal, porque el que estaba puesto para ir por ese lado, si era primero, era Portugal, que es candidato, y
12: sí,
16: Colombia
12: claro.
16: le ganó el grupo, ¿no?
12: A mí me gustaría la final entre la Argentina y Francia. ¿Qué querés que te diga? Y sería una final a toda orquesta desde lo futbolístico. Venimos de tener, Gerardo, en el último Mundial, la mejor final de la historia.
16: Y podría repetirse un partidazo por el poder de fuego de Francia, porque Argentina en la mitad de la cancha tiene, con el mejor nivel, la capacidad tal vez de neutralizarlo, porque es un equipo cuando ataca a Francia y otro equipo cuando defiende, ¿no?
14: A mí me gustaría Argentina-Canadá y listo.
12: Bueno, Zarratea. Gran abrazo para Carlos Noguera en Formosa. Carlos, gracias por la fidelidad, por escucharnos todos los días. Me dice, Nicolás, no hay que subestimar a ningún equipo. Mañana... me vas a pasar información de la Federación Internacional. Hay cambios en la Fórmula 1 sobre formatos para las próximas carreras que se vienen por la falta de dos fechas que se suspendieron. Bueno, mañana tendremos precisiones entonces. Siempre nos acerca muy buena información Carlos Noguera.
13: Yo el equipo que no descartaría para estar en ese cuadro de semifinales es a Marruecos.
12: Coincido con Javier.
13: Marruecos es un equipo muy serio, con muy buenos
12: Marruecos
13: jugadores.
12: En algún partido puede dar el golpe.
15: Según ustedes, ya está la final del 19, Francia-Argentina.
13: Y todo el día juega con Canadá, viejo.
15: España, Marruecos, Brasil, Inglaterra. Dejan todos afuera.
12: Pero perdóname, ¿qué querés? ¿Que lleguen el Congo y Cabo Verde?
13: No, todo indica que la final va a ser otra vez Francia-Argentina. Por supuesto que puede...
15: Pero hay 20 partidos en el medio
13: todavía. Se te puede colar Brasil. Se te puede colar Marruecos, que serían los otros equipos, me parece.
12: Carlita, ¿vos ves la final entre la Argentina y Francia?
17: Absolutamente.
12: Muy bien. ¿Ves? ¿Vos, Sergio, ves la final entre la Argentina? ¿Vos, Javier, ves la final?
13: Y es casi. Sí, te diría 70% de posibilidad de que
12: sea. Ganamos 3-2.
14: Soy paraguayo en este momento.
12: María, ¿vos ves la final entre Argentina y Francia? Dice que sí, María. Dice que sí.
14: Y después seré de otro y así seré de todo. Como dijo alguna vez el maestro Pugliese.
12: Osvaldo Pugliese.
14: Yo soy hincha de Atlanta y el que juega con Chacarita. Yo soy argentino y el que juega con Francia.
12: Está muy bien. Bueno. Y el que juega con Francia. Claro, la Argentina está muy bien. O sea que sos hincha de Argentina si juega con Francia nada más.
15: No, y todos los que juegan contra Francia.
12: Yo también estoy con eso.
15: No quiero enfrentarme a Francia, que quede eliminada antes.
12: Ya lo sé.
13: El problema aquí es va a eliminar a Francia.
15: Y bueno, España puede ser, ¿eh?
13: España podría ser, sí.
15: Marruecos puede ser.
13: Tal vez sea el equipo que por características le puede complicar más la vida.
15: Y el cazador de vías imposibles.
13: Vos le tenés que jugar a Francia dominándole la mitad de la cancha. Y España tiene de la mejor mitad de la cancha del Mundial.
12: Bueno, recuerden que hoy viaja la selección argentina a Miami. Está allí en Kansas City trabajando ya. Hay árbitro para este partido Argentina-Cabo Verde. El próximo viernes estamos hablando del canadiense Drew Fisher. Parece que tiene un carácter imponente el canadiense. Carácter bravo para el partido del viernes. Y estamos con una preocupación total, no por lo futbolístico, sino por el partido, porque hay anuncio de vamos a buscar mañana bien, Carlita, o quien esté, el pronóstico extendido para la ciudad de Miami, porque hay alertas de tormenta eléctrica a la hora del partido. Estuvo suspendido el de Francia 2 horas hace unos días.
15: Y ayer el de México comenzó una hora después de lo que estaba previsto.
13: Hablando de México, no podemos dejar de lado el hecho de que haya debutado con 17 años en una Copa del Mundo, igualando el récord de Pelé, este chico Gilberto Mora, que además tuvo una actuación descomunal ayer.
15: Desde la fecha 1 viene jugando.
13: Viene jugando como suplente. Ayer lo puso de titular Javier Aguirre y fue lejos la figura de la cancha en el partido frente a Ecuador, donde México lo pasó por arriba. Ecuador no presentó oposición alguna frente a México.
12: No, por supuesto. A ver el pronóstico extendido, Carlita, ahí para la ciudad de Miami del viernes.
17: Así es, a las 5 de la tarde de allá, sí, el pronóstico es de un 60% de probabilidad de tormentas eléctricas en Miami con una térmica de 33 grados.
12: ¿Y a las 6 de la tarde, que es hora de Miami, el partido?
17: Es exactamente el mismo pronóstico porque va en franjas.
12: Bien, 60%, bueno, es un porcentaje
17: recién
12: importante.
17: Recién a las 8 de la noche de allá baja a lluvia débil, pero...
12: 10 de la noche de acá.
15: Se va a atrasar la cena, me parece.
12: Sí, sí.
15: Ya tenés que ir avisando.
17: Complicado.
12: Me quedé pensando, sí.
15: O una panera extendida.
12: Sí, me quedé pensando en la cena de los tontos, ¿viste? Porque termina tarde.
15: Sí, sí.
12: Veremos. Bueno, Zarate arregla Pipo Grosito entonces en San Lorenzo. Anda mandando el escenario.
14: A la tarde arreglaría. Saludos para Mariano Carabajal, que está escuchando el programa.
12: Gran abrazo y para Mariano en Tucumán.
14: Siempre del lado de Zarate. Gracias,
12: Mariano. Bien, Mariano. Gracias, Mariano. Vamos a buscar otro cronista en Tucumán. Es muy democrático, Mariano, esto entenderás. No, un gran abrazo, Mariano. ¿Y por qué estaba al lado tuyo? A ver.
14: Por lo de Francia.
12: Por lo de Francia.
15: Queremos que pierda Francia, salvo vos. Queremos que pierda.
12: ¿No te gustan los que juegan bien al fútbol? No, no te gustan.
15: Yo quiero ganar.
12: ¿Te gustan los alfileres?
14: Bueno, sos hincha de los que juegan bien al fútbol.
12: ¿Cómo que no?
15: ¿Sí?
14: Tu equipo no juega
13: bien.
14: Yo a esta
13: altura de circunstancia creo que Zarratea en la previa del Mundial le mandó un mensaje a Bielsa de que lo lleve a Muslera. A propósito, ¿no? Llevalo a Muslera, vos no sabes el nivel que tiene.
12: Perdón, ¿cómo el técnico, un saludo a Patricia Brañeiro, gran productora y mejor persona, cómo no se enteró Bielsa que Muslera tenía 40 de fiebre?
15: No, lo explicó ayer, no tenía fiebre el día del partido. Lo dijo ayer Bielsa.
12: Pero no estaba bien.
15: El día anterior había tenido fiebre.
14: Era febrícula.
12: No, 40 grados, 40 grados no es febrícula.
15: No, dijo que había tenido 38 el día anterior, lo explicó ayer. Bielsa.
12: Bueno, está ganando Inglaterra, le queda un minuto al partido.
13: Sí, pero mira el tiro libre que tiene Congo, ¿eh?
12: Se va a meter Inglaterra en los octavos de final. Termina el streaming de Radio Nacional con Jorge Godoy y Santiago Lucía. A las 7 de la tarde, Bélgica-Senegal, con una posible victoria de Bélgica. Y a las 9 de la noche, Estados Unidos le va a ganar a Bosnia, a pesar de que a mi amigo Zárate no le gusta.
14: Si estuviese Messi, esto es gol, ¿eh?
12: Claro,
13: el tiro libre que tiene Congo.
15: El tema, el final, ¿eh?
12: El tema es que no está Messi.
15: Si hay gol, hay prórroga.
13: Es el tiro del final. Mirá, si hace cargo.
14: Para hacer.
13: Vamos a ver, Wisa.
12: Vamos a ver si el tiro del final le sale a Congo en el final del partido. En la continuidad nacional viene el informativo, el programa de Nora Brioso, y van a seguir con la programación habitual en todo el
14: hay
12: país.
14: Hay cocodrilo, Vicente.
13: Claro. Hay cocodrilo y todo, ¿eh?
12: No, en Miami hay cocodrilo, ¿eh?
13: Tengo unos cuantos.
12: En Miami, cocodrilo.
14: Hay varios.
12: Saluda a Pato Julce. Vamos a estar con Patito el viernes en la tarde. No, pero es lejos. Vamos a ver si es gol.
13: Sí, sí.
12: Se nos termina el programa y viene Frank, la parte hablada donde Frank dice.
18: Did you get any on you in the band at all?
12: Frank habrá querido que gane Inglaterra. Dale, patea que se nos termina el programa. El árbitro queda mil indicaciones y viene el top de las 3 de la tarde y el informativo. No pasó nada con el tiro libre. Inglaterra jugará los octavos de final del Mundial. 3 de la tarde, vienen las noticias. Sigan en Radio Nacional siempre.
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20: Las 3 de la tarde en la República Argentina. Elecciones 2027. El gobernador de Entre Ríos pidió al PRO, la Libertad Avanza y los sectores aliados confluir en una oferta electoral común para los próximos comicios presidenciales. Rogelio Frigerio agregó que deben hacer un esfuerzo para dejar de lado los intereses personales y los egos. En este marco afirmó que no está en discusión el liderazgo del presidente Javier Milei y remarcó que todos necesitamos que le vaya bien. Juicio por la desaparición de Loan Peña. El informe de Nerina Álvarez desde Radio Nacional Santo Tomé.
21: En el marco del juicio por la sustracción de Loan Danilo Peña, en la tercera semana de audiencias, siguen declarando los hermanos de Loan. En este caso, el primero que declaró en la jornada de hoy fue Cristian Peña, quien contó que el 13 de junio estaba trabajando cuando fue avisado de la desaparición, regresó de inmediato y salió a buscarlo hacia el Naranjal. Además, reveló que en la madrugada de ese mismo día recibió un mensaje que le ofrecían hablar con Loan o negociar, hecho que fue denunciado posteriormente. Y además afirmó que fue trasladado en la camioneta de Callao para realizar la denuncia pertinente. También afirmó que en el lugar donde se realizaba la búsqueda nunca estuvo preservado.
20: Alerta meteorológico rige para Misiones y el este de Formosa y Corrientes, donde se esperan que continúen las tormentas localmente fuertes con abundantes lluvias y ráfagas de viento fuertes. Actualizamos ahora el estado del tránsito con Ernesto Arriaga.
22: La ruta 2, 11 y 56 a las costas atlánticas, totalmente habilitada. Por favor, precaución por la gran cantidad de camiones, máximo 80 para ellos. Micros, 90 kilómetros por hora. La autopista Richeri, Ezeiza Cañones y la ruta 3, está totalmente habilitada para camiones 80 kilómetros por hora, sin demoras a esta hora.
20: En la ciudad neuquina de San Martín de los Andes, donde nos escuchás por AM1440 y FM92.5, sensación térmica hasta ahora 7 grados 6 décimas bajo cero, humedad 84%, cielo ligeramente nublado. En la ciudad de Buenos Aires, temperatura 15 grados 2 décimas, humedad 56%, cielo también ligeramente nublado.
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Arrancamos la tarde de Radio Nacional El Bolsón. Mari Mari, bienvenidos, bienvenidas a este miércoles, arrancando un nuevo mes ya, un nuevo mes, ya estamos en julio, estamos en invierno, bienvenido julio. Bueno, ya viste todos los memes que había, ¿no? Con respecto a este mes. Bueno, siempre, ¿no? Bueno, y falta el otro mes que viene Daniel Agostini, ¿viste? Que dicen, se va julio, vuelve Agostini. Bueno, estaba tapado de memes hoy de este cantante Julio Iglesias, porque, bueno, arranca el mes de julio y arrancamos con frío, ¿eh? La verdad que terrible rosca aquí en la Patagonia, aquí en estos lugares. Hay lugares donde hizo 10 grados bajo cero. Estaba mirando un lugar que se llama Laguna Blanca, que está acá en Río Negro, que la temperatura a las 10 de la mañana, está cerca de Maquinchao, era de 13 grados bajo cero. Y ahí estamos escuchando a este mes que se nos vino. ¡Bienvenido, Julio! De tanto querer ser en todo el... Aquí vamos a estar hasta las 18 horas. Recuerden que 17:30 va el servicio social de la radio. Nos pueden escuchar por las diferentes frecuencias, por AM1160, por FM87.9. Se pueden comunicar a los teléfonos de la radio, al 449-2350, o mandarnos mensajes vía WhatsApp al 294-410-6920.

Y no nos presentamos. Mi nombre es María Lincani, junto a Mónica Uraga hacemos las tardes de Radio Nacional El Bolsón. La temperatura en este momento, cuando pasan 6 minutos de las 3 de la tarde, es de 4 grados, la sensación térmica 2 grados, hay un sol precioso, hermoso, pero no calienta nada, porque el frío que hizo hoy era el mediodía y estaba haciendo creo que un grado bajo cero más o menos acá en el Bolsón. Hay viento suroeste a 12 kilómetros por hora, ráfagas de viento a 26 kilómetros por hora. Se sentía hoy a la mañana cuando salí caminando como un airecito así fresco, el vientito fresco que te pega en la cara. Con la helada encima, pues tremendo. La máxima de hoy va a llegar a los 5 grados, tipo 17 horas. Uy, luego nos esperan otras. La mínima de hoy llegó a los 9 grados bajo cero. El día va a estar brumoso y frío. Para mañana, ya 2 de julio, ya se nos pasó arrancando este mes nuevo. Se vienen las vacaciones, ahora vacaciones de invierno también. 6 grados la temperatura, la mínima va a ser de 7 grados bajo cero, la sensación térmica. Brumoso y destemplado. Y para el viernes, que juega la selección argentina, ay, qué nervios, transmisión de Radio Nacional a partir de las 3 de la tarde, 7 grados la temperatura, 5 grados la sensación térmica. Brumoso y destemplado, claro y frío, claro, va a estar el día acorde, celeste y blanco, podemos decir, acorde al momento que se nos viene, que estamos todos ya de los pelos, nervioso, todo. Y para el sábado 4 de julio, 7 grados la temperatura, 5 grados bajo cero, la mínima, ay, qué frío, principalmente soleado, claro y frío. Y para el domingo 5, 8 grados. La temperatura, 4 grados bajo cero, mucho sol, incremento de nubosidad y frío. O sea que se vienen días fríos, hay que abrigarse, hay que cuidar. Abrigarse, esa es la recomendación. Abrigarse, ponerse 3 ponchos, 4 ponchos, abrigarse mucho.

Vamos a arrancar con las efemérides de hoy, primero de julio. Mirá, hoy se celebra aquí en nuestro país el Día del Arquitecto, el Día del Historiador. Le mandamos un saludo a Mangieri, que es un gran historiador aquí de nuestro lugar. Y ¿quién sabe estar vendiendo sus libros acá en la feria? No me acuerdo el nombre ahora, pero ya lo voy a recordar. Bueno, es un gran historiador de aquí. Bueno, lo fue Juan Domingo Matamala también aquí, gran historiador de nuestro lugar. Bueno, también es el día del ingeniero químico. Y en el día, también nuestra efeméride es musical, es el Día Internacional del Reggae, que se celebra cada primero de julio. Es una jornada global dedicada a reconocer la influencia de este género musical jamaiquino y su movimiento cultural, famoso por llevar mensajes de paz, resistencia, amor y justicia social a todo el mundo. Fue impulsado en 1994 en Kingston, Jamaica, por la periodista Andrea Davis y la organización Jamaica Arts Holding. Su impacto es tan profundo que la UNESCO declaró al reggae como patrimonio cultural inmaterial de la humanidad. Este género, que no solo se destaca por su ritmo único y característico, sino por ser la voz de comunidades marginales y unificador de culturas a nivel global. Bueno, no sé si viste la serie de Bob Marley. Bueno, en la serie de Bob Marley cuentan toda la historia allí de la cultura reggae. Y hablando de Marley, en el Día Internacional del Reggae no podía faltar el One Love, Bob Marley.

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1: Y allí escuchábamos al gran Bob Marley en este Día Internacional del Reggae que se celebra cada 1 de julio, dedicada a reconocer la influencia de este género jamaiquino, pero también su movimiento cultural por llevar estos mensajes de paz, resistencia, amor y justicia social a todo el mundo, pero viene bien sobre todo en estos momentos, ¿no? Hablamos de las rutas de Río Negro. Bueno, en este momento a las 14:34 nos llegó un mensaje donde dice que la Ruta Nacional 40 del Bolsón está con condiciones normales de circulación. Hoy igual tipo 13 horas nos había llegado este mensaje de que en la Ruta Nacional 40 mejoraban las condiciones en el recorrido, pero todavía habían tramos con baja adherencia por presencia de hielo sobre la calzada, principalmente allí en las zonas altas. En este momento, condiciones normales de circulación.

Quería empezar hablando del Mundial este 2026 porque recién terminó el partido entre Inglaterra y República del Congo. Ganó Inglaterra, ya clasificó. Inglaterra ganó 2-1 y ya clasificó para jugar con el próximo rival, que me parece que es México, ¿eh? México, que ganó ayer 2-0 al equipo de Ecuador. Francia también goleó. Noruega ganó sobre el final y sigue así la agenda de este miércoles. Bueno, de este, hoy es miércoles, sí, de este miércoles. Mbappé, estoy mal con el día. No con la fecha, hoy me toca con el día. No sé por qué, creo que es jueves. Nada que ver, ¿eh? Y es miércoles recién. Mbappé marcó un doblete para el triunfo francés sobre Suecia, mientras que Haaland le dio la clasificación a Noruega. La jornada continuará con Inglaterra, Bélgica y Estados Unidos en busca de la clasificación. En este caso ya clasificó Inglaterra, que ganó, le ganó al Congo 2-1. Y hablando del partido anoche, que empezó tarde porque llovía, tuvieron que suspenderlo por un buen tiempo el de Ecuador-México. Bueno, el técnico de Ecuador, Sebastián Becasese, dejó de ser el técnico tras la eliminación de este Mundial 26. Tras la dura caída ante México en 16avos del final, el entrenador argentino anunció el fin de su ciclo en el seleccionado sudamericano. La selección de Ecuador cayó frente a México por 2-0 y quedó eliminado en los 16avos del final del Mundial 2026. El equipo sudamericano fue superado ampliamente por uno de los locales y se despidió dejando una mala cara en el Estadio Azteca. Luego del partido y consumada la eliminación, Sebastián Becasese anunció en conferencia de prensa que no continuará como director técnico de la Tri. Mi contrato terminaba cuando finalizaba el Mundial. El entrenador de 45 años hizo un repaso de la participación mundialista de Ecuador. Se mejoró lo del Mundial pasado, pero pudimos cumplir con las hazañas que prometimos de hacer nuestro mejor Mundial. Estuvimos a un partido de pasar otra vez y no lo pudimos hacer. Cabe destacar que lo más lejos que llegó el equipo sudamericano en una Copa del Mundo fue a los octavos del final del 2006. Luego fue autocrítico sobre el nivel de sus dirigidos en el partido frente a México. El primer tiempo no estuvo a la altura de lo que fue el proceso y eso hace que hoy nos tengamos que ir con esta tristeza. Perdimos bien, dijo. También recalcó el buen futuro que le espera a Ecuador en los próximos años. Cuando llegamos había negatividad sobre la presencia en el Mundial. Todo lo que se fue generando y despertando, creo que eso es lo que más se ha sembrado y va a dar sus frutos. Estoy convencida. Más adelante tuvo palabras de gratitud en su despedida, agradecido a todo lo que fue esta aventura, este viaje, a los futbolistas, el país. No tengo reproche. Ecuador termina su participación en el Mundial 2026 con un andar irregular. Ante Alemania, el seleccionado sudamericano logró la victoria más importante de su historia, pero cerró su Copa del Mundo de muy mala manera, siendo superado ampliamente por México. Bueno, igual antes de que se disputara el partido habían pasado una serie de hechos que había denunciado el mismo técnico, por ejemplo, que la noche anterior no habían podido dormir porque los hinchas mexicanos estuvieron cantando, estuvieron tirando fuegos artificiales y otras cosas también. Después, bueno, que se había atrasado el vuelo, que tenía que llevarlos, o sea, como muchas cosas, ¿sí? Bueno, y después, el día anterior, o sea, hoy, muchos ecuatorianos quejándose de la hinchada mexicana, incluso también aquellos que transmitían, los periodistas deportivos ecuatorianos, también tuvieron su no sé si encontronazo, sino que recibieron de los hinchas mexicanos, recibieron insultos, les tiraban botellas, les tiraban, sí, eso, vapuleo, como dice Moni, le tiraban botellas, tiraban latitas, los escupían, cerveza, o sea, la verdad que mucho que desear dejado el público. Bueno, y hablando de mundial,
El viernes juega la selección argentina. La transmisión comienza a partir de las 3 de la tarde aquí por Radio Nacional. Ya estamos medio. Viste que hay mucha gente que está diciendo que va a ganar el equipo contrario. Hay, pero mucha gente. Ay, no sé, me da como un poquito de cosita. Bueno, espero que no, ¿eh? Espero que las brujoletas, como se llaman, nos ayuden y estén de nuestro lado. Pero como decía un meme que vi, dicen, por más que nos pongan a este brujo, nosotros tenemos al Papa Francisco que nos protege, tenemos a la... ¿cómo se llama la Virgen? La Virgen de Luján. Y bueno, y mostraban así como una serie de personas que estaban acompañando a Maradona. Bueno, pero no sé, ya me da como. Bueno, ya se confirmó igual qué camiseta va a utilizar la selección argentina frente a Cabo Verde. La FIFA anunció cuál será la vestimenta oficial del campeón del mundo y el conjunto africano el próximo viernes en Miami para los 16avos de la final de la Copa del Mundo. La selección argentina se prepara para el duelo decisivo frente a Cabo Verde. La albiceleste se medirá este viernes a las 19 horas en el Hard Rock Stadium de Miami ante el equipo africano por los 16avos de final. En la previa de este encuentro se confirmó cuál será la vestimenta de la campeona del mundo en el primer mata-mata. Argentina tendrá la camiseta titular y utilizará pantalones y medias blancas. De esta forma repetirá la misma indumentaria que usó frente a Argelia, que ganamos allí 3-0. Y además el Dibu Martínez lucirá íntegramente de verde al de igual que en el debut del Mundial. Por otro lado, Cabo Verde vestirá su camiseta titular azul con pantalones y medias del mismo color. Además, el famoso arquero Bocina tendrá una vestimenta íntegramente amarilla. El portero de 40 años utilizará la misma prenda que usó en el histórico empate frente a España, donde fue la gran figura. Además, el árbitro del partido, que se conocerá en las próximas horas, portará una camiseta roja con pantalones y medias negras. Probable formación: Emiliano Martínez, Nahuel Molina, Cristian Romero o Nicolás Otamendi, Lisandro Martínez, Nicolás Tagliafico o Facundo Medina. Me gusta más Facu, Medina. Rodrigo De Paul, Alexis Mac Allister, Enzo Fernández, Thiago Almada, Lionel Messi y Lautaro Martínez o Julián Álvarez. Y hablando de mundial, ayer miré el partido el segundo tiempo de Francia y me aburrió. La verdad que ganó Francia, sí, 3-0. Ya le empató la cantidad de goles a Messi, Mbappé. Tienen los dos, son los máximos goleadores del mundial. Pero un partido aburrido con Suecia. La verdad que Suecia no jugaba. Por momentos llegaba así, pero muy aburrido el partido. Como que le falta, no sé, son muy fríos, me parece, ¿no? Tienen esa cuestión que son muy fríos, que bueno, ahí en esa parte lo superamos nosotros acá. O somos muy futboleros, o somos muy. bueno, pero ya está, ya pasó Francia, pasó México, pasó Marruecos, Paraguay también pasó y ahora pasó Inglaterra y falta hoy los equipos de hoy y mañana, que mañana se vienen otros partidazos, pero uno de los más fuertes va a ser el de Croacia con el equipo de Cristiano Ronaldo. Bueno, con el equipo de Portugal, ahí está, con Portugal. Así que nosotros esperamos el viernes el partido de la selección argentina. Y hablando de mundial y que ganó México, vamos a escuchar a Vicente Fernández haciendo El Rey.

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11: La Municipalidad Mendocina de Guaymallén invita a la comunidad a participar de la inauguración del tercer Salón de Arte Cerámico Naturaleza Cerámica, una propuesta impulsada junto a la Facultad de Artes y Diseño de la Universidad Nacional de Cuyo. Esta iniciativa busca, como cada año, poner en valor la producción artística vinculada a la cerámica contemporánea y sus múltiples lenguajes expresivos. La apertura de la muestra se realizará el jueves 2 de julio a las 19 en la Sala de Arte Libertad, en la calle Libertad 466 de Villanueva, con entrada libre y gratuita. La exposición podrá visitarse hasta el 29 de julio, de lunes a viernes de 8:30 a 19, en el mismo espacio. La velada contará también con la participación del ensamble latinoamericano, integrado por músicos de la Orquesta Municipal de Guitarras Tito Francia, quienes ofrecerán un repertorio en vivo para acompañar el evento.
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7: Treinta y cuatro minutos pasan de las 3 de la tarde, 5 grados la temperatura, 3 grados la sensación térmica. Me parece que está haciendo frío. Me parece que sí, porque bajó la sensación térmica. Hace un rosquete, me parece. 294-410-6920, el teléfono para comunicarse con la tarde de Radio Nacional El Bolsón. Vamos a las noticias, las noticias del día. En este caso, vamos al ámbito político, porque hubo cumbre de la Libertad Avanza. Javier y Karina Milei marcaron el rumbo de la nueva etapa del gobierno. La convocatoria se realizó tras la salida de Manuel Adorni y la asunción del actual jefe de gabinete, Diego Santilli. Durante el encuentro, el presidente realizó importantes anuncios y la secretaria general de la presidencia definió cuáles serán los próximos proyectos a tratar en el Congreso. Luego de la salida de Manuel Adorni, el presidente Javier Milei y la secretaria general Karina Milei convocaron a sus legisladores a una reunión en la Casa Rosada. El cónclave se desarrolló este miércoles en el Salón Héroes de Malvinas de la Casa Rosada. El objetivo del mismo fue ordenar la estrategia legislativa que estaba eclipsada por las causas judiciales que aún pesan sobre el ex vocero presidencial. El encuentro, que culminó cerca del mediodía, contó con la participación de diputados y senadores de La Libertad Avanza. El presidente Javier Milei se unió a Karina con el fin de avanzar en una unidad en los proyectos que impulsa el oficialismo en el Congreso. Según la información brindada por la presidencia, en la reunión Javier Milei anunció que está trabajando junto a los equipos de los ministerios de Economía y de desregulación y transformación del Estado en una propuesta de la modificación de la Carta Orgánica del Banco Central de la República Argentina. Durante la apertura de la actividad, la secretaria general de la Presidencia señaló que los próximos 3 grandes proyectos del oficialismo serán la reforma política, el régimen de zona fría y los cambios al proyecto de inocencia fiscal. También presentó al equipo que la acompañará en esta nueva etapa de gestión y agradeció a los legisladores libertarios por el trabajo realizado para impulsar las iniciativas del gobierno. Además de los ya mencionados, participaron del encuentro el jefe de gabinete, Diego Santilli, el vocero presidencial, Adrián Rabier, el presidente de la Cámara de Diputados, Martín Menem, la jefa del bloque de senadores de La Libertad Avanza, Patricia Bullrich, el senador de Asuntos Estratégicos de la Nación, Ignacio David, el secretario de Comunicación, Fabián Fernández, el subsecretario de Gestión Institucional de la Presidencia, Eduardo Menem, y el asesor de Comunicación del bloque legislativo, Ariel Ferrentino.

0: Ayer te contábamos sobre la participación de diferentes gobernadores que estuvieron presentes en el acto de asunción del nuevo jefe de gabinete, Santilli. Bueno, en este caso, el gobernador Beretta Igneg estuvo presente allá en la asunción en Buenos Aires. Quien no estuvo fue el gobernador de la provincia del Chubut, Ignacio Torres. Bueno, ¿qué dijo Torres sobre la llegada de Santilli a la jefatura de gabinete? Voy con la listita de temas que tenemos trunco. El mandatario provincial confía en que la nueva conducción del gabinete permita agilizar decisiones y destrabar fondos para obras claves en Chubut. El encuentro entre ambos está previsto para este jueves, o sea que para mañana. Vamos a escuchar al gobernador de Chubut, Ignacio Torres, quien se refirió al reciente cambio en el gabinete nacional, al jefe de gabinete, Diego Santilli.
1: Nosotros teníamos la relación, yo la tengo hace muchísimos años con él, una cosa es Ministerio de Interior y otra cosa es como jefe de gabinete. Yo ya le dije, el jueves estoy ahí, voy con la listita de temas que tenemos truncos y ahora que tenés la lapicera, que salgan. Así que ahí tenemos temas que son importantes para Esquel también, el EWA 7, algunas obras nacionales que viene medio lento el tema de los giros, que eso lo pudimos destrabar en el marco del convenio de compensación. Así que yo soy optimista de que va a poder ser mucho más ágil algunas cuestiones institucionales que necesitamos avanzar, entre otras cosas el aeropuerto de Esquel, que también hay un compromiso que si bien ya nos confirmaron que se va a licitar y se va a adjudicar ahora y empieza la obra después de la veda invernal, es importante que empiece y termine, que no quede trunco.
0: Bueno, allí escuchábamos al gobernador Ignacio Torres sobre la llegada de Santilli a la jefatura de gabinete. Se van a estar reuniendo mañana jueves. Cambiamos de tema. Ayer se registró un sismo en Córdoba de grado 4 en la escala de Richter. Un fuerte temblor se sintió esta madrugada, en la provincia de Córdoba, lo que provocó un aluvión de mensajes en redes sociales dando cuenta del fenómeno. El movimiento ocurrió a la 1:34 de la mañana y estuvo ubicado a 30 kilómetros al sureste del de Anfunes, 55 kilómetros al norte de La Falda y 77 kilómetros al este de Serrezuela. Tuvo una intensidad de 4 puntos en la escala de Richter y una profundidad de 11 kilómetros y se sintió de manera muy fuerte en De Anfunes y Soto y en menor medida en las localidades de Villa del Soto y Capilla de El Monte. Seguimos hablando de política porque Javier Milei se convirtió en el primer presidente argentino invitado al aniversario de independencia de Estados Unidos. El jefe del Estado argentino fue invitado a la celebración por el 250 aniversario de la independencia de los Estados Unidos en la residencia del embajador de ese

climática en Buenos Aires. Acompañado por otras autoridades nacionales, Milei arribó a las 19:15 a la residencia del embajador de Estados Unidos, quien lo recibió en ese lugar para iniciar juntos la celebración. Milei y Lamelas encabezaron la conmemoración, que incluyó los himnos de ambas naciones, palabras del embajador y un espectáculo musical.

43 minutos pasan de las 3 de la tarde. Vamos a cambiar totalmente de tema. Mira, esta noticia me impactó porque son músicos que son de mi época, o sea que yo escuchaba cuando era piba, porque murió Manolo Arjona, uno de los integrantes históricos de Loco Mía, a los 58 años. El músico español falleció de manera repentina a los 58 años en Barcelona. Integró la formación original de Loco Mía, la banda que conquistó al mundo con éxitos como Loco Mía, Rumba, Samba, Mambo y su inconfundible estética de abanicos y vestuarios extravagantes. El artista español falleció de manera repentina en su casa de Barcelona. Fue parte de la formación que llevó a Loco Mía a convertirse en un fenómeno internacional con su música, sus abanicos y una estética que marcó una época. El pop español despidió este miércoles a Manolo Arjona, uno de los integrantes históricos de Loco Mía, la banda que revolucionó la escena musical de finales de los años 80 y comienzo de los 90. El artista murió a los 58 años en su casa de Vila de Cans, en la provincia de Barcelona, según informaron medios españoles. La noticia generó una fuerte conmoción entre los fanáticos del grupo, que alcanzó fama mundial gracias a una propuesta que combinó música, coreografías y una estética inconfundible basada en enormes abanicos y llamativos vestuarios. Bueno, ¿cómo fueron, dice el diario Infobae, cómo fueron las últimas horas de Manolo Arjona? Bueno, de acuerdo con la información difundida en España, Arjona pasó las últimas horas de su vida dedicada a una de las actividades que más disfrutaba fuera de los escenarios, la pintura. Luego de trabajar en uno de sus cuadros, se fue a dormir y ya no despertó. Hasta el momento no trascendieron mayores precisiones sobre las causas de su fallecimiento. Sus restos serán velados en el tanatorio Última Vila de Cans, en la ciudad donde residía desde hacía varios años. La muerte del artista fue confirmada también por el entorno de Loco Mía a través de las redes sociales. El fundador del grupo, Luis Font, le dedicó un emotivo mensaje de despedida. Hoy su luz se ha elevado al cielo, pero su recuerdo vive con nosotros. Tu luz seguirá brillando en cada recuerdo, siempre en nuestros corazones, escribió. Por su parte, las cuentas oficiales de la banda también lamentaron la pérdida de uno de los músicos que formó parte de la historia del grupo. Manolo Arjona integró la formación que llevó a Loco Mía a conquistar mercados en Europa y América durante los primeros años de la década de los 90. Con el disco Taillo, editado en 1990, el grupo alcanzó su mayor popularidad gracias a canciones como Loco Mía, Rumba Samba Mambo y Gorbachev, éxitos que todavía hoy forman parte de la memoria de varias generaciones. Más allá de la música, la banda se convirtió en un fenómeno cultural por su imagen extravagante, las coreografías sincronizadas y los abanicos gigantes que terminaban siendo su sello distintivo. Después de alejarse de Loco Mía, Arjona optó por mantener un perfil bajo, desarrolló su vida lejos del mundo del espectáculo. Sin embargo, en el 2007 volvió a reunirse con Xavier Font para impulsar una nueva etapa del grupo, que incluyó gira internacional y una formación renovada. Con el paso de los años volvió a apartarse de los escenarios para dedicarse a proyectos personales, entre ellos su pasión por la pintura. La partida de Manolo Arjona se suma a otra pérdida que marcó a la banda.

0: en noviembre del 2023 falleció Francesc Picaz, otro de los integrantes más recordados de Locomía, a los 53 años. En ese momento, su familia comunicó la noticia con un emotivo mensaje publicado en redes sociales, donde expresó que su recuerdo permanecerá para siempre en quienes lo conocieran. Con la muerte de Arjona, Locomía pierde a otras de las figuras que ayudaron a construir uno de los grupos más originales e influyentes del pop español, un fenómeno que décadas después sigue despertando nostalgia y sumando nuevas generaciones de seguidores. Si habremos bailado Locomía, nosotros nos hacíamos los abanicos y poníamos la canción, porque me acuerdo lo tenía en cassette, no tenía en disco, entonces rebobinábamos el cassette y cantábamos el cassette y nos hacíamos los abanicos, pero viste que también usaban como unos zapatos largos, así, con unas puntas. Bueno, nosotros los zapatos le poníamos con papel, le hacíamos las puntas y jugábamos a hacerlo comida. Vamos a recordar a Locomía y en este caso te traemos Rumba Samba Mambo.
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4: Se suicida el fundador de la Unión Cívica Radical y líder de dos insurrecciones armadas, Leandro N. Alem.
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4: El fundador de la Unión Cívica Radical se descerraja un tiro en la sien, deprimido por la deriva de su partido. Deja su célebre testamento político, en el que la proclama para su partido es que se rompa pero que no se doble.
6: Tiene una enorme sensibilidad para con los que sufren, con las víctimas, con los agredidos. Es un hombre que vino al mundo para estar del lado de los perdedores. Esto es lo que hace de Leandro Alem un ser excepcional. Vino como político para estar al servicio de los perdedores. Un hombre que en su testamento dice que desde muy niño siempre luchó desde abajo y por los de abajo. Siempre luchó entonces por las causas populares. Se puso al frente de una revolución para terminar con un gobierno fraudulento, el más indecente de los gobiernos que había tenido el país hasta ese momento. Su revolución la prolongarán los radicales de Irigoyen cerca de fin de siglo y en la revolución de 1905. El sufragio universal y secreto que consigue Hipólito Yrigoyen en 1912 no es la dádiva de Luis Sáenz Peña. Es el resultado de la lucha revolucionaria del Partido Radical que encabezó Leandro Alem.
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1: Las 4 de la tarde en la República Argentina. Nueva audiencia por el caso Loan. La información con Nerina Álvarez.
2: En el marco del juicio por la sustracción de Loan, Danilo Peña, en la tercera semana de audiencias, declaró con fuerte carga emocional Alfredo Maximiliano Peña, hermano de Loan, quien se quebró en dos oportunidades en su testimonio. Contó que cuando llegó a la casa de su abuela, alrededor de las 5 de la tarde, se cruzó con Walter Maciel, a quien lo vio salir en una camioneta policial. Además, aseguró que no vio a Pérez, Callaba, Millapi ni Ramírez participando de la búsqueda y sostuvo que él Naranjal no era un lugar donde fuera fácil perderse.
1: Nacionales Mundial, la información con Sergio Zarratea.
3: El canadiense Drew Fisher dirigirá este viernes el partido entre Argentina y Cabo Verde por los 16avos de final de la Copa del Mundo. Recordamos que Fisher ya dirigió dos encuentros en este torneo, Francia ante Irak y Croacia frente a Ghana.
1: En Resistencia, provincia del Chaco, donde nos escuchás por AM620, temperatura 14 grados, humedad 82%, cielo cubierto con neblina. En la ciudad autónoma de Buenos Aires, cielo algo nublado, 15 grados 5 décimos la temperatura, humedad 54%.
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0: Hola, mi nombre es Mailén, soy profe de artes visuales, tallerista también. Me gusta muchísimo el arte, las artes visuales, el poder dejar una huella en una pared, ya sea de lo que nos rodea, que es, bueno, la naturaleza, los espacios, el sentimiento, bueno, de comunidad. Y estoy buscando espacios que tengan ganas de que haga murales que se vean hacia afuera. O sea, que los puedan ver las personas cuando caminan. Puede ser en escuelas, puede ser en radio, puede ser en centros comunitarios, donde sea que resuene la propuesta, yo brindo ahí la parte de dibujo, de pintura y de una forma voluntaria. Puede haber un intercambio, por ejemplo, por alimentos o por dinero, pero no es lo primordial. Así que nada, eso. Tengo una página que se llama ¿Cómo querés que te traten? Que es ¿Cómo querés que te traten todo junto? Así como suena, medio largo. Y en destacadas, bueno, está uno de los murales que hice. Si bien doy talleres también de reciclaje y arte, ahora estoy más abocada a lo que es muralismo. Pero también, si hay espacios que tengan ganas de que dé talleres. Es más que nada lo que es termofusión, se pueden hacer lámparas, se pueden hacer pinturas, se pueden hacer libros, portadas de libros. Y es un material que está en todos lados. Lo único que hace falta ahí es una plancha y dos hojas. Bueno, lo hice un poco largo. Si querés, cortalo. Pero la idea sería esa, cualquier espacio que tenga ganas, que pueda.
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6: Ocho minutos pasan de las 4 de la tarde, 4 grados la temperatura, 0 grados la sensación térmica, viento sur a 19 kilómetros por hora, ráfagas de viento a 26 kilómetros por hora. Se ve hermoso de acá de la radio, se ve precioso afuera. Lo que sí se me hace que hace mucho frío, que está haciendo bastante frío afuera. No sé, capaz que no, capaz que me equivoco. 294-410-6920, el teléfono para comunicarse con la tarde nacional El Bolsón. Seguimos compartiendo noticias y en este caso nos vamos al diario Río Negro y hay una sección que se llama Sociedad. Dice: Bariloche y El Bolsón buscan 600 mil dólares para prevenir incendios forestales cuyo combate cuesta decenas de millones. La Organización de las Naciones Unidas para la Alimentación y la Agricultura evalúa un plan de Río Negro para reducir el riesgo de incendios en las zonas de interfase en Bariloche y El Bolsón. Representantes de organizaciones de las Naciones Unidas para la Alimentación y la Agricultura visitaron Bariloche y la región para evaluar el plan de prevención de incendios forestales destinadas a esa ciudad y El Bolsón, que de ser aprobada accederá a 600 mil dólares. La premisa de la Subsecretaría de Recursos Forestales de Río Negro es reducir el riesgo antes de que ocurran los incendios forestales. Los estudios demuestran que invertir en prevención resulta significativamente más eficiente y menos costoso que afrontar el combate del fuego. Las cifras son alarmantes. El incendio forestal en Cuesta del Ternero, cercano al Bolsón, en el 2021, costó 4 millones y medio de dólares. El de Los Manzanos, al sur del Parque Nacional Nahuel Huapi, ¿te acordás? Bueno, en 2025 demandó 5 millones y medio de dólares. Y el del Valle Magdalena Neuquén, que afectó 24.000 hectáreas, costó unos 30 millones de dólares. Y el de Los Alerces este verano rondó los 20 millones de dólares, al igual que el de Puerto Patria. En esa línea, el biólogo Javier Gruesfeld, técnico del CONICET Patagonia Norte, remarcó que todo ese dinero no lo estamos destinando a la prevención. La prevención es cara, pero sí reducimos los riesgos. La inversión en prevención, estimo, implica un ahorro que ronda entre 4 a 30 veces en relación al costo de un incendio forestal. En esta ocasión, el plan de prevención de incendios forestales sobre el que pretende avanzar Río Negro alcanzará más de 13.500 hectáreas, protege miles de viviendas e incorpora la participación de comunidades mapuche, poblaciones rurales y la comunidad en general en su diseño. La iniciativa contempla una parte destinada a la comunicación con cartelería y mensajes en los medios de comunicación y un trabajo conjunto con las demás provincias patagónicas. Sería importante que un turista que ingresa por Neuquén y luego se dirige a Esquel vea una misma comunicación, pero también apuntamos a la apertura de caminos en muchas poblaciones y el abastecimiento de agua, puntualizó Claudia Contreras, subsecretaria de Recursos Forestales de Río Negro. En relación al último punto, recalcó que hay lugares que no tienen agua de forma natural y por lo tanto se puede requerir tanques australianos para captar agua de alguna manera. El foco del plan de prevención está puesto en las zonas de interfase, la transición entre el bosque y las áreas urbanizadas, tanto de Bariloche como el Bolsón. No decimos que hay preocupación, sino que no estamos ocupando. Hoy el lineamiento es la reducción del combustible y advirtió que el año pasado el esfuerzo se centró en elaborar un mapa unificado de reservorio de agua en la zona, en los accesos, los caminos y cortafuegos. Este verano, la comunidad entendió la importancia de estar atento al índice de peligrosidad para saber si puede hacer fuego o no. Siempre la interfase es el lugar a trabajar. Lo primero es la vida humana, la propiedad y el bosque, manifestó. Las 5 provincias patagónicas están embarcadas en un plan de prevención de incendios forestales que financiará la FAO. Francisco Joffre, coordinador general del proyecto, con más de 20 años de trayectoria, el organismo internacional de la ONU, explicó que la idea es formular un plan de prevención con todos los actores involucrados, en el caso de Río Negro, el SPLIF, el CIEFAP y pobladores en zona de bosques. Una vez aprobado, se estima que será a fin de año que se procede a la inversión que llegaría en el 2027. Bueno, sé que en lugares como en Trevelin ya están trabajando con este plan. En Río Negro, el proyecto fue formulado por el CIEFAP y el SPRIF, junto a los técnicos de la Subsecretaría de Recursos Forestales. En tanto, tras su paso por Bariloche, Joffre advirtió que en esta instancia se evalúa en qué convertir, invertir y las prioridades. Se piensa, por ejemplo, en la comunicación, en cartelería por las zonas de bosques, en educación ambiental sobre hacer fuego. También una posible aplicación junto al SPLIF que marque la temperatura ambiental y advierta si se puede hacer fuego o no. Valoró que son las mismas comunidades las que marcan el camino, saben qué se necesita e intervienen en la formulación de los planes. Todo el plan está consensuado en las comunidades, un plan de abajo hacia arriba, sintetizó y admitió que las 5 provincias patagónicas avanzan en el mismo camino. Río Negro se diferencia del resto con la experiencia del SPLIF, del Servicio de Prevención y Lucha contra Incendios Forestales.

0: Lanzan Aprender Jugando, un recurso para atender consumos problemáticos desde las niñeces. Se trata de una caja de herramientas lanzada desde Río Negro para seguir buscando alternativas y hacer frente a una realidad que crece, las adicciones. Desde Río Negro se sigue trabajando en el consumo problemático, en poner el foco en los más chicos para crecer y generar herramientas con distintos organismos involucrados, pero sobre todo apoyados en tres patas fundamentales: el Ministerio de Educación, de Salud y la Agencia para la Prevención y Asistencia ante el Abuso de Sustancias y de las Adicciones. En esta oportunidad presentaron cuadernillos con herramientas para docentes de primaria, aunque también aclararon que pueden ser destinados a referentes de instituciones sociales. De sociales e institucionales. E instituciones, perdón. Participaron el ministro de Salud, Demetrio Talaselis, la secretaria de Educación, Silvia Arza, la directora general de Educación, Marcela Estral, y la secretaria de Salud, Marina de Orsola, y la directora ejecutiva de APASA, Norma Morala. ¿Qué dijo Talaselis? Bueno, el ministro de Salud con respecto a esto en términos de salud, entendida ampliamente como el famoso bienestar biofísico y social, la prevención tiene un rol central. Al hablar de prevención en salud, no estamos hablando de enfermedades, estamos tratando de anticiparnos. Ese concepto es muy importante porque nosotros lo mejor que podemos hacer como Estado, como provincia, como ministerio es tener un ciudadano y una sociedad sana, remarcó. Sobre los cuadernos presentados que llegan como herramientas, dijo, son un pretexto, una excusa y un motivo para poner esta temática en la infancia, en los adolescentes. ¿En qué consiste este Aprender Jugando? Bueno, es una caja de herramienta que cuenta con 7 cuadernillos más uno de presentación que introduce a la propuesta y visibiliza desde qué perspectiva fue elaborado y construido. Está destinado a los docentes de educación primaria de la provincia de Río Negro, también para referentes sociales, comunitarios y deportivos. El objetivo principal es acompañar a las instituciones educativas en lo que respecta a la promoción de la salud y los consumos problemáticos desde la perspectiva de derechos y cuidados. Los cuadernillos tienen contenido teórico, propuesta pedagógica para fortalecer entornos saludables y desde la responsabilidad. La colección está organizada con los primeros 5 ejemplares con categorías conceptuales fáciles para abordar distintas temáticas. ¿Qué son los consumos problemáticos? Los derechos de los niños, niñas y niños adolescentes, que es la infancia hoy. Cómo se abordan la pedagogía, hábitos saludables, ciudadanía digital, son algunos de los conceptos que son analizados y explicados en cada uno de los cuadernillos. Los otros dos completan una actividad lúdica y así se presentan estos insumos. Nos venimos aquí al Bolsón porque vecinos referentes de barrios populares se concentraron en Plaza Pagano en el marco de una jornada de movilización que se desarrolló de manera simultánea en distintos puntos de la provincia y del país. La convocatoria, que tuvo como eje el reclamo por la continuidad de las obras de infraestructura, el acceso a los servicios básicos y la reactivación del financiamiento destinados a los barrios. Participaron representantes de distintos barrios, organizaciones sociales, entre ellos Daniel, referente del barrio Sin Fronteras, y Paola Oyarzo, del Movimiento de Trabajadores Excluidos, el MTE, quienes expusieron las demandas vinculadas al acceso. Vamos a escuchar justamente a Daniel y a Paola.
1: La verdad que es algo que ya estaba concretado, pero después, con cambio de muchos sectores, se retuvo y la verdad que no se pudo seguir trabajando con todo eso, porque la verdad que se paralizaron todas esas financiaciones, que era para el mejoramiento, para poder generar infraestructura. Había un dinero destinado que ya estaba, que se tenía que volver, que provenía de Nación, y tenía que llegar a los barrios, y con todos estos nuevos cambios que ha habido, se retuvo un montón. Entonces ahí, eso es lo que nosotros queremos entablar, porque la predisponibilidad, el trabajo en equipo y todo está. Entonces, la verdad, si estaba el fondo, ¿qué pasó?
2: Sí, acá en el Bolsón hay una obra que está paralizada y que hubo muy poco avance físico, que es la obra de Loma del Medio, donde hay 11 barrios populares, hay más de 700 familias viviendo en esos barrios, y era una obra de urbanización que justamente implicaba el acceso a los servicios, los mejoramientos de los caminos, lo cual iba a cambiar la vida de un montón de familias. Y esa es una de las obras más grandes que había acá, financiada a través de la Secretaría de Integración Sociourbana, y desde que se cerró ese financiamiento, digamos, quedaron paralizadas todas esas obras. Si bien tiene un avance físico mínimo, esa obra es algo que nosotros necesitamos, que los gobiernos puedan tomarla, esa obra, y continuarla de alguna manera, porque es una obra que realmente le cambiaba la vida a un montón de familias del Bolsón. Y después hay otras obras también que de gran impacto, como en la entrada de norte del Bolsón, que ahí se está construyendo un centro comunitario con consultorios médicos y demás, que sabemos que también es una necesidad muy importante para la zona norte del Bolsón y que ayudaría un montón. En la provincia hay 54 obras paralizadas, todas en barrios populares. Entonces creemos que es importante que la provincia tome cartas en el asunto y que pueda destinar recursos a esas obras. También a nivel nacional estamos exigiendo que devuelvan los recursos que estaban destinados a las obras. Como decías, el Fondo de Integración Sociourbana es un impuesto a las grandes ganancias que se recaudaba, que se siguió recaudando durante todo este tiempo, que la plata está en ese fondo, solo que no se está queriendo ejecutar donde se tiene que ejecutar, que es en las obras de los barrios populares. Sí, hoy nos acompaña la Intersindical del Bolsón, los compañeros de las organizaciones sociales de la UTEP, y bueno, y vecinos y vecinas referentes de los barrios populares. Sí, totalmente. De hecho, hay compañeras de la UTEP que nos están acompañando porque son trabajadoras de la economía popular que trabajaban a través de estas cooperativas que quedaron sin ese recurso fundamental porque son habitantes del Bolsón que necesitan trabajo igual que nosotros. Y en esto, además de poder trabajar, las compañeras se capacitaban, implicaba un crecimiento para ellas. Entonces, nos parece que es importante que sigamos trabajando en esta línea.
0: Bueno, allí escuchábamos a representantes de distintos barrios y organizaciones sociales, bueno, hablando, reclamando, ¿no? La continuidad de las obras de infraestructura, el acceso a los servicios básicos y la reactivación del financiamiento destinada a los barrios.
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0: Escuchamos música en la tarde de Nacional El Bolsón, La Vela Puerca, El Plan de la Mariposa, Contradecir.

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1: 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Durante cada jornada podrán realizarse trámites del Documento Nacional de Identidad, pasaporte, cambios de domicilio y otras gestiones registrales. 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Más información en registrocivil.neuquen.gov.ar.
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3: 1 de julio, 1974.
4: Fallecía en ejercicio de su tercera presidencia Juan Domingo Perón.
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4: Los partes médicos alertaban sobre el inminente final para la vida del hombre que había generado uno de los movimientos políticos más importantes de Argentina. A las 13:15 de ese primer día de julio, Isabel, custodiada por el superministro López Rega, dio la infausta noticia.
6: Directamente desde la residencia presidencial de Olivos, transmite LRA Radio Nacional Buenos Aires, República Argentina, el Servicio Internacional RAE, Radiodifusión Argentina al Exterior, LS82 TV Canal 7 y todas las emisoras que integran la cadena nacional de radiodifusión y televisión de la República Argentina. Dirigirá un mensaje a todo el país, Su Excelencia la señora Vicepresidente de la Nación en ejercicio del Poder Ejecutivo. Habla la señora María Estela Martínez de Perón.
7: Al pueblo argentino, estamos viviendo horas de aciaga, circunstancias que debe retemplar el espíritu del pueblo argentino en un sentido de verdadera unidad nacional. El presidente de los argentinos ha dado a su patria y al continente latinoamericano la más grande expresión de grandeza y humanismo cristiano. Entregó su vida en holocausto a la libertad pacífica de los pueblos. Hasta sus últimos instantes trabajó por la unidad nacional, continental y universal. Con gran dolor debo transmitir al pueblo el fallecimiento de un verdadero apóstol de la paz y la no violencia. Asumo constitucionalmente la primera magistratura del país, pidiendo a cada uno de los habitantes la entereza necesaria dentro del lógico dolor patrio para que me ayuden a conducir los destinos del país hacia la meta feliz que Perón soñó para todos los argentinos.
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Seguimos aquí en la tarde nacional, el Bolsón, seguimos con más noticias. Nos venimos aquí al Bolsón nuevamente porque la comisaría de la familia del Bolsón reforzó la prevención digital con dos jornadas de capacitación, con el objetivo de fortalecer la prevención digital y mejorar el abordaje de delitos en entornos virtuales. La comisaría de la familia del Bolsón llevó adelante dos jornadas de capacitación orientadas tanto al personal policial como a estudiantes de nivel secundario. Durante la mañana, el área de capacitación y prevención organizó un encuentro destinado a efectivos policiales centrado en la problemática del grooming, uno de los delitos digitales que más preocupa en la actualidad por su impacto en niños, niñas y adolescentes. La capacitación estuvo a cargo del licenciado Erico Yáñez, funcionario del Ministerio de Desarrollo Humano, quien brindó herramientas clave para la detección, temprana prevención y abordaje de este delito que se desarrolla a través de redes sociales y plataformas digitales. El encuentro permitió reforzar los conocimientos del personal policial que interviene diariamente en situaciones vinculadas a la protección de derechos, destacando la importancia de la formación continua para mejorar la respuesta institucional. Desde la dependencia remarcaron que el fortalecimiento de estas instancias de capacitación resulta fundamental para afrontar los desafíos que plantean los entornos digitales y sus nuevas modalidades de riesgo. Por la tarde, la propuesta preventiva se trasladó al ámbito educativo en una charla en la Escuela Secundaria Rionegrina número 48, destinada a estudiantes de cuarto y quinto año. Más de 100 jóvenes participaron activamente de la jornada y durante el encuentro se abordaron problemáticas actuales como el ciberbullying, el grooming y el sexting, generando un espacio abierto donde los estudiantes pudieron expresar dudas, compartir experiencias y reflexionar sobre el uso cotidiano de las tecnologías. La actividad tuvo como eje central promover el uso seguro y responsable del Internet, reforzando la importancia de identificar conductas de riesgo en entornos digitales. Como cierre, se entregó folletería informativa con recomendaciones prácticas y canales de asistencia disponibles para adolescentes y familias. Desde la Comisaría de la Familia destacaron la necesidad de sostener el trabajo articulado con instituciones educativas y organismos locales, entendiendo que la prevención del grooming y el ciberbullying es clave para construir entornos digitales más seguros para niños, niñas y adolescentes.

0: Los encuentros culturales rionegrinos organizados por la Secretaría de Cultura de Río Negro están destinados a jóvenes que tengan entre 3 y 18 años, con el objetivo de promover la participación cultural con identidad rionegrina, el intercambio regional y el acceso igualitario a experiencias artísticas y formativas. Las etapas regionales, región sur y andina, se desarrollarán, por lo menos hasta ahora, del 29 de septiembre al 1 de octubre, y la gran final provincial será del el 25 al 28 de octubre en Las Grutas, donde participarán más de 350 jóvenes distribuidos en las 15 disciplinas oficiales del programa. Bueno, ya está en inscripción para estos encuentros culturales rionegrinos. Y vamos a escuchar la palabra de Ariel Ayllapan, secretario de Cultura de la Municipalidad del Bolsón. Y junto a él estaba la queridísima conocida Chucky Sequeiros.
1: Esto se hace hace mucho tiempo dentro de lo que es el gobierno provincial y la parte de cultura a través de Martín, que está a cargo. La idea es fortalecer esto que, bueno, a veces como que se pierde un poco, y lo que queremos es que haya mucha participación. Inclusive se está informando mucho más este año que otros, y nos incentivan también desde provincia a ponerle mucha pila porque necesitamos que haya estas expresiones. Y inclusive acá en cultura siempre, mientras, bueno, por los últimos tiempos que estoy conociendo, Chucky está a cargo, tiene una forma de trabajo muy ágil y de resolver. Entonces le volvimos a hacer como empleada municipal ya de planta permanente de años, que siga sosteniendo esto porque le gusta. Inclusive los chicos siempre le están preguntando y creo que es importante que el empleado asuma estas responsabilidades, como me pasó a mí con Bruno, de poder estar en cultura y cubriendo algunos lugares en algunos momentos. Así que bienvenido, esto que es el encuentro y poder que trabajarlo fuerte para disfrutarlo y sacar de todo lo que veamos, elegir qué nos representa, porque a nosotros nos jugamos a tener los mejores lugares o ser los primeros. A veces somos últimos acá como Bolsón, pero llegamos alto, así que sí, esperamos que haya mucha prensa, mucha difusión, muchos artistas que muestren todo lo que queremos, tienen el bicentenario para ensayar, para practicar. Vamos a poner todo ahí para que disfruten.
2: Como siempre, bueno, los encuentros culturales rionegrinos, como lo dijo Ariel, ya viene hace más de una década. Por suerte sigue estando presente porque es algo muy importante para nuestros adolescentes, para que puedan también demostrar y expresar su arte. Es una edad en la cual sabemos que es bastante complicada, ¿sí? Que no saben para dónde ir. Bueno, y aquí en estos encuentros, gracias a la provincia, gracias a Alberto, gracias a Martín, como está diciendo, se siguen continuando y siguen siendo firmes. Este año, como años anteriores, antes se dividía por categorías, este año va a ser de categoría única, todas las disciplinas, de 13 a 18 años. ¿Cómo se pueden inscribir? Tenemos la página que es cultura.rionegro.gov.ar. De Gov con B corta, para poder inscribirse, que es un formulario donde se pueden inscribir los chicos, ¿sí? O los profesores, porque no solamente es para escuelas, sino también a los que no vayan a alguna escuela, porque tienen ganas de dibujar, les gusta dibujar, tranquilamente se pueden presentar. Tenemos distintas categorías, como siempre, lo que es música, canto solista, banda, freestyle, hip hop, dibujo, pintura, escritura, teatro, danza, solista o grupo de danza, y este año se agrega video corto y ajedrez. Así que no duden en inscribirse, y obviamente cualquier duda que tengan, se pueden comunicar aquí a la Casa del Bicentenario o a la Casa de la Cultura, o acercarse y poder hablar con cualquiera del equipo, que todos tenemos la información. Lo bueno de la instancia local va a ser la primera semana de agosto. Todavía no tenemos la fecha fija porque estamos terminando de organizar, ya que vamos a tener que utilizar varios espacios, ¿sí? Para que todo pueda surgir con mucha, no me sale la palabra, rapidez, y vamos a contar con jurados, seguramente te vamos a estar llamando nuevamente, y luego de ahí se va a elegir a un ganador, que es un representante, y un segundo puesto en el caso que el primero no pueda viajar, para la instancia regional que va a ser en la localidad de Pilcanillo, que eso va a ser el 29 de septiembre. Tenemos una tercera que es la instancia final, que va a ser en la localidad de Las Grutas, donde los que quedan de la instancia regional, que nos vamos a juntar junto con Bariloche, Pilca, Dinahuapi, Ñorquinco y no, obviamente nosotros Bolsón, de ahí se eligen a los que nos van a representar a la instancia final que va a ser en noviembre en la localidad de Las Grutas, que el año pasado ya se hizo y saben cómo es la metodología, vamos en colectivo desde acá, también están con su hotel, con su comida, o sea, tienen todo y van a poder presentar sus obras arriba de un

0: una grilla de actividades o de cierre o de concurso también nos trae, teniendo en cuenta que es las grutas, el final. Ojalá algún día sea en el Bolsón, que no estaría mal, porque apostamos también a que venga mucha gente y que nos conozcan más. Que salga lo mejor posible para toda la provincia, para todos los jóvenes, pero también inclusive para el Bolsón. Apostamos a los chicos, a la gente joven que participa de esto, a que tengan el mejor camino y que logren traernos esa sorpresa de alegría, porque queremos que el Bolsón sea más conocido, que sepan que tenemos muchos artistas, que le toca a algunos, pero también vamos a trabajar para disfrutarlos nosotros también acá.
1: Bien, allí escuchábamos a Ariel Ayllapan, el secretario de Cultura de la Municipalidad del Bolsón, junto a Chucky Sequeiros, hablando sobre estos encuentros culturales rionegrinos, que ya está abierta la inscripción, así que se pueden acercar allí a la Casa del Bicentenario.
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1: Tengo frío. No sé, me agarró así de golpe el frío, pero en los pies y en las manos. Se me hace que afuera está fresco. No sé. Pero, pues se nota el sol. Igual sí, igual. 4 grados la temperatura, 0 grados la sensación térmica. Vamos a mover un poco el cuerpo. Vamos a escuchar la mosca. Baila para mí.

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1: La Municipalidad de la Mendocina San Rafael compartió el cronograma de los próximos encuentros del ciclo municipal para adultos mayores, Bailando por la Vida. Un espacio lleno de música y baile. El próximo encuentro será el sábado 4 de julio a las 21 en el Centro de Jubilados de Salto de las Rosas, ubicado en Ojide 52. El siguiente tendrá lugar el sábado 11 de julio a las 12:30 en el Salón de la Unión Vecinal El Tropezón, ubicado en la intersección de la Ruta Nacional 143 y la calle número 8. Habrá servicio de cantina, shows, sorteos y más sorpresas.
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7: 1 de julio, 1909.
8: Nacía el escritor Juan Carlos Onetti.
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8: Destacada figura del boom de la literatura hispanoamericana de los años 60, elogiado como uno de los máximos creadores de la narrativa en lengua castellana del siglo XX, es sin duda el más importante novelista que ha dado a la literatura de su país, protagonismo que solo puede disputarle Mario Benedetti, la otra gran figura de las letras uruguayas.
10: Es seguro que cada día estará más viejo, más lejos del tiempo en que se llamaba Bob. Del pelo rubio colgando en la sien, la sonrisa y los lustrosos ojos, de cuando entraba silencioso en la sala, murmurando un saludo o moviendo un poco la mano cerca de la oreja, e iba a sentarse bajo la lámpara cerca del piano con un libro, o simplemente quieto y aparte, abstraído, mirándonos durante una hora sin un gesto en la cara, moviendo de vez en cuando los dedos para manejar el cigarrillo y limpiar de ceniza la solapa de sus trajes claros. Igualmente lejos, ahora que se llama Roberto y se emborracha con cualquier cosa, protegiéndose la boca con la mano sucia cuando tose, del Bob que tomaba cerveza, dos vasos solamente la más larga de las noches, con una pila de monedas de 10 sobre su mesa de la cantina del club para gastar en la máquina de discos. Casi siempre solo, escuchando jazz, la cara soñolienta, dichosa y pálida, para saludarme cuando yo pasaba, siguiéndome con los ojos tanto tiempo como yo me quedara, tanto tiempo como me fuera posible soportar su mirada azul, detenida incansablemente en mí, manteniendo sin esfuerzo el intenso desprecio y la burla más suave. También con algún otro muchacho, los sábados, alguno tan rabiosamente joven como él, con quien conversaba de solos, trompas y coros, y de la infinita ciudad que vos construirías sobre la costa cuando fuera arquitecto. Se interrumpía al verme pasar para hacerme el breve saludo y no sacar ya los ojos de mi cara. Rebalando palabras apagadas y sonrisas por una punta de la boca hacia el compañero, que terminaba siempre por mirarme y duplicar en silencio el desprecio y la burla.
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1: Las 5 de la tarde en la República Argentina. Nacionales Mundial, la información con Sergio Zarratea.
2: Ya comienzan a jugar por un nuevo partido de la Copa del Mundo, Bélgica ante Senegal. Recordamos que a las 9 de la noche, Estados Unidos enfrenta a Bosnia.
1: El Congreso retoma la agenda del gobierno, nos informa Gastón Fiorda.
3: El oficialismo buscará retomar la agenda legislativa con una convocatoria a sesión especial en el Senado de la Nación para el próximo miércoles 8 de julio, con el objetivo de avanzar en una serie de iniciativas consideradas prioritarias para el gobierno antes del receso invernal. Entre los proyectos más relevantes figura el de la inviolabilidad de la propiedad privada, impulsado por el ministro de Desregulación, Federico Sturzenegger, además de acuerdos internacionales y pliegos judiciales.
1: En La Rioja, donde nos escuchás por AM620, temperatura 10 grados 3 décimas, cielo cubierto con polvo en suspensión. En Buenos Aires, cielo algo nublado, la temperatura actual 14 grados 2 décimas, humedad 57%.
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7 minutos pasan de las 5 de la tarde. No puedo prenderla. Fue. Marcelo Valenzuela lo llamó. No, quedó ahí. Vamos con más información antes de despedirnos. Recuerden que es 17:30 va el servicio social. Y esta es una noticia que viene desde el Poder Judicial de la provincia de Chubut, porque el Tribunal de Enjuiciamiento resolvió la destitución del asesor de familia de Esquel. Por unanimidad, se declaró responsable al doctor Hugo Sánchez por mal desempeño sistemático. En un veredicto unánime, un tribunal de enjuiciamiento dio por acreditado un patrón de hostigamiento, maltrato y descalificación hacia mujeres profesionales en la asesoría de familia de Esquel, lo cual afectó gravemente el servicio público de justicia. El fallo oficializado este miércoles al mediodía en la sala de audiencias del Superior Tribunal de Justicia en Rawson declaró la responsabilidad del doctor Hugo Sánchez por la causa de mal desempeño y resolvió su destitución del cargo. Tras analizar las pruebas producidas en el debate oral, el tribunal, dirigido por la doctora Camila Banfi Saavedra, ministra del Superior Tribunal de Justicia, e integrada por los diputados provinciales María Andrea Aguilera y Gustavo Fita, y los abogados de la matrícula Claudia Alejandra Maranzana y César Maya, concluyeron que el accionar del enjuiciado no consistió en hechos aislados, sino en un patrón de comportamiento sostenido que resultó incompatible con las exigencias éticas y funcionales de su cargo. La decisión del tribunal se sustentó en un sólido cuadro probatorio que incluyó el testimonio de la denunciante original, la doctora Epifane, cuya presentación fue canalizada a través del Sindicato de Trabajadores Judiciales del Chubut y la declaración de distintos testigos. Se determinó que el asesor incurrió en prácticas reiteradas de maltrato, hostigamiento y destrato hacia al menos 5 profesionales bajo su dependencia. Estos hechos no fueron considerados autónomos, sino elementos que permitieron apreciar el contexto y la modalidad reiterada del ejercicio de su función. El veredicto subraya que el comportamiento de Sánchez produjo un concreto y grave perjuicio al servicio público de justicia. La posición institucional que ocupa quien desempeña dicha magistratura exige especiales condiciones de equilibrio, respeto, prudencia, liderazgo y aptitud para conducir equipos de trabajo, particularmente en un ámbito destinado a la protección de personas en situación de vulnerabilidad, sostuvo la presidenta del tribunal a dar al conocer el fallo y agregó que, de acuerdo al análisis del tribunal, la conducta acreditada demuestra una grave carencia de tales condiciones y torna objetivamente inviable su permanencia al frente de un organismo cuya adecuada prestación depende en buena medida de la confianza, cooperación y estabilidad de quienes los integran. Del mismo modo, ha quedado acreditado que ese accionar produjo un concreto grave perjuicio al servicio público de justicia. El clima laboral generado por el enjuiciado provocó el alejamiento de profesionales altamente capacitados, la reiteración de licencias motivadas por afecciones vinculadas a la salud mental y el consecuente debilitamiento de la capacidad operativa de la asesoría, afectando directamente la continuidad, eficiencia y calidad del servicio prestado. En consecuencia, el tribunal concluyó que la conducta acreditada configura la causa del mal desempeño prevista en la ley número 80. El accionar del doctor Hugo Sánchez importó un grave incumplimiento de los deberes inherentes a la magistratura, comprometió el adecuado funcionamiento del organismo bajo su dirección y lesionó gravemente la confianza institucional que debe inspirar quien ejerce una función de tan elevada responsabilidad.

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1: Diecisiete ya de las cinco de la tarde, recién se escuchaban sirenas de los bomberos. Bueno, nos informan, la información oficial que viene desde allí es este principio de incendio en Barrio Esperanza, por donde está la escuela 2 del Callejón. Por eso escuchaban las sirenas recién, bueno, justamente por eso, principio de incendio en el Barrio Esperanza, por donde está la escuela 2 del Callejón. Cuatro grados, dice AccuWeather, que hace en este momento. Un grado bajo cero, la sensación térmica, está frío. Recién vino un compañero nuestro, nos dijo que estaba frío afuera. Viento sur a 16 kilómetros por hora. Viste que por ahí se ven, se sienten las ráfagas de viento. El vientito, ¿no?, que sopla. Las ráfagas son de 26 kilómetros por hora. La mínima de hoy dice que va a llegar a los 7 grados, no sé. 7 grados bajo cero, veremos. Veremos qué pasa, pero que está bastante fresco, está, se siente, ¿eh? Por lo menos el sol está precioso, está hermoso, pero se siente que está bastante, bastante fresco.

Vamos con algunas informaciones culturales. En este caso, Viruta y Sudor comparten 30 años de historias. Hay historias que se recuerdan como si hubieran estado esperando desde siempre en algún rincón del alma. Ánima mía es el viaje de una mujer que escucha las voces antiguas que la habitan. Entre preguntas que nos buscan, respuestas y memorias que cruzan generaciones, la obra teje un canto a la vida, a la tierra y a los misterios que nos unen. La actuación, Violeta Berguero, la dirección de Jorge Leibiker y esta dramaturgia, dispositivo escénico lumínico y sonoro del grupo Teatro y Títeres de Viruta y Sudor. Las funciones de estreno en De la Rueda Casa Teatro comienzan hoy, el jueves 2, el viernes 3, el sábado 4, el domingo 5, 19 horas puntual. Para público adulto, el valor de la entrada es de 15 mil pesos no excluyentes, localidades limitadas. Podés realizar las reservas al 3471-574916. No te pierdas esto, Ánima mía, los 30 años de historias de Viruta y Sudor. También este sábado 4 de julio a las 16 horas, allí en el Centro Cultural Antuquillén, se va a estar presentando Rocío Pozo y la agrupación de Bombos Legüeros. A la gorra es la entrada, ¿eh? No te podés perder a esta gran artista del folclore, Rocío Pozo y la agrupación de Bombos Legüeros. 16 horas, entrada a la gorra allí en el Centro Cultural Antuquillén.

También este sábado 4 de julio en el Club de Gaiteros de Lago Puelo a las 21 horas se va a estar presentando Pangur, música celta. Esto tiene el costo de 12.000 pesos anticipadas, 15.000 pesos en puerta. Podés adquirir tu entrada a través de los teléfonos 294-415-9180. Pangur, música celta el sábado 4 de julio, allí en el Club de Gaiteros de Lago Puelo.

Mira, esta invitación que llega desde la Casa de Cultura del Bicentenario, que es para el 11 de julio recién, pero me parece que está bueno porque es entrada libre y gratuita, te podés ir preparando a las 18:30, porque se vienen las batallas de freestyle. Uno versus uno, dice 300K. DJ Chavero. Mira, mandamos un beso a los chicos, hace mucho no sabemos nada de ello. Intervención de danza, grupo Danzarte y Breaking Datas. Invitados, Tavo KMZ. Mirá, que se cambió, ¿eh? Tavo KMZ y Moren. Exposición de arte a cargo de Chelo Aerografil. Y micrófono abierto para tirar freestyle. Así que batallas de freestyle, qué lindo. Va a ser el sábado 11 de julio a las 18:30, allí en la Casa del Bicentenario.

22 minutos pasan de las 5 de la tarde. Nos vamos a despedir de la tarde nacional El Bolsón. Mañana volvemos con más información cultural. Y nos vamos a despedir con este artista de aquí, de Río Negro, Víctor Sonda. Aquí bien nuestro, pero bien de los nuestros, pa' mis paisanos. Que tengan una linda tarde y abrigarse mucho.

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1: Muy buenas tardes, damos inicio a la edición del Servicio Social de hoy, primero de julio. El Consejo Ambiental del Bolsón, en conjunto con la Municipalidad y UNTER, lanzó la convocatoria El Bolsón hace la diferencia, iniciativa que busca promover la separación de residuos en origen y fortalecer la concientización ciudadana a través de las escuelas, con el objetivo de concientizar y fomentar buenas prácticas ambientales transversales en las instituciones educativas y visibilizar a través de la comunicación comunitaria sobre el reciclaje y potenciar el trabajo diario que se realiza en la planta de tratamiento de residuos locales. La modalidad de participación es la siguiente: escuelas primarias participan bajo una modalidad de concurso gráfico, escuelas secundarias participan mediante una modalidad de concurso audiovisual. Videos cortos de duración entre un minuto y un minuto y medio máximo, temáticas enfocados estrictamente en la gestión de residuos y la separación en origen. SPLIF recuerda a la población que quedan varios meses para la reducción de combustible. Recomendamos planificar para poder optar por el traslado o el chipeo. En caso de quemar, observar las condiciones meteorológicas, actuar con moderación. Los días ideales para la quema son aquellos en que el aire se mueve levemente y puede irse del valle. Nunca quemar las hojas y no hacer montones superiores a 2 metros cúbicos. Salud. El Hospital de Área El Bolsón convoca a residentes de clínica médica de todo el país cursando el último año de formación a realizar su rotación optativa por el servicio de clínica médica con perspectiva en salud mental. Programa y consultas a comitecap.bolson@gmail.com. La duración de la rotación es de 6 a 8 semanas. Convocatoria abierta, arrancó el álbum de campeones del Hospital de Área El Bolsón y los CAPS, porque protegerlos es nuestra mayor victoria. En el vacunatorio del Hospital de Área El Bolsón lanzamos el álbum virtual más tierno del Mundial 2026, con participación especial del Hospital Neorquinco, que forma parte del equipo de protección. Nuestros pacientes ya están listos para salir a la cancha con sus vacunas al día. ¿Cómo hacer para que tengas tu figurita oficial brillante? Vení a aplicarte las vacunas correspondientes a la edad o acércate a consultar a tu salita o vacunatorio central si está completo el esquema de tu hijo o hija. Trae o pasanos su fotito. Nosotros armamos su cromo personalizado y lo sumamos a este gran álbum de campeones. No te quedes afuera de la convocatoria, protege a tu campeón y colecciona un recuerdo para toda la vida. Desde el Hospital Rural del Lago Puelo queremos invitarles al ciclo de charlas sobre procesos oncológicos, Hablemos del Cáncer 2026, dirigido a personas que transitaron un tratamiento oncológico y sus referentes afectivos. La propuesta surge a partir de considerar el impacto del diagnóstico y el tratamiento de las enfermedades oncológicas. Debido a esto, consideramos fundamental la creación de un espacio cuidado en donde poder expresar apreciaciones en torno a la enfermedad, tratamiento, compartir formas de transitar la misma con otros, brindar estrategias de gestión de la salud y apoyo ante situaciones estresantes. Las mismas son los terceros viernes del mes a las 14 horas en la Biblioteca Popular Lago Puelo, ubicada en Avenida Los Notros sin número, con el siguiente cronograma: 15 de agosto, sexualidad y corporalidad; 18 de septiembre, los procesos oncológicos en la infancia; el 16 de octubre, alimentación; 20 de noviembre, final de vida, legado y directivas anticipadas; 18 de diciembre, proyecto de vida, redes y mapeo, cierre del espacio. Religiosas. Se invita a la comunidad a la misa por los enfermos y afligidos con la presencia de Monseñor Juan Carlos Ares. viernes 3 de julio a las 19 horas en la parroquia Nuestra Señora de Luján. Trae tu intención, tu fe y tu corazón abierto. Te esperamos. Educativas Río Negro. El Instituto de Formación Docente Continua del Bolsón informa que desde el 1 de julio están abiertas las inscripciones online a través de su página para los profesorados de educación inicial, profesorado de educación secundaria en historia, profesorado de artes visuales y profesorado de educación primaria. Para confirmar la inscripción, se deberá presentar los requisitos en formato papel desde el 28 de julio al 7 de agosto. La Universidad Nacional de Río Negro, sede andina, y el Instituto de Formación Docente Continua del Bolsón invitan a participar de la muestra de carreras 2026, un espacio destinado a conocer la oferta educativa de ambas instituciones y acercarse a la experiencia de la vida estudiantil. La actividad se desarrollará el miércoles 20 de agosto de 9:30 a 17:30 horas en la sede de la Universidad Nacional de Río Negro, ubicada en Avenida San Martín 2650 en El Bolsón. Durante la jornada habrá propuestas y actividades interactivas que permitirán explorar las distintas opciones de formación. Entre ellas se realizarán observaciones de plantas nativas de la región, recorrido por laboratorios, charlas informativas y encuentros con estudiantes, docentes y referentes de la carrera. Además, quienes participen podrán acceder a información sobre las modalidades de inscripción, becas, servicios estudiantiles y otros aspectos vinculados a la vida universitaria y terciaria. La participación en la muestra es gratuita y requiere inscripción previa. Las personas interesadas podrán reservar su lugar completando el formulario disponible hasta el 10 de agosto en las redes sociales del Instituto de Formación Docente Continuo y la Universidad Nacional de Río Negro. Educativas Chubut. La dirección del Centro de Formación Profesional número 656 de la localidad de Epuyén, cito, en Las Codornices 66, llama por el término de 2 días hábiles a partir de hoy miércoles 1 de julio a los interesados en cubrir una vacante como instructor del curso de auxiliar en construcciones para la localidad de Puyén, 12 horas cátedras, los martes y jueves de 14 a 18 horas, turno tarde. Una vacante como instructor del curso de auxiliar en construcción en seco con componentes metálicos livianos para la localidad de Puyén, 12 horas cátedras, miércoles y viernes de 14 a 18 horas, turno tarde. Los interesados deberán presentarse en el establecimiento para notificarse de las bases y condiciones del concurso en el horario de 8 a 12:30 horas en la sede central del Centro de Formación Profesional 656 en Epuyén, Las Codornices 66. Por cualquier información, comunicarse al 2945-499417. La dirección de la escuela número 765 Roca del Tiempo informa a los siguientes alumnos: Arraigada María Laura, Delgado Jessica Abigail, Gómez Bruno Gabriel, Nahuel Panda y Ana Marisol, Barría Lucas Martín, Batista Dos Santos Fernando, Furriol Camilo, Nuil Cafil, Evelina Dayana, Reyes Álvarez Carolina Victoria, Weiss Demián Leonardo, quienes cursaron la capacitación en informante turístico regional, deberán acercarse a la brevedad a retirar su constancia en el horario de 18:30 a 21 horas. Formate como auxiliar guía de pesca en el Centro de Formación Profesional 657 de Lago Puelo. Instructor a cargo, Rodrigo Pérez Laji. Desde julio del 2026 hasta marzo del 2027. Prepárate para la próxima temporada trabajando de lo que más te gusta, el futuro de la pesca deportiva en La Patagonia te espera. Para más información, podés comunicarte al 294-449-9311. Reuniones y asambleas. Convocatoria de la Asociación de Ejecutivas y Emprendedoras del Turismo de Corredor de los Andes convoca a las señoras asociadas a asamblea extraordinaria a celebrarse el día sábado 11 de julio a las 21 horas. En primera convocatoria mediante el sistema de videoconferencia Zoom para considerar el siguiente orden del día. Designar dos socias para refrendar con la presidenta y la secretaria el acta de la asamblea. Razones de la convocatoria de asamblea extraordinaria. Elección total de autoridades. La Asociación de Bomberos Voluntarios Vecinal de Rinconada de Mallín, Ahogado, convoca a sus asociados a Asamblea General fuera de término, que se realizará el jueves 9 de julio a las 10 horas en su sede social de la Rinconada de Mallín, Ahogado, para tratar lo siguiente. Designación de dos socios para firmar el acta, razones del llamado fuera de término, consideración de los estados contables, memoria e informe de la Comisión Revisora de Cuentas, renovación de la Comisión Directiva. Convocatorias y talleres. El Ente de Desarrollo Integral del Cerro Perito Moreno, de la localidad del Bolsón, llama a concurso de precios de los siguientes servicios. Contratación del servicio de gerencia, temporada 2026, contratación del servicio de asesoría jurídica. Las contrataciones de los servicios se registrarán por la Ley de Administración Financiera y Control Interno del Sector Público Provincial.

0: 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También acepta trabajos eventuales o temporarios. 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Hasta aquí el servicio social de Radio Nacional El Bolsón.
1: Hasta aquí hemos compartido el Servicio Social de Radio Nacional El Bolsón, espacio de avisos comunitarios.

0: con el Belgrano Sur, ramal González Catán.
1: Antes de ir a las noticias, el señor Zarratea con entretiempo, Bélgica-Senegal.
2: Sí, señor, ha terminado el primer tiempo, está ganando el equipo de Senegal 1-0, pero los últimos minutos del primer tiempo, Senegal se vio acorralado por Bélgica, el arquero tuvo que aparecer varias veces, pero sigue ganando Senegal 1-0.
1: Nos vamos a las noticias, es la hora 6, la hora 18 en la República Argentina, las escuchamos.
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4: Las 6 de la tarde en la República Argentina. Nacionales, Mundial, la información con Nicolás Álvarez.
5: En la continuidad de los 16avos de final terminó el primer tiempo. Bélgica está perdiendo con Senegal 1-0. Recordamos que a primera hora Inglaterra le ganó a República del Congo 2-1 y el equipo inglés se clasificó a los octavos de final de la Copa del Mundo.
4: La fiscal del caso Loan, Tamara Porcel, dio detalles de las últimas declaraciones.
6: Fue una jornada donde, bueno, todos sus hermanos recuerdan a Loan y cómo lo están esperando y nos dieron detalles de lo que fue la búsqueda, cuando se enteraron, también señalaron lo mal que se encontraba María en ese momento. Y bueno, pero si no existe ese quiebre de pacto como nosotros lo decimos, seguimos con nuestra acusación y seguimos en primera instancia también investigando qué es lo que pasó. Mañana estará la abuela Catalina, que estaba en su casa donde se realizó el almuerzo, Macarena y Camila también, que eran personas que concurrieron a ese almuerzo y que también estuvieron en el Naranjal. Así que sin dudas va a ser una jornada muy importante la del día de mañana.
4: El gobierno eliminó las retenciones para 1000 productos industriales. La medida ya había sido anunciada por el presidente Javier Milei, quien dijo que en julio de 2027 se llegará a la alícuota cero. Los sectores beneficiados son la industria química, petroquímica, siderúrgica, automotriz y metalúrgica. El tránsito con Ernesto Arriaga.
7: Mucho viento y algunas nevadas en el suroeste de la Argentina. Por favor, precaución, ruta 40, la 231 hacia Zamoré, la 7 en Mendoza con heladas muy fuertes. Se recomienda transitar en horas de día. Por otra parte, el paso Jama-Jujuy habilitado, cierra las 23, y la ruta 12 y 14, autovía del Mercosur, totalmente habilitada y trabajos en obra en carpeta. En los banderilleros, máxima 40 kilómetros por hora.
4: En Puerto Iguazú, en donde nos escuchás por AM710, la temperatura es de 24 grados, cielo despejado. Aquí en Buenos Aires, 12 grados 6 décimas, humedad 65%, cielo algo nublado.
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0: 18 y 4 minutos en la República Argentina, con muy buena música en la segunda hora del segundo round. Allí el señor Pepe Undiano baila, se menea con esta versión de Estelares, remitiendo a un grande de la música, por supuesto, el señor Roberto Carlos.
1: Roberto Carlos.
0: Exactamente.
1: Roberto Carlos.
0: Exactamente, Roberto Carlos.
2: ¿No es con R?
0: Roberto. Roberto. Es un mayota, sí. Ahí va. Bueno, aquí estamos.
1: Bajó.
0: Aquí estamos, por supuesto, haciendo la segunda hora con buena música, como decíamos, y bajó la temperatura. Y
1: bajó.
0: Atención,
1: uy, se modificó el pronóstico.
0: En breve vamos a estar hablando también de temperaturas y de esas que sí realmente tienen que ver con un frío extremo. ¿Se modificó el pronóstico? ¿Por qué? ¿Qué pasa?
1: Ahora, 11 grados 7 décimas, cielo cubierto. Te había adelantado que el jueves la mínima era de un grado. Va a ser de un grado mañana, así lo dice el pronóstico del Servicio Meteorológico Nacional, y les había dicho que el viernes igual, más no. El viernes la mínima será de 0 grado.
0: Atención. Bueno, a preparar entonces el calzoncillo largo.
1: Las mañanitas, las polainas,
0: hay
1: los
0: gorros.
1: Hay quien
0: elige hasta ponerse, no sacarse el pijama, se lo dejan debajo de la ropa. ¿Y por qué no? Sí,
2: conozco gente que
0: ha
2: hecho eso, sí.
0: Directamente,
2: eso
0: es medio, ahorra tiempo.
1: Medio mugre.
2: No, pero aparte va calentito.
1: Y bueno, pero medio mugre eso. Dale. A ver, una cosa, yo banco a la gente, hombres o mujeres, que vos decís, bueno, voy a sacar la basura, voy a llevar al pibe al colegio y vuelvo, que se pone un abrigo, ¿verdad? Pero irte a laburar o todo el día con el pijama abajo,
0: bueno,
1: pasaste
0: si no
1: toda
0: se puede,
1: la noche.
0: Puedes poner otro pijama o puedes tener un pijama a mano.
2: No sé, yo no uso pijama.
0: Pero sobre todo, decíamos, si está corto de tiempo, bueno, sale con el pijama, se pone algo encima y.
2: Es que hay algunos, algunos pijamas que ya disimulan. Te pones una camperita y saliste.
0: Claro que sí.
2: Bueno, si no, para ir al súper.
0: No, claro.
1: Para ir al súper y venir, todo bien, digo. Irse a trabajar, irse toda una jornada con el pijama pegadito de que te levantaste.
0: Bueno, a ver, hay que preguntarle a nuestros oyentes.
1: 11-3-870-7485. No me insulten.
0: El señor Sarratía con toda la información del Mundial de
2: Bueno,
0: Fútbol.
2: Se va a venir el segundo tiempo. Viene Lukaku a la cancha en la selección de Bélgica. Estamos bajando la cantidad de partidos, lamentablemente. Cada vez se va a ver menos partidos por día.
0: ¿Estás sintiendo ya la carencia?
2: Sí, ya, mañana hay 2 partidos nada
0: bueno,
2: más.
0: Bueno, pero el fin de semana vuelve la Primera Nacional, por ejemplo.
2: Sí, pero no es lo mismo.
0: Pero
2: o sea,
0: por favor, contágiese.
2: Veo un partido de estos, sea cual sea, y veo el de la Primera Nacional y me sangran los ojos. Mundo. Lo único que voy a pedir es cuando termine el Mundial, todo lo que se evolucionó a nivel arbitral y todo lo que usó la FIFA para evitar que se pierda tiempo, lo hagan acá. Hoy estamos acá con Damián Zárate.
0: Por ejemplo.
2: Hoy, partido, Inglaterra-Congo.
0: Sí.
2: Un jugador de Congo se tira en un costado de la cancha.
0: Sí.
2: Y el árbitro dijo que siga la jugada y lo voy a atender cuando pare la jugada. O sea, entendiendo que no. A ver, obviamente, cuando se lo pierde Senegal. Cuando, si vos ves que hay una patada y, no sé, se puede fracturar un jugador, ahí sí lo vas a parar. Pero mientras sea algo que pueda esperar una atención unos segundos, no se para el juego. Acá se para sistemáticamente el juego y hay equipos que tácticamente juegan a parar sistemáticamente el partido. Entonces, la realidad es que acá se quedó demostrado que el árbitro puede tener cierto nivel de interpretación en una falta donde un jugador queda en el piso, y que siga la jugada y atender al jugador cuando termina y se para esa situación que puede terminar en algo de riesgo.
0: Fuera de broma, yo comparto, y hay un montón de situaciones que se dan en un partido de fútbol que hacen justamente a perder tiempo o hacer tiempo para beneficiarse, sobre todo cuando uno está en ventaja en el marcador. A ver, los arqueros que tardan, por supuesto, en sacar, aquel jugador que tarda en hacer un lateral, ¿qué otra? La situación, por ejemplo, cuando el jugador se esconde y tiene que salir al ser cambiado.
2: Hoy pasó, ¿no?, en el partido de Inglaterra-Congo, con Congo ganando 1-0, un lateral, el jugador se hacía el tonto que no había pelota para hacer el lateral.
0: Claro.
2: Y el árbitro le empezó a contar. Y le empezó a contar y tuvo que hacer el lateral rápido. Uh-huh. Porque si no, perdía la pelota. Entonces, si todo esto se utiliza en el fútbol argentino, vamos a mejorar. Pero si no, es imposible.
0: Una tendencia, además, ha sido la de los partidos con una buena cantidad, y está en algún caso más importante en cuanto a la cantidad de minutos de adición. Sí. Unos partidos que se jugaron con 9, 10 minutos.
2: Es que pasó en el Mundial anterior, lo recordarán. Y acá se utiliza la lógica. Si yo tengo un parate de 2 o 3 minutos ya de por sí,
0: sí,
2: por el tiempo de hidratación. Ya de por sí yo ya tengo 2, 3 minutos para adicionar de movida. Si encima tengo alguna aparición del VAR, si encima tengo cambios o tengo goles, los partidos tienen como mínimo 5 minutos. Yo no he visto en el segundo tiempo principalmente partidos que tengan 3 minutos adicionados y nada más. Tienen todos 5 minutos, 6 minutos, pero ya como de costumbre. Uh-huh. Ojalá que todo esto vuelva al fútbol argentino y que los árbitros que están dirigiendo el Mundial vengan acá y dirijan con el mismo reglamento que en el Mundial y no cambien al reglamento del fútbol argentino.
0: Muy bien, iniciado el segundo tiempo, Senegal sigue ganando.
2: Sí, 3 minutos ya, gana Senegal, veremos cómo reacciona Bélgica.
0: Separamos, ya seguimos con más segundo round.
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0: 6:11 en la República Argentina, segundo round por Radio Nacional. ¿Qué temperatura tenemos, Carlita, aquí en Buenos Aires?
1: Y aquí en Buenos Aires, ahora 11 grados 7 décimas.
0: Seguramente una temperatura mucho más baja y hoy en el top 3 de las ciudades más frías de la República Argentina, San Carlos de Bariloche. Y si hablamos de Bariloche, Carla Chiarandini. ¿Cómo andamos, Carla?
2: Hola, Hernán. ¿Cómo estás? A todo el equipo, ¿no? A Zarraté, a Carla, bueno, a todas,
1: hola,
2: a Pato.
1: Hola, beso.
2: ¿Cómo andan? ¿Todo bien?
0: ¿Cómo estás por ahí?
2: Y es un freezer, chicos. Realmente la ciudad... no hay otra definición, porque realmente nos estábamos muriendo de frío. En este momento hay 0 grados, menos 4 de sensación térmica, y según lo que vi del servicio meteorológico, va a llegar a menos 14 hoy, igual que ayer a la noche, que llegaba... hasta las 7 de la mañana de hoy, perdón, a las 16,5 de sensación térmica también. Así que hemos, como decían recién, estado incluidos en el top 3, que después, bueno, quedamos finalmente ya a las 10 de la mañana actualizado en el top 4, pero realmente Bariloche, Maquinchao, que siempre tiene las temperaturas más irrisorias, porque uno no la puede creer. Bueno, siempre estamos acá protagonistas del frío, que bueno, estamos acostumbrados, pero chicos, realmente este invierno o esta ola polar realmente nos llega hasta los huesos. Hay un 72% de humedad y realmente se está sintiendo muchísimo, muchísimo. Cañerías congeladas, autos que no le pusieron anticongelante y bueno, se empieza a sentir, bueno, todo eso.
0: Bueno, Carla, estamos hablando del claro. Por supuesto, está, como vos lo sabes muy bien, está la faceta pintoresca, de ella la que tiene que ver con la presencia de la nieve, pero también la de las dificultades y de las complicaciones en la vida diaria. ¿Qué dificultades y qué se ha planteado hoy también allí? ¿Ha habido suspensión de actividades?
2: No, por ahora no, porque más allá de tener precaución en lo que son las calles, que en algunos sectores está... el hielo, o en las rutas, que igual hoy hablábamos de las rutas con el hielo, el famoso hielo negro, ¿no? El que se forma esa capita que parece que no, que fuera mojado, y no, es un hielo que ha causado incluso vuelcos acá muy cercano a la ruta 237. La verdad es que no, más que precaución en el sentido de abrigarse, de no salir obviamente a la ruta, y si hay mucha gente que trabaja también en el Bolsón y va y viene, bueno, tener mucha precaución en las rutas, que como les decía, si bien no hay gran acumulación de nieve, sí, bueno, se ha vivido esto del hielo, el vuelco, esto sí, tener mucha precaución cuando pasa esto, pero en general, bueno, en la diaria, más allá de lo que se vive, es esto, ¿no? De las cañerías, de que no sale el agua porque se congelaron, bueno, los autos, más que nada es eso, ¿no?
0: Carla, y ya estamos muy próximos a lo que es el pleno de las vacaciones de invierno. Estas temperaturas tan bajas, la presencia de nieve, bueno, seguramente genera expectativa en el sector turístico, en el sector hotelero, en los centros de esquí.
2: Sí, sin duda, porque bueno, incluso en el Cerro Catedral, que es obviamente la estrella, por así decirlo, del invierno, y vuelve a posicionarse... y vuelve a ser nombrado el centro más importante y más grande de Sudamérica, estamos esperando la apertura, ¿no? Ansiosos de que ocurra, obviamente estamos atentos, todavía no se ha comunicado una fecha todavía destinada, calculamos, y eso me animo a decirlo, quizás pueda llegar a ser la semana que viene, donde también estamos esperando una gran masa de nieve que dicen que va a llegar el 5 de junio.
1: Carlita,
2: así que bueno, estamos con eso.
1: Teniendo en cuenta todo esto que estás contando, más la temperatura de hoy, ¿se habló de la posibilidad de suspender las clases?
2: No, por ahora no. O sea, por lo que vi, en muchas escuelas no ha pasado, quizás en algunas... ha habido mucho frío, sí, algunos chicos no han ido al colegio, pero en realidad no pasa nada cuando hay frío así. Sí pasa cuando nieva, ahí sí. Por lo general hay una suspensión de clases o los chicos en algunos colegios entran más tarde y no son computadas las faltas, pero por ahora con un frío así, no. En general estamos acostumbrados, digamos, a bajas temperaturas. Me hace acordar hace... 4 años atrás aproximadamente, hemos llegado a unos menos 24, me acuerdo, pero aún así la actividad por ahora es normal.
0: Carla Chiarandini, desde San Carlos de Bariloche. Carla, un abrazo grande y abrigarse.
2: Un placer, chicos, sí, es un frío bárbaro, realmente. Te juro que lo siento más que otros inviernos esta vez.
0: A cuidarse mucho.
2: Gracias, chicos.
0: Hasta la próxima.
2: Buena jornada.
0: Un abrazo.
2: Hasta la próxima.
0: Antes de irnos a Esquel, a Radio Nacional Esquel, Sergio Sarratea con una novedad, porque hay un nuevo gol de Senegal.
3: Sí, mi prode se fue al tacho totalmente. Ismaila Sarr con doble
1: Sarratea.
3: R. O sea, podría haber hecho el gol yo, sí, tranquilamente. Gana Senegal 2-0, 10 minutos del segundo tiempo. Bélgica, así como está jugando, está fuera de la Copa del Mundo. Pero falta un montón.
0: Nos vamos más al sur de la República Argentina, la provincia del Chubut. Rocío de Abel en Radio Nacional Esquel. Rocío, ¿cómo estamos? Buenas tardes.
4: Hola, Hernán. Buenas tardes. Un saludo para toda la audiencia. ¿Cómo andan?
0: Un abrazo para vos y contanos cómo están por Esquel con estas temperaturas, por cierto, tan bajas. Ustedes desde ya están habituados, pero bueno, ha llegado esta masa de frío polar desde la Antártida, ha ingresado al territorio argentino, está en la Patagonia y también la sentimos aquí en zona central del país. Por Esquel, ¿cómo están las cosas?
4: La verdad que hoy heladísimo, creo que es el día más frío del año, de lo que va del año. No hemos tenido temperaturas muy bajas en este otoño, invierno. Hoy el día más frío, hoy hicieron 14 grados bajo cero, a eso de las 11 de la mañana aproximadamente, de sensación térmica, ¿no? De temperatura eran 10 grados bajo cero. La verdad que ahora, en este momento, hacen 2 grados bajo cero, está muy frío. Lo que también sucedió es que ayer llegó la nieve, por fin, un poquitito, no mucho, pero llegó algo de nieve, tan esperado que lo estamos esperando después de haber tenido un invierno fallido en el 2025, esperando que llegue muchísima más nieve para poder inaugurar la temporada de invierno. Ayer llegó un poco, nevó en el pueblo, como decimos nosotros, cuando nieva acá abajo, y eso hizo que, obviamente, la temperatura esté, y hoy a la mañana estaba una helada en los autos, algunos autos no arrancaban, pero bueno, sí, es algo un poco normal para nosotros, que entre los que vivimos acá hace ya unos cuantos años, o los que son nativos de Esquel, también extraña que recién sea en este día, en esta época del año, este frío, cuando tendría que haber llegado un poco antes.
0: Claro que sí. Bueno, Rocío, y vos lo decías, hacés hincapié en algo muy importante, después de lo que fue el invierno pasado con... prácticamente mínima la cantidad de nieve que impidió el trabajo en centros de esquí y bueno y trabajar de una manera más normal para la época invernal, a lo que se suma, por supuesto, todo el trágico saldo de los incendios durante el verano, ¿no? Entonces hay que remontar una cuesta muy difícil y que las temperaturas y la presencia de nieve abran buenas expectativas no es un tema menor.
4: No, claro. Además, tengamos en cuenta que en el año 2025, en el invierno del 2025, tuvimos una sola semana de temporada de invierno en el centro de esquí. Abrió una semana y la semana tuvo que cerrar porque no había nieve directamente. Este año quizás hay un poco más, pero todavía no hay nieve como para que se pueda inaugurar la temporada. Siempre se inauguraba, o tradicionalmente se inaugura entre el fin de semana largo del 9 de julio, ¿no? Más o menos por esa época se suele inaugurar. Todavía no estaríamos en condiciones de inaugurar la temporada de invierno en el centro de esquí. Los prestadores turísticos de la zona, de Esquel, de Trevelin, de nuestra región, del noroeste del Chubut, empiezan a organizarse o a pensar de qué manera potenciar la temporada en otro momento, que no sea el invierno, porque ya hubo una temporada perdida, y quizás focalizando en lo que es nuestra nueva temporada alta, que es en octubre, con la temporada de tulipanes, ¿no? Los prestadores turísticos, obviamente, que están preocupados, están en alerta de a ver qué va a suceder este invierno.
0: Rocío, reiteranos entonces la temperatura que se espera para próximas horas allí en Esquel y en la zona.
4: 2 grados bajo cero la temperatura, 5 bajo cero la sensación térmica. Igual esto en un ratito empieza a descender porque ya se empieza a hacer de noche, ahora a las 6:20 de la tarde. Y se espera para mañana 7 grados bajo cero de mínima y 3 grados de máxima. No hay mucha diferencia entre la mínima y la máxima, por lo menos la máxima no asciende demasiado, pero está despejado, soleado cuando está el sol. Se pone lindo y bueno, ojalá que llegue la nieve, pero en los próximos días todavía no tenemos pronóstico de nieve.
0: Rocío de Abel, desde Radio Nacional Esquel, un abrazo grande desde Buenos Aires.
4: Gracias a ustedes por siempre estar atentos a nosotros.
0: Hasta la próxima. Y ahora nos vamos, en este caso, a El Bolsón, en la provincia de Río Negro. Francisco Cook trabaja en Radio Nacional El Bolsón y nos da toda la información desde allí. Un abrazo grande, Francisco. ¿Cómo estás?
5: Hola, Hernán. ¿Cómo estás? ¿Y cómo está toda la audiencia ahí de Radio Nacional? ¿Todo bien?
0: ¿Cómo andamos por allí?
5: Bien, te cuento. Bueno, bien una forma de decir, bien fresquito,
0: sí,
5: como
0: claro.
5: Toda la Patagonia. En este momento, 2 grados bajo, 2 grados de sensación térmica, 2 grados bajo cero. Te cuento que la madrugada de hoy, yo me levanté a las 6 de la mañana y hacían 8 grados bajo cero.
0: Ocho grados bajo cero.
5: Y planchones de hielo en las calles, mucha gente se le congeló el agua. Pero bueno, acá la estamos sobrellevando. En este momento ya estoy parado en la avenida San Martín, acá de El Bolsón, mirando para el oeste, para el lado de la cordillera de los Andes, y puedo ver ya como bajó el sol y ya se siente el clima gélido que nos va a acompañar seguramente toda la noche.
0: Por supuesto, desde la postal natural con el panorama bellísimo que siempre ofrece nuestra Patagonia andina en este caso. Pero te pregunto también, Francisco, ¿hay complicaciones? Vos señalabas respecto de personas que, bueno, sufrieron el congelamiento de cañerías, algún otro percance, algo para remarcar?
5: Bueno, sí, como es esto, ¿no? Tiene una parte linda que es la del turismo, claro. La de las fotos, la de ir al cerro, que justo nevó también en el día de ayer, así que fue el primer día del cerro abierto y con nieve, que ya había gente esquiando, pero obviamente que hay un contraste que tiene que ver con la gente que no la pasa tan bien, la gente que no tiene gas, la gente que por ahí que consume a leña, está bastante difícil la situación, así que bueno, también por ese lado hay complicaciones, también lo que tiene que ver con algunos accesos, la ruta a San Carlos de Bariloche no permanecía cortada ni mucho menos, pero se pone complicado sobre todo en horas de la mañana cuando todavía la helada está presente en la calzada, ¿no?
0: Muy bien, para próximas horas, Francisco, ¿qué panorama?
5: Mira, lo que viene para adelante, lo que tiene que ver con el clima, no va a nevar, van a continuar los días, digamos, frescos, con temperaturas de 5 bajo cero, lo que viene para mañana, para pasado, y en el día una máxima de 3 grados, pero una sensación térmica de 0 grados durante el día. Así que, bueno, vamos, pero con solcito, por lo menos te parás al sol como la lagartija y quedás ahí.
0: Y lentamente, me imagino, también consultas y gente que empieza a pensar ya en términos de vacaciones de invierno.
5: Sí, así es. Esto, sobre todo esto que te cuento, que la nevada de ayer animó también y la apertura del cerro. Acá tenemos el centro de esquí en el Cerro Perito Moreno, a 20 kilómetros del Bolsón. Y en el día de ayer ya empezó a operar, sobre todo con la nevada que tuvimos. Hoy toda la gente se acercó al cerro, pudieron subir, esquiaron por todas las pistas prácticamente hasta la base. Y esto, bueno, obviamente va animando al turismo a querer ya acercarse a pasar sus vacaciones de invierno. Ya estamos de cara a que comiencen.
0: Francisco Cook, Radio Nacional del Bolsón, con toda la información como siempre. Un abrazo grande de aquí desde Buenos Aires.
5: Un abrazo grande para ustedes.
0: Gracias. Hasta la próxima.
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0: 18:28 minutos en Radio Nacional, hacemos segundo round, últimos 15 minutos de programa, luego llega el panorama federal, luego la tira deportiva con el señor Eladio Arregui y antes Carlita Ruiz con toda la información.
1: Así es, información que llega desde AISA. Debido a una falla eléctrica ajena a la empresa en la estación elevadora Constitución, podrían generarse episodios de baja presión en barrios de la zona centro y sur de CABA.
0: Atención con ese dato. Esto ahora mismo.
1: Ahora.
0: Muy bien. 18:29 minutos, decíamos, la congregación allí, la reunión de migrantes venezolanos que están radicados aquí en la República Argentina, a una semana de los terremotos ocurridos en La Guaira y en la zona central de Venezuela. Cristian Varela con toda la información allí en Plaza Vaticano, pegadito al Teatro Colón.
2: Hernán, ya comienzan a llegar integrantes de la colectividad venezolana, pero también argentinos para recordar a quienes perdieron la vida y pensar todavía en quienes están recuperando del terremoto. Estamos junto a Luisa Vera, vicepresidenta de Alianza por Venezuela. Bueno, la convocatoria es con velas a rezar con los distintos credos por quienes perdieron la vida.
3: Sí, hoy la comunidad venezolana en Buenos Aires nos vamos a concentrar en este lugar para dar un minuto de silencio a los fallecidos en Venezuela. Van a estar representantes de la Iglesia Católica, de la Iglesia Judía y de otras religiones en quien darán sus palabras de apoyo y solidaridad a nuestra comunidad, que de verdad estamos pasando momentos muy difíciles y también queremos agradecer al pueblo argentino que nos ha apoyado desde el minuto número cero con un abrazo, con la solidaridad manifestada de diferentes maneras, con sus donaciones. De verdad que agradecido con todo el pueblo argentino porque nos han contenido en estos momentos tan difíciles para los venezolanos.
2: Luisa, te están escuchando en los estudios de Radio Nacional.
0: ¿Qué tal, Luisa? Hernán Mundo, aquí en Radio Nacional. ¿Cómo estás? Un abrazo grande antes que nada, Luisa. Qué información reciben de amigos, de familiares, de gente que está obviamente ocupándose y preocupándose de lo que sucede en la zona más afectada. Sobre todo, ¿qué información tienen también de lo que va sucediendo con el rescate o con las tareas de rescate? Hoy veíamos y escuchábamos testimonios de falta de elementos también para hacer justamente a estas tareas. ¿Con qué información contás?
3: Bueno, la información es muy crítica, es muy dolorosa. No es fácil estar en contacto con nuestros familiares, con nuestro amigo, porque a medida que pasan las horas se agrava la situación, son más los fallecidos, son muchos los heridos que se le agrava su situación, siguen apareciendo fallecidos. Todavía no es suficiente la cantidad de rescatistas y equipamiento para sacar a las personas debajo de los escombros. Las esperanzas cada vez son menos de conseguir personas con vida. Hay una impotencia tan grande del pueblo el dolor se agrava por las respuestas no han sido la más adecuada por parte del gobierno que tenía que... Claro, nadie está preparada para una crisis como esta, pero se pudo haber hecho un poquito más. No existe ningún tipo de... O sea, nos agarró en el peor momento que Venezuela atravesaba en cuanto a los hospitales. No existía ya ni siquiera un equipo para sacar una radiografía. O sea, la situación de salud es crítica gracias al apoyo de muchos países que se han instalado hospitales, que se está apoyando con rescatistas, pero sigue siendo muy dura la situación de las personas que quedaron sin vivienda, muy duras las historias que se encuentran. De verdad que es un momento muy difícil que está atravesando nuestro pueblo.
0: Claro, pero además, Luisa, vos sabés muy bien, y lo sabemos todos aquí en la República Argentina, los que también estamos en contacto con la colectividad venezolana, que aquí en la Argentina hay muchos profesionales de la salud que son parte de la diáspora venezolana, que han venido aquí en busca de una mejor situación, enfermeros, médicos, y todo de alguna manera se ha resentido en el propio país. Gente que hoy está en otros países... en un sistema sanitario, estamos hablando del venezolano, que ha quedado, por cierto, muy resentido. Y como vos decías, en una situación tan crítica, todo como que sale a flor, ¿no? Se ve más claramente.
3: Sí, Sí, de verdad que son 8 millones los venezolanos que están fuera del país. 8 millones, ya de por sí es un dolor dejar el país, es un dolor dejar la familia, es un dolor vivir todo este momento difícil desde la distancia. Y nosotros tratamos desde acá poder hacer lo que podemos, o sea, tratar de apoyar a aquellos familiares que tienen víctimas, esos familiares desaparecidos. Desde Alianza por Venezuela hemos estado apoyando, conteniendo con apoyo psicoemocional y psicológico a todos aquellos venezolanos que estamos atravesando momentos difíciles y bueno, y impulsando todas aquellas donaciones, pero a organizaciones ONG humanitarias que se encuentren ya en territorio venezolano, como es Caritas, como es ACNUR, como es la Cruz Roja. Desde allí toda la colaboración que puedan brindar sería lo que sería lo más adecuado. Igualmente apoyar a todos aquellos venezolanos que desde acá, la mayoría son emprendedores, eso serviría de mucho, porque muchos de los emprendedores muchos profesionales no solo tienen un solo trabajo de como profesión, sino que también para poder ayudar a su familia acá y su familia en Venezuela, emprenden. Entonces, ¿qué mejor gesto de solidaridad que puedan apoyar a todos aquellos emprendedores venezolanos? Porque ahora más que nunca tenemos que enviar remesas. Ahora más que nunca necesitamos traer a nuestros familiares para acá. O sea, de verdad que gracias por el apoyo. Y esto no es este momento, sino esto viene para mucho rato y a medida que pase el tiempo va a ser más difícil.
0: Luisa Vera,
3: muchas gracias por todo el apoyo.
0: No, por favor. Estamos, por supuesto, en contacto. Luisa, vicepresidenta de Alianza por Venezuela, un saludo para vos. Y el cierre a cargo de Cristian. Cristian Varela con la información allí en el móvil de Radio Nacional.
3: Gracias.
2: Bueno, Hernán, se retira Luisa para dar los últimos detalles de los preparativos de este acto. Se va a comenzar con un minuto de silencio. Van a estar representantes de los distintos credos y venezolana, hay muchos argentinos que se están acercando aquí, a pesar del frío que está haciendo aquí en la ciudad de Buenos Aires, muchos con banderas, donde la mitad tiene los colores de Venezuela, la otra mitad con los colores de Argentina.
0: Cristian Varela, con toda la información allí, Plaza Vaticano, pegadito al Teatro Colón, con esta actividad que se hace conmemorativa, una semana de los devastadores terremotos en Venezuela. Cristian, un abrazo grande.
2: Hasta luego.
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0: minutos, novedades en cuanto a los servicios de ferrocarriles que vinculan Ciudad de Gran Buenos Aires. Carlita Ruiz.
1: Así es, en este caso el tren Sarmiento, el servicio desde 11 se encuentra interrumpido por un incidente en Flores. El servicio entonces del tren Sarmiento está limitado entre Liniers hacia Moreno, solamente han evacuado la formación en Flores.
0: Atención con ese dato en la hora del regreso para mucha gente que circula en el sentido del oeste. Imaginamos paradas de colectivos abarrotadas en la avenida Rivadavia en sentido justamente a, bueno, distintos lugares de la ciudad y del Gran Buenos Aires. Señor Zarratea actualiza Senegal-Bélgica.
5: Gana Senegal 2-0, quedan 15 minutos. La hinchada de Senegal. Hay gente que está pidiendo un gol de Bélgica porque lo necesita. Así que así estamos. Uno están con Senegal, otro quieren que descuente Bélgica. Pero bueno, la historia dice que Senegal gana 2-0 y que la realidad es que Bélgica está muy lejos de descontar, le soy sincero.
0: Y faltan solamente 15 minutos. Sí, por supuesto, mala adición.
5: Así uno ve el partido en este momento y dice, está el partido terminado, no hay chance. Pero esto es fútbol, como diría alguno.
0: Sí, tal cual. Desde ya, sí.
5: Hemos visto epopeyas más grandes todavía.
0: Totalmente. Así que veremos qué acontece. Luego viene Estados Unidos-Bosnia.
5: Y mañana, cuando estemos acá al aire,
0: ¿qué va a pasar?
5: Va a estar jugando España. Oh. Así que agárrense, porque mañana, en el segundo tiempo del partido, arranca el programa y ahí estaremos atentos a España y Austria.
0: Volvemos al curso de la información en lo que refiere al caso Loan, en una nueva audiencia, una audiencia, por cierto, muy importante. Sigue toda la información día a día en lo que es este juicio. Nerina Álvarez, coordinadora de LT12, Radio Nacional General Madariaga y también de Radio Nacional Santo Tomé, del RA12. Nerina, ¿cómo estamos? Buenas tardes.
6: Buenas tardes a todo el equipo que se encuentra en el piso, a toda la audiencia de Nacional. Por supuesto, hoy nuevamente una jornada totalmente conmovedora, emotiva, puesto que declararon los 5 hermanos de Loan. Los primeros 5 hermanos de Loan pasaron hoy, dejaron, la verdad, un testimonio bastante relevante. 2 de los hermanos de Loan se quebró, tuvimos que darle el tiempo prudencial para que puedan ser asistidos, ya que la carga emocional fue bastante, la verdad, y no solamente conmovió a toda la sala, se notaban que estaban fuertemente quebrados, realmente.
0: Bien, ¿y qué se espera para próximos días, para sobre todo para las próximas instancias en este juicio que sabemos que va a ser muy extenso?
6: Bueno, mañana se estipula que puedan declarar Macarena y Camila y también la abuela Catalina. Lo que dejó la jornada de hoy, más que nada para mencionar, fue haber... José Omar, que fue uno de los hermanos que primero declaró, dio un montón de detalles acerca de las primeras horas de la desaparición de Loan. Ubicó en tiempo y espacio a Maciel, que cuando él llegaba al campo, lo vio a Maciel salir de la casa de la abuela Laudelina, lo ubicó exactamente en horario, 16:30. También el hermano de Loan, Cristian, con algunos detalles puntuales acerca de los dichos de Macarena, y dejó una frase bastante resonante en la sala acerca de que Macarena en una oportunidad le había dicho textualmente a la madre en su presencia, a la madre de ella, Laudelina, mamá, si sabes algo más, decilo ahora, no esperes que esto se empeore más. Haciendo referencia puntualmente que la mamá sabía algo más y lo expresó así textualmente según declaró el hermano de Loan. Digamos, esa es una de las frases más resonantes del día de la jornada. Se espera, por supuesto, que mañana tanto Macarena como Camila y la abuela Catalina puedan aportar más detalles acerca de ese día que desapareció Loan y cómo transcurrieron los hechos. Y también... seguramente tanto la Fiscalía como la Defensa le van a preguntar puntualmente acerca de estos dichos que hizo referencia al hermano de Loan, porque no es menor, es algo muy importante y de relevancia de la jornada. O sea que ella admitió en algún momento que la madre sabe algo más.
0: Nerina Álvarez con toda la información desde Corrientes con la cobertura del caso Loan. Un abrazo grande y gracias.
6: Gracias a ustedes.
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0: Antes del cierre del segundo round, algunas informaciones para compartir. Hay que decir que todo va encaminado en el sentido de que Javier Milei finalmente no va a estar en los Estados Unidos participando de los festejos por el Día de la Independencia. Por lo menos... el próximo sábado. Veremos qué sucede en próximos días con actividades que van a continuar en los Estados Unidos como consecuencia de lo que son justamente estas celebraciones por los 250 años de la independencia norteamericana. Mañana el presidente, 11 de la mañana, homenaje a los policías caídos en el cumplimiento del deber. Esto tendrá lugar allí en el barrio de Núñez, muy cerca de la cancha de River, con la presencia de la ministra de Seguridad, Alejandra Monteoliva. Y hace un rato nada más, en Casa de Gobierno, la reunión entre el jefe de gabinete, Diego Santilli, y un habitual visitante en Casa Rosa, el gobernador de Catamarca, Raúl Jalil. Agenda común entre Nación y la provincia del noroeste argentino. Novedades entonces en torno a, bueno, distintas áreas del gobierno nacional y la actividad también que mencionábamos de Javier Milei. Carlita Ruiz en el cierre.
1: La última sobre acceso oeste en el kilómetro 29-300 sentido a capital. Allí reducción de un carril, el derecho, por colisión, incidente vial entre un camión y un auto a circular con precaución, ya que hay una importante demora en la autopista Perito Moreno para salir al oeste.
0: El último apunte del señor Zarratea.
5: Quedan 9 minutos, gana Senegal 2-0. Este mundial también va

0: por supuesto, mañana nos encontramos, ¿no? Sí, pero si usted viene mañana a Zarateo, va a gritar los goles de España.
1: Los voy a gritar acá al aire.
0: Muy bien. Nos reencontramos mañana a las 17. Pásenlo bien, descansen y abríguense y sobre todo cuídense. Un abrazo grande.
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4: 18:45 en la República Argentina, en la ciudad de Buenos Aires, temperatura 11 grados 7 décimas, humedad 69%, cielo cubierto. Estas son las voces del día.
5: Creo que este gobierno cuida a los más humildes. Se han eliminado subsidios en algunas clase media alta, clase alta, que tenía subsidios porque el populismo extendió el abrazo populista sobre toda la población y le dio subsidios a gente que quizás no la necesitaba.
6: Vamos a avanzar fuertemente con la reforma electoral. Estamos todos muy contentos y convencidos como siempre.
7: Tenía mucho que estudiar y me iba a quedar en mi casa todo el día, como era feriado no iba a salir. Y gracias a que mi mamá me dijo que fuéramos a comer y fuimos a comer y estábamos en un restaurante aquí. Obviamente se cayó todo, pero salimos bien, estamos bien.
8: Congelados.
9: Lo que nos espera en las próximas 24 a 48 horas es una situación de frío extremo con valores de temperatura muy bajas que se van a extender a prácticamente todo el país.
4: Nacionales Mundial, la selección viaja para enfrentar a Cabo Verde en la Copa del Mundo. Nos informa Eladio Arrey. Eladio, buenas tardes.
10: Hola, Abel, Darío, buenas tardes para todos. Así es, bueno, hoy se entrenó a puertas cerradas. Tiene un día por entre partido y partido para entrenarse a puertas cerradas. Los otros días tiene que por lo menos abrir las puertas al periodismo 15 minutos. Hoy Scaloni prefirió hacerlo a puertas cerradas. Se entrenó en Kansas y la selección ya está llegando a Miami para afrontar pasado mañana a las 7 de la tarde el partido definitorio de los 16avos de final ante Cabo Verde. ¿Cuál es la formación de Argentina? El Cuti Romero se entrenó a la par, viene evolucionando, así que está con el alta médica, va a ser titular el próximo viernes ante Cabo Verde. El equipo sería el que venimos manifestando estos últimos días, es decir, el Dibu Martínez, Molina, el Cuti Romero, Lisandro Martínez y Tagliafico, que sería nuevamente titular en lugar de Facundo Medina, en el medio de Paul, McAllister, Enzo Fernández, Thiago Almada y adelante Messi. Y la duda está entre Lautaro Martínez y Julián Álvarez. Presumiblemente, por lo que se dice, hay una leve diferencia a favor de Lautaro Martínez, quien sería el titular el próximo viernes en Miami ante una multitud. Más o menos se calculan 60.000 hinchas argentinos en Miami. Está la reventa en este momento en los lugares más baratos, alrededor de $3.000 la entrada para ver el partido. Así que bueno, esto por el lado de Argentina con Cabo Verde, y solamente se calculan 5.000 hinchas de Cabo Verde presenciando este partido. En los 16avos de final se siguen jugando, después vuelvo con el resultado final, pero ya adelanto que Senegal está eliminando a Bélgica y espera rival o Estados Unidos o Bosnia, y hoy Inglaterra con la aparición de Harry Potter Kane le dio el triunfo en 12 llegadas, una de cabeza y la otra con un verdadero golazo, eliminó al Congo. El Congo casi mete un batacazo de esos inolvidable porque iba ganando 1-0. Después te amplío.
4: Dale, te esperamos en un ratito.
10: Hasta luego.
11: En la que acá en tanto habrá actividades para alentar a la selección.
4: El informe de Ricardo Tolava desde la emisora de Radio Nacional en esa ciudad jujeña.
12: La ciudad fronteriza de La Quiaca durante 13 jornadas volverá a convertirse en protagonista a nivel nacional con la llegada de la TV pública. Las jornadas de cobertura se realizarán en el moderno complejo cultural denominado Manca Fiesta. El intendente de esta ciudad norteña, Dante Velázquez, dijo lo siguiente.
13: Nosotros vamos a poder no solamente compartir, mostrar también las vivencias, nuestra cultura, nuestra tradición, el encuentro también de artesanos, habrá feria, vivenciando este Mundial 2026 que lo tiene como protagonista a nuestra querida selección nacional.
11: Frío extremo en Argentina.
4: La ola polar se intensificó en gran parte del país y continúa la alerta por las bajas marcas térmicas en numerosas provincias.
11: Así lo explicó el meteorólogo Sebastián Pagliarino.
14: Una intensa masa de aire de origen antártico empieza a predominar sobre la Argentina con temperaturas extremas. Por eso el Servicio Meteorológico ha anunciado el alerta amarillo por esta situación en la Patagonia, además con nevadas intensas sobre la zona cordillerana, en zona de Tierra del Fuego, también con importantes vientos del sector sur.

0: máximas de hasta 90 kilómetros en la hora. En la región central del país, con heladas, temperaturas mínimas que pueden llegar hasta los 2 grados y 3 bajo cero y temperaturas máximas cercanas a los 8 o 10 grados en el norte, con jornadas de temperaturas que rondarán los 13 a 15 grados. Un comienzo de julio bastante extremo.
1: Y por la ola polar y las nevadas, suspendieron parcialmente las clases en Mendoza.
2: Informa Daniel Badano desde Radio Nacional Mendoza.
3: El ingreso del frente polar comenzó a sentirse con fuerza aquí en Mendoza y el fenómeno se intensificó durante la mañana de este miércoles. Además de las nevadas registradas en el Valle de Uco y Sur Provincial, la nieve ya llegó al llano de Mendoza, con reportes de caída de copos en Maipú, Godoy Cruz y el departamento de Luján de Cuyo. En tanto, la Dirección General de Escuelas suspendió las clases en gran parte del territorio provincial, excepto la zona metropolitana de Capital, Godoy Cruz y Guaymallén.
1: La meteoróloga Cindy Fernández pronosticó que las temperaturas comenzarán a subir este fin de semana.
4: Lo peor es ahora 24-48 horas, porque a partir del sábado las temperaturas ya empiezan a repuntar. Y si bien va a seguir haciendo frío, porque estamos en julio y es esperable, ya las temperaturas van a empezar a parecerse bastante a lo que son las temperaturas habituales para esta época del año, ¿sí? Entonces, bueno, el frío más extremo ya se va, nos olvidamos, pero bueno, seguimos con frío y abrigarse muchísimo porque, bueno, es una temporada bastante complicada.
2: En tanto, el Servicio Meteorológico Nacional dio a conocer su nuevo pronóstico trimestral.
1: Indica que de julio a septiembre, en promedio, las temperaturas se ubicarán por encima de lo habitual para la época en gran parte del país.
2: El presidente Javier Milei presentó a legisladores oficialistas un proyecto de modificación del Banco Central.
1: En una reunión con diputados y senadores de La Libertad Avanza, el presidente anunció que trabaja junto a los equipos de los Ministerios de Economía y de Desregulación y Transformación del Estado en una propuesta para modificar la Carta Orgánica de la entidad.
2: La diputada nacional por Neuquén, Nadia Márquez, enumeró el plan de trabajo que tienen por delante.
5: Nosotros este tipo de reuniones ya la hemos tenido en otras oportunidades, por seguir trabajando, consolidar la agenda legislativa, el ensamble con el Ejecutivo, todo lo que venimos diciendo y compartiendo en este tiempo.
1: Por su parte, el senador nacional neuquino Pablo Servi destacó la designación de Santilli al frente de la jefatura de gabinete.
6: Tiene oficio, tiene buen diálogo con los gobernadores y con todos los senadores y diputados también, así que creo que es importante, pero sobre todo, poder escuchar al presidente y a quienes están llevando adelante la labor del Ejecutivo, cuáles son las prioridades y qué necesitan que hagamos desde el Congreso.
2: A su vez, la diputada nacional Patricia Vázquez anticipó que se avanzará en la reforma política.
7: Vamos a avanzar fuertemente con la reforma electoral. Estamos todos muy contentos y convencidos, como siempre.
1: A una semana de los terremotos en Venezuela, continúa la búsqueda de sobrevivientes.
2: Las tareas de rescate continúan con la participación de miles de socorristas venezolanos y equipos enviados por más de 30 países.
1: En las últimas horas, un niño de 3 años fue rescatado con vida gracias al trabajo de un grupo de rescatistas jordanos.
2: En tanto, el gobierno venezolano informó que el número de muertos se elevó a 2.295 y que los heridos son más de 11.000.
1: Vladimir Rojas, damnificado por el terremoto, explicó por Radio Nacional cómo se ayuda en medio del caos y la desorganización.
8: Nadie está preparado para lo que estamos viviendo. El venezolano hoy en día, desorganizadamente, sin preparación, sin nada y dentro de un caos, logró ayudar al otro venezolano que necesitaba. O sea, nosotros organizamos un caos, nosotros organizamos un desorden y hoy en día seguimos desorganizados y en caos, ayudando dentro de lo que podemos para lograr conseguir, no un orden dentro de un caos.
2: Blanca, mamá de Lucas, un niño argentino que aún se encuentra desaparecido, expresó a C5N sus esperanzas de encontrar a su hijo con vida.
9: Yo creo que sí, está vivo. Ya hoy estoy desesperada. Lo único que pido es oraciones, lo que más pido. Inclusive ayer no me sentía como para dar una nota, pero siento que Lucas ama Argentina, es su país. Y creo que acá todos han estado en cadena de oración y necesito que en Argentina sea lo mismo. Que oren para que vuelva y que sea un milagro lo que nosotros podamos ver. El presentimiento me dice que está vivo. El mío y el de todas las madres de Venezuela y en el mundo me dice que Lucas está vivo.
1: Más información con nuestro cronista Cristian Varela.
10: Con representantes de todos los credos, la colectividad venezolana se reúne en la Plaza del Vaticano, al lado del Teatro Colón, con velas para recordar a quienes perdieron la vida en el terremoto y agradecer por la solidaridad a la Argentina. Luis Avera, vicepresidente de Alianza por Venezuela, lo decía en estos términos.
11: Vamos a hacer un minuto de silencio. Varios representantes de diferentes religiones van a dar sus palabras. Es manifestar o apoyar desde la distancia el dolor de nuestro pueblo. También queremos agradecer al pueblo argentino por toda la solidaridad que ha tenido con nosotros. Ha sido muy lindo el cariño, las donaciones, el abrazo que han tenido con cada venezolano.
2: Los estudiantes de primaria mejoraron el nivel educativo.
1: Así lo demostraron las pruebas Aprender al revelar que más del 76% de los alumnos de sexto grado alcanzó los niveles avanzados en lengua.
2: Por Radio Nacional, la titular de la Unidad de Alfabetización, Paula Campos, destacó las políticas del gobierno.
12: Una mejora sustantiva e histórica de los niveles de lengua en las pruebas a aprender, así que estamos muy contentos. Veníamos de una situación muy compleja, pero de hace muchísimos años. Hubo una mejora de 10 puntos en relación con la última prueba que fue en el 2023. Y lo más significativo fue que en los niveles de por debajo del básico, en la prueba a aprender pasada eran el 11% de niños y en este caso fue de 4,9, ¿no? O sea que disminuyó mucho aquellos niños más vulnerables en este caso.
1: Continúa el juicio por la desaparición de Loan Peña.
2: Desde Radio Nacional Santo Tomé nos informa Nerina Álvarez.
13: En el marco del juicio por la sustracción de Loan Danilo Peña, en la tercera semana de audiencias, estuvo marcado por la declaración de los 5 hermanos de Loan, quienes reconstruyeron cómo vivieron las primeras horas de la desaparición y el impacto que el hecho tuvo en su familia. Entre los testimonios más relevantes, José Omar Peña aseguró haber visto a Antonio Benítez alrededor de las 16:30 del 13 de junio, caminando solo, nervioso y con un pastito en la boca. También sostuvo que no vio ni a Miyapi ni a Ramírez participar de la búsqueda. Afirmó que Walter Maciel coordinaba los grupos de rastrillaje y expresó que por las características del terreno, Loan nunca pudo haber llegado solo al lugar donde apareció el botín. Además, relató conversaciones con Macarena, quien, según su versión, le manifestó que creía que su madre, Laudelina, sabía más de lo que decía. Durante su declaración, se quebró en varias oportunidades y afirmó: yo quiero saber dónde está mi hermanito.
1: Y Nacional es Mundial, nuevo contacto con Eladio Arri.
14: ¿Qué partido están jugando en Seattle? Senegal y Bélgica, lo ganaban los africanos 2-0 y en menos de 2 minutos lo empató Bélgica. Están 2-2 en el final del juego, tremendo partido. Así que faltan 3 minutos de los 90 que adicionó el árbitro. Mejor dicho, 3 minutos después de los 90 minutos que se jugaron. Y se va a la largue, ¿eh? Se va a la largue. 2-2, Bélgica y Senegal. Recordamos, ya pasó Inglaterra. Y luego cierran esta jornada de 16avos de final en San Francisco. Van a estar jugando Estados Unidos y Bosnia.
1: Hasta luego, Ladio.
14: Hasta luego.
2: El jefe de gabinete se reúne con los bloques dialoguistas en el Congreso, nos informa Liliana Arias.
15: En el Senado, el jefe de gabinete, Diego Santilli, mantuvo una reunión con los legisladores libertarios. Fue para avanzar en el proyecto de ley denominado Zona Fría. Lo pudo saber así Radio Nacional a través de fuentes oficiales. Se debe a que la iniciativa del Poder Ejecutivo y que el presidente Javier Milei pidió este miércoles a diputados y senadores libertarios que se trate en el recinto, aún no logra un acuerdo con los bloques dialoguistas. El proyecto busca limitar el subsidio de gas a la Patagonia, la Puna y Malargüe. Ya fue sancionado por la Cámara de Diputados el 20 de mayo pasado, pero aún no se abrió el debate en las comisiones de minería, energía y combustible y también de presupuesto y hacienda de la Cámara Alta.
1: Nuevo récord en producción de petróleo.
2: Impulsado por el crecimiento de Vaca Muerta, la Argentina superó por primera vez los 900.000 barriles diarios.
1: Representa un 19,6% más que en mayo del año pasado y es el mayor nivel del que se tiene registro.
2: La información del tránsito con Ernesto Arriaga.
16: A esta hora, demoras en General Paz de 8 minutos a Riccieri. De Lepiani con obras mano a capital, la Perito Moreno, la 25 de mayo, normal. Recordemos que a partir de ahora hay una nueva concesión en la ruta 3205 desde Cañuelas al sur de la provincia de Buenos Aires. Por favor, acatar las órdenes de banderilleros por reparaciones. Aeroparque y Ezeiza operan con normalidad.
1: En junio aumentaron las ventas de autos cero kilómetros.
2: Se registraron 45.995 patentamientos.
1: Esta cifra representa una mejora del 7,2% respecto a mayo, impulsado principalmente por el aumento de las pickups y los vehículos comerciales.
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0: Hola, hola, hola, hola, hola. Pero ¿cómo les va? Qué gusto saludarlos. Aquí estamos comenzando Pasión Nacional, como es habitual, todos los días a las 7 de la tarde, de 7 a 8 de la noche, para disfrutar y para hablar de fútbol. Y en esta Copa del Mundo que estamos viviendo de manera muy, pero muy especial, con esta nueva modalidad de tantos equipos, con estos 16avos de final que tienen muchas sorpresas. Algunas quedan en el camino, pero otras se llevan a cabo. Vamos a estar hablando de lo que está pasando en este momento en este encuentro que van al alargue. Ya adelantamos, Senegal y Bélgica, el equipo africano contra el equipo europeo, van al alargue, terminaron 2-2, ganaba Senegal 2-0, parecía que lo tenía resuelto al partido, pero en una ráfaga de tan solo 2 minutos lo empató Bélgica, y hay que ir al alargue para saber quién va a jugar con el ganador de Estados Unidos y Bosnia. Así que esto por un lado. Y después el gran triunfo de Inglaterra, que parecía que se le venía la noche, perdía 1-0 con el Congo, pero en los últimos minutos, en el último cuarto de hora, también lo dio vuelta, pudo hacer 2 goles con una actuación soberbia de Harry Kane, el futbolista inglés, actual centro delantero del Bayern Múnich, para de esta manera darle el triunfo a Inglaterra, y va a jugar con México el próximo fin de semana. Está el Negro Romero en Córdoba, está aquí Rubén Santos a mi lado, el Chelo Marín en los controles, ya está llegando Sergio Serratea, la producción de Pato Zulce y Patricia Brañeiro, y los oyentes que están todos comunicándose al 11-38-70-74-85. 11-38-70-74-85. Bueno, estamos disfrutando de esta jornada muy especial. ¿Cómo le va, Rubén Santos? Bienvenido.
1: Yo muy bien, pero tengo un farsante aquí a mi izquierda.
0: ¿Qué? ¿Quién es?
1: No, que el domingo me convenció de que Iker Muñain iba a ser el técnico de San Lorenzo. Sí.
2: No puede Muñain.
0: Bueno. Bueno, ya me amplía. Espere que lo saludo al Negro Romero en Córdoba. Hola, José Luis, bienvenido. ¿Cómo estás?
3: Hola, Eladio, ¿cómo te va? Abrazo para vos, para Sergio, para los oyentes, la audiencia. Terrible el frío acá. Terrible, terrible. 6 grados real, 3 de sensación térmica, 85% de humedad. Hay un agua nieve. Así que acá tomando unos mates, viendo ahora el suplementario. Y bueno, más que en el mate, el agua caliente va al lomo, no sabe el friazo que hace.
0: Bueno, vamos a preguntar a los oyentes, ¿qué partido fue el que más disfrutaste del Mundial hasta ahora? ¿Qué partido fue el que más disfrutaste del Mundial hasta ahora? 11-38-70-74-85. ¿Qué partido más disfrutaste del Mundial hasta ahora, cuando ya se inició el primer tiempo del suplementario? A los oyentes, 11-38-70-74-85, los oyentes que empiezan a comunicarse aquí a Pasión Nacional. Lo tengo a Sergio Serratea, que se queda amablemente unos minutos para hablar un poco del Mundial y un poco de San Lorenzo de Almagro. Pero le pregunto a Sergio, ¿a vos qué partido te ha...?
2: Estoy pensando, hay uno que tengo...
0: Más disfrutaste, ¿no?
2: Estoy tratando, hay uno que hubo muchos goles, pero no me acuerdo qué partido, lo estoy buscando, Deme medio.
1: Yo
2: medio segundo.
1: Si me colo, epa, me cuelo, Estados Unidos Paraguay. Para mí fue un partidazo.
0: Estados Unidos Paraguay, que sí, fue el comienzo.
1: El primero de sí, Estados
0: sí,
1: Unidos.
0: Sí, sí, sí, que lo pasó por encima del conjunto de
1: tal cual.
0: Bueno, los oyentes, a ver los oyentes, vos, Negro, ¿tenés alguno que te haya sorprendido, que te haya gustado, que hayas disfrutado más?
3: Ay, no me acuerdo ni lo que hice hoy a la mañana, pero, a ver, sufrí mucho, no sé si disfrutar, sufrí mucho en Ecuador con Alemania, obviamente, hinchando por Ecuador, y después me gustó, era tarde ya, pero Países Bajos con Marruecos estuvo picante ese partido.
0: Estuvo lindo. Dejando de lado los de Argentina, que...
2: ¿Sabés cuál? Ahí está, el Inglaterra-Croacia, el 4-2.
0: Fue un lindo partido.
2: Cambiaba todo el tiempo ese.
0: Sí, sí, sí. El partido que se jugó igual a la misma hora que Argentina-Jordania también fue un buen partido. Argelia.
2: Pero hablan cosas raras de ese partido.
0: Sí, Argelia-Austria, el último minuto, que lo dijimos acá.
2: Que los dos hacen goles. Sí, sí, sí. Se dicen cosas raras.
0: Sí, Argelia para no jugar con España y Austria para clasificar. Bueno, a ver lo que dicen los oyentes acá, a ver. gustan y disfruté mucho los partidos de equipos africanos. Me gustó mucho Costa de Marfil con Países Bajos. Dice acá Juanpi. Bien, Juanpi, bien por comunicarte. 11-38-70-74-85. Nadia, el partido que más disfruté fue Paraguay-Alemania. Sí, ese partido fue un partido de disfrute porque cómo se dio todo, ¿no? Porque además claro, de la forma en que se dio y fundamentalmente porque uno quería que fuera bien a los hermanos paraguayos, que además tenemos tanta relación con ellos. Así que, bueno, la verdad que me alegro mucho que haya sido así, ¿no? Así que 11-38-70-74-85. ¿Qué partido disfrutaste más del Mundial? Que se está jugando hasta ahora, que la verdad que estos 16 avos de final... ¿Les gusta estos 16 avos de final? ¿Esta nueva llave?
2: Más partidos.
0: Más partidos. ¿A vos te gusta, Sergio? ¿A vos, Rubén?
1: Hasta ahí nomás. Hasta ahí nomás. Porque también el tema es que la fase previa, más esto, hemos visto selecciones impresentables que están jugando en la Copa del Mundo.
0: Sí, pero mira que la...
2: Pero todo lo que decíamos impresentable, Congo hoy le hizo partido a Inglaterra. Sí. Cabo Verde está en otra ronda. Curazao se la bancó.
0: Sí, Curazao perdió el primer partido por goleada con Alemania.
2: Lo que decíamos, se comen cinco todos los partidos, sí, se la bancaron. Sí. Bueno,
1: eso habla muy mal del resto.
0: También. Sí, yo creo que...
1: Eso habla muy mal del resto, de los grandes, ¿no?
0: Recordamos que el Mundial, comparado con el anterior, estaría empezando ahora, en los 16 avos de final. Porque eran 32 y ahora fueron 48. Es decir, se le agregó toda la fase de grupo que no estaba en el Mundial anterior. Es decir, esta llave es nueva para nosotros.
1: Porque el Curazao, al que muy bien Sergio hace referencia, al que no le puedo ganar Uruguay, por ejemplo, generó todo lo que generó aquí cerquita, cruzando el charco, e hizo que Bielsa se fuera como un héroe prácticamente de Uruguay, en la conferencia que dio ayer.
0: Sí.
1: O sea, yo miraba hoy los medios porque, insisto, vos mirás una cosa que te llega en Instagram y agarra, y la verdad...
0: Recordamos que Uruguay jugó con Arabia Saudita y con Cabo Verde, no jugó con Curazao.
1: Con Cabo Verde, perdón.
0: Con Curazao no jugó.
1: Claro,
0: jugó con Alemania, jugó con Curazao y Ecuador jugó con... Ecuador fue el que le empató.
1: Perdón, me equivoqué. Ecuador no le pudo ganar a Curazao. Y ayer uno miró el partido de México.
0: Vos sabés que una similitud, no sé si José Luis, vos coincidís conmigo. Ayer la similitud del primer tiempo de México fue parecido al primer tiempo de Estados Unidos contra Paraguay. Lo pisó,
2: pasó por encima,
0: una diferencia de velocidad tremenda. México, parecía que no sé qué le pasaba a los ecuatorianos, estaban, si vamos a los chicos no saben, pero ¿te acordás los discos de antes que los ponían en 45 y en 16, 33? Era más o menos así la diferencia, de velocidad, era tremenda la diferencia de velocidad.
2: La podemos, para que los chicos entiendan, si te pongo un audio en 1.5
0: claro,
2: o en 1.
0: Así, es decir, un audio en 2 y un audio en normal, esa es la diferencia que había. ¿Vos qué opinás, Negro?
3: Sí, vos sabés que... Digo, México anduvo bien, digamos, ganó todos los partidos en la fase de grupo.
0: No le han hecho goles.
3: Claro, pero digo, viste cómo somos nosotros de decir, no tiene nada México. con el primero
0: que no te escuche ningún mexicano que sea un lío bárbaro.
3: No, sí, viste, digo, con el
0: estos
3: primero...
0: Estos argentinos son todos soberbios. Se suben arriba del obelisco para ver cómo se ve Buenos Aires sin ellos.
3: Claro, entonces viste, uno dice, no tiene nada, ganan porque no jugaron con nadie y porque son locales. Cuando se enfrentan con un equipo más o menos, yo pensaba que Ecuador...
0: Honestamente, nosotros anoche dijimos los dos que Ecuador lo eliminaba a México y tenemos que decir que le erramos de acá a Italia. Pero bueno...
3: Porque yo pensaba, ponele que México le meta el pecho porque es local. Pero no, lo pasó por arriba, lo borró, no puso ni las manos.
0: Sí, exactamente. No. Exactamente. El partido que más disfruté fue el triunfo de Paraguay contra Alemania. Galarza Fonda le ganó a Musiala como para no disfrutar. Saludos, muchachos. Mirá vos, Galarza Fonda ganándole a Musiala. ¡Qué título! Teléfono, Chacho Caudet. Buenas tardes, el partido que más disfruté fue Paraguay y Alemania. Saludos de Catamarca, José Pereira. 11-38-70-74-85. Disfruté mucho Argentina-Austria, lo escuché por Nacional mientras trabajaba. La transmisión un lujo, fue muy buena. ¡Vamos, Argentina! ¡Vamos, Nacional! Aquí nevando y muy frío. Fabián de Tupungato, Mendoza. Cuando yo era chico había... una marca de vino que era Tupungato. Claro. Sí, sí, sí.
3: Oh, sí, había uno que era dulce.
0: Era dulce, sí. Guarda con los vinos dulces, ¿no? Te agarrás cada pedalín. Si te...
3: ¡No!
0: Como la caña esa de que ¿para qué le habrán puesto caballos? No. Esa también es peligrosísima, ¿eh? Oh. Esa es entradora como novio nuevo. Bueno, Sergio, háblame de San Lorenzo de Almagro.
2: Bueno, le cuento. Estamos esperando la confirmación si Pipo Gorosito es el técnico o no. Ayer por la tarde se
0: pobre,
2: había...
0: ¿cómo lo hacen sufrir al pobre Pipo,
2: sí,
0: no?
2: Pero lo que pasa es que ayer, cuando hubo una charla telefónica y más o menos todo se acordó y quedaron en una reunión por la tarde, hubo una charla y Pipo Gorosito pidió un dinero que San Lorenzo dijo, yo no te puedo pagar esto.
0: ¡Apa! ¡Apa!
2: Pipo entendió, bajó pretensiones, se reactivaron las charlas... porque inmediatamente se empezó a pensar en el plan B, que sería Insúa, que está en Miami.
0: Ajá.
2: Y Pipo entendió que es ahora o no será.
0: Claro, ya ahora antes no lo iban a buscar. Ahora que lo fueron a buscar, claro, pedís un dineral. Entonces, bajaste un poquito del caballo para dirigir.
2: Bajó las pretensiones, estaría todo encaminado. Supuestamente en estas horas se está tratando de cerrar el pase. La llegada de Pipo Gorosito. Hace un ratito firmó Gustavo Álvarez su salida oficialmente.
0: Ah, mirá.
2: Así que ya San Lorenzo no tiene entrenador. Bueno, se espera la oficialización de Gorosito. El que sí también firmó y rescindió su contrato es Luciano Vietto, que no es más jugador de San Lorenzo de Almagro. No termina de entenderse en el mensaje de despedida de Vietto si se retiró de San Lorenzo o si se retiró del fútbol.
0: No, se habrá retirado de San Lorenzo.
2: Porque pone, me retiro como jugador. Y no termina de quedar claro si es... me retiro de jugador porque él habla de San Lorenzo en el posteo.
0: Claro, claro. Sí, sí,
2: si
0: sí.
2: Está hablando de San Lorenzo...
0: No, por ahí se retira como jugador y sigue como hincha, como con, el, con la gente que lo trataron bien, ¿viste?
2: Termina
0: como...
2: su carrera, ¿qué va a hacer? Porque...
0: Aunque Vietto es hincha de Racing, pero quiero decir que bueno...
2: No, pero digo, viene mal de Racing por las lesiones.
0: Exacto. Sí,
2: mal
0: sí,
2: en San Lorenzo por las lesiones, por ahí toma una decisión que, bueno, todavía no terminamos de entender. Pero bueno, viene por ahí la cosa... esperando la oficialización de Pipo Gorosito y después veremos. Voy a contarle un detalle.
0: Sí,
2: que me enteraban estas horas. ¿Vio la lista famosa que genera
0: sí,
2: el cortocircuito?
0: Se armó un lío bárbaro con
2: bueno,
0: eso.
2: San Lorenzo está en deuda con el plantel.
0: Ajá. ¿Deuda en qué sentido? ¿Deuda de plata?
2: Económica.
0: Ah,
2: y ya superó la fecha que establece Agremiados. Por lo cual el plantel ya puede ir a reclamar.
0: Eso le hace muy mal al deporte.
2: Este cambio dirigencial que hubo generó también... una demora.
0: Claro, claro. El cambio de autoridad.
2: ¿Y qué pasó? Cuando da esa lista a Gustavo Álvarez y la dirigencia se la intenta cambiar, esto estaría bueno que lo expliquen porque yo lo que le voy a explicar ahora puede hacer que el hincha entienda alguna situación. La dirigencia le dijo, si yo separo a los jugadores, a este, me van a reclamar en Agremiados y le voy a tener que pagar en el momento.
0: Claro.
2: Entonces yo necesito que entrenen a la par... para evitar ese reclamo automático que pueden hacer entrenando por fuera del turno de sus compañeros.
0: Perfecto, claro, porque si no estás al día, pido la libertad de acción.
2: Exactamente. Entonces, para tratar de cuidar ese patrimonio y negociar a los jugadores de alguna manera y tratar de sacar algún dinero, en algunos casos pidieron las excepciones y mover la lista. Ahí vino el cortocircuito.
0: Claro.
2: Pero estaría bueno que la dirigencia explique esta situación, que se entienda un poco más de por qué querés hacer un cambio de lista... Después, bueno, el entrenador puede tomar la decisión
0: que quiera.
2: La tomó.
0: Hay que ver lo que hace...
2: Se entiende un poco más de versiones de representante metido en el medio.
0: Claro,
2: y todo,
0: claro.
2: ¿No?
0: Sí, está bien. Hay que esperar que asuma Gorosito y yo creo que ahí va a estar la clave. Me parece a mí que es muy buen entrenador Pipo Gorosito en este momento de San Lorenzo de Almagro. Es lo mismo que Insúa cuando llegó la vez pasada, que es un tipo del club, que la gente es un ídolo, que lo tiene. Hace mucho tiempo que no dirige a San Lorenzo, no es que lo dirigió hace 10 años, hace 20, más de 20 años, 2002-2003.
2: Sí.
0: Estamos hablando de casi 25 años que no lo dirige, un cuarto de siglo. Es decir, lo dirigió ni bien empezó en la carrera de entrenador. Y pasó mucha agua bajo el puente y siempre estuvo siempre fue mencionado, pero nadie lo contrataba, nadie lo llamaba. Ahora que lo llamaron, me parece que es una buena posibilidad. Para mí es un muy buen entrenador, Gorosito, para San Lorenzo de Almagro. Creo yo que va a andar bien.
2: No sé con qué plantel se va a encontrar.
0: Bueno, no importa, pero él...
1: Sí, importa, sí. ¿Cómo no va a importar?
0: Sí, importa, pero quiero decir que él tiene herramientas, un técnico de mucha experiencia.
1: Importa con lo que tiene, importa con lo que podría llegar a incorporar en la situación que Sergio cuenta sobre San Lorenzo.
2: San Lorenzo, más de 5 o 6 refuerzos, no tiene planeado. Está bien. Veremos. Bueno, no tiene planeado.
0: Hay que ver lo que dice la gente, ¿no? Para 5
1: o 6 es un número.
2: Y, para aprender San Lorenzo tenés que traer 15 jugadores. Claro. Con todo lo que ya se fueron y lo que se van a ir.
0: Bueno, veremos. Bien, Sergio, ¿algo más?
2: Nada más. Estoy viendo si viene el gol de Senegal.
0: No
2: pasa. Pego una el pro, ¿eh?
0: No pegas una. Bueno, está bien.
2: Cuídese.
0: Anda, ¿cómo le fue ayer con el streaming?
2: Un éxito, rompimos récords.
0: Bien, perfecto.
2: A ver si usted... Godoy hoy estuvo cerca.
0: ¿Sí?
2: No llegó.
0: Ah, bueno.
2: A ver usted el sábado, que tiene un partidazo.
0: Yo tengo el partido del sábado, hago...
2: Tiene el partido el fin de semana.
0: Sí, usted. Francia-Paraguay.
2: Francia-Paraguay, así que a ver si...
0: Atención, ¿eh?
2: A ver si puede batir el récord.
0: Vamos a ver.
2: 10.000, ¿eh? 10.000, a ver si... A ver si llega a la 10 lucas, ¿eh? A ver.
0: A la fresca. No, cuídese, me está poniendo un...
2: Godoy estuvo en 8 y pico hoy.
0: Ah, mirá vos.
2: Bien, ¿eh? Así que no puede quedar tercero.
0: No puedo.
2: No puede bajar el podio.
0: todo puede ser. Gracias, Sergio. Bien, Sergio Serratía con novedades de San Lorenzo de Almagro y algo más. Bueno, está terminando el primer tiempo del suplementario. Se está jugando en Seattle este partido. 16avos de final, Bélgica 2, Senegal 2. Un lindo partido. Y nosotros preguntándole a los oyentes, ¿qué partido disfrutaste más del Mundial? ¿Qué partido disfrutaste más de lo que va del Mundial? Hola, soy David de Santiago del Estero. Los partidos que más disfruté son de Paraguay-Alemania y Ecuador-Alemania. Vamos, Nacional. Bien, gracias a los oyentes. Hola, de Hachal, San Juan, con nieve y temperatura bajo cero, a la fresca. El partido que más festejé es el de Paraguay-Alemania. Me hubiera gustado ese día que gane Japón. Claro, Japón jugó con Brasil. Ese también fue un partidazo, ¿no? Hola, chicos, de Pasión Mundial, el partido más divertido, Paraguay-Alemania. Saludos a todos. Bien, Miriam de Huanqueros, Santa Fe. 11-38-70-74-85. ¿Quién ves para pasar, José Luis? ¿Senegal o Bélgica?
3: Yo hubiera firmado al margen de lo numérico, ganaba 2-0 y faltaba muy poquito. Creía que iba a pasar sin sobresaltos Senegal, pero ahora se agrandó Bélgica. Bélgica no tiene mucho.
0: No.
3: Pero bueno, distracciones, los africanos le permitieron ahí llegar al empate a los europeos, pero no sé, es como que lo veo más ahora fortalecido anímicamente a Bélgica.
1: Y claro, negro, después de un 2-0 casi que te dejaba fuera, no había chance a empatarlo, anímicamente es para el que empata un envión y para el que es empatado te tira un poco para abajo.
0: Y en este primer tiempo del suplementario hemos visto que es mucho más Bélgica, que ha tenido las mejores situaciones de gol, que Senegal todavía no pudo hacer un ataque serio, ¿no? Le hizo los dos goles en 3 minutos, Bélgica, a los 86 y 89, para que se dé cuenta la gente, ¿no? Primero Lukaku y después Tielemans. El segundo fue un error del arquero que salió a despejar con el puño y no llegó, pasó la pelota, le pegó en la cabeza al capitán belga y empató el partido en el final. Bueno, acá está marcando el final del primer tiempo, 0-0 del alargue, Bélgica y Senegal. No sé si nos vamos a ir a penales también este partido, ¿eh? Bueno, hola, soy Nahuel de Santa Rosa, La Pampa. Es muy difícil elegir un partido, pero ver a Francia es un placer. Cualquier partido que juegue, un abrazo grande. La verdad que Francia te pasa por encima, ¿eh? Te hace pelo y barba en 5 minutos, ¿eh? Los franceses, a mí me parece que Francia es finalista caminando por el otro lado de la llave, ¿eh? Para mí, ¿eh? Algunos me van a decir, lo querés quemar. Y bueno, no estaría mal.
3: estaría lindo, ahí
0: tirando
3: un poquito de sal.
0: Dijera el finado Diego.
3: No, pero viste, yo... no es porque uno se la sepa todas, pero digo, estaba cantado que Francia iba a llegar a la final. Pero además, lo único que quedaba...
0: Bueno, todavía no llegó, negro.
3: No, pero vos decías, le va a tocar Alemania, le va a tocar Países Bajos, le va a tocar España. Entonces vos decís, bueno, alguno lo va a tumbar o alguno le va a hacer partido.
0: Che, el matemático ese que decía que Holanda era campeón, ¿qué hace ahora con la matemática? Se la pierde bien en el bolsillo de atrás.
1: El único que le queda negro es España como posibilidad.
0: No, sería...
1: Por ese lado.
0: La semifinal sería Francia-España.
1: Claro, por eso digo, el único de
0: esa es la semifinal.
1: De los que el negro nombró, Alemania y Países Bajos, el único que queda es España como posibilidad.
0: Sí, sí. Y del lado de donde está Argentina, que tiene que jugar el viernes su partido, que siempre es complicado porque empieza el Mundial de nuevo. Argentina después debería jugar con el vencedor de Egipto, Australia. Y después vendría
1: por el lado de Colombia.
0: Estaría Colombia,
1: Portugal,
0: en cuartos de final. Y después, si tiene toda la buena fortuna de pasar todas estas llaves,
1: Brasil o
0: Inglaterra en semifinales. Porque Brasil e Inglaterra se jugarían en cuartos de final.
1: Claro.
0: Se verían la cara. Aunque me parece a mí que Inglaterra, si sigue jugando así, va a quedar eliminado en cualquier momento. Eso también hay que decirlo. Guarda con Estados Unidos, que le puede dar un dolor de cabeza a muchos, ¿eh? Hay que ver cómo le va esta noche, pero bueno.
3: ¿Cómo lo ninguneó hasta México ahí en la llave de Argentina?
0: Sí, bueno, México, bueno, está bien, pero vos fijate un detalle, ¿no? México juega el domingo a las 9 de la noche, Estadio Azteca, con Inglaterra.
3: Sí.
0: Por eso, Inglaterra es una selección que puede pasar cualquier cosa. México viene muy bien. Vamos a darle la derecha a México, que lo elimine Inglaterra, pero deja de jugar en México la selección azteca. Ya tiene que jugar a partir de cuartos de final en Los Ángeles. Sí, vos me dirás, bueno, pero hay un montón de hinchas mexicanos.
1: No es México.
0: Pero no es México. No es el Estadio Azteca. Ya te cambia el escenario. Es otra cosa. Hay un poquito de altura también en México, cosa que no hay en Los Ángeles. Así que algunas pavadas te pueden jugar en contra. Pero México, tranquilamente, como viene, está muy bien el equipo mexicano. Lo puede eliminar Inglaterra. Más esta Inglaterra que hoy, te digo que la pasó, le costó muchísimo darle vuelta el partido a Congo, ¿eh? Casi que te diría que queda fuera, ¿eh?
3: Es porque le está yendo bien a esos seleccionados que a sabiendas de que son inferiores, se te meten atrás. Sí, viste, enfrente tenés un seleccionado con figuras, el juego más vistoso de todas las ligas, el de la Premier League, jugadores top. Pero, viste, qué sé yo, les cuesta. Sí, tienen mucho la pelota, tienen una calidad bárbara. Y los otros te esperan y te sacan unos contragolpes que son rayos. Y, viste, y te complican la vida. Es decir, eso es lo que yo, por ejemplo, desde el inicio observo en España. Digo, no, bueno, el rival difícil, y sí, por nombre, el rival complicado en su derrotero a la final de Francia es España, al menos por chapa. Pero a esta España, yo creo que Francia le hace dos o tres como mínimo.
0: Pues sabés que estaba pensando también, uno trata de buscar algunos detalles de la Copa del Mundo, y lo que me parece a mí que en esta Copa del Mundo no hay nada nuevo. No hay nada nuevo tácticamente, ¿no? Me da la impresión. Y otro tema es que la globalización, el video, el saber todo de todo, no es como que todo el mundo juega igual y antes. Las Copas del Mundo, siempre había un equipo que te sorprendía porque aparecía jugando de otra manera. Hoy todas las selecciones salen jugando ahí abajo. Es decir, juega. No, por ahí los que salen jugando son de madera, pero salen jugando igual. Por ahí las pierden y tienen que sacar del medio, ¿no? Pero antes no salían jugando todas de abajo, ¿no? Por ahí tiraban un pelotazo a Alemania, no salía siempre jugando de abajo. Intentaba, sí, salir, pero muchas veces te jugaba largo. Te jugaba largo, tenía el tanque de 9 que te complicaba la vida. Y si no, preguntale a la Argentina en la final de la Copa del Mundo del 86, que ganaba 2-0, claro. Y con dos córner te empató el partido. Dos centros te empató el partido, que Bilardo no festejaba porque le habían empatado el partido dos cabezazos en el área. Estaba sentado y no festejaba. Así que bueno, digo que me parece que todo el mundo sale jugando. No sé si es bueno o malo, pero ¿a vos te ha asombrado algo del Mundial, negro? En la parte táctica, así de...
3: No. Por ahí, obviamente, en algún que otro Mundial se impuso el toque, la circulación, la tenencia, que fue el momento, la época dorada de la idea Guardiola. Y, por ejemplo, en Qatar eso se rompió. Arrancó más o menos en esa línea Scaloni contra Arabia Saudita, cuando se pierde en el debut. En el segundo ya cambió de manera exponencial, radicalmente, y ya propuso una transición rápida,
0: claro,
3: electrizante. Y eso fue lo que marcó la diferencia de Argentina con respecto al resto. Fue partidazo contra Francia porque Francia jugaba igual. Es decir, por eso se dio esa gran final. Y ahora me parece que va por el mismo camino. Lo que yo noto es una merma en los denominados equipos europeos de segunda línea. ¿Sabes lo que era jugar contra Bélgica?
0: Claro.
3: Hace dos o tres mundiales atrás. Y yo veo un equipo... No me deja nada Bélgica. ¿Qué sé yo? En su momento, República Checa, bueno, era Checoslovaquia. Te daban algo. No, nada ahora, muy pobre.
0: ¿Vos sabés que...
3: también, por eso también aparecen los Cabo Verde.
0: Sí, exacto.
3: Y todo eso.
0: Vos sabés que lo que ha sorprendido este Mundial es que los equipos europeos, salvo uno o dos, es decir, acá Francia y España, los demás pueden perder con cualquiera,
1: sí,
0: tranquilamente,
1: claro, pero
0: pueden quedar fuera.
1: Pero recién lo decías, Eladio, ¿Inglaterra perdía con Congo?
0: Sí, exacto. Mirá, estaba mirando, por ejemplo, en el grupo A, República Checa salió último, equipo sí. europeo. En el grupo B, bueno, Suiza clasificó primero, Canadá fue segundo, Bosnia... fue tercero, a duras penas clasificó el mismo puntaje que Canadá. En el grupo C, Escocia quedó afuera.
1: Sí.
0: Equipo europeo.
1: Y se fue el técnico.
0: El grupo D, Turquía, quedó último. Equipo europeo afuera. En el grupo E, bueno, acá había un solo europeo que era Alemania, que ganó el grupo, pero ya no está más en el Mundial. Lo eliminó Paraguay. Uh-huh. Un sudamericano que salió tercero.
1: ¿Tampoco?
0: Salió tercero. Por penales, es lo que vos quieras, pero lo eliminó. En el grupo F... el tercero fue Suecia, que perdió
1: con
0: Francia,
1: caminando.
0: Y que había perdido 5-1 con Holanda, uno de los partidos.
1: O sea, en dos partidos hicieron 8 goles.
0: Exacto. En el grupo G, terminó Bélgica primero por esas cosas de la vida, pero bueno, acá hubo un solo equipo europeo porque los otros fueron Egipto, Irán y Nueva Zelanda. Y ahora está 2-2, recién se lo perdió Senegal al tercero. Bueno, en el grupo H... España ganó el grupo, pero no fue la España arrolladora que uno pensaba que podía ser.
1: No, es que lo venimos hablando, Eladio, que el cuco que nos vendieron, que se ganó...
0: Sí, hasta el momento no está.
1: Que su momento se lo ganó, ¿no? Hasta acá, si se despierta mañana o...
0: Sí, veremos.
1: Pero hasta acá no está el cuco que nos vendieron.
0: Exactamente, sí. Estos son los datos que estoy buscando, porque para terminar el repaso...
3: A ver, Eladio, y uno dice... clasificó Bosnia, República Checa, Italia. Qué mal que hizo las cosas Italia. ¿Cómo no va a clasificar Italia? Dinamarca, siempre veíamos que jugaban bien los daneses. ¿Cómo puede ser? ¿Cómo se han venido tan abajo? ¿En qué se equivocaron para que estos seleccionados europeos son de segundo pelo y muy flojos? Muy flojos. Por eso digo, ¿qué pasó con Italia? ¿Cómo puede ser que no clasifique?
0: Sí. Bueno, en el grupo F pasó Países Bajos y Suecia como tercero, que ninguno de los dos está en el Mundial ya. En el grupo G está Bélgica, que a duras penas llegó al alargue con Senegal perdiendo 2-0. En el grupo H estaba España, que bueno, pasó primero en el grupo, dijimos. En el grupo I, bueno, Francia... Noruega, y pasaron los dos, pero Noruega a mí no me...
1: No.
0: Es un equipo insulso, insípido. No sí. tiene sabor a nada en Noruega, sabor a nada. Le ganó Costa de Marfil. Para mí Costa de Marfil mereció mejor suerte.
1: Sí, ayer sí, claro, no tengas dudas.
0: Bueno, en el grupo J está Argentina, y acá el único europeo era Austria. Que es un equipo muy físico, que Argentina... le ganó bien, en algún momento dado le disputó la pelota, lo complicó, pero nunca lo inquietó de sobremanera. Y en el grupo K, que fue el último grupo, acá el equipo europeo que estaba fue Portugal, quien no le pudo ganar a Colombia en la última fecha, por eso terminó segundo. Empató 0-0, debió haber perdido, porque el gol ese que le anularon fue por una uña a Colombia. Así que hasta acá los europeos están... la están pasando regular o mal, salvo Francia, que es, sin ninguna duda, la selección a vencer, que ya lo sabíamos antes. Bueno, siguen soy Nahuel de Santa Rosa, La Pampa, muy difícil elegir un partido, pero ver a Francia es un placer, ya lo había leído. Hasta ahora, dice, Argentina no jugó con nadie. dice acá un oyente. ¿Quién es? Raúl de Entre Ríos. No, bueno, jugó contra Austria, es un rival que fue un rival, un rival físico. Pero le ganó los tres partidos de cualquier forma, Raúl,
1: En el concepto, del amigo Raúl, si Argentina gana los dos que le vienen, también pensaremos que no jugó nadie.
0: Claro.
1: Sí. Cabo Verde y Egipto u Australia
0: son equipos que Argentina debería ganarle situación normal.
1: En esta cuestión, negro querido, te sumo, vos enfrentás al que te toca. O sea, si a Argentina le toca ahora a Cabo Verde y después le toca a Egipto o Australia, no es culpa de Argentina. Es por las cosas que hizo bien Argentina
0: seguro.
1: Y por las cosas que hicieron mal otros.
0: Y porque defraudaron Uruguay, no está más en el Mundial, sino tendría que ser Uruguay el rival el viernes. Claro,
1: pero es que aparte otra cosa, a vos te ponen un equipo enfrente y vos para ser campeón del mundo le tenés que ganar.
0: Y sí.
1: Se llame como se llame.
0: Es fácil, así es.
1: Sí, porque si te vienen rivales, ¿no? Vamos a suponer que no está ni Inglaterra ni Brasil, hay cosas raras ahí en el medio, que México le gana a Inglaterra, que Brasil pierde el que le viene. Y le toca un rival menor a Argentina, ¿qué culpa tiene Argentina?
0: No, tenés que ganarle.
3: Sí, ponele que fue por una cuestión azarosa, que digamos, a Argentina le tocó un cuadro, una llave, con seleccionados de menos nombres que del otro lado. Es decir, hubiera sido la lógica que ahora Francia enfrentara a Alemania y no a Paraguay.
1: Claro.
3: Pero Alemania se quedó fuera.
0: ¿Es culpa de Francia que no esté Alemania?
3: Claro, y después quizás le tocaba con Países Bajos, que metía miedo.
0: Claro, exactamente, que es lo que pensamos que podía
3: y probablemente pensar. Después con España. Y vos decís, como decía Rubén, y viste, qué sé yo, Cabo Verde, puede ser Australia, puede ser Egipto. Bueno, quizás la macana se la mandó FIFA, porque el sorteo, ponele, es transparente, pero está inducido, para, digamos...
0: Y bueno, ellos no querían que Francia y Argentina se enfrentaran antes, que si ganaban los grupos, que no se enfrentaran solamente en la final. Porque para mí la FIFA piensa que la final va a ser otra vez Francia-Argentina. Ellos van a esa final de nuevo. Apuntan a esa final de nuevo. Es por lo que se ve. Pero bueno, después tenés que jugar y tenés que ganar los partidos. Bueno, vamos a un oyente. Pregunta por... Daniel de Munro pregunta por River, por novedades de River. Ya vamos a estar hablando de River, ya le voy a hablar bien de River, qué pasa con el millonario, pero antes lo tengo a Damián Zárate para hablar de Boca, las novedades del Ceneice que se está preparando para lo que se viene. Hola Damián, bienvenido.
4: ¿Qué haces, Eladio? Abrazo enorme en este segundo tiempo de Pasión Nacional, aquí en el aire de la radio más grande de la Argentina. Bueno, el tema es el changuito Ezequiel Ceballos, varias cuestiones del mundo Boca, pero hoy una práctica formal. Se viene un partido amistoso el sábado que viene, ahora con Defensa y Justicia, en Casa Amarilla. Va a ser a puertas cerradas, pero pensando en ese partido, una práctica de fútbol que ahora vamos a repasar, de la cual no participó el changuito Ezequiel Ceballos, porque no renovó el contrato y la decisión de Boca sería, lo pongo en potencial, si no renueva no juega. Y estos 6 meses que queda al margen hasta quedar libre, como ya ha sucedido, doy un ejemplo, con Valentini, no hace mucho tiempo. Así que viene un nuevo foco de conflicto en el mundo Boca. Hoy lo dicho, una práctica formal. Por un lado, Bray, Lozano, Figal, Ayrton Costa, Braida, Ascacíbar, Camilo Rey, Domenech y Alarcón, Aranda, Valentieri y Flores. En el equipo 2, Javi García, Gorosito, Di Lolo, Pellegrino Blanco, Belmonte, Delgado, Velasco, Palacios, Jiménez y Romero. No hay un equipo titular, sino... una práctica de fútbol con equipos mezclados. No participó Kevin Zenón, que tiene una molestia en el sóleo. Ya se confirmó la salida, firmó la rescisión de contrato Edinson Cavani, ya no es más futbolista de Boca. A partir de hoy ya es jugador libre Paulo Dybala, habrá que ver si decide, como se especula, continuar en la Roma o si existe la chance que Boca pueda hacerle algún ofrecimiento. Es lo más importante en el mundo Ceneice. Niato, querido, cualquier novedad la seguimos, y lo dicho, lo de ayer, lo de Martegani, ¿no? Ya te lo conté, que se va a préstamo por $1.800.000 al DIM de Colombia. Te mando un abrazo, la seguimos, Nieto.
0: Un abrazo, Damián Zárate. Bueno, hay una posibilidad de que haya un penal en el partido de Senegal 2, Bélgica 2. José Luis, contanos.
3: Sí, ahí el árbitro lo... me parece que... están chequeando, la posibilidad de una infracción contra el jugador de...
0: ¿Quién es? Tielemans, el número 8 de...
3: Sí.
1: No me pareció, ¿eh?
0: A mí me parece que no es para cobrar penales.
3: No, ¿eh? Para mí tampoco, ¿eh? Ahora viéndolo bien, en tiempo real no me pareció que podía ser. Pero ahora viendo la repetición, no creo que sea penal, ¿eh?
0: De cualquier manera, bueno, sería penal para Bélgica.
3: Para Bélgica, sí.
0: La falta sería contra el autor del segundo gol, no, Tielemans. Lo llaman y lo van a cobrar, ¿eh? Lo van a cobrar, salvo que el árbitro... Vamos a ver quién es el árbitro. El árbitro es Said Martínez de Honduras. Ya me van a buscar quién es el VAR. Quién es el VAR. La foto está, le toca. Pero bueno, yo no sé si es para cobrar penal. No le pega la pelota, va a buscar la pelota, se cruza, en este caso Tielemans, y puede cobrar penal tranquilamente el árbitro hondureño. No sé quién está en el VAR de este partido, ya vamos a buscarlo. Porque
3: capaz que puede zafar porque capaz por un milímetro esté afuera.
0: ¿Afuera de dónde? ¿La pelota?
3: Afuera del área.
0: Afuera del área.
1: No, es el área chica, no.
0: No, el área chica, negro.
3: Ah, perdón, sí, tenés razón.
0: El área chica, lo que pasa es que es muy corto el plano y no se ve
3: bien.
0: No
3: fue penal.
1: Podrán cobrarlo, pero no fue penal de ninguna manera.
3: No fue penal.
0: Yo creo que no es para cobrar penal. Pero bueno, es decir, el futbolista Tielemans, ¿puede rematar? ¿No lo deja rematar por eso? ¿O no llegaba la pelota tampoco?
1: No llegaba.
0: Porque también es eso, ¿viste? Si él va a buscar la pelota y te tocan apenas el piecito y vos no le podés impulsar a la pelota, te tienen que cobrar falta.
1: Aparte, caemos la de siempre.
0: No sabe qué hacer el árbitro hondureño, ¿eh?
1: Aparte, negro, Eladio, caemos la de siempre. Todo en cámara lenta son penales.
0: Sí. Estamos esperando a ver a qué pasa acá. Mientras tanto, yo le digo que por el lado de River, le digo al oyente de Munro, que bueno, que parece que se reflota el tema de Osa en el colombiano que juega en el Betis. Puede haber una posibilidad, ya hoy se incorporó Beltrán a Alicante, y bueno, y habrá que aguardar a ver si llega otro refuerzo más. Ya está Rafael Santos Borré, son las novedades de River, ya Arambarri hace rato que está, y se espera, lógicamente, que aparezca otro futbolista más. Vamos a ver qué cobra el árbitro, está diciendo en este momento, penal para Bélgica, señores. A ver, Rubén, búscame por favor quién está en el VAR de este partido, porque es muy importante el que está en el VAR de este partido, ¿eh? Es fundamental, el que está en el VAR de este partido es fundamental, porque ¿por qué lo llamó? Es decir, ¿por qué lo llamó? Yo veo a los hinchas del Senegal, el partido lo ganaban 2-0 y lo pueden perder sobre la hora del segundo tiempo del suplementario, 3-2. Qué suerte para la desgracia, dijera el recordado Pepe Biondi. Pero bueno, es una de las grandes polémicas del Mundial esta, ¿eh? Una polémica muy, pero muy grande.
3: ¿El ganador de este partido con quién juega en la próxima instancia? ¿Con Estados Unidos?
0: Sí, exactamente.
3: Bueno, no más palabras, señor juez.
0: Bueno, perfecto. A ver, acá estoy viendo. Sí, Estados Unidos, Bosnia, Bélgica, Senegal. Bélgica-Senegal. Tiro libre penal para el conjunto de Bélgica en el final del partido. El arquero es Diab, el arquero de...
1: El árbitro del VAR se llama Guillermo Pacheco desde México y el AVAR Rodolfo Trotsky de Brasil.
0: Bueno, un mexicano y un hondureño.
1: Mexicano, brasileño y un español en el AVAR.
0: Ajá. Penal para... Bélgica. Ya pasó el tiempo reglamentario. Estamos en el descuento del segundo tiempo. Es decir, patean el penal y termina acá. Yo no creo que adicione nada más.
1: Sería lo lógico.
0: Sería lo lógico. Vamos a ver si Diab, que fue el en este caso, ¿qué pasa? Los senegaleses se la agarraron a llorar. En el punto del penal se la haga llorar un senegalés. Esto no lo vi nunca en mi vida, ¿eh? Un penal se larga a llorar un senegalés. Creo que fue el que hizo el penal. A ver, se larga a llorar al lado del punto del penal, no sé. Ah, no, reclama que le pegaron. Reclama que le pegaron, está el árbitro al lado, dice que le pegaron un codazo en el cuerpo. En fin, la verdad que es una pena que Senegal termine así, pero fue pura la culpa, responsabilidad de Senegal acá, ¿eh? Porque ganando 2-0, faltando 4 minutos, el responsable sos vos, ¿eh?
3: Sí, claro. Sí, porque iba ganando y desperdició varias chances.
0: Sí, para ponerse 3-0. ¿Viste, viste cómo es el fútbol? Vos no lo haces y después te lo hacen. Bueno, ya vamos a ir a la pausa. Estamos esperando a ver cómo termina esto. Y estamos preguntando qué partido disfrutaste más del Mundial. Algunos van a decir este, Bélgica-Senegal. Y sí, van 4 minutos. Ya vamos a estar también con... Ahí va a patear Lukaku, ¿eh? El autor del primer gol de Bélgica, que abrió la posibilidad para los belgas de remontar este partido y ahora tienen la posibilidad de pasar a la próxima instancia ante un Senegal. Senegal, recordamos que se armó un lío bárbaro con el penal que le cobraron en la Copa África contra Marruecos. Se fueron de la cancha, volvieron y terminaron ganando después esa final. Después se la dieron a Marruecos porque se habían abandonado. Hay una nueva regla, va a patear el capitán Tielemans. Tielemans va a patear, señores. Ahí va Tielemans, tiró, gol. Bélgica va a jugar con el ganador de Estados Unidos. Y Bonia la puso en un ángulo. Bélgica 3, Senegal 2 en el final del partido. Vamos a la pausa y después seguimos en la parte final.
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2: Mi novia me dejó por pijotero. ¿Intentaste hablar con ella? 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
3: Bien, amigos, Senegal tiene la pelota, pero no lo puede empatar. No patea, no mandan un centro los senegaleses, pero manda el centro, querido. Se termina el partido, el hondureño no lo termina porque quiere darle una chance más. Mirá el centro que mandó. Ahí lo tenés al senegalés. Bueno, el partido lo están perdiendo ellos. 3-2 con Bélgica, lo ganaban 2-0. Se va a terminar esto en cualquier momento. Va a ganar Bélgica. Falta.
4: Bueno, ahora sí.
3: Yo creo que sí.
4: Ahora es todo al área, ¿eh?
3: Sí, ahora un tiro libre, cruzando la línea central, todo al área. Ya vamos a ir a Santa Fe, ya vamos a ir a Rosario, ya vamos a ir a Córdoba para saber las novedades. Sí, Rubén.
4: No, digo, mirá, ahí tienen que ir todos al área. Van todos, la pelota pasando la mitad de la cancha. A ver, que va a caer en el área seguramente. A ver, ahí viene.
3: No pasa nada, el rebote la saca Lukaku. Se acaba el partido. Ya van 9 minutos de adicional. Se le paró el reloj al árbitro. Mirá si lo empata ahora. Pero manda el centro, hijo de Dios.
4: Estuvo mucho parado con el penal el área.
3: Está bien, pero 9 minutos ya. Escuchame, dio tres.
4: Esta es la última.
3: Tres tiempos suplementarios. Pégale al arco, hijo de Dios, y la clemira. Ahí remate, ahí está, bien, le pegó al arco, atajó Courtois, se termina, señores, va a ganar Bélgica, va a ganar Bélgica, ya van 9 minutos y medio, va a ganar Bélgica. La gente, los senegaleses no lo pueden creer, lo tenían ganado al partido, y el árbitro da 3 tiempos suplementarios. Este árbitro hondureño da 3 tiempos suplementarios, aunque usted no lo quiera creer, 10 minutos de adicional de un tiempo suplementario. No lo vi nunca en mi vida esto. Pero nunca lo vi, ¿eh? Nunca. Que alguno me desmienta. Nunca pasó. Y ahí viene Senegal. Para empatar el partido. Oh. Oh, ¡ahí viene Senegal! ¡Uy, no fue malo eso! ¡Fue
4: sí,
3: malo en la puerta del área!
4: ¡Qué final!
3: ¿Qué partido disfrutaste más del Mundial?
4: Sí, ya está.
5: Ese.
4: Ya está, anótense todos, ¿eh?
3: Bueno, 11-38, 70, 74, 85. Che, ¿no fue penal esto? Ah, la media luna fue.
4: Sí, fue
5: fuera. Sí.
3: En la media luna.
5: Fue mano, pero la semiluna, sí.
3: Sí, fue una mano, pero más grande que todo el estadio de Seattle. Mirá si lo empata acá, y vamos a penales. Ahí sí sería el más emocionante del Mundial,
4: ¿eh? Que pa' duda.
3: Sí, porque van 10 minutos y medio de adición. 10 minutos y medio, en serio, del segundo tiempo suplementario.
4: Había dado 7 el árbitro.
3: Pero es insólito esto.
4: Claro, después lo pasa.
3: ¿Cómo vas a dar 11 minutos de alargue después? Si no estuvo tanto tiempo parado.
4: Y la decisión del penal fue...
3: Bien, pero...
4: No, pero...
3: ¿Cuántos minutos faltaban cuando fue el penal? 2 minutos.
4: Bueno, pero
3: se reanudó a los 5.
4: Sí.
3: ¿Y cuántos minutos pensás dar? 15 minutos nomás se tienen que jugar. No es un 45 acá. Claro, eso es lo que yo voy, es una locura.
4: 132 vamos.
3: 11 minutos van. No lo vi nunca en mi vida. Esto es 3 tiempos suplementarios se juegan este partido. Y ahí le va a pegar. El número 17 le va a pegar. ¿Quién es el 17? Oh, no lo encuentro acá.
5: José Luis Romero.
3: Ahí está. Uy, la tiró arriba del travesaño. Chao. Ahora sí, yo creo que sí, ya está. Ya está, me parece que ya está. Bueno, vamos a esperar el final. Vamos a esperar el final del partido. Ya está. Ya ganó. Ganó Bélgica, señores. Ganó Bélgica, ha ganado Bélgica 3-2, le dio 12 minutos de adición para que empatara el partido. Creo que se jugaron 10 después del penal, si no me equivoco, y así todo no lo pudo empatar. Gracias a Enrique. Hola, choreo el penal para Bélgica, dice Enrique. Soy Burguitos de Lozano, quiero la camiseta de Atlanta, bien. Diego Velázquez me manda un audio. No me manden audio que no los puedo escuchar y no los puedo poner al aire. Escriban, no sean vagos. 11-38-70-74-85. Vamos ya a Santa Fe. Ernesto Fernández. Bienvenido, Ernesto.

0: ¿Cómo les va? ¿Cómo andan? El placer de saludarlos. Nos metemos en las novedades de los equipos de Santa Fe. Por el lado de Unión, hasta el momento, sin novedades en torno a los refuerzos, a los jugadores que podrían llegar. Pero sí hay novedades vinculadas al actual plantel que se está entrenando en Casa Unión en esta pretemporada con miras al próximo campeonato. Hay una deuda que la dirigencia de Unión mantiene con sus futbolistas, por lo tanto, los jugadores que entrena el cuerpo técnico encabezado por Leonardo Carol Madelón ha decidido solamente en esta semana entrenarse en simple turno, es decir, un solo turno, esto atendiendo a que Madelón había diagramado algunos dobles turnos en la semana, pero hasta que no se acuerde el pago de la deuda que hay con el plantel, Unión simplemente va a entrenarse un turno por día. Esto obviamente altera muchísimo los planes que tenía en mente Madelón en la puesta a punto del equipo de cara al próximo campeonato. Hubo reuniones que mantuvieron los referentes del plantel con el actual director deportivo de la institución, Santiago Zurbriggen, y entienden que el presidente Luis Espan tiene que, en lo posible, a través de alguna gestión, saldar la deuda que mantiene con el plantel profesional. Por el lado de Colón, el Zabalero busca incorporar un delantero para la segunda parte del campeonato de la Primera Nacional. Hay un interés concreto por Leandro Garate, delantero cuyo pase pertenece a Huracán de Parque Patricios, tiene 32 años, podría llegar a préstamo, es oriundo de Villa Constitución y viene de jugar, como decíamos, en Huracán, pasó también por U de Chile y su último club fue el AL Larissa de Grecia, donde disputó 33 partidos oficiales y marcó un total de 4 goles. La mala noticia para Colón es que se lesionó y en principio tendría un desgarro Pierre Barrios. De esta manera hay una baja confirmada de Colón. Además, recordemos, Federico Rasmussen debe cumplir una fecha de suspensión por haber llegado a la quinta tarjeta amarilla. Y el delantero Ignacio Lago fue operado en uno de sus manos y quizás o llegue con lo justo o se pueda perder el partido del próximo fin de semana frente a Deportivo Madryn. Esto ha sido todo. Abrazo grande. Hasta la próxima.
1: Abrazo grande. En este caso, Ernesto Fernández. Bueno, recordamos que ganó Senegal. 3-2 ganó Bélgica. Senegal, que ganaba 2-0, lo eliminó de la Copa del Mundo. Espera el rival de Estados Unidos o Bosnia. Ahora voy a Córdoba. Gerardo Murúa, bienvenido. Gusto en saludarte. ¿Cómo estás, Gerard?
2: Buenas tardes, Eladio. Gran abrazo para vos, los compañeros y la audiencia de Pasión Nacional Segundo Tiempo. Lo más importante por los cordobeses, el duelo que jugaron hoy en el predio, Amadeo Nucitelli, Talleres y Estudiantes de Río Cuarto. Se jugaron 2 amistosos en 2 tiempos de 45 minutos. En el duelo principal igualaron 2-2. Por el lado de Talleres, ambos tantos los marcó Ronaldo Martínez. En el caso del conjunto río cuartense, Tomás González y Ciro Rosane. El arquero Santino Barbi, del sub-20, en el arco de Talleres, todavía no es aquí el onside que ya ha sido presentado. En el caso de Estudiantes, mostró algunas de sus caras nuevas, Quiroga, Juan Fernando Garro y el arquero Bruera, entre otros. Seguirán los amistosos entre cordobeses en la preparación. Instituto Estudiantes de Río Cuarto y Belgrano con Estudiantes de Río Cuarto tienen previsto jugar la semana que viene también aquí en la ciudad de Córdoba. En cuanto a los refuerzos, Talleres sigue trabajando por Federico Fattori, no se ha llegado a un acuerdo con Argentinos Juniors. Instituto pretende a Luciano Herrera, el volante de Newell's, por el cual la Lepra pagó $1 millón y la oferta superior estaría cerca de llegar al conjunto de Alta Córdoba. En el caso de Belgrano, negocia la continuidad de Álvaro Ocampo, también la renovación de Ricardo Cialinski, sin novedades en cuanto a los refuerzos, por lo menos hasta aquí.
1: Bien, excelente, Gerardo. Vamos a ir ya a Rosario, Nacho Sansó, para después entrar en la parte final con los muchachos José Luis Romero en Córdoba y aquí Rubén Santos. Ya recordamos que pasó Bélgica, lo derrotó a Senegal en tiempo suplementario. Sí, Nacho, te escuchamos atentamente en Rosario.
3: El saludo de siempre, compañeros. El abrazo grande para todo el equipo del segundo tiempo de Pasión Nacional, nuevamente con la información del fútbol de la ciudad de Rosario. Arrancamos con Rosario Central. Lo que parecía seguro, la salida de Enzo Jiménez a México, ya no lo es. El traspaso del paraguayo al Querétaro de México aún no se concretó, por lo que habrá que esperar algunos días para ver si eso finalmente ocurre. Por el momento es uno más en la pretemporada de Rosario Central que comenzó este lunes. El arranque de la pretemporada iba a ser sin el paraguayo, pero el futbolista fue uno de los presentes y por el momento sigue formando parte del plantel. Quienes trabajan sobre la negociación advierten que hay cuestiones que todavía falta resolver, pero por supuesto la operación no está caída por completo. El canalla, recordemos, lo contábamos ayer, necesita realizar alguna venta en este mercado de pases, aunque dicen que esta transferencia puntual estaría lejos de otorgar el oxígeno que busca Central desde lo económico. Cruzamos la vereda, nos vamos al Parque de la Independencia a hablar del panorama rojinegro. Franco Escobar a un paso de retornar a Newell's, cada vez más cerca. A los 31 años, Escobar prepara el regreso por segunda vez a Newell's Old Boys. El objetivo para que se incorpore es que juegue de lateral derecho. Por lo menos allí lo tiene Fran Darío Kudelka, aunque también puede desempeñarse como zaguero. Para el puesto de marcador derecho, Newell's cuenta con Martín Ortega, Alejo Montero, quien se recupera de una lesión de ligamento cruzado, y Armando Méndez, este último, el uruguayo Méndez, candidato a emigrar. En las últimas semanas, de hecho, se mencionó una posible salida, aunque el uruguayo todavía tenga contrato con el club del Parque de la Independencia. Compañeros, la seguimos. El abrazo grande desde la cuna de la bandera con la información del fútbol rosarino, Nacho Sansó.
1: Bien, gracias, Nacho. En Racing se acerca a su primer amistoso de pretemporada en Cardales. Recordamos que está Juan Pablo Boisboda. Va a ser el sábado por la mañana frente a Sportivo Barracas, equipo que milita en la Primera C. Sí. Estas son las novedades de la academia. Siempre armando, a ver si se puede armar un buen plantel. Por el momento no es así, para lo que se vendrá ya. Nos quedan 3 minutos. Bueno, Rubén, esta noche Estados Unidos, Bosnia, ¿candidato para vos?
4: Y Estados Unidos. Uh-huh. Yo creo que va a salir Estados Unidos, como bueno, le ha pasado a México como local, pero bueno, después, como decís vos, habrá que ver si... No sé
1: hasta
4: si...
1: el momento los locales siguen, también sigue, Canadá sigue.
4: Canadá sigue.
1: José, claro. Luis, ¿qué opinás de esta noche el partido?
5: No, creo que Estados Unidos, salvo que por ahí puso un equipo alternativo ante Turquía, que perdió el invicto, pero después no deja de sorprenderlo de Estados Unidos, que no andaba muy bien, no jugó eliminatoria porque es organizador, en los amistosos anduvo con algunos fallidos y arrancó con todo, ¿no? Así que, y el rival, no, es de poca monta, no creo que le traiga problemas al equipo de Pochettino.
1: Muy bien, mañana se transmite entonces el partido que va a estar jugando España por streaming, lo va a relatar Fútbol Show Nacional con Martín Perazo. Mañana continúa lo que será este cuadro de 16avos de final. Mañana a las 4 de la tarde, España, Austria a las 20, Portugal, Croacia. El viernes estamos muy temprano, desde las 3 de la tarde hasta las 10 de la noche, con la gran transmisión, primero con Martín Perazo, Minotti, Domper, luego Nicolás Álvarez, Jorge Godoy, más tarde Daniel Moyo desde Miami para el encuentro Argentina-Cabo Verde con los comentarios de Navarro Montoya y el móvil de Sebastián Vera. Todo aquí en Radio Nacional. Radio Nacional es mundial, esperando el gran partido de Argentina. Nos estamos despidiendo. Gracias, negro querido.
5: Un abrazo enorme para todos. Gracias.
1: Que andes muy bien, la seguimos mañana. Bueno, Rubén, ¿qué te queda? ¿Tenés algo independiente? No hay nada.
4: No, está todavía el tema del arquero. Se reflotó lo de Santiago Mele, habrá que ver si aflojan desde México. Cosani.
1: Es difícil los mexicanos. Son difíciles.
4: Cosani, el arquero que fue jugador de Platense. Y la alternativa, y sigue buscando el central, esperando también, creo que puede darse en cualquier momento la salida de lo Mónaco.
1: Ajá, perfecto. Que hace rato que se va, aparecen los chalchareros. Se va y siempre se queda.
4: La despedida de los chalchareros.
1: Bueno, gracias,
4: Abrazo grande.
1: La seguimos mañana. Gracias, Chelo Marín. Gracias, Patri. Gracias, Pato. Nada más, muchas gracias. Hoy pasaron entonces Bélgica y a primera hora pasó Inglaterra. Nada más, muchas gracias. Mañana a las 7 de la tarde seguimos aquí en Pasión Nacional, que es mundial. Y la pelota sigue rodando en Nacional.
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0: 8 de la noche en punto.
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8: ¿Qué tal? Muy buenas noches. El placer de siempre de encontrarnos aquí en el aire de Radio Nacional del Bolsón. Estamos en vivo, transmitiendo desde nuestros estudios, ubicados en la Avenida San Martín y Salta, a pocos metros del paralelo 42. Tres minutos han pasado a las 20 horas en la República Argentina. El Tano Galupo en los controles, José Nimendi, quienes habla, Darío Ortega en las palabras. Somos quienes las y los invitamos a ir transcurriendo a lo largo de estas horas con la información, la buena música y las noticias, también en este caso deportivas en esta primera parte, pero hay mucho más también, y el servicio social. Quédate.
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14: Vamos a comenzar a compartir algo del deporte local, con testimonios, por supuesto, como siempre lo hacemos desde este espacio. El básquet es el tema a continuación. Tiene que ver con la última fecha de esta primera rueda de la Liga Comarcal Municipal. Se jugó el pasado domingo en la vecina localidad de Lago Puelo. Respecto a bueno, cómo se está desarrollando y cómo sigue, porque tiene un segundo paso en estas próximas semanas la Liga Comarcal, nos lo contaron los profesores, tanto de la Escuela Municipal del Bolsón como de Lago Puelo, Raúl Hensle y Manu Villarruel, de esta manera.
15: Sí, linda jornada, por suerte. Ya con esta fecha se cerró lo que es la fase de ida del torneo. Después de la recesión invernal vamos a hacer la vuelta y los play-in. Estamos viendo si conseguimos un espacio ahora en Epuyén como para armar un partido de más de los chicos de U21 de Río Negro contra Chubut y los mejores en estadísticas de Río Negro contra Chubut, un torneo de triples como para animar un poco el torneo.
16: Bueno, un poquito más de digamos, a esta última jornada, pero siempre también agradeciendo a los jugadores que se consiguen, no voy con la juega,
17: sino más la juega. Sí, tal cual. Primero, gracias por venir a cubrir la liga, por estar acá. También se jugó en inferiores, U13 jugó Epuyén contra Lago Puelo. Y en Bolsón también jugó la gente de Torino con el Maitén, en U15 y U17. ¿Sí? Ahí se va a jugar ese torneo también, y de vuelta. Y volviendo al torneo de libres, como dice Manu, el tema es conseguir cancha, que no es fácil. Pero bueno, la gente de Puyén está muy predispuesta, la gente de Puebla también. Nosotros las fechas que tenemos en Bolsón también las aprovechamos. Bueno, el torneo se puso muy parejo, cualquiera le puede ganar a cualquiera, son partidos cerrados por un punto, por cuatro puntos, por cinco, y siempre con la misma filosofía de que acá tratamos de jugar todos, y los chicos, la inferior, todo, que juegue.
16: Bueno, el nuclear, el básquet de la comarca, ¿no? Bueno, estamos en los pueblos, Bolsón, Maestín, Epuyén.
15: Bueno, esa era la idea un poco que teníamos con la liga, empezar a sumar de a poco diferentes municipios, ya que cada uno empieza a tener su escuelita formativa, su equipo de primera, y sumar. Esto más que nada siempre fue armado para lo que es escuelas municipales, porque creemos que el deporte es lo que hace a los chicos no estar en otras cosas y darles un espacio de apoyo. Y bueno, se está empezando a lograr eso.
16: Bueno, esta categoría puntualmente, digamos, la libre, el reencuentro será lo que contaba Juan, esa jornada que ya se está proyectando para el 9, ¿puede ser?
15: Sí, para el 9 la idea es armar, como se le dice, un juego de las estrellas, entre comillas, en el básquet, que se hace siempre a mitad de torneo o a final, en donde por estadística juegan los mejores de la liga. En este caso aprovechamos que hay 3 equipos de Chubut y 3 equipos de Río Negro para que jueguen entre sí los mejores en estadísticas de cada equipo y un partido de jóvenes de U21 para abajo.
16: Bueno, así para mostrar, porque bueno, recordemos que más allá de estas categorías mayores, el pueblo, Bolsón, tiene casi todas las categorías.
17: Claro, tal cual, de inclusive minibásquet. La idea, el sueño sería que todos los municipios hagamos una superliga, digamos, con todo, con inferiores, con 13 o 15, de eso se trata. Todos los municipios, ¿no? Pero bueno, la idea es ir para adelante siempre. Se ponen por ahí rígidos los partidos un poquito, pero propio de la adrenalina de los partidos, pero no pasa mayores para nada. Y bueno, agradecer siempre el compromiso de los técnicos sobre todo, que son de afuera, los de Puyén, los de Puelo, Bolsón, ¿no? el compromiso de, por ejemplo, empezar a las 10 de la mañana en estos inviernos que hace mucho frío, que la ruta está peligrosa. Los padres también estuvieron acá con el mate hoy. Así que eso está muy lindo.
14: Allí escuchamos a Raúl Heinle y a Manu Villar, los profesores de las Escuelas Municipales de Básquet del Bolsón y de Lago Pueblo.
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3: 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A veces de mal humor. 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
8: Pasamos a el handball. Hubo mucha actividad el pasado fin de semana por varias ligas aquí en el Bolsón. Puntualmente vamos a ir con lo que se jugó por Lagos del Sur y también por Liga Municipal. Estamos hablando de las categorías masculinas de nuestro handball. Vamos a escuchar en primer término al entrenador Walter Robles, que se refiere a la participación de los chicos. Son las categorías más chicas. Néstor Halmor por Lagos del Sur y, bueno, alguna otra actividad, por supuesto, nos lo contó de esta manera.
9: Sí, hoy nos tocó acá de locales, acá en Bolsón, así que, bueno, en categoría menores, masculino y cadetes, con buenos resultados, ya que jugamos con menores, perdimos por un gol, con el que puntero en estos momentos, que es la Escuela Municipal Nehuenché de Bariloche. En cadetes también con Nehuenché Bariloche ganamos y ganamos el otro partido de menores. Así que una buena jornada para nosotros.
10: 2-3, digamos.
9: 2-3, tal cual.
10: Bueno, ya han jugado varias fechas, ¿no es cierto? Por la liga, imagino, que se avecina el parate.
9: Sí, el 5 tenemos la última fecha de esta primera parte y ahí tenemos un parate hasta el 10 de agosto, coincidente con las vacaciones de invierno, donde generalmente se hace un parate, así que esperando para descansar un poquito.
10: Bueno, ¿cómo vienen los chicos cumpliendo el objetivo? Bueno, se van planteando objetivos, ¿no? De mediana y larga distancia.
9: Sí, la verdad que estamos teniendo un buen año, estamos invictos y punteros en cadetes y juveniles. En menores, todo el trabajo de formación está dando su fruto, estamos a mitad de tabla, así que bueno, contentos con el trabajo que venimos haciendo.
10: El objetivo es clasificar a puestos de definición del torneo, ¿no? Porque creo que está haciendo un gran flip para la segunda parte del año.
9: Sí, se suma un punto durante todo el año y la idea es definir a fin de año un Super 4 en todas las categorías y, bueno, la idea es llegar a ese Super 4 y quedarlo más arriba posible.
10: Bueno, fue una fecha hoy muy nutrida también, ¿no? Aquí en Bolsón, cayó un fin de semana, pero también varios de los chicos los pudimos ver ya aquí en la Liga Municipal también jugando con los más grandes, ¿no?
9: Sí, sobre todo los chicos de la categoría juveniles, que justo hoy no tuvimos fechas y, bueno, vino bien para mantener el ritmo. Están todos prácticamente jugando en el mismo equipo y eso los mantiene activos y no perdemos fin de semana sin jugar.
10: Bueno, no desentonan para nada. Hoy jodiéndose inclusive con un Julián López Mor, ¿no? Que, bueno, jugó de una manera particular, pero bueno, sí, esa posibilidad también.
9: Sí, tal cual, que haya podido jugar Julián es motivante para los chicos, ¿no? Para toda la gente que se acercó a ver el partido y que él pueda jugar de nuevo acá en Bolsón es, la verdad, muy bien, y que los chicos puedan estar a esa altura y estar casi de igual, por lo menos en este torneo es importante.
10: Bueno, cualquier gracias como siempre, ¿eh?
9: No, gracias.
8: Y ahora vamos a escuchar, de Julián López Mon, ¿no? Que como parte de su preparación aprovechó, jugó un partido por los puntos, por Liga Municipal, en este caso categorías mayores. Justamente hablamos con él y con dos de los jóvenes valores que tiene el handball de nuestra ciudad, con Joaco Kolb y con Paulo Aguilar, que de esta manera compartimos estos tres testimonios.
10: Bueno, Juli, ya los jóvenes valores, hoy
11: Sí, bueno, los chicos me invitaban a jugar y para mí es también recordar de jugar en el poli. Me gusta porque hay mucha gente también, y bueno, también el jugar con los chicos que están entrenando, con los juveniles, con los mayores, y el reencuentro con muchos que también incluso han jugado con mi hermano también, y yo los venía a ver también, es una alegría, así que yo la verdad que me divertí mucho y la pasé bien. Y sobre todo esto, que vuelvo a ver mucha gente en el poli viendo Humble, es lo que más contento me pone.
0: Bueno, es una liga que parece que se está jugando, ¿no? Que está de uno de equipo y bueno, te sumaste a uno de ellos.
11: Sí, sí. Bueno, como te digo, tengo muchos amigos acá que me dijeron para venir a jugar. Me viene bien también para moverme un poco, que me peguen los chicos con los jóvenes también, que están con todo, con toda la energía. Así que eso, me venía bien porque ya frené 2 semanas y ya extraño un poquito el contacto y el tener la pelota en la mano.
0: Juanjo, bueno,
11: Sí.
0: Imagino que lo conocías, Julián, que se quiere compartir cancha y jugar contra él.
11: No, es un placer jugar con él. Ya tuve la oportunidad en el juego de las estrellas, pero es bueno para el roce y también para aprender mucho de un jugador de su talla.
0: Bueno, en lo personal, ¿sos de mirar campo? ¿Referencias con alguien?
11: Sí, muchas veces veo videos de recopilaciones del juego europeo y nada, me gusta ver también partidos que transmiten por los torneos nacionales y de ese estilo.
0: Pablo, bueno,
1: y para mí es la primera vez que puedo jugar contra él. Yo ya lo había visto el partido que se hace cada vez que viene y nunca pude jugar contra él, así que también contento de rozar un poco ahí. Y está muy bueno, la verdad, que venga, que sean estos encuentros, que se siga sumando todo para lo que haga acá el Bolsón, porque no se desarrolla de la misma manera que en otros lugares y eso está bueno.
0: Pero usted está en la competencia también.
1: Sí, venimos jugando la liga y por suerte venimos ahí sin perder, venimos invicto, si mal no estoy. Y seguir sumando ahí, fuerte ahí, y está bueno.
0: Bueno, Juli, imagino que te quedan unos días más, sabemos aquí, luego empezarán tu entrenamiento en Europa, en España.
11: Sí, me queda todavía 2 semanas más acá y después ya me toca irme. Se está pasando rápido y sí, ya finales de julio nos encontramos para hacernos temas de revisiones médicas y eso, y el 3 de agosto ya empezamos la pretemporada. Así que aprovechando acá a juntar detalles también y bueno, eso, mantenernos moviendo un poco.
0: Gracias.
8: Ahí escuchamos a Julián López Mon, a Joaco Kolb y a Paulo Aguilar.
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14: Y comenzó el fin de semana el torneo de invierno del fútbol libre de AFUCA. Como siempre, muchos partidos. Se jugó sábado y domingo. Hay dos categorías. Bueno, los detalles justamente de este torneo, del arranque y de cómo se va a desarrollar, nos lo contó el presidente de AFUCA, José Almirón, de esta manera.
15: La verdad es que llevamos prácticamente 10 años consecutivos haciendo el torneo de invierno. Siempre lo dejamos en claro que el torneo de invierno se juega con sol, lluvia, frío, nieve, a no ser que por ahí la cancha esté inundada y no, la pelota no pueda rodar, bueno, se suspende, pero si no, se juega. Y arranca tempranito, a las 12 del mediodía, digamos, hoy nos tocó para arrancar un hermoso día, pero hay días que a las 12 del mediodía estás con una cancha congelada.
16: Bueno, esto marca la pasión que es del fútbol, ¿no? De los muchachos de no querer parar mucho tiempo, ¿no? Porque hace poco ya terminó el torneo de la Liga, el Clásico, y ahora ya arrancaban hasta invierno.
15: Sí, mirá, desde que estábamos terminando el torneo anterior ya teníamos pedido, digamos, para arrancar el torneo de invierno. Es decir, arrancamos con 30 equipos este torneo, que para nosotros es satisfactorio, es un buen número. Va a durar un mes y medio. Estamos divididos en primera división y divisiones A y B. B y C van juntas. Así que, de femenino, este campeonato no quisimos hacer porque es mucho frío y las chicas están jugando adentro. Así que le damos la posibilidad de que puedan jugar en salón.
16: Bueno, el fútbol libre no tiene salón, ¿no es cierto? El fútbol de salón no ha tenido porque tiene este torneo justamente.
15: Sí,
16: de
15: AFUCA nunca ha hecho torneo de salón. Nunca hasta ahora, de los 13 o 14 años que llevamos, nunca hicimos salón. Por una cuestión de que tampoco ha habido demanda. O sea, lo absorbe por ahí la liga municipal, algo de fútbol que juegan los mayores. Había otra liga en su momento que era una liga también que tenía que ver con el fútbol libre para salón. Así que, y después, bueno, está Big Sport, está Ferrero, Torino. Claro.
16: Igual AFUCA debe ser la liga que pues, quizás menos para, ¿no?, la actividad.
15: Y nosotros, mira, tenemos torneo, bueno, los dos torneos oficiales, que uno arranca en febrero y el otro arranca en septiembre, que son los torneos oficiales, apertura y clausura. Después tenemos el torneo verano durante el mes de enero y el torneo de invierno. Y después tenemos la Copa de Campeones y a fin de año, o posiblemente ahora sea en septiembre, que jugamos los regionales con Esquel y Bariloche.
16: Bueno, la mayoría de los equipos habitualmente de fútbol libre están en este torneo, ¿no?
15: Sí, la mayoría de los equipos de fútbol libre, sí. Están acá, después hubo un tiempo en AFCA que estuvieron jugando también. Yo como los nombro todos porque como no tengo problema con ninguna liga, para mí ninguna es competencia para mí, digamos, yo no compito con las ligas, nosotros tratamos de hacer nuestro trabajo lo mejor posible y bueno, y las otras ligas también tienen que hacer su trabajo. Me parece perfecto que haya un desarrollo fortalecedor del fútbol, ¿viste? Y que los chicos estén integrados al fútbol. Nosotros tenemos muchos jovencitos que están hoy jugando y para nosotros es satisfactorio haberlos visto crecer en el fútbol y que, te digo, he conocido muchachos de 23, 24 años, muy jóvenes y que hoy ya están en veterano, digamos, en categoría de 35 años.
16: Ni hablar de que ha ido nutriendo también a otros equipos de como Cristal, Torino, ¿no? ¿Cierto?
15: Claro.
16: Son
15: acá vienen a veces escondidos, vienen equipos técnicos a mirar jugadores y por ahí algunos han absorbido para llevarlo, chicos que ven con condiciones de poder integrarlo a su equipo y me parece perfecto.
16: Bueno, ya creo que están designadas las canchas también, ¿no? Esto se hace.
15: Sí,
16: no,
15: mirá,
16: es fácil diagramarlo, pero bueno.
15: Ya está designado lo que va a ser cancha de Unión, cancha de Luján. Posiblemente vayamos a jugar un par de partidos a cancha de Mallín, de Pampa de Mallín, porque se agregó este año Pampa de Mallín, que hacía mucho tiempo que no volvía a la liga. Y Rinconada de Nahuelpan también, que tiene su linda cancha.
16: Bueno, el torneo creo que es un torneo bastante, no sé si corto, pero
15: corto,
16: intenso
15: más,
16: también. Sí. Bueno, creo que hay 4 zonas en una categoría y 3 en otra, ¿no?
15: Algo así. Sí, en la A hay 3 zonas, acá en B y C hay 4. Así que bueno, tratando de llevarlo adelante lo mejor posible. El trabajo con los árbitros también ha sido un buen trabajo. Hay chicos que han estado en la clínica que dio Citate también, y me parece perfecto, porque hay que enriquecerse en esto, en el conocimiento del fútbol, ¿no? Ha ido cambiando, lo ves a nivel mundial, como han cambiado algunas reglas, y bueno, para el torneo que viene, nosotros ya, el torneo largo de el oficial, ahí ya vamos a implementar las nuevas reglamentaciones.
16: Bueno, José, gracias como siempre, y estaremos viéndonos con él.
15: No, gracias a vos, y gracias por estar siempre cubriendo nuestro fútbol.
14: Así escuchamos al presidente del Fútbol Libre, el presidente de AFUCA, José Almirón.
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4: Volvemos a el handball, pero no a nivel local, sino a nivel selección argentina. Una gran noticia que se dio el pasado fin de semana. Es una modalidad, es el beach handball. La Argentina se consagró campeón mundial en Croacia. Las chicas, en realidad, la selección nacional de las chicas y los varones fueron podio, fueron bronce. La verdad que una actuación sin precedentes al subir ambas ramas al podio. Además, presencia de chicas, chicos de Río Negro, la vietnamesa Agostina Arcajo, entre las campeonas, y Santiago Vidondo, Nahuel Baptista y Santino Espósito, los tres son de Viedma, que fueron parte del plantel masculino que obtuvo la medalla de bronce. Bueno, allí quedará Croacia marcada el escenario de una de las páginas más importantes del deporte para nuestro país, en su quinta participación mundialista y tercera consecutiva, tanto las kamikazes, así conocen a las chicas de la selección argentina, como el seleccionado masculino, lograron estos resultados históricos. En la final femenina, las kamikazes derrotaron a Dinamarca en una emocionante definición por shot out, o penales entre comillas, ¿no? Tras ganar el primer set, cayeron el segundo y se impusieron en los shot out 6-2 para conquistar el primer título mundial de su historia. El tercer puesto quedó en manos de España, que superó a Brasil. Con este logro, el equipo dirigido por Leticia Brunati completó una notable trilogía de títulos internacionales luego de haberse consagrado en los World Games 2025 y en el Sur Centro Rosario este año. De esta manera, Argentina se convirtió en la tercera selección de la historia en alcanzar este hito después de Brasil y Alemania. Esto por el lado de las chicas. Por el lado de los chicos, volvieron a dar otro gran golpe internacional. El conjunto conducido por Sebastián Ferraro derrotó nuevamente al anfitrión y último bicampeón mundial, Croacia, por 16-17, 18-16 y 9-8 en shootout para quedarse con la medalla de bronce, el primer podio mundialista de la historia para Argentina, ¿no? Hasta esta edición, la mejor actuación había sido el octavo puesto conseguido en el Mundial del 2024. El título quedó en manos de Alemania, que venció a Brasil en la final. El gran rendimiento argentino tuvo también reconocimiento individual. Entre las chicas, Zoe Turnes fue elegida como la jugadora más valiosa del campeonato y Alma Molina fue distinguida como la mejor defensora del torneo.
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0: Encontrás códigos.
1: Autómatas del vicio en traje de negocio. La máquina agradece prestados los servicios, secuestrando las huellas de la vida cotidiana, vendiendo certeza cada mañana, deseando íntimamente el vacío, sin salirse nunca del camino.

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1: Allá vos te tenés, ¿sabes lo que más te tenés que cuidar? Estás con 5 en una celda, ¿sabes?

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9: El fin de semana arrancó la Liga Federal Formativa Próxima Masculina de Básquet y tuvo en Viedma el triangular B correspondiente a la zona sur. La categoría, reservada para menores de 21 años, tiene como campeón nacional al Deportivo Viedma y los viedmenses fueron locales de Jorge Newbery e Independiente de Neuquén. El primer partido fue el sábado, donde Deportivo Viedma superó 71-65 a Independiente de Neuquén. El domingo por la mañana, Independiente venció a Jorge Newbery. El triangular concluyó a la noche con el triunfo del Deportivo Viedma 66-60 sobre Jorge Newbery en duelo de equipos del Valle Inferior. En los rionegrinos hubo 13 puntos de Joaquín Flores y Mariano Cáceres, mientras que en los maragatos Lautaro Sauer anotó 16, hubo 10 de Justino Oporto y Juan Ignacio Bianco. La zona A la ganó Gimnasia de Comodoro Rivadavia, que venció a Ferro de Puerto Madryn y a Plotier. Los neuquinos fueron segundos porque luego le ganaron a Ferro. Deportivo Viedma avanza junto a Gimnasia de Comodoro Rivadavia al triangular C con Independiente Neuquén como mejor segundo, donde el ganador pasará a la fase interregional. Jorge Newbery jugará al triangular D contra Plotier y Ferro de Puerto Madryn. El ganador de este grupo se unirá al segundo y tercero del triangular C en el repechaje regional para buscar la segunda plaza del sur en la fase interregional, entonces, de la Liga Federal Formativa Masculina.
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9: Y con esto nos despedimos de la información deportiva. Por supuesto, queda mucho más para ir compartiendo en la noche nacional con el Tano, con José y con quien les habla. Y así nos iremos haciendo compañía mutua hasta las 22.
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